0: Han apartado del poder al presidente Mijaíl Gorbachov.
1: Gorbachov estaba convencido de que lo iban a matar y no parecía que fuera a cambiar de idea.
2: Anticonstitucional.

0: No debemos subestimar el papel de Ucrania en la historia soviética y en la contemporánea. Putin siempre ha creído que es donde se formó Rusia y que es una parte fundamental de la nación.
1: Ничего сильнее решимости миллионов людей, которые по своей культуре, вере, традиции, языку считают себя частью России, чьи предки на протяжении веков жили в едином государстве.
2: Putin asegura que Vladimir Lenin, junto con Joseph Stalin, cometió un gran error en 1922 y 1923 al crear una república ucraniana independiente. Ucrania es la zona fronteriza de Rusia. Es la lectura que hace Putin de la historia rusa.
3: Desde su punto de vista, Ucrania como nación independiente no debería existir.
4: En una de las últimas reuniones que tuve con un oficial de alto rango y una de las personas más cercanas a Putin, me dijo: Mike, si las cosas se ponen difíciles en Ucrania, recuerda dos cosas. Una, nos importa más que a vosotros. Este tema es más importante para nosotros de lo que nunca lo será para los Estados Unidos. Y dos, tenéis la memoria muy corta. Nosotros no olvidamos. Cueste lo que cueste, estaremos allí. Es muy importante. Haremos lo que haga falta.

0: A finales de 1989, la Guerra Fría se derrumbaba.
1: Era evidente que la Unión Soviética estaba perdiendo su posición.
0: El muro había caído por error y de repente la unificación alemana era algo importante. Gorbachev tenía demasiadas cosas al mismo tiempo. Ya no podía más. Había millones de preguntas. ¿Y ahora qué? ¿Qué pasará con la división de Alemania? ¿Qué ocurrirá con la división de Europa, de la OTAN y del Pacto de Varsovia? ¿Y Gorbachev? ¿Qué pasará con la Unión Soviética? ¿Quién tiene el dedo en el gatillo de las armas nucleares?
2: En 1988 y 89, Gorbachev estaba desarmando a conciencia el sistema soviético. Lo que no quería hacer era acabar con la Unión Soviética y su estado multiétnico de 15 repúblicas unidas. Hasta ese momento habían estado utilizando las nuevas libertades de la perestroika para defender una mayor autonomía en la república dentro de los confines de la Unión Soviética. La perestroika no era más que un eufemismo de reforma. Pero después de 1989, las expectativas aumentaron. Ningún soldado soviético disparó ni un solo tiro cuando cayó el muro de Berlín en noviembre de 1989. Así pues, cuando la gente de las repúblicas más descontentas de la Unión Soviética, como Estonia, Lituania y Letonia, cuando vieron a los checos, a los polacos y a los húngaros irse por su lado, pensaron, ¿y si hacemos lo mismo?
3: Una cadena humana a lo largo de tres estados bálticos manda un mensaje claro a Moscú. La campaña por la independencia es un movimiento popular de masas. Los tres estados fueron libres entre la Primera y la Segunda Guerra Mundial y se los anexionó la Unión Soviética en 1939 mediante un tratado secreto entre Hitler y Stalin.
4: Estados Unidos nunca reconoció públicamente que esos tres países bálticos, Estonia, Letonia y Lituania, estuvieran en la Unión Soviética.
5: A pesar de los 50 años de control por parte de Moscú, los estados bálticos no se identifican como rusos.
4: Los partidos comunistas a nivel local empezaron a separarse de Moscú y a pedir también la autonomía. Estaban perdiendo el control de los mismos partidos que habían creado para controlar esos lugares. Gorbachev no podía aceptarlo. Mucha gente en aquel momento pensaba que lo destituirían si no reprimía a los países bálticos.
6: El señor Gorbachev ha volado hoy a su república rebelde y hará frente a su mayor conflicto, ser recibido por los comunistas lituanos, cuya ruptura con Moscú amenaza su autoridad y la unidad de la Unión Soviética.
7: Я сам лично.
8: Лично
7: сам.
8: И как вы себе представляете независимость?
7: Я представляю, какой независимый мир родился, такой умерет.
8: Так.
1: Recuerdo que Gorbachev me dijo, ¿por qué estás tan ansioso por lograr la plena independencia? Es una tontería, nadie puede ser independiente. Pero sí se os dará más, una mayor parte de vuestra cosecha.
9: Вам сейчас дай полную самостоятельность и переведи вас на мировые цены. Вы сядете в лужу немедленно.
1: ¿Por qué parte de la cosecha? Toda la cosecha es nuestra.
9: Перестройка нужна, чтобы эти все вопросы решить. Она вот и все обнажила. Могли вы так когда-нибудь поставить эти вопросы? Нет? Никогда. Больше того, когда их кто ставил, то известно, что с ними было. И давай из этого союза бежать. Куда бежать? Зачем бежать? Вот над этим надо размышлять. Так что размышляй.
10: Так что
9: всего доброго. Всего доброго.
11: A media tarde, unas 300.000 personas se han reunido para cantar por la libertad. El señor Gorbachev no los ha convencido.
1: Vuestro objetivo en Soyuz era alcanzar la liberación total, incluyendo a los políticos y la condición de Estado de Lituania.
12: Reikalaujame laisvės ir nepriklausomybės. Esame čia, Lietuvos širdyje. Ir niekur nesitrauksime.
4: Lituania fue la primera en la Unión Soviética. El 11 de marzo de 1990, el Parlamento de Lituania se reunió con la intención de declarar el restablecimiento del Estado independiente de Lituania.
3: Con la bandera lituana izada y cantando el himno nacional, en su día prohibido por los comunistas, Lituania ha proclamado que regresa al estado anterior a la invasión del Ejército Rojo soviético en 1940. En la declaración del Parlamento se apunta que las leyes soviéticas dejan de aplicarse en Lituania y las palabras socialista y soviético se eliminarán de su título oficial.
0: Gorbachev estaba dispuesto a ver el fin del comunismo en Polonia y Checoslovaquia. Hasta había tolerado el fin del comunismo en Alemania, lo cual no resultó sorprendente. Pero, de alguna manera, sintió que tenía que hacerse respetar en algún lugar. Temía que, si permitía el colapso de los estados bálticos, aquello fuera poco a poco cayendo hasta Moscú.
10: Не смешим его с теми, кто его толкает в тупик исторический. Помочь осознать.
4: Aquello dio lugar a un periodo muy difícil porque supuso el bloqueo económico. La propia Unión Soviética intentó ahogarnos.
13: Han cortado el suministro de petróleo. La República solo tiene para 2 o 3 semanas más. Incluso el suministro de carbón de la República ha quedado paralizado. Moscú ha dejado claro que puede, solo con medios económicos, aplastar el sueño independentista de Lituania.
4: Así que decidieron optar por no darnos combustible, ni tampoco cualquier tipo de recursos.
14: Los líderes independentistas le han pedido a la gente que mantenga la calma. Han advertido que Moscú pretende aumentar la presión con más sanciones económicas y políticas y que la lucha por la independencia será dura.

0: la independencia de Lituania.
1: ¡Venid aquí! ¡Venid aquí! ¡Venid aquí! ¡Vienen las tropas!
0: Como todos los días, estaba de guardia en el hospital. Recuerdo muy bien cuando se anunció por radio que había problemas que los soldados estaban trasladando para tomar los edificios gubernamentales.
2: En la imprenta principal de periódicos, los paracaidistas han asaltado el edificio. Han disparado al techo de la fábrica y la han sembrado de balas. Varios civiles desarmados han resultado heridos. Una mujer llora porque teme por su hija atrapada dentro de la imprenta. Es Gorbachov, nos ha dicho. Ahora ven cómo es el hombre al que le dieron el premio Nobel.
3: Vosotros no sois culpables, pero por favor, pensad en lo que estáis haciendo. No hagáis caso de lo que os digan. No hagáis caso.
2: La reacción popular ha sido rápida. La radio de Vilna ha llamado a la gente a manifestarse en torno a otras instalaciones clave que podrían ser invadidas.
0: Y fue en aquel mismo día del 12 de enero a medianoche cuando llegué a la torre de televisión.

0: Todos rodeamos los edificios y la torre de televisión haciendo una cadena humana. Más o menos una hora después, llegó un convoy con un tanque.
1: Quedado capturado en las imágenes de estos cámaras lituanos. Se ve claramente cómo Moscú recurre a sus viejos métodos para tomar su estación de televisión.
2: Esa noche yo estaba trabajando en mi despacho. Los soldados intentaron tirar mi puerta abajo. Había colegas conmigo, entre ellos mujeres. Intentábamos resistir y decidimos no abrir la puerta. Luego empezaron a disparar a través de la puerta con sus rifles. Después de aquello, nuestra ilusión de resistencia se desvaneció y nos obligaron a rendirnos.
3: Varios miles de lituanos desarmados han acampado en las instalaciones con la esperanza de que Moscú no corriera el riesgo político de matar o herir a civiles indefensos, pero

0: pude ver ante mis ojos cómo morían dos jóvenes. También vi a una persona intentar subirse a un tanque.
1: ¡No voy armado! ¿Por qué hacéis esto? ¡Dejadnos en paz! ¡No tenéis derecho!
0: Pero falló en su salto. Y al intentar agarrarse la mano...

Le falló y acabó engullido por la bestia de metal. Después, aquel tanque asesino se dirigió a la torre de televisión y entonces llegó otro tanque. Y justo como se ve en la foto, le bloqueé el camino. El tanque y yo nos quedamos quietos un buen rato. No le sabría decir cuánto permanecimos así, pero aquel momento me pareció una eternidad. Entonces, me di cuenta de que habíamos ganado porque empezaron a girar y a marcharse.

0: Aquella noche, 14 personas fueron asesinadas. Incluso hoy hay muchas personas en las repúblicas bálticas que ven con malos ojos a Gorbachov porque lo culpan de la represión.
1: Но то, что там вот такое возникло противостояние, то просто сегодня такая очень беспокоящая наша реальность.
2: Los lituanos bloqueamos los tanques. Los tanques. Del supuesto reformador y demócrata Gorbachev. Iban a aplastar a gente desarmada.
3: Conozco a Gorbachev y no creo que él diera la orden. Fue una decisión tomada ilegalmente por los comandantes militares.
4: Entonces, ¿cómo lograron su visto bueno?
3: Eso es algo que siempre lamentó, que ese tipo de comportamientos inapropiados de los militares pudieran suceder.
5: No comparto ese argumento de que Gorbachev no sabía lo que estaba ocurriendo en Vilna. Sabemos que el jefe del Estado Mayor y el ministro de Defensa habían ido a los estados bálticos. Y seguramente planearon allí mismo la operación.
4: ¿Para qué mandar tanques? ¿O porque no estaban listos para dejar libres a Lituania, Letonia ni Estonia? Intentó detenerlo con la fuerza bruta. Incluso hoy se ven restos de las barricadas.

0: Se manifestaron por el centro de la capital soviética. Miles de manifestantes coreaban libertad para Lituania y asesinos fuera del país.
1: Mijaíl Gorbachov, con sus reformas, dejó salir al genio de la lámpara. Tenía manifestaciones en casa y en el extranjero, pidiendo más libertades de las que estaba dispuesto a conceder: democracia real, libertad de expresión y movimiento.
2: Aunque el señor Gorbachov parece satisfecho, no puede ignorar que haya tantas personas decepcionadas. Les ha dado voz y quieren algo que el partido no está dispuesto a concederles: poder.
3: En invierno y primavera de 1991 surgió otro factor: Boris Yeltsin.
1: Boris Yeltsin era otra figura del Partido Comunista que tenía una gran rivalidad, casi enemistad, con Gorbachov. Era algo mutuo, los dos se llevaban realmente mal.
4: Gorbachov trajo a Yeltsin a Moscú en 1985 para nombrarle jefe del Partido Comunista de la ciudad. Yeltsin se hizo cargo de la burocracia y despidió a cientos de administrativos corruptos. Su estilo poco ortodoxo le granjeó muchos seguidores, pero también criticó con dureza a Gorbachov, y eso le metió en problemas.
5: Me considero demasiado radical. Tenemos que hacer todo con cuidado y precaución. La gente es demasiado impaciente. Llevan esperando 4 años y ahora no pueden esperar uno más.
6: ¿Hay que hacer algo en un año?
5: Sí.
6: Si no, ¿qué ocurrirá?
5: Comenzará una revolución desde abajo.
7: Yeltsin y Gorbachov representaban exactamente las dos caras de la moneda rusa. Gorbachov creía que para cambiar las cosas había que pensar y tener en cuenta las opiniones de otras personas. Yeltsin representaba la parte de Rusia que creía que los cambios se hacían de un día para otro. Era una persona impaciente, pero sí que es cierto que tenían algo en común, y era que entendían que el sistema anterior estaba obsoleto.
1: Yeltsin, a diferencia de Gorbachov, se dio cuenta de que el nacionalismo era la nueva tendencia.
8: Veíamos el comunismo como una ideología mala o incorrecta. La gente buscaba alternativas, y una de ellas era, obviamente y sin ninguna duda, el nacionalismo.
1: Yeltsin dijo: la Unión Soviética se desmorona. Tengo que conseguir el poder porque tengo la solución y Gorbachov no. Es decir, romper con el partido y establecerme como líder ruso, no soviético.
2: Esta noche, en el décimo día de este congreso, ha llegado el golpe que Gorbachov había intentado evitar. Boris Yeltsin, el máximo exponente de las reformas radicales y el político más popular del país, ha pedido la palabra para anunciar que deja el Partido Comunista.
9: A la luz de las promesas hechas durante el periodo de elecciones libres, anuncio mi salida del partido. De cara a tener más oportunidades de ejercer una influencia más efectiva sobre las actividades soviéticas, estoy dispuesto a cooperar con todos los partidos y organizaciones sociopolíticas de la República Rusa.
10: Entonces intervino el señor Gorbachov. Pero Boris Yeltsin ya le ha dado la espalda al Congreso y a toda una vida en el partido, y se ha marchado.
1: Yeltsin se volvió muy activo en la política electoral rusa en vez de buscar votos en la política soviética, y consiguió un éxito rotundo.
4: Yeltsin ha derrotado a sus rivales comunistas en las primeras elecciones presidenciales de la República Rusa. Ha resultado el ganador aplastante de la presidencia de la Federación Rusa, siendo el primer líder elegido libremente en los 1000 años de historia del enorme país.
11: Moscú ahora tendrá asiento para 2 gobernantes, Yeltsin de la República Rusa y Gorbachov del régimen del Kremlin. Pero solo Yeltsin ha sido elegido por el pueblo.
12: En verano de 1991, Yeltsin se volvió muy poderoso como presidente de Rusia. Gorbachov pendía de un hilo. Había movimientos independentistas por toda la Unión Soviética e intentaba contenerlos a todos.
6: Gorbachov tenía una idea, y era tener un nuevo Tratado de Unión para que la Unión Soviética pasase de ser un imperio unido por la fuerza a una asociación voluntaria. Las 15 repúblicas aceptarían voluntariamente trabajar juntas en un solo país, con una sola capital, pero con más autonomía local y libertades para las repúblicas.
7: Creía que se podría negociar una nueva unión voluntaria entre las repúblicas, concediéndoles más libertad en sus políticas económicas y sociales.
6: La economía estaba totalmente interconectada. No solo había una moneda única, sino que las industrias estaban completamente relacionadas, por lo que dividir toda la Unión Soviética en partes separadas no parecía tener sentido económicamente hablando. Pero era un intento de modernizarlo y darle futuro.
12: A los líderes de las repúblicas les inquietó el tema. Y para colmo, los líderes del aparato de seguridad del ejército, el KGB y las grandes industrias estatales odiaban a Gorbachev. Sin duda, lo odiaban. Pensaban que era débil y que todo iba a acabar muy mal.
13: Yanayev y sus acólitos han dejado claro que desconfían de Occidente y de las fuerzas económicas del mercado, y su frustración no deja de aumentar.
3: Algunos nos dieron la tarea de planificar escenarios por si la Unión Soviética colapsaba. Ni siquiera añadíamos en nuestras agendas esas reuniones, poníamos reunión con Denis Ross.
5: ¿Tan secreto era?
3: Así es, nadie lo sabía. Nos reuníamos una vez por semana y valorábamos posibilidades. Una de ellas era que Gorbachev sufriera un golpe de Estado. ¿Debíamos avisarle? ¿En qué circunstancias lo haríamos? Había mucho debate en el gobierno, ¿y si le advertíamos, aceleraríamos el golpe? Recuerdo que el secretario de defensa, Cheney, era de los que prefería acelerar el proceso. Larry Eagleburger dijo, desarmémoslos antes de desmembrarlos, porque Rusia tenía armas nucleares. ¿Qué pasaría cuando una potencia nuclear se desmoronase?
12: Gorbachev se fue de vacaciones. Y supuestamente cuando volviera firmarían el nuevo Tratado de Unión. Mientras estaba de vacaciones, el líder del KGB, Vladimir Kryuchov, reunió lo que se llamaría el GKCHP, el Comité Estatal para el Estado de Emergencia, o sea, un golpe.

0: Encendí la televisión y antes de escuchar ningún anuncio, vi que solo emitía música clásica. Cuando en Rusia ocurren cosas malas, como que un líder muera o cosas así, siempre ponen música clásica por la mañana, así que me di cuenta de que iba a haber un golpe. Se suponía que al día siguiente se firmaría el Tratado de Unión y entendí inmediatamente que no sucedería tal cosa.
1: Los líderes militares y la policía secreta soviética han tomado el control del gobierno y ahora el vicepresidente Gennady Yanayev ocupa el asiento del presidente.
2: Lo que es especialmente interesante es observar las posiciones que ocupaban quienes fueron los miembros principales del grupo que dio el golpe. El presidente de la KGB, el ministro del Interior, el ministro de Defensa, el primer ministro, el secretario del Comité Central que supervisó el complejo industrial militar. Se trataba de dirigentes del partido y de las instituciones estatales que habían fingido estar de acuerdo con la política de Gorbachev durante tiempo mientras conspiraban en secreto contra él.
3: Los tanques avanzan hacia la capital y toman posiciones cerca de edificios gubernamentales. Fuera del edificio del Parlamento ruso, las multitudes comienzan a reunirse. Mikhail Gorbachev ha estado de vacaciones en la zona turística del Mar Negro y no ha sido visto desde la toma del poder.
4: Gorbachev fue detenido en su residencia, en su dacha llamada Foros. Su esposa y él estaban allí, lejos de Moscú, en el Mar Negro.
0: Le dejaron sin comunicación. Bloquearon todos los teléfonos en Moscú.
5: Habían bloqueado todos mis teléfonos. No podía comunicarme con el mundo exterior.
0: Algunos miembros de su equipo de seguridad pensaron que existía la posibilidad de que asaltaran su residencia.
5: Una delegación ha volado hacia aquí. Este grupo de personas, el llamado Comité de Emergencia, me ha propuesto renunciar a todas mis funciones y transferirlas a Yanayev, quedando yo destituido.
6: No estaba claro qué pasaría con Gorbachev. Su mujer sufrió un derrame en pleno arresto domiciliario. Estaba aterrada.
7: Gorbachev estaba convencido de que lo iban a matar. Para todos los que vivimos aquel momento, no creíamos que Gorbachev saliera vivo de aquello.
8: Los vehículos blindados han rodeado el Ministerio de Defensa y la mayoría de los edificios gubernamentales. A muchas personas, los sucesos les han cogido por sorpresa y con resignación.
9: El Comité de Emergencia ha prohibido las manifestaciones, ha amenazado con un toque de queda y ha tomado el control de los medios.
10: Los nuevos amos de la Unión Soviética han adoptado medidas de un tiempo pasado, pero mucha gente rechaza el nuevo gobierno. Muchos han empezado a ponerse delante de tanques y blindados.
11: Algunos han insultado a los soldados. Un hombre se ha echado enfrente de un tanque para intentar detener su trayectoria. Se ha apartado justo a tiempo. Una mujer les grita enfadada: «Sois unos fascistas».
10: Los tanques no han llegado al Kremlin, sino a la sede del Parlamento ruso, a 1.5 kilómetros. Hay una razón para esto. Dentro del edificio se encuentra el único hombre que tiene el favor del pueblo y que aún puede revertir este golpe de estado de la derecha. Trabajadores y viandantes rodean a las fuerzas de seguridad, suplicándoles, pidiéndoles por el bien de la patria rusa que regresen a casa. Algunos intentan luchar con las tripulaciones de los tanques, pero todo resulta en vano. Crece el miedo a que pronto pueda comenzar una purga masiva contra los reformadores.
12: Ahora que el pueblo soviético ha probado la libertad, no la dejará ir tan fácilmente.
4: De la noche a la mañana, los golpistas montaron una rueda de prensa dirigida por el vicepresidente Gennady Yanayev.
2: La primera pregunta ha sido, por supuesto, ¿dónde está Mijaíl Gorbachov?
13: Les diré que ahora Mijaíl Gorbachov se encuentra de vacaciones. Está recibiendo tratamiento en el sur del país. Está muy cansado después de todos estos años y necesita tiempo para reposar. Y esperamos...
2: La respuesta ha provocado risas burlonas en la prensa.
4: Desde el momento en que se vio a Yadayev con la mano temblando en plena rueda de prensa, se supo que aquel golpe no iba a tener éxito.
6: Al parecer, algunos estaban borrachos. Menuda incompetencia, ¿verdad? Aquello no iba a funcionar. Mientras, Yeltsin no paraba de coger fuerza.
2: Boris Yeltsin ha tenido demasiado. Como presidente de la Federación Rusa ya había desafiado a los líderes golpistas y ahora ha desafiado las órdenes de evacuar sus oficinas y se ha subido a un tanque rodeado de seguidores.
0: Yeltsin enseguida se posicionó y declaró que el golpe era ilegal y que el comité debía retirarse. En Moscú, decenas de miles de personas le apoyaron.
4: Fue de esos momentos inolvidables. Se pueden decir muchas cosas de Yeltsin de los años posteriores, pero cuando se le pidió firmeza y claridad la mañana del 19 de agosto de 1991 en Moscú, actuó de forma sorprendente y valiente.
8: El toque de queda en la capital soviética comenzó hace una hora y se prolongará hasta las 5 de la mañana.
0: Comenzaron a hacer avanzar tanques hacia la zona cercana al Soviet Supremo ruso, donde Yeltsin estaba atrincherado con su gente.
5: Cinco vehículos blindados de transporte de tropas se han acercado a la zona del edificio de la Federación Rusa, determinados a cruzar la línea de autobuses y camiones y otras barricadas que se han colocado en la carretera. Les estaban tirando piedras y cócteles Molotov. Los soldados han huido y después han abierto fuego.
0: El ejército actuó sin un propósito claro. Y aquello acabó con algunas personas muertas. La muerte de aquellas personas fue un shock, incluso para los miembros del comité de emergencia.
4: Aquellos golpistas no tenían el poder ni la capacidad de derrocarlos a todos y aferrarse al poder.
0: Uno de ellos se suicidó. Otros pidieron que se les permitiera volar a Crimea, donde estaba Gorbachov. Pero entonces les detuvieron y fue el fin del golpe.
10: El golpe de la Unión Soviética parece estar desmoronándose. La gente está empezando a darles la espalda.
8: Decenas de miles de personas frente al cuartel general de Boris Yeltsin están eufóricas. Según sus palabras, ha salvado el país.
14: Именно они остановили наступление реакции и нанесли ей сокрушительный удар.
7: Ocurrían demasiadas cosas a la vez. Todo el sistema se había desmoronado. No había esperanzas en la economía. No se confiaba en las instituciones. La idea del comunismo había muerto hacía tiempo y no había nada que uniese al país.
4: Fuera del KGB, en la Plaza Lubyanka, durante muchísimos años ha habido una enorme estatua de Félix Dzerzhinsky, que es, básicamente, el fundador del KGB.
12: Primero llenaron a Dzerzhinsky de grafitis. Luego rodearon su estatua con cables de metal. La policía permaneció impasible y los manifestantes discutían sobre si tirar la estatua en aquel momento o más tarde.
4: Cuando fracasó el golpe, alguien consiguió hacerse con una grúa. Alguien la trajo y tiraron la estatua. Ningún símbolo había sido más emblemático del régimen totalitario que aquella estatua frente a la prisión de Lubyanka, donde se habían llevado a tantos prisioneros para torturar y encerrar. Fue un momento histórico, único.
14: Yo estaba en Budapest, Hungría, en una conferencia debatiendo sobre el control de armas. Uno de mis colegas soviéticos, Andrei Kokoshin, recibió un mensaje de emergencia. Debía regresar a Moscú de inmediato. Andrei Kokoshin me llamó 3 días después y me dijo: «Sam, tienes que venir a Moscú ahora mismo. Debes hablar con los nuevos dirigentes, con las personas que gobernarán Rusia». Llegué a Moscú y, para mi sorpresa, Gorbachev, en persona, que acababa de volver de su cautiverio, pidió verme.
15: Estoy muy agradecido y conmovido con el pueblo soviético.
14: Le hice una pregunta. Señor Gorbachev, ¿tenía usted el control sobre las armas nucleares mientras estuvo en su cautiverio? Y me dijo: «Senador, ha sido un placer verle». No me respondió a la pregunta. Gorbachev siempre había sido muy sincero y franco conmigo. Aquello fue una señal clara.
16: Cuando Gorbachev visitó el parlamento ruso de Boris Yeltsin, recibió una ovación en cuanto llegó. Pero luego hubo muchos abucheos, interrupciones y reproches.
4: Gorbachev volvió, pero ya nada fue igual. Había perdido su autoridad en favor de Yeltsin.
6: De alguna manera, Yeltsin empezó a darle órdenes a Gorbachev.
16: De repente le pidieron que leyera en voz alta las actas de una reunión de su gabinete el lunes pasado durante el apogeo del golpe. «No las he visto todavía», dijo Gorbachev. «Venga, léelas ya», insistió Yeltsin.
4: Yeltsin aprovechó su ventaja. A partir de entonces todo cambió.
6: Mientras tanto, las otras partes de la Unión Soviética dijeron: «También nos gustaría ser estados nacionales». Ucrania quería la independencia. Bielorrusia. Moldavia. Así que el 1 de diciembre de 1991, Ucrania votó claramente a favor de la independencia.
12: Más del 80% del electorado ucraniano acudió ayer a votar. Votaron para poner fin a siglos de gobierno desde Moscú.
6: La pérdida de Ucrania era particularmente dolorosa. Fue una de las principales razones por las que la Unión Soviética colapsó, porque Rusia dijo: «¿Qué somos si no estamos en unión con Ucrania? Es la segunda república más poblada. ¿Qué nos queda sin ella?». Yeltsin pensó que era su gran oportunidad. Gorbachev era el presidente de la Unión Soviética, pero si Yeltsin lograba destruir la Unión Soviética, entonces Gorbachev sería el presidente de la nada. Y podría deshacerse de él. Entonces Yeltsin se fue a cazar con el líder de Ucrania y el líder de Bielorrusia. Y acordaron que era hora de deshacerse de Gorbachev. Para ello declararían que se retiraban de la Unión Soviética, que la Unión Soviética se acabó, y se quedarían a cargo de sus estados. Tú de Ucrania, tú de Bielorrusia y yo de Rusia.
15: Hablando en plata, Yeltsin estaba haciendo lo que hacían Landsbergis. Lo que hacían los estonios, lo que hacían los ucranianos, todos colectivamente declaraban su independencia de la Unión Soviética, incluido el país que era el centro de todo el imperio, la Federación Rusa.
9: La oleada de actividad el domingo en el Kremlin ha dado paso a una declaración de Rusia, Ucrania y Bielorrusia por la que han formado una mancomunidad y que la Unión Soviética ha dejado de existir.
6: En diciembre del 91 aprobaron un acuerdo para después mostrárselo al mundo y a Gorbachev. Y funcionó. Gorbachev no pudo hacer nada contra aquello.
8: Los tres presidentes eslavos le han arrebatado tan duramente el poder a Gorbachev que incluso reclamando el control de las fuerzas armadas y las armas nucleares, cualquier papel que acepte será mínimo.
6: El 25 de diciembre del 91 decretaron formalmente el fin de la Unión Soviética. Ese día Yeltsin echó a Gorbachev de su oficina en el Kremlin. Incluso entonces envió a hombres a la residencia privada de Gorbachev, donde estaba su esposa Raisa, que acababa de sufrir un derrame. Los echó el 25 de diciembre del 91. Hasta ese punto se odiaban. Yeltsin entró en el Kremlin y obligó a Gorbachev a que diera un discurso con su dimisión ante la televisión.
0: Es así. Emocionalmente fueron unos últimos días y semanas muy duras para Gorbachev.
17: Aquí concluye mi actividad como presidente de la URSS. Han prevalecido los que querían dividir el país, algo con lo que nunca he estado de acuerdo.
6: Yeltsin se enfadó. Creía que el discurso no era suficiente, así que mientras Gorbachev hablaba, hizo que quitasen la bandera soviética que ondeaba sobre el Kremlin y que se izara la rusa. La Unión Soviética ya no existía.

0: We gather tonight at a dramatic and deeply promising time in our history and in the history of man on Earth. For in the past 12 months, the world has known changes of almost biblical proportions. And even now, months after the failed coup that doomed a failed system, I'm not sure we've absorbed the full impact, the full import of what happened. But communism died this year. By the grace of God, America won the Cold War.
1: Creíamos que era el fin de la historia. La Guerra Fría se había terminado. En cuanto a los conflictos entre potencias, parecía un momento en el que no habría más guerras entre grandes naciones. Ya podíamos dormir, ya no iba a haber una guerra termonuclear. Pero no era así.
2: Hubo mucha inestabilidad producto del colapso de la Unión Soviética. Y también muchas preguntas.
1: ¿Cómo se pasa de una economía de Estado a una de mercado?
2: ¿Cómo se entiende el propósito y la misión de la OTAN después del colapso de la Unión Soviética y la razón principal por la que se creó la OTAN?
1: La OTAN se creó en 1949 principalmente para defender a Europa Occidental de la Unión Soviética. Pero esta se había derrumbado. Así que la OTAN debería poder decir misión cumplida. Y se acabó. Pero no pasó eso. George H.W. Bush estaba convencido de que la OTAN debía continuar, debería expandirse y ampliarse al margen de la Unión Soviética. Y esa visión triunfó.
2: En aquellos días no éramos muy creativos ni pensábamos en nuevos acuerdos para que Rusia no siguiera percibiendo la existencia de la OTAN como una falta de confianza en ellos, como si todavía fuera una organización antirrusa. Le dedicamos mucho tiempo y esfuerzo a pensar maneras alternativas para cambiar el objetivo de la OTAN. Pero nunca invitamos a Rusia a convertirse en miembro de la organización, ni siquiera como posible candidato.
3: El mundo, por un lado, se alegraba porque los reformistas rusos estaban llegando y la Unión Soviética se estaba derrumbando. Pero también había una sensación de miedo, ya que ningún país en la historia del mundo había caído sin una guerra y ellos aún tenían en su poder armas de destrucción masiva en varios lugares del mundo. Me dio la sensación repentina de que lo que debíamos hacer era ayudarlos a proteger sus propias armas de destrucción masiva.
4: Cuando la Unión Soviética desapareció, resulta que había cuatro nuevos países que de pronto tenían armas nucleares. Cuatro naciones cuyos científicos y diseñadores nucleares se quedaron sin trabajo de un día para otro. También preocupaba la incertidumbre de lo que harían con aquellos conocimientos los científicos e ingenieros nucleares soviéticos, ahora ucranianos, kazajos, bielorrusos y en su mayoría rusos. ¿Esos conocimientos se utilizarían bien o mal?
3: Fue un periodo de enorme vulnerabilidad. El senador Lugar y yo lo comprendíamos bien. Aprobamos un programa singular conocido como Programa Cooperativo de Reducción de Amenazas o Programa Nan-Lugar para ayudar a la antigua Unión Soviética a asegurar sus armas y materiales químicos, biológicos y nucleares. Y también para ayudar a contratar a algunos de sus científicos. A los científicos soviéticos se les ofreció mucho dinero para que usaran sus habilidades y conocimientos y fabricaran ese tipo de armas en otros lugares.
2: Hay unos puntos críticos en el desarrollo de un arma nuclear. Obviamente, el mayor obstáculo es tener el uranio altamente enriquecido o el plutonio, lo que llamamos material fisionable, las tripas de la bomba. Sin eso no tienes un arma.
5: El presidente Bush insiste en que el control de armas se va a simplificar. Estados Unidos ahora tiene que tratar con hasta 15 países en lugar de uno. La buena noticia es que Washington ya no está en la mira de ningún enemigo.
2: La desaparición de la Unión Soviética lo puso todo patas arriba. Hubo muchos rumores e informes de inteligencia sobre la desaparición de armas nucleares, pero ninguno de ellos se confirmó. Estaba claro que faltaba material nuclear. Yo diría que se nos escaparon de las manos cientos de kilos de material nuclear. Como preparación para mi asignación en Kazajistán, recibí muchos informes de inteligencia sobre lo que pensábamos que había en el país en cuanto a armas de destrucción masiva, armas nucleares, armas químicas y armas biológicas, así como lanzadoras de misiles. Sabía que había una instalación nuclear en el noreste de Kazajistán, en un lugar llamado Ust-Kaminogorsk. De hecho, mi mecánico de automóviles, poco después de llegar a Kazajistán, me preguntó si me gustaría comprar algo de uranio, así que le dije, vale, cuéntame más. Eso llevó a que me presentaran al director de la fábrica, que vivía en el noreste de Kazajistán, Vitaly Mete. Como director de una fábrica en una ciudad industrial, Mete era responsable de miles de personas, de todo. Las escuelas, el hospital, todo formaba parte de una ciudad industrial en la que él era el director. Y no podía mantenerlos, por lo que buscaba desesperadamente financiación para ayudar a mantener su ciudad. Y consideraba a Estados Unidos un socio fiable. Le dije, el gobierno de Estados Unidos compraría este material si conoce los detalles. Un día, mi conductor, Slava, pasó por la embajada y me dijo, Andy, alguien quiere verte. Fuimos a unos pisos a las afueras de la ciudad y había un excoronel de la Guardia Fronteriza del KGB llamado Coronel Korbater que me dijo, Andy, vamos a dar un paseo. Salimos al patio, estaba nevando, y me dijo, Andy, tengo algo para ti de parte de Vitaly. Y me entregó un pequeño papel doblado, y mientras caminábamos lo abrí y ponía 600 kg o kilogramos, 90% U-235, uranio-235, combustible para bombas. 600 kilogramos de uranio altamente enriquecido bastan para 2 docenas de armas nucleares. No podía creer que semejante cantidad estuviera en un almacén en Kazajistán. Le pedimos al presidente Nazarbayev que organizara una visita con un experto técnico y conmigo a la fábrica de Ust-Kaminogorsk para verificar la presencia de aquel uranio altamente enriquecido, y nos dijo, sí, se volvió hacia su general y le dijo, prepárelo. Más o menos un mes después, un experto llamado Elwood Gift, del Laboratorio Nacional Oak Ridge, viajó a Kazajistán. A la mañana siguiente empezamos el recorrido por la fábrica. Había puertas correderas de madera, rejas de prisión y un candado digno de una tienda de antigüedades. Parecía un cerrojo de la guerra civil. Había una gran plataforma y cubos de acero inoxidable, al parecer con uranio altamente enriquecido. Es bastante estable a menos que tengas demasiado en un solo lugar. Estaban separados, por seguridad, para que no alcanzaran una masa crítica, lo que sería muy peligroso. Hicimos algunas pruebas con su equipo y pudimos verificar que el nivel de enriquecimiento era del 90 al 91%. Entonces Washington se puso en marcha. Fue un enorme desafío logístico. Teníamos cientos de contenedores especiales para el transporte de material fisionable. Por seguridad, solo se podían transportar pequeñas cantidades de uranio en cada barril. Y luego los metimos en unos camiones de la era soviética en la fábrica. Era una noche tremendamente fría, con mucha lluvia y hielo negro en las carreteras. Así era muy fácil que interceptasen nuestro cargamento. Si eres de los malos, es tu oportunidad de interceptar todo el material. Robas un camión, matas al conductor y te vas. Por eso, estábamos muy preocupados por el secretismo. Llegamos al aeródromo. Iniciamos el proceso para subirlos al avión de carga. Los camiones se deslizaban.

Me preocupaba mucho que no lo lográsemos.

0: Transportamos el material en avión, sin escalas, con reabastecimientos aéreos hasta Oak Ridge, Tennessee, desde donde fue llevado a la planta Y-12.
1: Ayer los departamentos de defensa y de energía completaron una misión extremadamente sensible y de alta prioridad, llamada Proyecto Zafiro. Hemos puesto a salvo suficiente material nuclear del antiguo arsenal soviético como para fabricar más de 20 dispositivos nucleares.
0: En aquel tiempo no creo que nos diésemos cuenta, al menos yo no me percaté, de lo importante que fue el proyecto Zafiro. Era la primera vez que el Pentágono hacía algo así. No se trataba de salir y montar una guerra. Con esto estábamos evitando una catástrofe.
1: Aplaudimos al presidente Nazarbayev y al gobierno de Kazajistán por ayudar a hacer del mundo un lugar más seguro y protegido.
0: Se trataba de un enorme paquete de ayuda de unos 30 millones de dólares. Y fue una ganga, porque como pueden imaginar, por tanto material, los iraníes habrían pagado miles de millones.
2: Hicimos un trato para comprar el uranio. Se mezclaría y consumiría como energía nuclear civil en nuestras centrales eléctricas. Una décima parte de la electricidad en Estados Unidos durante ese periodo de aproximadamente 10 años procedía de armas preparadas para destruir los Estados Unidos o cualquier otro país. Fue el dinero de defensa mejor invertido en evitar un número incalculable de posibles catástrofes.
3: Cuando la Unión Soviética se disolvió, los bielorrusos y los kazajos acordaron entregar sus armas nucleares a los rusos o destruirlas. Los ucranianos no tuvieron prisa por decidir sobre qué iban a hacer con ellas.
4: En el bosque en Vila Serkva, a 65 kilómetros al sur de Kiev, se retira cuidadosamente una ojiva nuclear de su misil y de su plataforma de lanzamiento. No es muy grande, pero es tan potente como la bomba que destruyó Hiroshima. Ucrania se ha comprometido a destruir 136 de sus 176 misiles en el marco del programa de desarme START, pero nadie sabe qué sucederá con los 40 restantes ni de cuál es su precio en el mercado.
3: Todo el mundo quería estar seguro de que aquellas armas estaban bajo control.
5: A estas alturas, Ucrania ya era una democracia con más de 50 millones de habitantes. Era la tercera potencia nuclear del mundo.
3: Los ucranianos no querían renunciar a ese elemento disuasorio que les podía proporcionar seguridad. Querían algún tipo de garantía de que se defendería la seguridad, la soberanía y la integridad territorial de Ucrania. Hubo negociaciones entre estadounidenses, británicos, rusos, ucranianos sobre qué hacer con aquellas armas. En un documento que finalmente se firmó en Budapest, los ucranianos aceptaron, bajo presión, renunciar a las armas nucleares, destruirlas o enviarlas a Rusia.
6: Ucrania renuncia a las armas nucleares al unirse al Tratado de No Proliferación Nuclear. Ucrania se unirá a Bielorrusia y Kazajistán en su renuncia a las armas nucleares a finales de siglo.
3: El lenguaje del documento de Budapest fue engañoso. Los negociadores eligieron la palabra certeza. No garantía.
5: La diferencia entre las palabras garantía y certeza puede parecer mínima, pero en realidad es muy importante en términos militares. Garantía significa que si hay problemas puedes enviar a los paracaidistas a por ellos, pero con una certeza, no. Todo quedó abierto. ¿Debieron presionar para lograr un mejor acuerdo?
7: Menudo momento.
5: Sí, cierto. Aunque en aquella época había ucranianos que lo sabían, hubo negociadores ucranianos involucrados en la firma que dijeron: sabemos bien que esto no nos va a proteger de Rusia. Lo que queremos es una audiencia mundial en caso de que se cumplan los peores pronósticos. Queremos un foro, una plataforma, un altavoz, Algo para avisar al mundo cuando Rusia nos invada. Es lo mejor que podemos sacar de este acuerdo.
8: Sabían que Rusia podía invadirlos.
5: Lo sabían, sí.
8: Y había una amenaza por parte de Rusia.
5: Sí.

0: En aquel entonces, había un tipo irrelevante en el KGB que había estado en un puesto menor en Alemania del Este, en Dresde, durante la caída del muro de Berlín. Era alguien de rango bajo. Era Vladimir Putin, un nombre para recordar.
1: Как это ни печально и как это, может быть, не страшно звучит, на мой взгляд, в нашей стране поворот к тоталитаризму на какой-то период времени возможен.
0: Nunca fue amigo de Occidente, siempre receló de Occidente.
1: Нам всем кажется, что если, не скрою, и мне иногда так кажется, что если навести твердый порядок жесткой рукой, то всем нам станет жить лучше, комфортнее и безопаснее.
2: Cuando estalló la guerra, cuando Rusia inició la invasión. Pensé, vale, esto es fascismo en todo su esplendor. Creo que todos estábamos en shock, no solo yo, todo Moscú lo sintió. Por la noche tuvo lugar la primera protesta. La gente empezó a caminar por las calles. La policía los zarandeaba y los cogía con fuerza.
3: Putin empieza a tomar medidas mientras se enfrenta al escarnio internacional.
2: Eran los liberales de Moscú, la oposición. Fueron muy valientes y la gente continuó protestando hasta que ya no pudieron más.
4: Hubo llamadas de dos fuentes de que fuerzas especiales iban a llegar a la sala de redacción.
5: No a la guerra. Fueron las últimas palabras de la emisión final de TV Rain en Rusia. El jueves, los medios de comunicación cerraron debido al ataque del gobierno a la prensa libre en el país.
6: Me quedó claro que aquello era el final. Habíamos perdido. No había futuro. Nosotros, los rusos, el país donde vivo, llevamos soñando décadas con tener una vida mejor. Y todo terminó aquel día.

0: Esta noche la bandera roja soviética con la hoz y el martillo ha sido izada por última vez sobre el Kremlin. En su lugar se ha izado la bandera blanca, azul y roja de la República Rusa.
1: Creo que recordamos vagamente a lo que se tuvo que enfrentar Rusia tras la caída de la Unión Soviética. Convertirse en una democracia no es fácil.
2: Yeltsin intenta hacer funcionar las leyes de la oferta y la demanda, pero hay una demanda casi infinita y prácticamente ninguna oferta. El resultado obvio es el caos económico.
1: Se hicieron todo tipo de procesos que fueron un desastre. El más famoso fue el de subasta de empresas estatales. Estamos ante un país muy desorganizado, pero con enormes recursos. Madera, petróleo, gas, todo tipo de minerales, etc. Organizaron subastas para aquellas gigantescas empresas estatales. Las subastas se llevaron a cabo de manera muy extraña. Y la gente cercana al poder pudo hacerse con ellas por precios irrisorios. Una empresa que valía $1,000 millones se compró por 50. Así empezaron a surgir esa clase de personas que conocemos como oligarcas.
3: Muchos de ellos ya tenían antecedentes en la élite del sistema soviético. Eran personas que ya tenían un capital inicial. Eran comerciantes que luego compraron bancos o crearon instituciones con las oportunidades que había dejado el antiguo sistema soviético.
0: Lo que acabó sucediendo es que un grupo de oligarcas, establecido y elegido por el propio Yeltsin, terminó con más del 40% del PIB de Rusia. Mijaíl Jodorkovsky era uno de los oligarcas. En mi opinión, uno de los más astutos en aquella época. Era más inteligente que los demás. Llegó a acumular muchísimo poder.
4: La economía soviética estaba extremadamente monopolizada. Es decir, cada industria tenía una corporación global. Ya fuera el ministerio de lo que fuera, pero no tenía su propio sistema de suministro, ni tampoco sistemas de distribución propios.
5: Más la dificultad de trabajar con equipos obsoletos y el resto de inconvenientes de haber vivido 7 décadas de comunismo.
4: Entonces, cuando un día les dijeron, vale, ahora estáis solos, todo el sistema se vino abajo. Era lógico. Había muchos jóvenes, decididos y emprendedores como yo, que vimos la oportunidad de ganar dinero con esto y participar en el negocio de compra de empresas industriales. Y ganamos mucho dinero.
3: Mijaíl Jodorkovsky logró aprovechar el buen respaldo que tenía de las instituciones para crear uno de los primeros nuevos bancos de la era postsoviética y a partir de ahí convertirse en el hombre más rico de la nueva Rusia.
0: De mediados a finales de los 90, Jodorkovsky ganó más de $15,000 millones.
6: A 7 u 8 de estos grandes banqueros los llamamos oligarcas, siendo benevolentes. Son varones ladrones. Compran periódicos, aerolíneas, compañías petroleras, todo para ellos. Es una economía en la que el ganador se lo lleva todo. Y no hay reglas salvo la de no poder usar armas ni llevarse nada por la fuerza.
0: Estas personas vivían en villas y mansiones lujosísimas. Navegaban en los mayores yates y viajaban en jets privados.
4: Bueno, alguien tenía que hacerse...

0: Como el sistema se creó sin un estado de derecho, sin instituciones adecuadas, acabó en un lugar en el que el capitalismo fallaba mucho más que el comunismo.
1: Los precios del pan se han disparado un 400%, de 60 kopecks a más de 2 rublos y medio el kilo. Los precios de la gasolina también se han cuadruplicado.
0: El gobierno no tenía dinero, no había ingresos fiscales y como mucha gente trabajaba para organizaciones gubernamentales, la mayoría no cobraba.
2: No puedo vivir con mi pensión, ha dicho un hombre. Es un robo a plena luz del día, es un atraco, se quejaba otro. Un kilo de queso me cuesta ahora el doble de mi pensión mensual.
0: El ruso medio moría a la edad de 57 años porque no había medicinas en los hospitales. No había maestros en las escuelas. Se habían convertido en taxistas. Los museos vendían obras de arte directamente de las paredes solo para poder sobrevivir.
3: Desde Hollywood, donde los sueños se hacen realidad, el regreso del único e inigualable Supermarket Sweep.
4: Y encima en la televisión no solo veían los programas soviéticos, sino también muchos programas de Occidente. Aquella nueva desigualdad fue un desastre. Y enfadó a muchísima gente. Socavó el estado de la democracia, que en ruso se pronuncia democracia, y acabó llamándose dermocracia, mierdocracia.
5: Deberíamos haber invertido mucho en lo que resultó ser una transición económica muy difícil. Pasar del comunismo al capitalismo es costoso y complicado, y acabamos ahogándonos. En 1992 tuvimos elecciones, y el actual presidente George H.W. Bush fue criticado por el Partido Demócrata por ser demasiado internacionalista y solo centrarse en los asuntos exteriores.
6: I think it is important that the United States stay in Europe and continue to guarantee the peace. We simply cannot pull back.
5: Había un gobernador bastante desconocido de Arkansas, cuyo eslogan era: es la economía, estúpido.
7: We have to face that in this world, economic security is a whole lot of national security. Our dollar's at an all-time low against some foreign currencies. We're weak in the world. We must rebuild America's strength at home.
8: Los demócratas usaron hábilmente en la campaña de 1992 la promesa de que empezaba una nueva era posterior a la Guerra Fría y que restablecerían la política estadounidense. Bill Clinton iba a ser el primer presidente tras la Guerra Fría.
5: Lo que pasó en 1992, ese año tan importante para Rusia, fue que nos desconectamos y creo que perdimos una gran ocasión. Debimos ir con todo.
0: Muchos funcionarios gubernamentales de Europa y de Estados Unidos subestimaron la magnitud de la humillación por la que pasó el pueblo ruso tras la caída de la Unión Soviética.
8: Pasamos de tener controlada a una de las dos mayores superpotencias a no saber su estado y su lugar en el mundo. Hubo un momento en la época de Yeltsin que siempre se me quedó grabado. Aún no habían llegado a un consenso sobre cuál debería ser la letra del nuevo himno nacional ruso que reemplazara al antiguo himno nacional soviético. Y por eso, cuando los atletas rusos ganaron medallas en los Juegos Olímpicos, pusieron música normal. No tenían himno que cantar.
4: A partir de 1994, Yeltsin se metió en una guerra en Chechenia. Fue horrible.
9: Moscú ha luchado durante siglos para suprimir la independencia chechena y ejercer su dominio contra ellos.
5: Rusia es un país multiétnico que incluye partes que fueron unidas, anexionadas o conquistadas a finales del siglo XIX.

0: 19. Las repúblicas del norte del Cáucaso, Chechenia, Daguestán, etc.
1: Los esfuerzos rusos de los últimos 14 meses para aplastar a la nación chechena no hacen más que continuar una tradición muy arraigada de odio mutuo.
2: Fue una crisis enorme para Rusia. Su ejército estaba fallando. La gente no estaba muy entusiasmada con la idea de la guerra.
3: En 1996 daba la sensación de que las cosas no iban nada bien.
2: Había corrupción, recesión económica, crimen en las calles y ahora una guerra en Chechenia.
3: Y por supuesto, aquello fue debidamente aprovechado por los resentidos que creían que aquello era el resultado directo de la caída del viejo sistema.
4: Los índices de popularidad de Yeltsin en las encuestas estaban bajo mínimos. Tuvo que competir por la presidencia contra un comunista, Gennady Zyuganov.
3: Existía la posibilidad de que Boris Yeltsin perdiese y los comunistas volvieran al poder. Aquello alertó a Moscú, así como a las capitales occidentales, y de alguna manera Yeltsin optó por hacer un pacto corrupto con los oligarcas.
5: Entonces fuimos a ver a Yeltsin y Chubais empezó a decirle que no era necesario declarar el estado de emergencia, que no hacía falta cancelar las elecciones y que creíamos que podía ganarlas.
6: Yeltsin les dijo a los oligarcas: si usáis vuestros recursos, las cadenas de televisión, el dinero, todo lo que podáis para hacer que salga reelegido, entonces me aseguraré de que os hagáis con las compañías petrolíferas y metalúrgicas más grandes y valiosas del país. Aquellas empresas no se habían privatizado.

0: Los oligarcas lo financiaron al máximo. Y aquello impulsó a Yeltsin como si fuera un auténtico cohete a propulsión.
1: La campaña de Yeltsin asustó a la gente. Los comunistas estaban volviendo.
2: No, no, ni hablar, ni hablar. Ya he tenido suficiente historia comunista en el colegio.
3: El presidente Boris Yeltsin
0: acabó venciendo por la mínima. Pero tras ser reelegido, las cosas empeoraron. Los oligarcas lo controlaban todo. Y él estaba en una situación muy mala. Era alcohólico. Padecía una enfermedad del corazón.
4: Fue incapaz de cumplir con sus obligaciones durante los últimos 3 años y medio de su mandato, y era evidente. La mayoría de los rusos sentían vergüenza por su presidente Boris Yeltsin. Daba lástima verlo.
5: Un día tuvo en Washington unas reuniones con Bill Clinton y luego se fue a la Blair House, la casa de invitados de Washington. Y de pronto se lo encontraron tirado, en la calle, en ropa interior, gritando en ruso que necesitaba un taxi y una pizza. En 1999, Yeltsin empezó a buscar un sucesor.
0: Estuvo valorando a varios sucesores, una serie de primeros ministros a los que evaluó. Los 3 primeros fracasaron por completo, por lo que fuera. Se les estaba acabando el tiempo, su salud era muy mala y le estaba costando seguir. Y entonces eligieron a un hombre desconocido en el que nadie había tenido muchas esperanzas.
6: Este es el hombre que Boris Yeltsin asegura que liderará a Rusia en el siglo XXI, Vladimir Putin.

0: En 1952, unos cinco meses antes de la muerte de Stalin, nació Vladimir Putin.
1: La leyenda de Vladimir Vladimirovich Putin, que nos ha llegado en un libro autobiográfico llamado Primera Persona, retrata su dura infancia en los humildes barrios de Leningrado. Putin se describe como un gamberro que corre por las calles con chicos malos persiguiendo ratas. Cuenta también cómo le hacían bullying y le pegaban, hasta que usó los puños y luchó contra sus agresores. En palabras de Putin, defenderse es un principio fundamental. Solo los débiles son apalizados. La historia, según la cuenta Vladimir Putin, es que creció viendo películas de la Segunda Guerra Mundial en las que se glorificaba el papel de los servicios secretos. Le llamaba mucho la atención, una en particular, el escudo y la espada. Putin afirma que esa película le hizo querer crecer para poder convertirse en agente del KGB. Y, por supuesto, así acabó siendo. Vladimir Putin no era exactamente un galán agente secreto, sino más bien un agente de contrainteligencia. Es decir, su misión era buscar a traidores internos. Se encargaba de examinar a todos los rangos del KGB y se aseguraba de que todos fueran leales.
2: El KGB nunca fue una organización respetuosa con la ley. Siempre se basó más bien en los principios de la mafia.
0: En Moscú, el KGB usaba algunos métodos con los diplomáticos estadounidenses, incluidos algunos poco ortodoxos, como por ejemplo el envenenamiento, no para matar, para ponerlos en posiciones incómodas.
1: Putin tuvo una carrera relativamente mediocre dentro del KGB en la era soviética. No llegó a ningún cargo alto dentro de la agencia. No ascendió porque quería tener un puesto principal encubierto en el extranjero, en algún lugar occidental. Sin embargo, terminó en un lugar bastante cercano, en Dresde, Alemania Oriental. Trabajaba con la Stasi, la policía secreta de la Alemania Oriental. Todo el país que formaba parte del bloque soviético se estaba desmoronando.
3: Su gobierno parece estar cambiando cada día. ¿Qué cree que pasará?
4: Eso es problema del gobierno, no mío.
5: Para Putin aquello fue una terrible desgracia. Fue el final del imperio soviético en el que servía y creía.
6: Entonces Putin tenía más de 30 años. Era un oficial de rango medio del KGB y le molestaba que Moscú no respondiera con violencia a la caída de Alemania Oriental. Sobre todo porque vio la crisis de primera mano. Manifestantes pacíficos ocuparon la sede de la Stasi, la policía secreta de Alemania Oriental. Putin estaba en la base del KGB en Dresde, muy cerca de la sede de la Stasi, ya que trabajaban juntos muchas veces. Algunos de los manifestantes pacíficos que estaban en la sede de la Stasi dijeron: «Vamos a la base del KGB, vamos a tomarla». Y se dirigieron allí, donde se encontraba Putin como oficial superior de servicio. Esto a Putin no le hizo ninguna gracia.
7: En el libro Primera Persona recuerda que sus colegas llamaron a Moscú para pedir indicaciones. ¿Qué debemos hacer? Putin escribió en su libro que Moscú guardó silencio. O sea, Moscú había renunciado a Alemania del Este. Y aquello molestó mucho a Putin. El poder se había desmoronado y, en su opinión, Rusia renunciaba a la grandeza.
6: Todos estos hechos le causaron una profunda amargura y humillación. Era el gran país que había derrotado a los nazis. Es difícil exagerar con eso. Para los rusos, haber derrotado a los nazis fue algo muy importante. Por eso, la simple idea de que llegaran a retirarse de Alemania, para Putin fue terrible.
8: Creo que estaba impactado por sus años en Alemania. Vio que incluso en Alemania Oriental había un nivel de vida mucho más alto que dentro de la propia Rusia. De hecho, escribió en su libro que volvió a Rusia con una lavadora atada en la vaca del coche.
5: Y después decidió unirse al que fuera su antiguo profesor de Derecho de la Universidad de Leningrado, Anatoly Sobchak, el primer alcalde elegido democráticamente de lo que sería San Petersburgo, anteriormente Leningrado.
2: Por aquel entonces, San Petersburgo era como el Chicago de los años 30. De hecho, existía hasta una expresión que se hizo muy popular. La gente hablaba de San Gangsterburgo.
9: Inmediatamente entró en contacto con gente con antecedentes muy turbios, con grupos criminales. Era el hombre idóneo para arreglar aquellos asuntos, para hablar con aquellas personas y para hacer algunos tratos sucios siempre de parte del alcalde.
5: Sobchak pierde su reelección como alcalde para un segundo mandato. Putin vuelve a quedarse sin trabajo.
7: Putin acabó en Moscú, en diversos puestos a finales de los 90. Acabó siendo el jefe de la División de Propiedades del Kremlin, un lugar estupendo si lo que quieres es tener acceso a la corrupción.
5: Quedó a cargo de todos los beneficios del viejo sistema que administraba el Kremlin. La disposición de todo, desde dachas a casas de vacaciones, hospitales y escuelas del Kremlin, alquileres de coches y barcos gestionados por el Kremlin.
9: Aquel puesto le dio cierto poder. Aquel fue el comienzo de su carrera a nivel nacional. Después, encontró una manera muy rápida de convertirse en el nuevo jefe del Servicio de Seguridad Ruso, el FSB,
7: que era la agencia sucesora del KGB. De pronto, ese tipo que no destacaba en nada era el líder. Y todo ocurrió relativamente rápido.
1: En 1999 no puede decirse que Yeltsin tuviese pleno control de su gobierno. Preocupaba a que Yeltsin y sus allegados pudieran enfrentarse a cargos de corrupción por parte de un futuro presidente. Estaban desesperados buscando un sucesor para Rusia, para de paso protegerse a sí mismos. La gente de Yeltsin, sobre todo su hija, le decía: necesitamos a alguien como Putin.
10: Y si chao. Я решил назвать человека, который, по моему мнению, способен консолидировать общество.
11: Решение принимается. Владимир Владимирович, мы поздравляем вас с назначением на пост председателя правительства.
1: Yeltsin le dijo a un alto diplomático estadounidense cuando nombró a Putin como primer ministro: este es diferente. Incluso creo que puede llegar a ser perfectamente mi sucesor. Putin ascendió en un corto periodo de tiempo de director del FSB a primer ministro de Rusia.
7: En lo que había quedado meridianamente claro es que cuando Yeltsin se fuera, Putin no actuaría contra su familia. No habría detenciones. Se les permitiría vivir sus vidas con riqueza e impunidad.
9: Fue nombrado primer ministro en agosto y en septiembre hubo una serie de ataques terroristas en Moscú.
12: Mi madre era una mujer preciosa y de buena educación. Quería darnos un futuro mejor. Por eso se mudó a Moscú. En 1999 empezó en un nuevo trabajo, en la televisión rusa, como redactora de un programa matutino. Un día yo estaba en Tiflis, Georgia, visitando a mi abuelo y a mi abuela, y ella se quedó sola en casa. September 9. Primera explosión en Moscú. Calle Gurianov.
13: Un edificio ha volado por los aires. La parte media y dos entradas se han derrumbado. De entre los escombros se recuperaron 93 cadáveres y restos de cuerpos humanos.
12: Mi tío, que estaba en Moscú, fue al edificio. Vio cosas horribles. Había trozos de personas por todos lados. Nuestro piso estaba en el epicentro de la explosión. Por eso no encontraron ni el ADN de mi madre.
14: ¿Cómo puedo saber dónde está mi familia?
15: ¿Quién vivía aquí?
14: ¿A qué vivían mi sobrino y su madre?
12: Hubo otras explosiones después de la de Gurianov.
16: Aquellos atentados se produjeron en Moscú y en otras ciudades. El gobierno ruso les echó la culpa a los separatistas chechenos, a terroristas chechenos.
17: La región del norte del Cáucaso no es únicamente musulmana, pero sí en su mayoría. Para el Kremlin y Putin resultó muy fácil calificar a los habitantes del norte del Cáucaso de musulmanes terroristas en su conjunto.
18: Es un intento de los terroristas internacionales de asustar a la gente, provocar el pánico y paralizar la dirección política del país.
16: Mientras ocurrían estos atentados, se producían unos acontecimientos extraños. En un momento dado, el presidente de la Duma rusa anunció el cuarto atentado y dijo que tendría lugar 3 días después.
19: ¿No ven lo que ocurre en este país? Recuerde, señor presidente, el lunes dijo que explotaron una casa en Volgodonsk 3 días antes de que ocurriese la explosión.
16: Luego, los residentes informaron a la policía local de que vieron a unos hombres transportando sacos al sótano del bloque de pisos. La policía local descubrió una bomba idéntica a las que habían estallado en otras ciudades.
20: Los policías corrían por los edificios golpeando las puertas y gritando: ¡Fuera todos! ¡Hay una bomba en el edificio!
16: Y al final acabaron deteniendo a 3 agentes del FSB. Se trataba de agentes del servicio de inteligencia ruso que eran los que llevaban esos sacos al sótano.
21: Se estaban tomando medidas muy positivas. Un ejemplo es la prevención de una explosión en un bloque de pisos en Riazán.
16: El día después de las detenciones, el gobierno ruso anunció que en realidad se trataba de una operación de entrenamiento del FSB.
22: Fue una maniobra, no había explosivos, solo azúcar.
16: Pero los sacos resultaron ser verdaderos explosivos. Lo que la mayoría de la gente cree es que todo aquello lo quería utilizar el servicio de inteligencia ruso como excusa para poder entrar en guerra contra Chechenia. Solo se ha llevado una investigación independiente de este suceso. De los investigadores independientes que se encargaron del tema, 2 fueron asesinados y el tercero, el abogado, fue detenido y encarcelado durante 4 años.
12: No tenemos pruebas sólidas de que Vladimir Putin estuviera involucrado en aquello. Lo único que sabemos es que después de las explosiones, Rusia inició la Segunda Guerra Chechena.
23: Y Vladimir Putin, como primer ministro elegido personalmente por Yeltsin, se convierte en la cara pública de la guerra.
0: Durante 7 días seguidos, aviones de combate rusos han bombardeado Chechenia. Rusia ha intensificado hoy sus ataques aéreos contra aldeas chechenas.
12: En aquel momento, Vladimir Putin no tenía ninguna popularidad. Nadie sabía cómo era. Y después de aquello se convirtió en un Bogaty, un héroe para los rusos. Una persona que dijo: nosotros no negociamos con terroristas. Nosotros los matamos.
7: Putin estaba dispuesto a hacer lo más brutal imaginable: poner fin a la guerra de Chechenia destruyendo de forma salvaje y hasta los cimientos la mayor parte de Grozny, la capital chechena.
23: Entonces pasó de ser un desconocido a, en unos pocos meses, ser el político más popular de Rusia. En gran medida gracias a esa campaña militar tan popular.
7: Y luego, mientras se producía el cambio de milenio, Yeltsin salió en la televisión en Año Nuevo y dijo: «Ya ухожу». Lo dejo.
10: Сегодня последний день уходящего века, и я ухожу в отставку. Я хочу попросить у вас прощения за то, что многие наши с вами мечты не сбылись.
7: Dejó bien claro que se quería disculpar con el Estado ruso por el estado del país, por los fracasos que tuvieron lugar en los 90.
10: Я подписал указ о возложении обязанностей президента России на председателя правительства Владимира Владимировича Путина. В течение 3 месяцев он будет главой государства, а через 3 месяца, также в соответствии с Конституцией, состоятся выборы президента.
20: Entonces Yeltsin dimitió y Putin se convirtió en el nuevo presidente.
3: 26 марта мы выбираем не только главу государства, но по сути назначаем верховного главнокомандующего. Поскольку президент по должности своей одновременно является и верховным главнокомандующим вооруженными силами. Россия – это одно из самых больших государств мира и мощная ядерная держава. Об этом помнят не только наши друзья.
12: Una de las ideas de Vladimir Putin era explicarle a la gente que él sería quien traería la estabilidad y la seguridad a los rusos, para así poder contar con mucho apoyo en las elecciones. Salió elegido como presidente en el 2000 y sin duda le funcionó.
2: Putin se hizo cargo de una nación deprimida y traumatizada por la derrota en la Guerra Fría. Aquello fue muy duro para los rusos, sin duda. El presidente Putin logró decirle al pueblo ruso: voy a restaurar el orgullo de nuestro país. Y no lo dijo literalmente, pero había implícito otro mensaje: haré que vuestras vidas sean mejores, pero no habrá una democracia.
21: Y sigue teniendo la mentalidad soviética. La tiene. Creo que sigue soñando con restaurar el imperio soviético.
23: Una de las primeras cosas que hizo Vladimir Putin fue restaurar el antiguo himno nacional soviético de la era de Stalin. Lo los rusos tuvieron una experiencia muy negativa durante los últimos años de Boris Yeltsin y tenían la sensación de que aquello era algo bueno para Rusia.
17: Inmediatamente Putin miró a Occidente. Su primer acto importante en política exterior fue enviarle un mensaje al secretario general de la OTAN. Empecemos de cero. La OTAN reabrió una oficina en Moscú y Putin comenzó a fortalecer su relación con la OTAN. Después, su segundo acto importante en política exterior fue reunirse con Tony Blair. En aquel momento, Tony Blair era el líder más destacado en Europa y una figura muy popular. Con bastante sabiduría, Putin dijo: ¿por qué no vienen usted y su esposa al estreno de una nueva producción de la ópera Guerra y Paz de Prokofiev en San Petersburgo, mi ciudad natal? Fue una visita completamente informal.
4: Yo fui el primer líder en Occidente en ir a verlo. Quería reunirse en San Petersburgo y que todo tuviera un tono occidental. Decía que quería reformar la economía y la relación entre Oriente y Occidente.
17: Aquel fin de semana no tuvo nada de informal. La primera reunión tuvo lugar en una gran sala de un gran palacio. Toda la prensa lo cubrió porque se trataba de un líder occidental reunido con Putin. Luego pasaron varias horas juntos.
4: Quiero destacar que siempre quisimos tener una buena relación con Rusia. Queríamos acercarlos a nosotros. En la Unión Europea hubo quien propuso que Rusia se convirtiera en miembro. En aquel momento pensé que podría ser alguien con quien podríamos trabajar. Alguien con quien resolver los problemas del mundo en lugar de empeorarlos.
5: Recuerdo haber conocido a Putin en Eslovenia como presidente de Rusia. Vino hacia nosotros y me fijé en que tenía aspecto de atleta.
6: ¿Algún avance?
5: Pero recuerdo haber pensado que, curiosamente, parecía inseguro. Cuando conoció al presidente Bush, no paraba de buscar que le trataran como un igual. Y el presidente Bush no quiso hacer nada que lo avergonzara, y de ahí ese momento en la conferencia de prensa, cuando le preguntaron si confiaba en Putin.
8: I'll answer the question. I looked the man in the eye. I found it to be very straightforward and trustworthy. And we had a very good dialogue. I was able to get a sense of his soul. A man deeply committed to his country and the best interests of his country.
5: Pensé, Dios mío, ¿qué acaba de decir? Pero resulta que solo estaba intentando mantener la relación con Putin.
21: Al principio de su mandato en Rusia, sucedió aquí en Estados Unidos el 11 de septiembre. Putin veía el terrorismo como un enemigo común entre Rusia y los Estados Unidos.
5: Creo que Putin sintió que había encontrado una nueva justificación estratégica para la relación con Estados Unidos.
15: Quiero decirle al pueblo estadounidense en nombre de Rusia, estamos con vosotros, compartimos y sentimos vuestro dolor.
23: Putin pensó, por fin, de una vez, Estados Unidos y Occidente entenderán la guerra contra el terrorismo que estoy teniendo dentro de Rusia contra Chechenia. Pero creo que pronto Putin se dio cuenta de que su definición de guerra global contra el terrorismo era muy diferente de la de Estados Unidos. Y eso llegó a un punto crítico rápidamente cuando quedó claro que Estados Unidos se dirigía hacia la guerra en Irak. Irak había sido uno de los principales socios militares soviéticos en Medio Oriente durante los largos años de confrontación de la Guerra Fría. Y este tipo de campaña militar no era lo que Putin tenía en mente cuando pensaba en luchar contra el terrorismo.
3: сделаю все, что от меня зависит, для того, чтобы Россия и на этот раз в иракский кризис также не была втянута, какой бы то ни было кризис.
7: Putin tuvo suerte gracias a Irak y a otros factores. El petróleo sube de precio. Rusia es un país de petróleo y gas. Si el precio sube, eso les ayuda. El dinero les llegaba a raudales.
23: Eso hizo posible que Putin saldara la deuda soviética. Le permitió aumentar las pensiones de la población rusa y también le permitió afrontar y aumentar el pago de otros servicios sociales.
7: Se empieza a crear rápidamente más que nunca una clase media urbana en Rusia.
20: Y la gente decía, si nos puede conseguir este nivel de vida, ¿para qué debería preocuparnos la democracia?
1: Putin comenzó a cobrar impuestos a los oligarcas y gracias a eso, el Estado empezó a funcionar de nuevo.
20: Y a continuación, Putin se planteó y se esforzó en someter a todos los oligarcas.
6: Putin decidió hacerse con el control de los dos principales canales de televisión de Rusia, que hasta entonces estaban en manos privadas. Gusinski y Berezovsky eran propietarios de estos canales y fueron apartados.
9: Estoy en el estudio de NTV y diré algo extraño, pero es algo importante para esta cadena. Hoy, nuestro estudio de televisión ha sido tomado por la fuerza. Sí, como lo oyen, tomado por la fuerza. Esa es la realidad.
6: Efectivamente, acabaron siendo controlados por Putin. Porque Putin entendió, como oficial del KGB, que el 85% de la población rusa obtenía toda su información a través de esos dos canales de televisión.
23: Y luego hubo una significativa confrontación entre Putin y un posible rival, Mikhail Jodorkovsky, que en aquel momento no solo era el hombre más rico de Rusia, sino también uno de los más ricos del mundo. Jodorkovsky parecía pensar que las reglas no se le aplicarían a él.
21: No recuerdo bien cuándo conocí a Vladimir Putin. Aquí estoy mirando a un hombre joven. Tiene muchas ganas de escuchar, comprender y comunicar. Resultó que ese tipo era un recluta joven y con talento. Nos mostró a cada uno de nosotros, a cada uno de sus socios, precisamente lo que cada uno de nosotros quería ver.
1: Jodorkovsky era dueño de Yukos, la compañía petrolífera más grande del país. Jodorkovsky quería ir más allá de Rusia y convertirse en un hombre de negocios internacional. Y pensó que le ayudaría mucho que Rusia no fuera tan corrupta. Si volviese a la normalidad, sería el hombre más rico del mundo. Así que pasó de cazador a guardabosques y emprendió una campaña de transparencia en su empresa, deteniendo todas las prácticas ilegales que llevaban haciendo desde los 90.
21: Por poner un ejemplo de corrupción, existía una empresa llamada Sibernaya Neft. Sus propietarios querían venderla. El precio que querían era de 200 millones de dólares. Hicimos cálculos y decidimos que no valía tanto dinero. Rosneft anunció la compra de Sibernaya Neft por 600 millones de dólares. Rosneft era una empresa estatal. A nosotros, aquello nos pareció corrupción flagrante. No se cortaban un pelo. Y lo más importante es que esos millones de dólares fueron a parar al bolsillo de Putin.
1: Resulta que no tenía ningún interés en deshacerse de los oligarcas. Él quería ser el mayor de todos.
7: Putin reunió a todos los oligarcas en una mesa redonda y Mikhail Jodorkovsky empezó a hablar de corrupción. Aquello enfureció a Putin.
21: Le dije que en Rusia la corrupción estaba muy desarrollada y que había comenzado a interferir en el desarrollo de la economía y en nuestras empresas.
11: Cuatro organizaciones diferentes estiman la magnitud de la corrupción en Rusia en 30.000 millones de dólares al año.
21: Nos dimos cuenta de que Putin inmediatamente cambió el gesto.
4: Putin le miró y le dijo: tú bastante tienes con tus delitos, no me digas lo que tengo que hacer.
3: Другие нефтяные компании, как, например, компания «Юкос», имеют сверхзапасы. Как она их получила, это вот вопрос в плане обсуждаемый сегодня на МИТЕМе. В том числе такие вопросы, как уплата или неуплата налогов.
4: Entonces Jodorkovsky se metió en todo tipo de problemas.
21: Mikhail Jodorkovsky fue detenido en octubre de 2003 por evasión fiscal.
17: Habían detenido al hombre de negocios ruso más conocido y de mayor éxito, que para colmo se encontraba a la vanguardia intentando atraer inversores de Occidente a Rusia. Aquello fue una señal muy negativa para los mercados, porque la agenda personal de Putin se había impuesto sobre el interés nacional.
7: La razón por la que Putin detuvo a Jodorkovsky, y me estoy refiriendo de manera personal, fue simplemente por motivos políticos.
13: ¿Esto es ahora una guerra entre los oligarcas y Putin?
7: Sin duda.
21: Me acusaron de una cantidad de cargos desorbitada. Tremenda.
4: Cuando se te juzga en Rusia, hay una tasa de condena del 99,7%. Directamente te meten en una celda porque ahí te vas a quedar. Permitieron que los medios entraran en el tribunal a grabar en una celda al hombre más rico y poderoso de Rusia. El pueblo ruso estaba muy contento de que el mayor oligarca fuera detenido.
3: И госчиновник, даже самого высокого ранга, крупный бизнесмен, вне зависимости от того, сколько миллиардов долларов числится на его личных или корпоративных счетах.
21: Me pasé en prisión 10 años. Fue muy duro, pero sobreviví.
4: Los otros oligarcas se reunieron con Putin y le dijeron: ¿qué tenemos que hacer para no ir a la cárcel? Y la respuesta lógica habría sido: iréis todos a la cárcel. Pero les dijo: un 50% estaría bien. No era un 50 para el gobierno ruso o un 50 para la administración presidencial rusa, no. Era para Putin personalmente. Ese fue el momento en el que Putin se convirtió en el hombre más rico del mundo.
16: Putin hizo un trato con los oligarcas que quedaban. Os dejaré quedaros con vuestras fortunas y propiedades si las utilizáis para ayudarme a mí, Vladimir Putin. Si no, os aplastaré, os encarcelaré y os mataré.
7: Rápidamente la vieja guardia de oligarcas se desmoronó. Berezovsky se fue a Londres. Años más tarde, en teoría, se suicidó, pero a saber lo que le pasó. Gusinski terminó en Israel y Connecticut. Roman Abramovich es otra cosa, le muestra lealtad a Putin. La vieja guardia desaparece y una nueva oligarquía empieza a surgir. ¿Quiénes son? Son personas, atención, de los servicios secretos de Leningrado y San Petersburgo. Gente conocida de Putin y amigos de las dachas. Viejos amigos. Entonces empieza a enriquecerse y a poner en posiciones de poder a gente en la que confía. Esa es la nueva estructura del poder.
21: Nunca se nos ocurrió que al presidente de Rusia le pudiera interesar el dinero. Desde luego fue un tremendo error por nuestra parte, eso seguro. Por mi parte, sin duda.
23: Creo que Putin ha sido constantemente subestimado por los líderes estadounidenses y occidentales. Como consecuencia de eso, Putin tomó muchas de las medidas que sus socios de Occidente no creyeron que llegara a tomar. Por ejemplo, detener al hombre más rico de toda Rusia. O lo que llegó a hacer en Ucrania.
14: En 2004 iban a celebrarse elecciones en Ucrania.
18: En 2004 fue solo 13 años después del colapso de la Unión Soviética. Sí, Ucrania era un país independiente, pero para Putin nada había cambiado.
19: A principios de la década de 2000 se produjo el enfrentamiento entre dos hombres que competían por la presidencia de Ucrania, uno prorruso y otro prooccidental.
22: Víctor Yushchenko competía con otro Víctor, Víctor Yanukovych, por la presidencia.
14: Recuerdo haber ido a la dacha de Putin. Estaba a punto de convertirme en secretaria de Estado. Putin hizo que un hombre saliera de detrás de la puerta como si fuera un concurso. Era Yanukovych y dijo: "Este es Yanukovych. Se presentará a la presidencia de Ucrania". Podría haber dicho: "Este es Yanukovych, mi hombre de confianza que se presentará a la presidencia de Ucrania". Creo que pensaba que en 2004 o 2005 podría controlar Ucrania. Una democracia ucraniana independiente en la frontera con Rusia era un peligro para lo que quería hacer en su país. Eso además de que Putin piensa que Ucrania es un país inventado, que forma parte del Imperio Ruso.
22: El presidente Putin apoyó a Yanukovych. De alguna manera, durante esa campaña, Víctor Yushchenko fue envenenado.
24: Cuando Yushchenko comenzó su campaña hace un año, tenía este aspecto. Desde hace unos meses su rostro está marcado por forúnculos y quistes y sufre de fuertes dolores de espalda.
21: Mi cara era dos veces más grande. Estaba claramente inflamada.
25: Después de haber recibido el resultado de los análisis de sangre, no nos cabe ninguna duda de que la enfermedad del señor Yushchenko se debe a un caso de intoxicación por dioxina.
26: Las pruebas realizadas en un hospital de Viena confirman que Yushchenko tiene un nivel de dioxina 6.000 veces superior al normal en su cuerpo.
21: Estuve en un hospital. En aquel momento no podía pasar más de 10 minutos sin analgésicos. Pero no pensaba decirles a los votantes ucranianos: "Lo siento, no participaré en las elecciones. Pongámonos en manos de Moscú". No pude permitirlo. No puedo.
24: Tuvo mucha suerte de que lo trajeran a Viena, porque los médicos dijeron que si permanecía otras 24 horas en Ucrania, podría haber acabado falleciendo.
21: Mi hija mayor no me había visto en un mes. Se quedó atónita. No se imaginaba cómo estaba.
22: Yanukovych ganó las elecciones debido a un fraude electoral perpetrado por Víctor Yanukovych y apoyado por el presidente Putin. Ambos amañaron los resultados de las urnas y así le robaron las elecciones de 2004 a Víctor Yushchenko, lo que llevó al pueblo ucraniano a las calles de todo el país.
26: Con miles de seguidores de pie en la nieve, el líder de la oposición de Ucrania se ha mantenido firme.
27: Esto es solo el comienzo. Esto es solo el comienzo.
22: Cientos de miles, incluso millones de ucranianos, salieron a protestar por el robo en las elecciones.
25: Las pancartas naranjas, las canciones que habían creado, la disposición de la gente a soportar temperaturas heladas para luchar por lo que creían que era correcto, no se parecía a nada que hubiera visto antes en la Ucrania postsoviética.
26: Aquello fue un varapalo para el Kremlin.
3: Мы вообще не должны вводить в практику международной жизни способ решения споров подобного рода через беспорядки на улице.
22: Era una clara señal de que el viejo orden se tambaleaba. 100 jóvenes cadetes de la policía se unieron a los manifestantes y anunciaron que no acatarían las órdenes de reprimir las protestas.
11: Así pues, en el periodo octubre-noviembre del año 2004, la nación ucraniana tuvo que elegir: o volvemos a lo de antes, donde estuvimos, 370 años hundidos, o elegimos la democracia. Si eras ciudadano, sabías que tu deber es exigir el cambio. Nadie lo pedirá por ti.
0: Obligamos a la Comisión Electoral Central a convocar una segunda vuelta de las elecciones presidenciales en Ucrania.
22: Subrayo que, según este recuento, los resultados de las votaciones para ambos candidatos son los siguientes: 53,22% para Víctor Yushchenko.
11: 10%. Lo hemos logrado.
25: El bloque pro-occidental ucraniano terminó ganando. Aquello molestó mucho a Putin.
11: Este es el primer día de la independencia de Ucrania.
25: Aquel fue el principio de la confrontación que vemos hoy entre Ucrania y Rusia.
7: Putin empezó a sospechar cada vez más de los designios de Occidente en lo que respecta a Ucrania. Siempre receló de Occidente y siempre vio el final de la Guerra Fría no como un despertar y una oportunidad, sino como una derrota humillante. Llegó a decir que la caída de la Unión Soviética fue la peor tragedia geopolítica del siglo XX.
19: Empieza a preocuparse, especialmente después de la Revolución Naranja, de que Ucrania se le esté escapando. Y si no actúa Rusia, igual que vio cómo la Unión Soviética perdía su lugar en Europa sin una respuesta, también perderá su dominio sobre las antiguas repúblicas soviéticas sin una respuesta. Así que pensará en actuar en los años 2000, igual que lo hizo en los años 80. Solo que esta vez estará preparado. Con Putin, Moscú no se quedará callada.

0: El final de la Guerra Fría fue básica y claramente un avance hacia el progreso. La democracia occidental y el capitalismo habían logrado la victoria definitiva y permanente sobre todos sus enemigos. Y solo era cuestión de tiempo que el resto de países también se uniesen a aquella nueva ola de libertad y democracia que vino tras la caída de la Unión Soviética.
1: Obviamente, no terminó siendo así. Y la historia del siglo XXI terminará siendo, de alguna manera, el renacer de países totalitarios y autoritarios que plantearán una lucha contra las naciones libres y democráticas.
2: La situación es más complicada que la Guerra Fría. La Guerra Fría era fría. Esto es una guerra muy inestable y de consecuencias catastróficas.
3: Rusia ha realizado este miércoles ejercicios nucleares militares bajo la atenta mirada del presidente Putin. Los ejercicios incluyeron múltiples lanzamientos de misiles balísticos en lo que Moscú dice que fue una represalia simulada para cualquier ataque nuclear contra Rusia.
4: Me preocupa que se produzca un cataclismo que nadie espere, que nadie desee. Y que nadie sepa cómo ha sucedido. Que nos despertemos por la mañana en un mundo pacífico. Y esa misma noche, por una serie de razones evitables, accidentes, errores de cálculo, malentendidos, de repente nos enfrentemos a la muerte de miles de millones de personas sin saber cómo ha ocurrido.

0: Conocí a Vladimir Putin en febrero de 2007 en la Conferencia de Seguridad de Múnich. Llevaba como secretario de defensa 2 meses. La reunión fue en un sitio bastante especial, un enorme salón. Putin estaba justo a mi lado. Y junto a él estaba la canciller alemana Merkel. Y junto a ella estaba el presidente de Ucrania, Yushchenko, que creía que había sido envenenado por órdenes de Putin. El siguiente en hablar era Putin, que se levantó y dio un discurso increíble en el que culpó a Estados Unidos de todos los males del mundo.
1: Прежде всего, конечно, Соединенных Штатов перешагнуло свои национальные границы и, по сути, во всех сферах, и в экономике, и в политике, и в гуманитарной сфере навязывается другим государствам. Ну, кому это понравится? Кому это понравится?
2: Putin siempre remarca el hecho de que la OTAN se amplió para hacerle frente a Rusia.
1: Процесс натовского расширения не имеет никакого отношения к модернизации самого альянса или к обеспечению безопасности в Европе. Наоборот, это серьезно провоцирующий фактор, снижающий уровень взаимного доверия.
3: La OTAN se ha expandido con el tiempo.
2: La primera ampliación de la OTAN en la década de 1990 fue Polonia, Hungría y República Checa. La segunda ampliación de la OTAN en 2004 incluyó a 3 países que anteriormente estaban en la Unión Soviética, 3 estados bálticos.
1: Y у нас есть справедливое право откровенно спросить, против кого это расширение? И что стало с теми заверениями, которые давались западными партнерами после распуска Варшавского договора? Где теперь эти заявления? О них даже никто не помнит.
3: El discurso de Múnich fue oscuro e iba directo contra el poder occidental. Era la primera vez que se hablaba tan directamente de la cuestión de sentirse amenazado por la exclusión.
1: Нельзя забывать, что ее падение стало возможным в том числе и благодаря историческому выбору, в том числе нашего народа, народа России. Выборов в пользу демократии и свободы, открытости и искреннего партнерства со всеми членами большой европейской семьи. Сейчас же нам пытаются навязать уже новые разделительные линии, стены.
4: Hablaba como si fuera un zar, un emperador. Le estaba dando órdenes a los políticos europeos sobre cómo arreglar las cosas en Europa.
0: Putin se pasó todo el discurso mirándome a mí, como si yo fuera el responsable de todo aquello. Y después de bajar del escenario, regresó a su asiento, dio un rodeo, se acercó a mí, me tendió la mano para estrechármela y me invitó a visitar Rusia. Dio un discurso completamente antiestadounidense,

0: para una conquista a largo plazo y con Rusia mucho más confrontativa.
1: Ahora que las naciones que habían sido parte de la Unión Soviética se inclinaban más hacia Occidente, Putin empezó a descubrirse de verdad.
2: En 2008, Georgia y Ucrania planeaban convertirse en miembros de la OTAN y llevaban las negociaciones muy avanzadas. Vladimir Putin sentía que los perdía. Eran vecinos cruciales de la Federación Rusa y sabía que si los perdía a los dos, perdería su estatus de líder máximo y gran defensor de la zona postsoviética.
3: Y заявление о том, что этот процесс не направлен против России, удовлетворить нас не могут.
4: Muchos países europeos, sobre todo Alemania, Francia y otros países importantes, no querían que se incorporaran. Se consideró que, si incluíamos a Georgia y Ucrania en la OTAN, era muy probable que Rusia respondiera con acciones militares. ¿Qué ocurrió? Pues que en Bucarest se firmó un compromiso de última hora entre bastidores. No se les ofreció a Ucrania y Georgia la incorporación, pero se les dijo que más adelante podrían entrar en la OTAN. Era lo peor que les podían decir, porque sin aquello, los georgianos y los ucranianos se quedaban sin garantías de protección. Y luego, en cuestión de unos meses, Rusia invadió Georgia con un pretexto muy poco sólido.
5: Varias filas de tanques y tropas rusas han entrado hoy en la antigua República Soviética de Georgia, apoyada por Estados Unidos, tras un bombardeo nocturno de fuego de artillería y misiles.
6: Cuando el ejército de un país cruza la frontera de otro, en la ley internacional eso es un acto de agresión y un acto de guerra. Unos meses después de la guerra, Rusia continuó ocupando el 20% del territorio georgiano y lo sigue haciendo. Fue la primera vez que Rusia utilizó la fuerza abiertamente contra un país de Europa desde la Segunda Guerra Mundial y no se hizo nada al respecto.
7: Nadie dejó de comprar petróleo o gas ruso, por lo que nadie dejó de financiar a Rusia, su régimen y su estado policial. Creo que la lección que Putin aprendió de aquello fue: puedo hacer lo que quiera con los antiguos territorios soviéticos, seguirán haciendo negocios conmigo como siempre. Rusia invadió un país legítimo y se salió con la suya, con un simple cachete en la muñeca.
4: Putin dejó claro desde ese momento que, para él, cualquier tipo de invasión de Estados Unidos, Occidente y la OTAN en lo que él considera territorios del antiguo imperio ruso, la Unión Soviética, es una afrenta y habrá consecuencias.
1: Después de cumplir sus dos primeros mandatos como presidente de Rusia y para eludir la prohibición rusa de poder seguir en el cargo, Putin le cedió el cargo a un sustituto temporal, a su asesor y confidente de toda la vida, Dmitry Medvedev.
5: Dmitry Medvedev es un político poco conocido apoyado por Vladimir Putin. Ha conseguido la victoria en las elecciones presidenciales en Rusia.
1: Así fue como Medvedev se convirtió en presidente de Rusia y Putin asumió el cargo de primer ministro.
8: Главное для развития нашей страны это продолжение спокойного и стабильного развития. То, чего наша страна была лишена в 20-м столетии.
9: Cuando el presidente Obama asumió el cargo, enseguida intentó restablecer las relaciones entre Estados Unidos y Rusia.
2: Hoy en Ginebra ha tenido lugar la reunión entre Hillary Clinton y el ministro de Exteriores ruso, Lavrov. Es la primera vez que se ven. Ella le ha ofrecido un regalo, un botón para empezar de cero.
6: Medvedev quedó encantado con Obama. Tenía muchas ganas

0: De ser el Obama ruso, decidió que su imagen debería ser más pro-occidental y más liberal que la de Putin.
1: Medvedev se presenta como un liberal pro-occidente que promete reducir los impuestos y la burocracia, atajar la corrupción y reducir la participación del Estado en las empresas.
2: Barack Obama y sus asesores decidieron apostar por Medvedev. Seguramente fuera el ruso más prooccidental que habían conocido en mucho tiempo. Al menos creyeron que sería un mejor aliado que Vladimir Putin.
3: Firmly believe that America's most significant national security interests and priorities could be advanced most effectively through cooperation, not an adversarial relationship with Russia.
4: Medvedev dejó que la sociedad civil se organizara. Alexei Navalny y su grupo anticorrupción surgieron en ese momento.
5: Todo el mundo debería hacer pequeños gestos. Ir a votar cuando haya elecciones, enviarles un mensaje a los amigos.
4: Empezamos a trabajar con Navalny en 2010. Mucha gente hablaba de corrupción en aquel momento en Rusia, pero seguramente él era el único que hacía algo al respecto.
5: Ahora me uniré a un grupo de personas y presentaremos una denuncia ante la fiscalía y haremos todo lo posible para encarcelar a un hombre que robó 1.000 millones.
0: En 2010 empecé a trabajar como editor jefe del único canal de televisión independiente de Rusia, Torst. También se le conoce como TV Rey. Medvedev no era el patrón de TV Rey, pero creaba esa atmósfera siempre que podía. Estábamos investigando los casos de corrupción.
5: Vladimir Melov, Boris Nemtsov y Vladimir Ryzhkov presentaron una demanda contra Vladimir Putin por 1.000.000 de rublos.
0: La gente empezó a pensar que Putin era un criminal y que su banda estaba robando a todo el país.
6: Putin no era un nacionalista ni un patriota. Solo es un criminal financiero que seguramente tenga la mayor parte de su dinero en bancos occidentales. Muchos edificios, villas y mansiones en los mejores lugares del mundo son propiedad de rusos. Lo más probable es que sea dinero ilegal, dinero que debería ser para el pueblo ruso, su atención sanitaria, su educación, pero que se encuentra en activos occidentales. No tiene nada que ver con la OTAN ni con una gran visión del imperio ruso. La cuestión es que hay alguien que está robando todo ese dinero. Y no hay gente revelándose.
0: 2011 fue un año muy interesante en la historia rusa, porque fue el momento en el que mucha gente pensó que por fin había llegado la hora de deshacerse de Putin. Medvedev era el presidente y mucha gente pensaba: necesitamos una nueva generación. Todo el mundo se lo tomó como una señal de que quizás estaba tomando en serio sus ambiciones como nuevo líder ruso. Y eso enfureció mucho a Putin. Putin aún tenía cierta popularidad e inmediatamente dejó muy claro lo que quería hacer.
2: En septiembre de 2011, Putin y Medvedev van a una conferencia del partido en Moscú.
7: Los dos hombres más poderosos de Rusia entraron en el Congreso recibidos como si fueran estrellas de rock. Han terminado con meses, sino años, de especulación con la presidencia rusa.
4: Creo que será correcto que este Congreso apoye la candidatura del presidente del partido, Vladimir Putin, para el cargo de presidente del país.
2: Y dijeron: pues no, Putin va a volver al poder.
8: Si Putin gana las elecciones del próximo marzo, tiene la oportunidad de gobernar Rusia durante 12 años más, más que cualquier líder desde los 30 años de mandato de Joseph Stalin como jefe del Partido Comunista de la Unión Soviética, que acabaron en 1953.
2: Ahí le quedó claro a la gente que Putin sería el líder para siempre. Y en Moscú y en San Petersburgo, los sitios más liberales y adinerados del país, los jóvenes salieron a la calle. Hubo enormes protestas a lo largo y a lo ancho de Rusia.
5: Aquí en la calle Chistoprudny reina un ambiente de júbilo y todo el mundo hace ruido. Están cantando. Os aseguro que aquí hay mucha gente.
9: Había 100.000 personas en Moscú cantando Rusia sin Putin y Putin es un ladrón.
2: Creo que cogió a Putin por sorpresa. Fue un verdadero golpe para él.
4: ¿Qué veía Putin allí? Pues veía a la CIA y culpaba al presidente Obama, culpaba a la secretaria Clinton. Y cuando fui por allí como embajador unas semanas después, me culpó a mí también por promover la revolución contra él. El presidente Medvedev llamó al presidente Obama para hablarlo. Yo estaba presente, dijo, ¿qué hacéis? ¿Estáis intentando levantar una revolución contra nuestro gobierno? Es esa clase de personas que solía hacer esas cosas en otros países.
5: Putin declaró la victoria en las elecciones presidenciales, la tercera vez que el exagente del KGB ocupaba el puesto más alto del Kremlin.
10: Tres de los otros cuatro candidatos presidenciales eran viejos conocidos que Putin ya había vencido, y se rumoreaba que el otro era un señuelo del Kremlin para dividir el voto de la oposición.
11: Gracias a todos los que han dicho sí a la gran Rusia.

0: Erdogan, tras celebrar su gran día en el Kremlin, Putin envió a los antidisturbios a cargar. Quería mostrarle a la gente que no toleraría ni una sola protesta más.
1: Reprimieron aquellas protestas con brutalidad. A partir de entonces, el gobierno se volvió mucho más opresivo.
2: Un tribunal ha encarcelado a 7 de los 8 manifestantes acusados de provocar disturbios en una manifestación contra Putin en mayo de 2012.
0: Putin sintió que podría correr peligro y que aquella multitud pro-democracia podría llegar a derrocarlo. Y esa fue la principal razón para buscar otro público. La única alternativa a esa ideología democrática es la ideología imperial y la ilusión de recuperar el imperio ruso. Necesitaba que los rusos más acérrimos lo apoyasen, personas que fueran unos nostálgicos de la Unión Soviética. Ahí fue cuando empezó la propaganda imperial.
3: Потому что мы с вами и есть сегодня в эти дни действительно защитники нашего отечества. Помним этих чудо-богатырей, воинов, которые перед битвой за Москву клялись в верности отечеству и мечтали умереть за него. Битва за Россию продолжается. Победа будет за нами.
1: Putin tiene su propia visión de lo que es Rusia. Está plenamente convencido de que ciertas personas son rusas, como los ucranianos.
4: Una Ucrania controlada por Rusia, como una marioneta, eso le habría gustado. Pero una Ucrania independiente no, y menos si se inclina hacia Occidente.
5: Ucrania es una democracia real. Tiene fallos, pero como todas las democracias.
1: Siempre hubo una alternancia entre líderes prorrusos y prooccidentales.
5: El presidente Putin intentó que Viktor Yanukovych fuera elegido en 2004. Viktor Yushchenko venció, pese a sus complicaciones. Fue envenenado con dioxina y casi murió. Pero todavía quedaba una parte de la población ucraniana que seguía a favor de Yanukovych, que seguía siendo candidato político. Se convirtió en presidente en 2010.
6: Серед пріоритетів будуть інтеграція до Європейського Союзу, відновлення дружніх та добросусідських відносин з Російською Федерацією.
5: El presidente Putin apoyaba a Viktor Yanukovych.
7: En 2013, la situación económica en Ucrania era realmente mala. Viktor Yanukovych le había estado prometiendo a su pueblo durante meses que iba a firmar un acuerdo con la Unión Europea que mejoraría las previsiones económicas de Ucrania.
8: En realidad, fue un gran acuerdo para todos porque aquello significaba que Ucrania se comprometía a unirse a la Unión Europea en el futuro.
5: El presidente Putin sobornó al presidente Yanukovych con 15.000 millones de dólares y la promesa de precios bajos del gas si el presidente Yanukovych renunciaba a su intento de unirse a la Unión Europea.
9: A pesar de los intentos de último minuto de hacerle cambiar de opinión, el presidente de Ucrania, Viktor Yanukovych, se negó a firmar el acuerdo de libre comercio.
7: Yanukovych se retiró en el último momento. Como es lógico, aquello enfadó a mucha gente. Algunos estudiantes salieron a la plaza Maidán a protestar. Pudo haber terminado ahí si no fuera porque Yanukovych decidió responder con mano dura. Envió a la policía antidisturbios a que golpease a aquellos jóvenes y tuvo el efecto contrario que Yanukovych estaba buscando. Su actuación hizo que las protestas se duplicaran y cuadruplicaran. Yanukovych hizo todo lo posible por preparar un escenario de enfrentamiento violento. Los manifestantes se habían armado con palos, escudos, cascos y cócteles Molotov. Y de repente la policía empezó a utilizar munición de verdad. Francotiradores y policías comenzaron a abrir fuego entre la multitud y mató a varios manifestantes.
10: ¡Dejad paso! Ambos bandos están sufriendo bajas.
7: Y gracias a la increíble valentía de los manifestantes que veían a sus compañeros caer al suelo sin vida, lograron seguir adelante y repeler a la policía, a pesar de que los manifestantes no llevaban armas de fuego. En aquel momento, Yanukovych se dio cuenta de que tenía los días contados en Ucrania. Reunió todas sus riquezas y huyó a Rusia.
5: Básicamente, Putin no cree en la democracia ni en que la gente luche por ella. Cree que la gente es hipócrita y egoísta, y que puede comprar a cualquiera con dinero. También es su visión de nosotros. Por eso, cuando vio todas las manifestaciones masivas en Ucrania contra él, creyó que detrás tenía que haber algún tipo de operación secreta. Y recordemos que había sido agente del KGB. Cuando yo era embajador, solía encontrar cosas como que la CIA fomentaba según qué regímenes en el mundo. Yo preguntaba abiertamente, ¿ha estado involucrada la CIA en golpes de Estado? La respuesta era sí, claro. En el 53, en Irán contra Mossadegh. Hay muchos ejemplos de ello. Hasta donde yo sé, la CIA no estaba involucrada en Ucrania en 2004. O en Rusia en 2011. Ni en Ucrania en 2013 o 2014. Las cosas se pusieron muy tensas porque el gobierno ruso creía que acabábamos de derrocar al hombre de Putin en Kiev, Viktor Yanukovych, que ya estaba en Rusia. Dejamos claro que no habíamos participado en nada ni tratábamos de dar un golpe de Estado, pero Vladimir Putin no lo entendió así. No podía comprender que aquello no fuera un complot siniestro. Recuerdo como si fuera ayer que dijeron, habrá una respuesta desde Moscú. Y vaya si la hubo. Días después invadieron Crimea.
11: La península de Crimea fue durante mucho tiempo el lugar de vacaciones favorito de la élite soviética y rusa. Y pasó a formar parte del Imperio ruso en el siglo XVIII. Putin no ha dejado nunca de recordárnoslo. También era una ubicación estratégica en los últimos años porque allí se encuentra una enorme base naval rusa.
12: Vladimir Putin quería recuperar Ucrania como lo fue en su día con la Unión Soviética. Pero, muy concretamente, también quería Crimea.
7: En febrero de 2014, Ucrania estaba sumida en el caos. Había un presidente en funciones y había informes de paramilitares sin insignias de ningún país que se apoderaron de infraestructuras, edificios administrativos y bases militares en Crimea, donde estaba la flota rusa del Mar Negro. Todo era muy turbio, nadie sabía lo que pasaba, pero los informantes de campo empezaron a darse cuenta de que se trataba de rusos que habían sido enviados para controlar el territorio.
13: Esta mañana, tres aeropuertos, dos de ellos utilizados por militares, han sido tomados por las fuerzas rusas.
14: Lo que parece que ha pasado es que ha surgido una rebelión separatista que ha estado iniciada y facilitada por el gobierno ruso.
7: En aquel momento, Rusia fingía que no estaba involucrada y que se trataba de una especie de movimiento del poder popular de Crimea. Pero muchas de aquellas protestas fueron organizadas por Rusia y por el ejército ruso. Habían transportado a muchos rusos para que participaran en las protestas.
3: Я обращаюсь к народу Украины. Искренне хочу, чтобы вы нас поняли. Мы ни в коем случае не хотим нанести вам вред, оскорбить ваши национальные чувства.
7: Pero en lugar de eso, anexionó Crimea y la convirtió en territorio propio de Rusia. Poco después, vimos como una ciudad tras otra iba cayendo en manos de personas que se declaraban separatistas prorrusas en la región oriental del Donbass, en Ucrania.
14: Pánico en el estudio de la televisión de Donetsk. Los periodistas huyen a un lugar seguro, la policía toma posiciones y repele un ataque de hombres armados no identificados.
15: Given its continued provocations in Ukraine, today I have approved a new set of sanctions on some of Russia's largest companies and financial institutions.
12: Estados Unidos y otros países impusieron sanciones, pero en general había muy poca indignación internacional.
7: No castigaron a Putin, no le aislaron, no dejaron de comprar el petróleo y el gas de Putin. Una vez más, vimos que Putin se daba cuenta de que si quería pelea, podía salirse con la suya porque nadie iba a detenerle.
16: Tras la anexión de Crimea, los militares se volvieron más activos en los temas cibernéticos.
9: El general ruso Valery Gerasimov, que cuenta con el apoyo del presidente Vladimir Putin, ha pedido un nuevo tipo de guerra.
16: Durante muchos años Putin no le prestó atención a Internet. Estaba más obsesionado con la televisión. Creía que la televisión sería algo que podría hacerle controlar al pueblo ruso. Para 2014, cuando se anexionó Crimea, aquello cambió.
5: Putin creía que dividir Occidente, tanto entre países como de ellos, le vendrá bien a los intereses de Rusia. Si nos peleamos entre nosotros, no pelearemos contra él.
17: El Estado ruso moderno ha aprendido a utilizar, en concreto, las redes sociales para crear historias falsas y difundirlas por los países occidentales. Lo hace en muchos idiomas y en muchos países. Cualquier cosa que parezca divisiva, cualquier cosa que parezca causar tensión social, ellos lo promueven. En Alemania alentaron a la extrema derecha, en otros países promovieron a la extrema izquierda. En Estados Unidos también promovieron a la extrema derecha y apoyaron la famosa campaña de Donald Trump.
11: La idea de manipular y piratear el proceso electoral estadounidense tomó forma inmediatamente después de la anexión de Crimea en 2014.
15: Russia is a regional power that is threatening some of its immediate neighbors. Not out of strength, but out of weakness.
1: Obama se refirió a Putin y a Rusia como una potencia regional, añadiendo que Rusia era débil. Putin tomó nota de todo eso. En cierto modo, le motiva, hace que siga adelante. Siente que no solo le están faltando al respeto personalmente, sino que se lo faltan a Rusia. Quiere darle una lección al presidente Obama en concreto, pero también a Hillary Clinton, su secretaria de Estado, y a los Estados Unidos en general.
11: Putin le tenía animadversión a Hillary Clinton desde sus años como secretaria de Estado de Estados Unidos. Aseguraba que, de alguna manera, ella había orquestado aquellas protestas masivas en las calles de las ciudades rusas. Así que, antes de que Donald Trump se hiciera candidato a la presidencia, ya odiaba a los Estados Unidos. Y luego apareció un candidato republicano que era un admirador confeso de Vladimir Putin desde hacía años.
18: If he says great things about me, I'm going to say great things about him. I've already said he is really very much of a leader. I mean, you can say, oh, isn't that a terrible thing he called? I mean, the man has very strong control over a country. Now, it's a very different system, and I don't happen to like the system. But certainly in that system, he's been a leader far more than our president has been a leader. We have a divided country.
19: A través de grupos de Facebook, Twitter y otras formas de expresarse en la era moderna, Putin, su servicio de inteligencia y sus secuaces, los trolls, han difundido literalmente decenas de millones de bulos. y engañó aproximadamente a un tercio de la población estadounidense.
17: Que el mundo ahora obtenga la mayoría de su información en Internet ha creado una brecha para la desinformación que tiene un gran impacto en las vidas de las personas, en su manera de pensar de los gobiernos y en sus políticas. La información no solo se propaga más rápidamente, sino que lo hace con mayor credibilidad. Siempre tendrás alguna noticia que te envíe un amigo o un familiar.
2: Washington cada vez tiene más pruebas de que Rusia le suministra a WikiLeaks correos hackeados de la campaña de Clinton.
20: We have never in the history of our country been in a situation where an adversary, a foreign power, is working so hard to influence the outcome of the election.
11: El objetivo no siempre es lograr que los sujetos de este tipo de propaganda crean en la información errónea, sino simplemente cuestionar la integridad de su propio sistema político.
21: What do I have to get involved with Putin for? I have nothing to do with Putin. I've never spoken to him. I don't know anything about him other than he will respect me. Russia, if you're listening, I hope you're able to find the 30,000 emails that are missing.
22: Ответ важен. Кто взломал? Там вот эти какие-то там данные из штаба, придворного штаба госпожи Клин. Разве это важно? Важно, что является содержанием того, что было предъявлено общественности.
1: En 2016, esa influencia política que ejercieron los rusos no fue tan diferente de la que se solía hacer durante la Guerra Fría, pero tuvieron un enorme éxito gracias a las redes sociales y a nuestra polarización política. Estaban logrando enfrentar a los estadounidenses.
23: ¿Quieres discutirlo? ¡Apártate de mí, joder! ¡Apártate de mí!
24: Donald Trump logra la presidencia. El magnate de los negocios, toda una personalidad de la tele, ha culminado su improbable viaje político con una sorprendente victoria. Donald J. Trump se convertirá en el presidente número 45.
1: No había pruebas de que los rusos hubieran influido realmente en el resultado de las elecciones, en cuanto a los votos, pero sí habían influido en la política interna y la opinión pública. La gente había perdido la fe en la seguridad de las elecciones como consecuencia de lo que hicieron los rusos.
17: Prefieren que Occidente se desintegre solo para no tener que pelear con nosotros militarmente. Todo se debe a que siguen viendo a Occidente y a la democracia occidental como su enemigo ideológico más importante. Putin no oculta su visión. Ya ha dicho varias veces que la democracia liberal se ha terminado, que pretende desafiarla y también tumbarla. Ucrania se ha convertido en una especie de puerta. Ucrania es el país en el que la contienda entre la democracia liberal occidental y la autocracia al estilo ruso está convergiendo en un choque militar.
12: En 2019, los ucranianos eligieron como presidente a Zelensky. Era el chico nuevo, habituado a los nuevos Instagram, Telegram y demás, y los usaba para hablar con su público.
25: Я замахнулся на вотчину наших элит и пошел в президенты Украины, после чего меня объявили клоуном. Я клоун, и я этим очень горжусь, но я уверен, что я такой не один.
12: Era un actor de televisión, era un cómico.
26: Наразі до адміністрації президента надходять вітальні телеграми з усього світу.
25: Шутка. У мене відчуття, що це розіграш. Добрий вечір, друзі.
5: Zelensky había hecho campaña con la idea de poner fin al conflicto con Rusia que se prolongó durante 5 años, de 2014 a 2019. Zelensky pensó que podría sentarse con Putin y hablar las cosas.
27: Вали все, щоби діалогом, без жертв, зупинити вже ту з 14-го року окупацію, декупувати територію і не дати можливість їм почати. Але вони це вирішили.
5: En la primavera de 2021 Estados Unidos empezó a preocuparse por los movimientos militares de Rusia a lo largo de la frontera con Ucrania.
1: Después de varios meses de conflicto latente, miles de tropas rusas se han concentrado en la frontera de Ucrania. Es la mayor concentración de tropas desde la anexión de Crimea por parte de Rusia en 2014.
0: A finales de 2021, el ejército estadounidense se dio cuenta de que, efectivamente, Vladimir Putin planeaba invadir Ucrania. La administración Biden adoptó un novedoso enfoque. A partir de ahora, se trataría de desclasificar la inteligencia y publicarla casi en tiempo real, algo que Estados Unidos nunca había hecho. Estados Unidos sabía mucho más sobre los planes rusos de lo que los mismos comandantes rusos pensaban.
3: Hemos hecho enormes esfuerzos para impedir que el presidente Putin lleve a cabo sus planes de invadir Ucrania.
4: El Consejo de Rusia y la OTAN han puesto fin a una reunión en Bruselas que ha durado 4 horas.
6: Hemos tenido un intercambio serio y directo sobre la situación en Ucrania y sus consecuencias para la seguridad europea.
8: ¿Cuáles eran las demandas rusas en aquel momento?
3: Querían que la OTAN dejase claro que ningún país nuevo podía ser miembro de la OTAN, lo que significaba que Ucrania no podía ser miembro, pero tampoco Finlandia o Suecia. Querían que la OTAN retirase sus tropas, todas las fuerzas aliadas de la OTAN que se habían unido desde 1997. Claro que no accedimos a sus demandas.
10: Visitamos Ucrania el 23 de febrero junto con el presidente polaco Andrzej Duda. Hasta el último instante creíamos que sería posible, que podríamos mantener la paz, pero no fue así.
13: В цьому просторі була інформація, якщо коротко, вони прийдуть.

0: Lo que parecía impensable en el siglo XXI ha dado comienzo. Un país democrático ha sido invadido por su vecino con armas nucleares por varios frentes.
1: El 24 de febrero, bien temprano, empecé a escuchar explosiones en el cielo. Nunca había escuchado el sonido de un misil llegando, así que fue aterrador y extraño. No sabía nada, solo tenía claro que iba a morir. Y entonces comenzaron las alertas de ataque aéreo. Quedó claro desde el primer momento que Kiev era el objetivo número uno.
2: Я президент і частина мене я ще батько. І тому в цю ніч або в цей ранній ранок я попросив мою дружину розказати дітям дуже швидко. Повномасштабна війна, вона повинна їх підняти, зібрати речі. У мене була хвилина або двохвилинна розмова з моєю дружиною, кілька хвилин. І я їй сказав, що потрібно сказати реальність, що відбувається, і тобі треба зібратися. Тому що, ну, повномасштабна війна, для нас розуміли, які ризики, ми знаходились в державній резиденції.
3: Esta noche, varios tanques y vehículos blindados rusos han cruzado la frontera con Ucrania. Varios grupos de helicópteros han sobrevolado a baja altura los campos, provocando el pánico entre las personas que viven allí. Europa no ha visto una invasión de este tamaño desde la Segunda Guerra Mundial. Fuentes militares estadounidenses aseguran que los rusos se dirigen a Kiev para sitiar y, cito, decapitar al gobierno ucraniano.
4: La Casa Blanca ha aconsejado encarecidamente al presidente Zelensky y al presidente ucraniano que abandone Kiev por su propia seguridad.
5: En el gobierno de los Estados Unidos y en los servicios de inteligencia occidentales, preocupaba que los rusos intentaran localizar y asesinar a Zelensky.
6: Hemos interceptado diversos documentos oficiales que amenazan la vida del presidente.
2: Тут я президент в цей час, і я повинен просто виконувати свої обов'язки. Вони не хочуть, бо це не перший раз в історії нашої держави, коли ми можемо втратити себе. І я розумію, що це війна. Прийшов цей момент, це війна за незалежність України і війна за Україну.
5: En lugar de optar por huir o escapar, sorprendió a todos, seguramente también a los rusos, al convertirse en una enorme inspiración para unir a su país.
7: Всім добрий вечір. Лідер фракції тут, голова офісу президента тут, прем'єр-міністр Шмигаль тут, Подоляк тут, президент тут. Всі ми тут. Наші військові тут, громадяни суспільства тут, всі ми тут. Захищаємо нашу незалежність, нашу державу. Так буде і далі.
8: Слава! Героям слава! Молодці!
2: Ми всі об'єдналися. Наш народ об'єднався. Ми почали воювати.
4: Los dos primeros días no han ido todo lo bien que esperaban los rusos. Al noroeste de Kiev se ha destruido un puente para frenar el avance de Rusia desde el norte.
9: Esperaban tomar Kiev en 3 días, pero sus planes se vieron frustrados desde el principio. Estábamos preparados para repelerlos.
6: Se suponía que esta sería otra ciudad más en el camino hacia la capital Kiev. Sin embargo, sus columnas armadas han sido incineradas desde el cielo.
5: La mayor sorpresa ha sido lo mal que ha luchado el ejército ruso.
6: Las líneas de suministro están cortadas, el equipo se está estropeando y, según informes, los soldados pasan hambre. Algunos soldados han recurrido al saqueo de tiendas de alimentación.
5: Se estaban quedando sin suministros. Incluso se ha visto a fuerzas rusas abandonando tanques que se han quedado sin gasolina.
10: ¿Se os ha estropeado? ¿No funciona?
11: Nos hemos quedado sin gasolina.
12: Rusia pensaba que lograría invadir Ucrania intacta. Pero cuando les quedó claro que no iba a ser así, empezaron a cambiar de táctica. Entonces comenzó una increíble brutalidad.
13: Nuevos ataques rusos contra civiles un día después de que los misiles impactaran en una ciudad matando a 23 personas, incluido 3 niños.
14: La ciudad de Borodianka ha sido arrasada por los misiles y la artillería rusa.
15: Ha habido decenas de casos de este tipo en ciudades pacíficas. Han aplastado ciudades enteras.
16: Людей вбитих і закатованих з відрубаними кінцівками, зґвалтовані жінки, вбиті діти. Я думаю, що це більше, ніж це є геноцид.
17: В чому і питання цього звірства, бо він не... Він не відчуває жалості до людей або ще до чогось, до всього живого, скажімо так. Чому? Тому що він все це сприймає через призму, це вигідно політично або ні.
18: Всередині.
19: Sí, este es el lugar.
20: ¿Qué ocurrió aquí?
19: Aquí fue donde ejecutaron a los hombres de la zona. Combatientes de la resistencia o sospechosos de serlo. Sí.
4: Las imágenes publicadas por el ejército ucraniano muestran lo que parece una cámara de tortura en un sótano donde las personas fueron esposadas y disparadas.

0: нормально.
1: Es algo que podríamos imaginar de escuadrones nazis de las películas, pero está sucediendo aquí y ahora, en nuestro país, en el año 2022. Deberíamos estar volando a Marte, no viendo ejecuciones de personas al estilo nazi. Así es como funciona este mundo, este brutal mundo.

0: Todo irá bien. Dios ya te ha salvado. Estás aquí. Tu marido y tu hijo vendrán ahora.
1: Estaban disparando. Estoy muy asustada. Nunca en mi vida había estado tan asustada.
0: Te cuidaremos y Dios te ayudará. Todo irá bien. No tengas miedo. Es nuestra artillería. Nos defiende. No nos ataca. No tengas miedo.
1: Han bombardeado mi casa. Han disparado. Han matado a mi gato. Y casi matan a mi hija. Casi matan a mi hija.
0: Que Dios te proteja. Todo irá bien. No tengas miedo. Rezaré por ti.
2: El famoso himno nacional ucraniano comienza con unas palabras que podrían traducirse como: Ucrania aún no está muerta. Creo que no hay un himno mejor para este momento. No estamos muertos y seguiremos luchando.
3: Putin y sus lugartenientes habían amenazado explícitamente desde la invasión de Ucrania con utilizar armas nucleares.
4: Esta advertencia tenemos que tomárnosla en serio. La retórica nuclear del presidente Putin es imprudente y peligrosa. En una guerra nuclear nadie gana, no debe suceder. Ese es el mensaje que siempre le hemos transmitido a Rusia. El presidente Putin cometió un error estratégico muy grande al invadir Ucrania. Subestimó por completo la fuerza, el valor y la determinación del pueblo, del ejército y de los propios políticos ucranianos. Y subestimó la fuerza de la OTAN y sus aliados, la unidad y nuestro compromiso de ayudar a Ucrania.
5: Estados Unidos y los aliados del G7 han acordado enviar aviones de combate F-16 a Ucrania.
6: Alemania ha permitido hoy el envío de tanques Leopard 2 a Ucrania.
7: Hoy el departamento ha aprobado el envío de $400 millones para ayudar a la seguridad de Ucrania.
8: Estonia ha sido uno de los países que más ha apoyado a Ucrania. La semana pasada alcanzamos el 1% de asistencia letal por una cantidad de $400 millones.
7: Somos un país pequeño, pero vamos a dar toda la asistencia militar que podamos. Pero cuando los ucranianos decidieron que iban a defender su país, pensamos que teníamos que hacer todo lo posible para que puedan defender su hogar. La historia se estaba repitiendo. Es el mismo guión que cuando nos ocuparon. Los mismos dolores que sufrió nuestro pueblo, nuestras abuelas, nuestros abuelos. Hemos visto que está ocurriendo lo mismo en Ucrania.
4: El presidente Putin invadió Ucrania porque quería romper la OTAN. Y la está fortaleciendo.
9: La OTAN está multiplicando por 7 su fuerza de respuesta y aumentando el número de tropas en los países bálticos.
4: Ahora hay más miembros en la OTAN.
5: La situación en Ucrania nos recuerda los días más oscuros de la historia europea. Ayer Suecia y Finlandia presentaron solicitudes formales para ingresar en la OTAN.
10: Los ucranianos necesitan mucho apoyo. Están luchando por el futuro de Europa y del mundo. Los cimientos de la democracia y la libertad están en juego. Los ucranianos están dispuestos a morir por esos valores.
11: Creo que la Guerra Fría no ha terminado. Existen muchos líderes autoritarios que siguen creyendo que pueden darles la felicidad a territorios vecinos, ocupándolos y robando su derecho natural y soberano de poder decidir qué hacer.
10: Ahora, todos los bandos están tan involucrados que dudo que vaya a acabar bien para nadie. Si nos ponemos a considerar las bases de todo, se nos escapan muchas de las cosas básicas. Nos gusta decir que queremos una sociedad internacional basada en las reglas, y sí, debería haberlas. Pero no lo vamos a lograr si Estados Unidos da ejemplo violando esas reglas, cosa que ya ha hecho. Pues claro que fue un grave error por parte de Putin el hecho de invadir Ucrania. Pero no olvidemos que nosotros sentamos ese precedente. Después de todo, George W. Bush invadió Irak. Ni siquiera era un país vecino que nos pudiera amenazar. Y lo hicimos mintiendo sobre que allí había armas. Lo que Putin ha hecho es un crimen de guerra. Pero debemos reconocer que nuestro país también los ha cometido. Y creo que todavía no ha habido un presidente que lo abordase y admitiese.
12: El aislacionismo no es una opción para los Estados Unidos. Nunca lo ha sido. Y desde luego hoy tampoco lo es con la economía integrada que tiene con el resto del mundo. Creo que Estados Unidos tiene que seguir ejerciendo el liderazgo global. Pero no tenemos que ser los policías del mundo. A causa del uso excesivo del ejército desde el final de la Guerra Fría, muchos estadounidenses confunden el liderazgo global con querer mandar a nuestros hijos e hijas a cualquier parte del mundo a solucionar los problemas de otros o imponer la democracia.

0: La Guerra Fría fue el origen que dio forma a Estados Unidos. Dio forma al ejército estadounidense, que se gastó billones de dólares en armas para luchar en la Tercera Guerra Mundial contra los soviéticos. Dio forma a la diplomacia estadounidense. Dio forma a la inteligencia estadounidense. Dio forma a la cultura popular estadounidense.
1: ¡Menudo país!
0: Y dio forma a la conciencia colectiva de los estadounidenses, cuyos efectos van a permanecer ahí mientras haya alguien que recuerde qué ocurrió y por qué.
2: Inevitablemente, la Guerra Fría dejó un legado muy profundo de sospecha y hostilidad en las generaciones que la sufrieron.
3: Rusia es un lugar deteriorado. Y cada vez va a estar más aislado, va a ser más pobre, más resentido, más xenófobo. Eso no es restablecer la grandeza de Rusia. Es una enorme humillación.
4: Putin se propuso hacer algo que nunca tendrá éxito. No se puede recuperar el pasado, no se puede recuperar el imperio. La pregunta es cuántas vidas más se llevará por delante él y su sistema.
5: Los imperios no se desmoronan en un día. Los imperios tardan en caer. Es duro y hay mucha violencia cerca de sus propias fronteras. Lo que estamos viendo sigue siendo el desarrollo de esa historia. Pero lo que vamos a volver a tener es un conflicto nuclear entre Moscú y Washington, lo que básicamente amenazaría la civilización tal como la conocemos. ¿Cómo luchamos contra lo que hace Putin y defendemos nuestros valores pese al riesgo de perderlo todo tras una catástrofe nuclear? Ese es un desafío enorme. Afortunadamente, tenemos la historia de la Guerra Fría para ayudarnos y guiarnos. Porque vamos a volver a necesitar lo que aprendimos. Hay que encontrar una manera, incluso siendo conscientes del riesgo de una crisis nuclear, de defender nuestros valores y luchar por lo que está bien frente al mal.
2: Para mí, una de las lecciones históricas a largo plazo es que el hombre aspira a la libertad personal y a una vida que le permita soñar.
6: La caída del muro. El 9 de octubre no pensamos en ello, pero lo habíamos soñado. Y soñar siempre es bueno. Hoy en día sigo soñando con objetivos inalcanzables.
7: No sabía lo que me iba a pasar y tenía miedo. Pero también me sentía a salvo, rodeada de toda aquella gente.
8: Lo principal que debemos entender es que el secreto de la libertad es la valentía. Tenemos que ser valientes. Eso es lo que más temen. Quieren amenazar a todo el mundo e imponer sus intereses. Nosotros no debemos tenerles miedo. Debemos luchar contra ellos.
0: En el 83, el despliegue de misiles nucleares por ambas partes fue algo muy peligroso. Sin embargo, nos reunimos para hablar y superamos la situación.
9: En muchos sentidos, el mundo se enfrenta hoy a un panorama nuclear mucho más tenso que en cualquier otro momento desde la década de los 80.
4: Estados Unidos se gastó 10 billones de dólares en sus armas nucleares desde que se desarrollaron las primeras en el 45. Estados Unidos planea gastarse otro billón durante los próximos 30 años para modernizar y reemplazar el arsenal ya existente. Pero sin tomarse un tiempo para pensar, ¿pero cómo vamos a usar esto?
10: Hay pocas probabilidades de una guerra nuclear, claro.
7: Pero si tenemos armas nucleares, tendremos una.
3: Cuando era joven y la Guerra Fría estaba en su máximo esplendor, aceptaba la teoría de que necesitábamos un freno nuclear más fuerte para mantener la paz con la Unión Soviética. Pero cuando terminó la Guerra Fría, llegué a la conclusión de que tenemos que deshacernos de ellas y de que tenemos que renunciar a usarlas.
5: Hemos perdido el sentido del horror de las armas atómicas y no somos conscientes de la magnitud de su destrucción.

0: Fui a Hiroshima y a Nagasaki para conmemorar el 70 aniversario de las bombas en esas dos ciudades.
1: Se han añadido 4.978 nombres de personas al registro de las víctimas de las bombas atómicas. Así, junto con aquellos que fallecieron antes de este año, la cifra total de víctimas es de 333.907 personas.
0: Los japoneses lo conmemoran cada año junto a los supervivientes restantes, que ahora ya son muy pocos.
2: Atención, por favor. Ahora procedemos a la ceremonia de...
0: Me pareció una experiencia muy emotiva. Es un momento muy solemne. Todavía quedan muchas preguntas. ¿Por qué? ¿Por qué? ¿Por qué se hizo?
3: La tragedia de aquel día de hace 77 años nunca deberá repetirse. Ahora es cuando la amenaza de las armas nucleares e incluso el uso de armas nucleares se ha convertido en un problema real. Parece ser que el esfuerzo por un mundo sin armas nucleares está disminuyendo, y es precisamente en este momento cuando yo, con el poder de Hiroshima, hago un llamamiento en voz alta a los pueblos del mundo para que no se repitan los horrores de las armas nucleares.
4: El hecho de deshacernos de las armas nucleares es algo muy necesario para que el mundo consiga la paz eterna.

0: humana. ¿No es verdad? ¿Acaso no tienes a alguien que quieras, aunque sea un poco? ¿Cómo te sentirías si esa gente tuviera que enfrentarse a un arma nuclear?
1: Cuando estalla la bomba, no solo destruyes y matas a gente, destruyes la ciudad y la cultura. Nunca debería haber ocurrido, y le pido a Dios que no vuelva a ocurrir.

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0: Amigos, ¿qué tal? Saludos cordiales. Muy buenas noches desde la radio, desde Antena Huelva Radio y desde la capital de la provincia para los 80 pueblos. Y también en redes sociales, si bajáis la aplicación de manera gratuita en Google Play o en Play Store, ahí tenéis las cuatro emisoras de radio. Antena Huelva, Radio Flamenca, Radio Compás y Radio Romántica. Y nos podéis ver también en Canal Luz Televisión y en redes sociales. En Facebook, en Twitter, en YouTube, en Twitch, en las redes sociales más significativa que utilizamos en el día a día. Bueno, pues este debate que nos lleva ya a la culminación del mes de septiembre con cantidad de noticias, pero que no eclipsa ni mucho menos la situación que están viviendo los ceutí tras la invasión por parte de, fundamentalmente, de marroquíes enviados por el dictador de Marruecos, por el rey Mohamed. Hablaremos de Ceuta, no podemos olvidar a los ceutí. Vamos a hablar también quizás de lo más vomitivo para mí que ha ocurrido en democracia, aparte de las muchísimas barbaridades que ha hecho Pedro Sánchez, desde indultar a políticos corruptos y malversadores y golpistas, pasando por borrar todo el historial delictivo de políticos corruptos, también de colaborar para que los etarras salgan a la calle, aparte de ver cómo el hermano ha sido condenado, cómo el fiscal general del Estado ha sido condenado, cómo la mujer se va a sentar en un banquillo. Pues de todo eso, que me parece una barbaridad, una auténtica barrabasada, lo más vomitivo que ha hecho este individuo, lo que ha hecho el PSOE, es mandarle un sicario o intentar mandar un sicario a la juez Viedma por cometer el delito de investigar al hermano del presidente del gobierno. Investigas a mi hermano, mando a las cloacas y si hace falta contratar a un sicario, lo hacemos. Y lo intentaron. Y lo peor para el PSOE es que hay audios. La Guardia Civil tiene audios interceptados de Leire y el clan de los narcotraficantes de Badajoz y esto va a poner en serio aprieto al Partido Socialista. De esto y de otras muchas cosas que vamos a hablar con Enrique Arroyo, que es abogado. Muy buen abogado.
1: Hola, Paco, buenas noches.
0: Encantado de tenerte por aquí.
1: Igualmente, como
0: ahora
1: siempre, un placer.
0: Preguntaré si hay, bueno, si hay un audio de Leire diciéndole a uno de los principales narcotraficantes de Badajoz, oye, ¿cuánto me vas a cobrar por darle un sustito a la juez? Es grave y vomitivo a la vez. ¿Eh?
1: En principio es un indicio racional de criminalidad.
0: Un sustito que, bueno, en manos de un narco, pues imagínate, ¿no? Pero claro, los narcos, pues no aceptamos el trabajo. Vosotros me dejáis a mí con mi trapicheo, con mi droga y no me compliquéis la vida para asustar a una jueza. Me parece lamentable y vomitivo pensar que todavía en este país haya todavía unos 3 millones de personas dispuestas a votar a esta gentuza, porque son gentuza. Esta gente que dirige el PSOE son auténticas gentuza. Bueno, y los altos cargos que se pasean por aquí, por Huelva, presumiendo y apareciendo en televisiones, la verdad, no da vergüenza de pertenecer a este partido. José Luis Barragán, de Independiente Huelva. Buenas noches.
2: Hola, buenas noches, Paco.
0: Encantado de tenerte por aquí.
2: Igualmente.
0: Ya queda menos para las elecciones, ¿no?
2: Ya queda menos. Ya estamos en la recta final casi.
0: ¿Va a ser alcalde?
2: Bueno, vamos a ver de aquí a mayo lo que al final podemos conseguir.
0: Bueno, es tan imposible como improbable. Pero tú no te vayas a desanimar por lo que yo te estoy diciendo. Bueno, no te desanimes.
2: Nada, nada, en absoluto.
0: Tan imposible como improbable, pero me parece que te presentes que presentes candidatura. Comparo con Gaviño. Es candidato no a la alcaldía, sino a la oposición. A ser líder de la oposición.
2: Bueno, afortunadamente las elecciones democráticas pueden dar un vuelco. Es decir, que hay muchas veces que los candidatos dan un vuelco en las elecciones y especialmente en las elecciones locales, ¿no? Por tanto, hasta que no se abra las urnas, se pueden llevar alguna sorpresa, ¿no? Es decir, que.
0: Bueno, pues estaremos aquí después de. Sería ya en junio cuando analizaremos las municipales. Bueno, Luis Faraco, historiador, muy buenas. Luis,
3: muy buenas.
0: Encantado de tenerte por aquí.
3: Igualmente, está con todos vosotros.
0: Y Rafael Ávila, que es empresario, bueno, ya ha retirado, ¿no? Sigue con tu negocio, pero y un hombre importante en la FOE en su día.
3: Sí, yo fui secretario general, y ahora estamos en los negocios de las familias, dedicados fundamentalmente al olivar, que nos trae ya lo dije la última vez. La sequía que se está produciendo nos empieza a preocupar bastante.
0: Y mira que ha llovido este año en Huelva. El problema es que no se ha embalsado el agua porque no tenemos los embalses suficientes, ¿no?
3: Bueno, en Huelva lo que en Vea lo que necesita es el canal de Triguero.
0: Claro.
3: Y la presa de Alcolea. Pero a falta de eso, agronómicamente, digamos, en el mes de septiembre hay que recoger algunos litros, 15, 20, 30 litros, que lo compalme con un otoño que sea medianamente húmedo también, para que esa aceituna pueda dar realmente el fruto tan extraordinario, el aceite tan extraordinario que tenemos en Huelva, ¿no?
0: Muy bien.
3: Bueno, yo espero que pronto tengamos una indicación geográfica protegida que se llame aceite de Huelva, porque somos la única provincia de Andalucía que, produciendo ya unos niveles de aceite aceptables, no tiene una IGP, que es un tema importante para entrar y posicionarse en los mercados.
2: Perfecto. La única que queda ya, porque tenemos el garbanzo, los vinos, la mojama.
3: Y el jamón.
2: Y el jamón. Que nos queda el aceite.
3: Yo espero que en 6-8 meses pueda estar ya la IGP en marcha.
2: Bueno, enhorabuena.
0: Bueno, que
3: Rafael, cuando esté en marcha me la da.
2: Muy bien. No lo todo, todo lo que se propone Rafael, yo tengo que reconocer que conocí a Rafael hace ya varios años, y el impulso al mundo empresarial que le dio Rafael Ávila en esta provincia fue, bueno, pues definitivo, ¿no? O sea, que yo siempre, además, que tengo ocasión, reconozco, quiero reconocer que Rafael Ávila ha sido en el mundo empresarial una persona, pues, importantísima. Es decir,
0: sí, es verdad, cierto. Ya, suscribo.
2: En estos momentos no recuerdan, pero hablábamos antes de los alcaldes de Huelva, los alcaldes antiguos, que eran el mundo empresarial de Huelva, desde las calles del centro, el comercio de Huelva, el edificio de la FOE, es decir, que ese magnífico edificio.
3: La Feria de la Tapa, que celebra ahora el 25 aniversario, también fue una intervención de don Pedro Macías, que en paz descanse, y mía.
2: Eso es, en aquello entonces, Pedro Macías y Rafael Ávila.
3: Y Manolo Santa María.
2: Y especialmente, digo, porque consiguió aglutinar al mundo empresarial a través de la FOE. Es decir, que la Federación Huelvense de Empresarios era una de las federaciones de empresarios a nivel España que más número tenía, ¿no? De afiliados. Y yo creo que eso lo consiguió con un esfuerzo y con eficacia Rafael Ávila. Por tanto, mi más sincero reconocimiento.
3: Sí. Muchas gracias, José Luis. Tú eres muy buena persona y siempre te cedes un poquito en las alabanzas. No, en las lojas y en las alabanzas.
2: Hay que presumir de las personas que han hecho cosas por esta provincia.
3: Como está metido en la política, ojalá hubiera muchos políticos en política como tú.
2: Bueno, muchas gracias.
0: Bueno, vamos con el vídeo de inicio, ¿no? Lo que he comentado al principio también lo ha destacado Esther Muñoz en el Congreso de los Diputados esta semana, recordando al indigno ministro de Justicia, que también, por cierto, esto siembra un precedente en el mundo. Un ministro de Justicia criticando a un juez porque está investigando a la mujer del presidente. Todo lo de esta gentuza es que me parece tan vomitivo. Pero ahí sigue, de ministro de Justicia. Venga, vamos con ese vídeo de inicio, Jonathan.
4: Señor Bolaños, amaños de contratos. Dinero público para contratar a mujeres prostituidas para ministros. Los dos hombres fuertes del presidente del gobierno en prisión. Les hemos visto grabarse, les hemos visto chivarse, hemos visto hasta contrabando de joyas. Y cuando ya creíamos que era imposible llegar a más nivel de corrupción en el gobierno, nos enteramos esta semana que las cloacas de su partido contactan con el clan de Badajoz para intentar amedrentar a la juez que investigaba al hermano del presidente del gobierno. Las palabras literales fueron: eliminen a Viedma y la fiscalía cerrará sus casos. Eliminen. Yo creo que no cabe interpretación. Claro, hemos visto a mafias y grupos de delincuentes intentando corromper a gobiernos. Lo que no habíamos visto hasta ahora era partidos de gobierno intentando corromper a mafias. Y no me diga que son bulos, señor ministro. No me diga que son bulos, porque el clan ha confirmado que las cloacas de su partido le entregaron itinerarios, horarios y fotos de la juez y de sus hijos. Pero ¿sabe qué es lo más sorprendente? Que el clan de Badajoz, que es uno de los más peligrosos, que tiene en su haber delitos de todo tipo de violencia, incluso de intentos de homicidio, le dijo a su partido que no quería delinquir para el partido del presidente Sánchez. Señor Bolaños, ¿hasta dónde van a llegar para no asumir responsabilidades por la corrupción de su gobierno?
0: Bueno, un letrado, ¿qué es lo que piensa? Bueno, la señora juez de Viedma ha presentado demanda, también se abrirá una investigación, ¿no?
1: Hombre, evidentemente, es que ya es muy peligroso eso que están hablando, que no están hablando de un chichiri vaina que le ha dicho asústalo, sino elimínalo, y además se van a buscar un clan bastante peligroso, según dice Esther Muñoz. Vamos, de todas formas, no es nuevo en la política. En Italia, en los años 90, ocurrió esto. En el año 83 mataron a un fiscal Chinini o Chinichi, algo así, que era el fiscal jefe en Italia y lo mataron. Y después mataron al juez Falcone, que lo mataron en el 92, y a otro magistrado más que se dedicó a investigar a la mafia. Pero claro, era la mafia la que mataba a los jueces. No era el gobierno el que mandataba a la mafia para que matara a los jueces.
0: Es fuerte lo de esto, para tomárselo en serio.
1: Esto ya está llegando, está colmando el vaso. Es que no te levantas ya una mañana sin que no tengas una noticia de esta naturaleza, de verdad. Es que ya es angustioso.
0: Vosotros, me diréis, como los ven todos, los altos cargos del PSOE de Huelva, ¿qué pensáis de esto? Y también invito a los compañeros, cuando hagan entrevistas, bueno, los poquitos que cubren ya el PSOE, porque ya han quedado ya en el ostracismo, pero algunos compañeros que hacen entrevistas a los del PSOE de Huelva, que le preguntan, oye, ¿qué piensa que su partido, las cloacas de su partido, contratase o intentase contratar a un sicario para darle un susto a la juez de Badajoz? Pregúntenlo a los altos cargos del PSOE a ver qué piensa. Bueno, los votantes ya es un caso perdido. ¿Siguen ustedes pensando en votar a esta gentuza?
1: Aquí hay uno en concreto, no voy a dar nombre, pues está ahí, es personaje público, es concejal del Ayuntamiento de Huelva. Yo quisiera que vierais su paginita de Facebook.
0: Sí, defendiendo al psicópata, ¿no?
1: Totalmente, y además criticando a los jueces, diciendo que esto es un lawfare. Es de pena el politicucho ese, como el politicucho por las cosas que dice, porque no quiera. Es de no estar, sino porque no se puede hacer. Pues no lo sé, yo no te puedo decir. Yo simplemente te digo que es un político que no puede hablar públicamente, un político, hablando de Laufer, ni hablando de todo lo que es el discurso del presidente del gobierno y de todo lo que sale por parte del Partido Socialista.
0: Mira que se imputan al PSOE no por la corrupción monetaria, sino por este presunto delito.
1: Hombre, es que... joder. Cuando dicen eliminarlo, ¿hasta dónde quiere llegar ese concepto? Porque la eliminación es un concepto muy amplio.
0: ¡Qué mafia, Dios!
1: Que nos enteramos cómo eliminarlo. ¿Eliminarla cómo? ¿De qué forma?
3: Es una pena, es una pena. Me estoy ahora mismo recordando al señor Carlos Sotelo, que era el presidente del Partido Monárquico en la Segunda República, ¿no? Que en corte le dijeron, usted ya no va a hablar más.
1: Eso se lo dijo Indalecio Prieto.
3: Y pocos días después pues lo sacaron de su casa y le pegaron dos tiros. Realmente, más allá del tema de Ceuta y demás, hay actitudes que empiezan a ser preocupantes. Yo siempre, cuando llega a estos temas, tengo que sacar a la palestra al que fue primer ministro de Portugal, Costa, que el hombre, cuando fue imputado su jefe de gabinete por algunos asuntos raros de económicos, que luego al final se quedó en nada, pues dijo la presidencia de no la presidencia, porque el presidente es otro, el gobierno no puede estar manchado por temas que me afecten a mí, porque tengo a un jefe de gabinete imputado en este tema, y el hombre dimitió, convocó elecciones. ¿Qué enseñanza dio Costa? Y era socialista. Es decir, que no estamos hablando aquí de ser antisocialista, sino un señor que era socialista, pues cogió y dejó la presidencia del gobierno, convocó elecciones porque su jefe de gabinete estaba manchado en negocios sucios económicos. Nada más que por eso, nada más que por eso. Pero aquí parece que no.
1: Eso se llama honestidad.
3: Vamos a ver. Ética, honestidad.
5: La gente puede pensar que esto es algo nuevo, pero esto, desde que existe el Partido Socialista, es una continuidad. Es decir, el Partido Socialista solamente cree en la democracia cuando el resultado le es favorable. Punto. Cuando no le es favorable, pues sabe perfectamente que tiene que utilizar todos los recursos a su alcance, y en este caso desde el gobierno a su alcance está casi todo, para conseguir su objetivo, que es permanecer en el poder. Y si para eso tiene que destruir las instituciones democráticas, pues lo hace. Eso lo hizo, lo intentó, lo pregonaba Pablo Iglesias, el primero. Lo hizo el Largo Caballero, lo hizo Indalecio Prieto. El único que se opuso era Julián Besteiro,
1: Alcalá Zamora,
5: socialista, Alcalá Zamora no era socialista. Entonces estoy hablando de socialistas. Luego llegamos a la democracia Y en los últimos años de Felipe González vimos una cosa muy parecida a esto.
3: Sí, pero no llegó a estos niveles.
1: Pero no llegó a estos niveles.
5: Vimos
1: no
5: los GAL, vimos cómo se acosaba al juez Marino Barbero porque estaba investigando Filesa, Malesa y Tan Sport. Es que a la gente hay que recordarle que esto
3: pero yo creo que...
5: Siempre lo último, lo que estamos viendo, nos parece que es lo más importante, pero no necesariamente lo es. Lo que yo quiero decir es que lo que estamos viendo es que el Partido Socialista, llegado al punto, y el gobierno en general, llegado al punto en el que estamos, saben que no tienen escapatoria. Es decir, la justicia, las leyes están y las leyes van a permanecer a pesar de que este gobierno deje de existir o deje de gobernar. Y por lo tanto, las leyes se van a aplicar. Y esto que hoy lo podemos estar aquí comentando como algo, como una novela negra, esto va a tener consecuencias. Y esto yo os aseguro que va a llevar a gente, a más de uno, a la cárcel. Es decir, más de uno por esto que estamos hablando de mandar a unos sicarios las fotos de las hijas de una juez, por el mero hecho de que esta juez le cae en sorteo investigar al hermano del presidente. Es decir, que ni esta juez tenía ninguna animadversión ni nada, sino hay cuatro jueces, cuatro juzgados en Badajoz, y eso es por sorteo. O sea, ¿quién está de guardia? Fulano. Y le tocó, y la ha tocado, y como le tocó, pues podía haberle costado la vida a esta juez, por lo que estamos viendo. Bien, yo lo único que quiero deciros, y os lo digo, siempre digo, yo confío mucho en la democracia, yo confío mucho en las instituciones, porque a pesar de que traten de destruirlo, siempre van a quedar por encima, van a quedar por encima. Esto que estamos hoy viendo, lógicamente, se va a convertir, o será dentro de unos años, una pesadilla de la que muchos, por ese afán de supervivencia que tiene el ser humano, va a tratar casi de olvidarlo. Pero no os quepa duda de que la justicia va a seguir actuando dentro de un año, dentro de dos, dentro de cinco, y a esta gente que están haciendo estas cosas van a ir a la cárcel. Que Rodríguez Zapatero va a ir a la cárcel. Es decir, es que aquí estamos presuponiendo que hay una casta política y unas personas que están por encima o al margen de la ley. Pues no, la ley es para todos. La ley es para todos. Y os puedo asegurar que todos se van a sentar en un banquillo de los acusados. Y todos van a tener que cumplir la condena, salvo que no se modifique la ley del indulto y un gobierno débil, creyendo que indultando a los delincuentes se crea un mejor estado social, pues siga indultando a delincuentes.
1: A bote pronto, si no se determina perfectamente qué significa la palabra eliminar, sería un delito de los más graves que pueda haber en el Código Penal, porque se podría entender que es un homicidio o asesinato. Se podría entender, porque claro, hay que determinar qué significa la palabra eliminar y hasta dónde se quería llegar. Es que es importante, es que el contexto habría que analizarlo. Es que nos encontramos con un aprecio, recompensa o promesa de cometer un delito e incentivarlo. Es decir, que estamos hablando de un tema bastante grave. Si además se le da una información de la vida personal de una magistrada, pero es que además también se atenta contra derechos fundamentales, como por ejemplo la independencia judicial. Se atentaría también contra lo que sería las coacciones. Sería incluso fomentar un delito de atentado del 555, del 550 y siguiente del Código Penal. Estaríamos hablando de una cantidad de delitos que son bastante graves en el ordenamiento jurídico.
5: Enrique, estamos a una cerveza de escuchar a miembros del gobierno preguntar públicamente a quiénes vaya a creer, a unos traficantes de droga de Badajoz o a nosotros que somos gente honrada.
0: Claro. Pero de todas formas, esos traficantes, esos narcos van a ser llamados por el juez para que haga declaración, claro. Imagino, una vez que se abra la investigación.
1: Que identifica quién era, que
5: está todo grabado.
0: Sí, pero. Y la UCO tiene los audios.
5: Todo está grabado.
1: Pues entonces lo tendrán que llamar. Lo que pasa que tampoco van a llamarle decir el clan, pero hombre, yo no soy ningún clan. A mí me llamaron. Y un momento, y perdón. Todo esto lleva aparejado la asociación delictiva. Claro. No estamos hablando de uno, sino estamos hablando de una colectividad.
5: ¿Y quién financia todo esto?
0: Ahí está. ¿Quién pagaba?
5: Esa es la, podríamos decir, el tentáculo que más está ahora mismo avanzando. Es decir, todo esto no se mueve si no lo se mueve, si no está engrasado con dinero. ¿Quién pagaba todo eso? Los indicios apuntan a Ferraz.
1: Es más, se puede hablar también de un delito de obstrucción a la justicia. Un delito de obstrucción a la justicia. Estamos hablando de que yo iba a intentar alterar lo que está viendo una jueza de instrucción, ¿eh?, para que la justicia no pueda llegar a su fin. Con lo cual, que son delitos muy graves que atentan contra lo que es la base de nuestro sistema
5: la y, mafia
1: y Estado de Derecho.
5: La mafia, y estamos desgraciadamente en un gobierno que se aproxima mucho a eso, tiene una cosa que es sagrada, que es la omertad. La omertad es que todo el mundo guardamos silencio, entre otras cosas, porque en el momento que uno hable, toda la organización se viene al suelo. Pero claro, ¿hasta qué punto la gente están dispuestos a sacrificar su vida por algo que a ellos no les afecta? Y ese es el verdadero problema al que se van a enfrentar. Porque claro, se sabe por la agenda de Leire Díez que esos contactos existieron, y al mismo tiempo que se les prometía que la fiscalía iba a atenuar las consecuencias legales o procesales de esos clanes, se produjeron reuniones en la Fiscalía General del Estado con el segundo de a bordo de la Fiscalía. Es decir, todo eso, que tú sabes como abogado, no son pruebas, pero son indicios. Claro. Solo falta que alguno de los implicados lo ratifique. ¿Y tú crees que en un momento determinado, cuando a alguien se le el horizonte sean 15 años de cárcel, no se le va a soltar la lengua?
1: Pues ahí tienes a Valo, que no suelta lengua, no lo suelta.
0: Ya está condenado. Estará esperando el indulto.
1: Ya tiene la primera condena.
0: Claro,
1: tiene que darme para que son dos tres más.
5: ¿Tú crees que no va a hablar? Va a hablar. O sea, lo que pasa es que a él, que se la da o se la daba de que sabía mucho, lo han engañado. Pero igual que han engañado a tanta gente. Han engañado a Puigdemont, han engañado a muchísima gente. ¿Entiendes por qué?
1: A Puigdemont precisamente lo han engañado. Sí. Porque todo lo que tenemos de la amnistía y todo iba destinado a darle coba a Puigdemont, ¿eh? No lo han engañado. Lo que pasa es que hay algo que en este país pues no nos acabamos de enterar. Y es que ahí están los veladores por la legalidad y los veladores del sistema de derecho, que son los jueces. Que Puigdemont no lo ha cogido, o sea, no ha cogido ya los beneficios, y es porque los jueces están ahí y están diciendo que no se le aplica.
0: Luego hablamos
1: y
0: de eso.
1: Y por mucho que estén intentándolo, no lo van a conseguir. Y todo es gracias a esta gente.
0: Está el prostitucional después por ahí.
1: Bueno.
0: Que indulta a la gente.
1: Ya lo dijo un magistrado del Supremo ante unas manifestaciones de señor Cote Pumpido. Ya lo dijo un magistrado del Supremo. Dijo, vamos a ver, que los magistrados también del Constitucional también pueden incurrir en delitos de prevaricación.
5: También prevarican.
1: A ver, que hay unos límites para que no, que todo este país tiene que estar bajo el imperio de la ley. Y el Tribunal Constitucional, que única y exclusivamente está bajo el imperio de la Constitución y de su propia ley del Tribunal Constitucional, que es del año 85.
3: José Luis no ha intervenido.
0: Quería preguntar a José Luis, quería preguntar a José Luis una cosilla, a ver si. Tomando café o conoce a gente de eso, ¿todas estas cosas se suele hablar entre vosotros, los políticos? ¿Qué te parece lo que está haciendo tu jefe Sánchez? ¿Dicen algo dentro de lo que tú puedas contar?
2: Bueno, yo creo que el PSOE es una especie de secta. Es decir, que ellos defienden a su líder a muerte, ¿no? Y no valoran la situación que está. Pero de todas formas, yo me quedo con una cosa que he dicho antes aquí un tertuliano. Y es que tenemos que confiar en las instituciones. Es decir, que antes o después, y especialmente en la justicia, ¿no? Pero antes o después lo van a pagar y van a caer. Es decir, que Ábalos, pues que ahora tiene una condena, pues eso va a ser en cadena y va a estar tiempo en la cárcel y hablará, ¿no? Yo creo que Ábalos la hará, lo mismo que Koldo, ¿no? Pero llevan muchos años desprestigiando a este país. Es decir, es que el Partido Socialista, y especialmente Pedro Sánchez, desde que está en el gobierno, llevan desprestigiando a su propio gobierno, ¿no? Yo no sé cómo consiguen que haya personas que quieran estar en el ministerio. Es decir, porque eso saben que van al charco, ¿no? O sea, que es que, bueno, no sé cómo lo consiguen, de verdad. Es decir, que.
3: Pues como lo consiguió Chávez en Venezuela. Es decir, aquí la cuestión es, ¿la democracia va a llegar a tiempo para que todos estos delitos que estáis señalando puedan ser juzgados y condenados?
2: Seguro que sí.
6: Seguro.
2: Seguro.
0: Yo sí lo veo también.
2: Seguro. Faraco lo decía antes. Yo creo que hay que confiar, pues, y especialmente.
3: Hombre, que, que hay que confiar, sí. O sea, quiero decir. Es que, pero que hay que llegar, hay que llegar a tiempo.
1: Bueno, hay que llegar a tiempo. Vamos a ver.
3: Tiene que producirse
1: los cambio, plazos judiciales. Aquí tenemos un abogado. Son lentos. Son los que son.
3: No, quiero decir.
1: Y aquí, cuando Zapatero, por ejemplo, ahora pide que mande una comisión rogatoria a Arabia Saudí, sabiendo que Arabia Saudí no responde.
3: Lo que digo.
1: Lo que está es pretendiendo, perdón, es llegar a los 70 años, él.
3: Sí, de edad. No, ya, por supuesto.
1: Lo que, con lo cual, ya se, con esa edad, se le empiezan a atenuar las
2: condenas. Bueno, las condenas.
1: Se le empiezan a atenuar. Tú sabes perfectamente que.
6: Sí, no, no, sí,
1: exactamente.
6: No,
1: entonces, eso es lo que.
3: No, yo lo que decía es que.
1: Es lo que,
3: si.
1: Dilatar los
3: plazos. Estaremos a tiempo de que un cambio de gobierno pueda permitir que la justicia pueda seguir sus cauces dando sus pasos correspondientes, porque si este gobierno se prorrogaba en el tiempo, pues empezaríamos a ver indultos, empezaríamos a ver que el juez no sé cuánto se ha equivocado.
1: Continuaríamos viendo.
3: Había que cesar a la jueza no sé qué, como hoy ya algún medio habla de que ha ido a 4 jornadas de la fundación del Partido Popular y ha cobrado, en fin. Que se llegará a tiempo en la justicia.
1: Seguro.
3: Se llegará a tiempo, yo tengo mi duda.
1: Sí. La democracia y las instituciones son más fuertes de lo que creen aquellos que quieren destruirla.
6: Ya se dijo que la justicia es un paso muy corto, pero un brazo muy largo. Y más tarde o más temprano el brazo llega.
1: Dice que aunque ande lenta y cojeando, nunca deja de alcanzar al delincuente de su carrera. Bueno,
6: por eso, resumiendo, es paso corto y brazo largo. Y más tarde o más temprano el brazo llega. Que le pregunten a Ávalos, que le pregunten a Manuel Sánchez, que le pregunten al fiscal general del Estado si ha llegado o no ha llegado. Y además, ha llegado antes de lo que se esperaba.
0: De lo que se esperaba, es cierto. Sí. Bueno, vamos con otro asunto que a Faraco y a mí nos gusta mucho esto. Tema saunas gays y prostíbulo del suegro de Sánchez. Claro, este individuo se ha criado entre prostituta, entre gay, entre sauna. Pues claro, ¿qué se puede esperar de este presidente del gobierno? Vamos a escuchar ahí unas declaraciones del comisario Villarejo, que bueno, lo que comentó Faraco hace aquí como 7 o 7 meses, ¿no? Que lo comentaste. Que igual Sánchez ha llegado al lugar al que ha llegado por esas grabaciones en las que gente influyente del país, pues no, iba a hacerle cariñito a los niños que acudían a las saunas gay, y posiblemente esos vídeos han servido para chantajear a mucha gente. Y hay ahí una cosa que, bueno, ¿dónde metían cámaras para grabar? Lo dice ahí el comisario Villarejo. Vamos a escuchar el primer vídeo, Johnny, cuando quieras.
7: Es un sujeto sin escrúpulos.
3: Pedro Sánchez.
7: Sí, claro, que es una persona peligrosa. Es que se ha criado en el ambiente más chungo, que es el de la sauna, de la prostitución. Lo ha mamado, ha vivido de eso. Y por eso ha dado el golpe de estado en el PSOE con un portero de puticlub, con un putero y lo mejor de cada casa. Conocía a su suegro. Claro, su suegro era una fuente de información nuestra.
3: Había micrófonos dentro de la sauna.
7: Bueno, había todo tipo de instalaciones.
3: ¿Pasaba gente tan importante por esas saunas como para grabarlas?
7: Absolutamente. Hay la convicción de que se queda con las copias y que gracias a eso, a las copias de lo que se ha grabado en las saunas, ahí.
3: ¿Y se confirma cómo dicen que utilizó el dinero del suegro de las saunas?
7: Sí, claro, para llegar a... Claro. Los servicios secretos marroquíes, cuando supieron lo de las saunas, infiltraron a gente del CNI con pinta de menores de edad, que llegaron hasta introducir consoladores con cámaras. Es una persona con un perfil psicológico de sociópata.
8: A ver, ¿qué es una mentira?
7: Si mirara por los intereses de España, sería el mejor presidente que hemos tenido. Es osado, valiente, atrevido, no tiene miedo.
8: Porque
7: no
8: todo igual.
7: Importa todo tres rábanos, pero es él el que ha descubierto la máxima que dice: pueblo de borrego, gobierno de lobos.
8: Si quieres saber más, aquí tienes el vídeo completo en el enlace.
0: Sí, pero el vídeo es muy largo y no lo vamos a poner. Bueno, qué buena la última frase, ¿eh?, con la que se ha despedido el señor Villarejo. ¿Quieres comentar algo sobre este vídeo, Enrique?
1: Sí, que Sánchez no es valiente, Sánchez es temerario. Que la diferencia entre un valiente y la temeridad es que el valiente piensa, el temerario no piensa. Y Sánchez es temerario, no es valiente. Más, el problema que tiene Sánchez es que no, el sociópata, como lo ha calificado, es aquella persona que tiene una alteración en la personalidad. Ese es el psicópata, eso no lo digo yo, eso lo dicen los estudios psiquiátricos, psicológicos e incluso el Tribunal Supremo, que el psicópata conoce perfectamente todas las circunstancias y las situaciones donde se desenvuelve, y es más, generalmente tiene un grado de inteligencia alto, un coeficiente intelectual alto, por lo menos lo que yo he leído. ¿Qué nos estamos encontrando? Pues que este hombre no tiene empatía, no tiene, pero es que lo más importante es que no tiene principios. Por eso él se habla y se le dice que es un hombre que los principios, no tiene principios. Si no te gustan los que tengo, te los cambio y te doy otro. ¿Ven? Esto es una anomalía en su personalidad, en su forma de ser, que es como lo tienen ya diagnosticado. Si además vemos dónde se ha desenvuelto en la gran parte de su vida, que ha sido en un nivel social bastante comprometido.
0: Prostíbulos,
1: pues entonces ya, claro, te podrás decir qué capacidad o qué principios morales puede tener este hombre a la hora de afrontar determinadas circunstancias. Pues entiendo yo que es totalmente inhábil para ostentar o detentar el que está desplegando, que es representante del gobierno. Vamos, yo te digo a ti que esto en Estados Unidos o en Inglaterra no pasa.
3: No, esto harían una serie con 200 capítulos.
1: Tú no.
3: Yo, mira, como antes he dicho Paco, yo hace ya tiempo que digo, la sauna gay de suegro, de sabiniano, se grababa a gente, y esa gente tenían poder. Y a la gente que tienen poder y se les graba en situaciones comprometidas, se les puede chantajear muy fácilmente. Claro, si eso lo unes tú, ahora hay que conocer cuál es la historia de Zapatero a partir de conocer a su entonces novia. Es decir, él no era nada dentro del partido. Su primera aproximación a un cargo era ir en un puesto de los de abajo en las listas a las municipales de Madrid, que no salió. Curiosamente, nunca salía. O sea, no salió, pero luego hicieron una serie de carambolas para que pudiera entrar de concejal a mitad de legislatura. Pero no solamente, claro, un concejal de relleno en Madrid gana muy poco. Entonces, ¿qué es lo que tuvieron que propiciarle? Que tuviera un complemento. ¿Y en qué se basó ese complemento? En nombrarlo consejero de Caja Madrid. ¿Vale? Siguiente paso. Va en unas listas al Congreso de los Diputados, pero tampoco sale. ¿Vale? Entonces luego se tiene que producir una serie de dimisiones para él entrar. Quiere decir, todo es muy sospechoso de que se forzaban las máquinas. ¿Vale? ¿Quién podía forzar las máquinas? Quien tuviera algo para decirle a aquellos que podían exigir dimisiones, que exigieran dimisiones a cambio de, bueno, de que no se supieran ciertas cosas. ¿Sí? Y eso yo digo siempre presuntamente, porque claro, si no tiene la fuerza de cuerpo de seguridad del Estado, uno tampoco las puede tener. Pero lo que está clarísimo es que el sentido común está ahí. El sentido común está ahí. Y el otro día decía yo, vamos a ver, Pegasus interviene en los teléfonos de una serie de ministros. A raíz de eso, Pedro Sánchez cambia totalmente. Vale. Y yo digo, hay que poner en contacto Pegasus no con la labor del gobierno, ponerlo con las saunas de Sabinián, ¿te acuerdas?
0: Sí,
3: y con
0: Begoña
3: Gómez.
0: Recuerdo.
3: Y con Begoña Gómez. Porque si os dais cuenta, ahí había prostitución masculina de menores. ¿Y qué nacionalidad tenían casi la totalidad de esos menores que se prostituían en esa sauna? Marroquíes. ¿Cómo llegaban esos marroquíes allí?
1: Esa información, que eran marroquíes.
3: ¿Cómo llegaban esos menores para poder prostituirse ahí? Porque los servicios secretos marroquíes los introducían. ¿Entiendes? Y esa información, lógicamente, la utilizaba Marruecos. Ten en cuenta que estamos hablando de una dictadura.
5: Que cuando aquí se dice, es que Sabiniano colaboraba con los servicios de inteligencia del franquismo. Estamos hablando de una dictadura, pero es que en el otro lado había otra dictadura y utilizaba los mismos sistemas. Seguramente utilizaba a las mismas personas. Este señor que estaba ahí hablando, seguramente ha trabajado también para los servicios de inteligencia marroquíes. ¿Me explico?
2: Claro, el mejor postor.
5: Claro, sí, son mercenarios. Entonces, lo que está clarísimo es que estamos hablando de un submundo. Cuando el presidente habla tanto de la máquina del fango, yo siempre digo, nadie conoce mejor el fango y la máquina del fango que el que vive en el fango.
0: Qué bueno. Bueno, que ahora hay una pregunta de un oyente y que te pregunte por el beso de Delcy a Sánchez. Dile a Faraco qué opine sobre eso. Pero más adelante. El beso de Delcy, ¿habéis visto? Le dio un recorrido casi de 150 metros para saludar a Sánchez. Habló unos 20 segundos, algo le diría al oído. A ver qué.
5: Una orden de Donald Trump a Delcy.
0: Qué pena. ¿Os ha decepcionado Donald Trump? Robándole el petróleo a los venezolanos. Antes era Maduro el que robaba el petróleo a los venezolanos, ahora se lo está quedando Trump. Puro negocio.
5: Lo de Trump, algún día se escribirá un libro sobre él, porque no solo eso, es todo.
0: ¿Y la otra dónde me la
5: toda
0: deja?
5: La política americana.
0: Hablamos de, Enrique, hablabas tú de principios, ¿no? Delcy, llamando criminal, asesino a Donald Trump, de un cuarto de hora más adelante dándose besito con él. La gente que. La moralidad. Pero aparte, los principios, los valores.
5: Aparte de eso, cuestiones en el área económica. Hoy le pongo unos aranceles del 20% a no sé quién. A los dos días se lo rebaja al 10, luego se lo sube al 60. ¿Cómo puede estar la economía del principal, la principal potencia del mundo, que ya está dejando de serla, en manos de un personaje como este?
0: Desequilibrado, esa es la palabra.
5: Nosotros tenemos un problema en España, pero hay que reconocer que en el mundo hay muchos problemas.
9: Pero es que estamos hablando del principal país del mundo y que tiene las instituciones democráticas más solventes del mundo. Es decir,
5: de momento,
9: todo eso que hace Donald Trump, luego llegan los tribunales y se los tira por tierra.
2: Sí.
9: Y tiene que dar marcha atrás. Todo. Es decir, el sistema americano está basado en los equilibrios y contrapesos.
5: Sí.
9: Yo estoy harto de decir, hay que remitirse al origen. 1776, la primera democracia liberal del mundo. La primera. Después de eso viene la Revolución Francesa, que imita o trata de imitar la Revolución Americana. ¿Entiendes? ¿Y qué es lo que se produce allí? Se produce un sistema de contrapesos. Frente a un poder, siempre hay otro con el mismo poder.
6: Se llama la de check and balance.
9: Claro.
6: Es decir, pesos
9: y contrapesos.
6: Así. O sea que por eso siempre se dice que un sistema democrático tiene que estar distribuido en poderes. Por eso también, que era lo que se decía, no, es que queremos quitar al Senado. El Senado no puede desaparecer porque el Senado es otra cámara que sirve para hacer el contrapeso del peso del Parlamento, de lo que es la Cámara Baja. Entonces ahí más o menos, es más, yo modificaría la Constitución para darle más atribuciones al Senado y equilibrarlo, porque nos estamos dando cuenta en este país que si este país cae en manos de un ser malvado, lo destroza, porque este Estado estaba fabricado y fue pensado por un montón o por un grupo de hombres buenos, que nunca pensaron que podían encontrarnos, que el enemigo vendría de dentro de esta forma. Entonces, te das cuenta ahora que si dejamos única y exclusivamente un poder decisorio en el Parlamento, en lo que es la Cámara Baja, nos estamos encontrando que el Senado está totalmente descafeinado. Si potenciamos al Senado en determinadas atribuciones, por ejemplo, un derecho de veto que podría reconocerle al Senado frente al Parlamento, se equilibraría mucho más el sistema. De la misma forma que estamos dándonos cuenta que también haría falta que el jefe del Estado tuviera un poder ejecutivo. Eso se podría también tocar en la Constitución y reconocerlo un poder ejecutivo, y el poder ejecutivo lo tenemos en el refrendo. Y el Poder Ejecutivo lo tendríamos también en la capacidad de promulgar las leyes. Si se le potencia y se le da una atribución y una libertad al jefe del Estado de poder firmar las leyes o no firmarlas, en el momento que la ley no tiene la promulgación, es una ley que en principio es inválida, porque es uno de los requisitos esenciales, la promulgación y la publicación. Entonces, si uno no lo afirma y le dice, vamos a darle poder al rey para que en un momento determinado pueda mostrar que no está de acuerdo con ese tipo de leyes, pues se le podría dar la oportunidad de la de decir no la firmo, la abstención o la reserva en un momento determinado, de decir no lo hago y darle la oportunidad.
3: Eso es complicado.
6: Sí, pero es complicado porque lo tenemos visto ya de esta forma.
3: Entre otras cosas, la izquierda siempre está en contra del Senado.
6: Yo lo que quiero dejar claro es que habría que intentar buscar la compensación de poderes y equilibrarlo para evitar
0: equilibrar los poderes,
6: una cámara destroza España. Porque es lo que al fin y al cabo, porque es lo que estamos viendo. Se destroza España.
0: Es que nunca se ha pensado que llegara un malvado a presidir el gobierno de España.
6: Ha destrozado España, pero es que encima lo está haciendo apoyado por otros partidos que son enemigos de España. Y además, estamos hablando de un mercantilismo vil. Porque es que se está intentando modificar y alterar todo el sistema por el juego de votos. Y porque tú me apruebas, yo te doy dinero, tú me apoyas. Eso es mercantilismo muy duro.
3: Enrique, más fácil que modificar la Constitución, que sería un gran problema, modificar la Constitución, es modificar, por ejemplo, la ley electoral. La ley electoral, para que señores que no tengan el 4 o 5% de votos del conjunto de la nación, no pueda estar en el Parlamento.
6: Eso no es la ley electoral. No. Eso es modificar la circunscripción. Ya está estudiado.
3: La ley electoral.
6: ¿Tú sabes cómo cómo acabas con los partidos independentistas?
2: Con el porcentaje.
6: Cambia la circunscripción y en vez de hacerla provincial, a la nacional.
3: No, pero también por
6: el... Dime tú...
3: Pero por el porcentaje de votos.
6: Ya está estudiado, hombre.
3: Para eso tienes que cambiar la Constitución.
6: Dime tú a mí, cuando la circunscripción viene para Europa, ¿dónde aparecen los independentistas? Uno, dos, tres.
3: Y además tienen
6: que... Ya nos está dando a demostrar que en un momento determinado te estás cargando, en un momento determinado, la voz...
3: España es el único país que no ha traspuesto la orden de la Unión Europea para que el umbral mínimo para obtener representación en el Parlamento Europeo sea el 5%. Aquí lo mantenemos en el 3%, para que Jun y el PNV coaligándose...
2: Por ahí hay que empezar.
3: Por el porcentaje de votos.
6: Yo lo dije antes y yo lo vuelvo a repetir. Si quieres hacer de este sistema un sistema justo y equilibrado, elimina la ley del indulto. Empezás por ahí. Porque si quieres eso, si quieres un país democrático puro, elimina la ley del indulto o limítalo de una forma. El indulto salió como algo bueno. Y además lo que estaba destinado a corregir en un momento determinado el exceso de la ley o el error judicial.
3: Pero bueno, estábamos en un entorno social 1870.
6: Sí, pero es decir, por
3: 156
6: eso digo,
3: años.
6: Pero por eso digo. Ya también lo he dicho anteriormente en varios programas. Curiosamente, el único partido que ha sido capaz de modificar la ley del indulto fue el Partido Socialista, que lo hizo en el año 87, creo yo que fue, en el año 90 y algo, que fue para indultar al general Armada. O sea, que estamos hablando de uno de las cabezas pensantes del golpe de 1983, el 23F. Si tú quieres equilibrar y quieres hacer un Estado justo, elimina la ley del indulto. Lo que no es normal es tener gente que porque pertenece a un escalafón social, lo miren malamente, lo metan preso, le denieguen el indulto y un político, por otro lado, indulte a otro político. Es que esto es una aberración en un sistema democrático.
3: Son reminiscencias del antiguo régimen.
6: Claro, se debe pensar en potenciar determinado equilibrio, eliminando leyes que rompen el equilibrio. La ley del indulto eleva al gobierno de tal forma que desautoriza cuando quiere y cuando le conviene a la labor de la justicia.
3: Al poder judicial.
6: Entonces estamos que el poder ejecutivo, el poder todopoderoso, elimina al poder más pequeño.
3: Estamos metiendo en reformas constitucionales importantes, porque ahí podríamos meter también al Tribunal Constitucional y la forma de nombramiento
10: de
3: los.
10: Pero ahí no hace falta modificar la Constitución.
6: No, hay una ley.
3: Tiene
6: su propia ley.
3: Tiene su propia ley.
10: El funcionamiento.
3: Me estoy refiriendo como hay leyes que luego el Tribunal Constitucional las desbarata.
10: Claro, porque se ha tomado atribuciones ante la vaguedad, por así decirlo, de la ley. El Conde Pumpido se ha tomado atribuciones que la ley no le permite. Claro, él alega que no se lo prohíbe. Claro, pero es que yo aquí lo he dicho. Es decir, en un sistema democrático, los ciudadanos pueden hacer todo aquello que las leyes no prohíben. Pero el poder solo puede hacer aquello que la ley le permite expresamente.
6: Eso se llama el imperio de la ley.
10: Claro,
6: y todo funciona en este país bajo el imperio de la ley. Vale. La administración pública, el ejecutivo,
0: vamos
6: hasta
0: con
6: el mismo rey
0: otro asunto.
6: Actúa de acuerdo con el imperio de la ley.
0: A ver qué pensáis, porque este dice el gobierno que descarta elecciones en marzo por miedo a que se anuncie la final del Mundial. Ya sabéis que presuntamente Sánchez ha sido chantajeado por Marruecos y le va a dar la final del Mundial, que se celebra en 2030, y parece ser que en Rabat. El equipo de Sánchez teme que Infantino, que es el presidente de la FIFA, sea reelegido en Rabat y aproveche para otorgar la sede a Casablanca. Celebrar las generales después de las municipales creo que mataría a muchos alcaldes del Partido Socialista. Franco, ¿cómo lo ves? ¿Va a ser después de las municipales? Si es después de las municipales y las generales, alcaldes, digamos que ya están muertos.
10: Eso está clarísimo. Vamos a ver que yo lo he dicho aquí muchas veces. Todo lo que sea llevar las elecciones generales más allá de febrero, eso es perjudicial para todos los candidatos, especialmente del Partido Socialista. Para todos. Es decir, eso sería hacer tabla rasa con el poder municipal y autonómico todavía, porque todavía se celebran elecciones autonómicas en muchas comunidades el 23 de mayo, que es la fecha de las elecciones. Por lo tanto, bueno, todos sabemos que a Pedro Sánchez le importa un pepino el partido. Lo que, hombre, me imagino que todavía habrá alguien

0: con
1: que le sale todo mal.
0: Y yo, dije aquí, cada vez va a ir a peor. Es decir, ahora mismo yo ni siquiera me creo las encuestas esas que le dan 104, 105. Yo estoy en que van a estar en torno a 90 escaños. Punto. Y además, cuanto más se prolongue el tiempo, menos diputados van a obtener. ¿Por qué? Pues porque, lógicamente, las investigaciones van a seguir avanzando.
2: Y en mayo está el juicio de la mujer, que eso mediáticamente, estamos hablando de casi 30 días de comparación.
0: Y además, otra cosa que...
3: Yo no quisiera estar en la piel de un jurado popular.
2: Yo sí me apunto ahora mismo, yo pagaría por ello.
4: No, sería, tú no serías.
3: A ti no saldrías.
4: A ti se te tacha sobre la marcha.
3: Francisco. Este es excluido.
0: Hay otra cosa que no se nos olvide. Es decir, aquí estamos dopados, la situación económica del país está dopada. Dopada con 170 mil millones que de fondos Next Generation, aunque muchos de ellos hayan tenido que devolverlo. Está dopada con una recaudación fiscal bestial que está poniendo el pie en el cuello a todo el mundo, principalmente a los trabajadores, esos que creen que el gobierno este vela por ellos, ¿entiendes? Pero el dopaje llega hasta tal punto que esto ya no puede, o sea, ya no se puede recaudar más, y ellos en cambio necesitan
1: mantenerse
0: más cheques, regalos para conseguir votos, ¿entiendes? Entonces hay un problema, y es que cuanto más pase el tiempo... Yo hoy me maravillaba ayer, perdón, cuando veo a la gente salir a protestar por el ático de Ayuso. Bueno, y yo digo, y nadie sale a protestar porque valga el gasoil 2,10 euros el litro. Bueno, nadie sale a protestar porque no se pueda ir al supermercado ahora mismo con menos de 100 euros. Nadie sale a protestar porque no haya ni un solo, ya no digo joven, sino ni un solo matrimonio donde los dos trabajen, que puedan tener acceso a una vivienda, ya sea en alquiler o en compra. Por eso no se sale a protestar. Esto antes o después va a reventar. Y lógicamente le va a coger al gobierno. El reventón le va a coger al gobierno.
2: Bueno, que vamos con el siguiente vídeo también. Irene Montero enfrentándose a la Policía Nacional, sacando la banderita, yo soy eurodiputada, y la policía que le responde. Bueno, estamos hablando de un partido ya muerto, ¿eh? Solamente pues permanecen viviendo como marqueses los cuatro vividores, los cuatro líderes, gracias a los votos de los pobres votantes, a los poquitos que le queda, que meditar el voto a Podemos. Estáis aprovechando y metiendo dinerito en la hucha de las Irene Montero y de Ione Belarra y compañía. A ver si reflexionáis un poco. Estos son unos auténticos vividores que, gracias a vuestro voto, pues viven como marqueses. Ese. Vamos a ver ese vídeo, ¿no? De Irene Montero enfrentándose a la policía.
5: O deja de solo levantar a la masa. O
6: pero que ella.
5: De momento está todo parado. Solo levantar a la masa o
6: pero
5: que
6: ella
5: de momento está todo parado.
6: Perdone, soy eurodiputada, estoy observando cómo pasa aquí, ese bajo se levanta.
7: La masa soy vosotros, que no tenéis cerebro.
2: Están todos muertos en Pablo Iglesias, Monedero, todos han caído, todos los fundadores de Podemos. Enrique, ¿quieres comentar algo sobre si eres eurodiputada? ¿Eurodiputada y qué?
4: Eso es.
2: Un eurodiputado puede ser detenido como puedo ser yo o tú al salir, si cometemos algún delito.
4: Es grave. Precisamente por ser quien es y lo que es. No, pues, si se lo ha dicho él, el inspector, el subinspector, se lo ha dicho. Está usted enervando a las masas. Es que ella la que está en primera línea de los suyos que están haciendo lanzar a la gente contra la policía. Hasta ahí estamos llegando ya. Vamos, es increíble.
2: Qué gentuza, Dios. Bueno, Sorbi quiere comentar.

0: Algo sobre esta gente, todo, que está muerto ya, pero si quieres comentar algo.
1: Sobre todo que, hombre, se consideran que están por encima del resto de los españoles, ¿no? Es decir, por ser eurodiputada, por ser representante, un cargo importante de Podemos, pues dice que la policía no le puede pedir la documentación, que no le puede criticar, que no le puede decir que se marche de allí, ¿no? Eso es utilizar el cargo para una cuestión que no es que no corresponde, ¿no? En vez de defender los intereses de España en el Parlamento Europeo, pues lo que hacen es dedicarse a maltratar, en este caso, a la policía, a indisponerse y, sobre todo, a creerse que están por encima de todo. ¿Eh? O sea que, pero bueno, así estamos, ¿no? Yo creo que el gobierno, hablamos antes del gobierno de Pedro Sánchez, del socialista, del socialismo, pero yo creo que los colaboradores suyos, los que le apoyan, son mucho bueno, pues mucho más causantes de la situación que estamos, ¿no? Porque Sumar, por ejemplo, no es capaz de decirle nada. El que Sumar es un perrito faldero del Partido Socialista, un perrito faldero de Pedro Sánchez, y lo que está es riéndole las gracias, ¿no? Entonces, en el momento que, bueno, nos pasa con los catalanes y pasa exactamente igual con los vascos, ¿no? Hasta que no dejen de tener el apoyo, que va a ser difícil que dejen de apoyar.
0: No, toman a aguantar hasta el final, ya. Yeah.
1: Pero solamente unas elecciones generales que yo creo que serán antes del mes de febrero. Es decir, que yo decía Faraco antes, yo creo que antes de la primavera se celebrarán las elecciones. Si no, es imposible España. Es decir, es que no aguanta. Bueno, pues la economía, ya sabéis que los tipos de interés han subido considerablemente, que la economía ya no está como estos años pasados. Y tendrá que presentar, bueno, pues, convocar unas elecciones generales, especialmente para que algunas alcaldías cuyos alcaldes o comunidades autónomas cuyos alcaldes son personas decentes, pues se puedan presentar con una carta que sea importante para los electores, ¿no? De su municipio, así como las comunidades autónomas. Yo creo que antes de marzo son las elecciones generales. Pedro Sánchez no puede aguantar más. El país no puede aguantar más. Ahora tenemos, no he dicho aquí de soslayo, lo de José Luis, lo del presidente de José Luis Rodríguez Zapatero, ¿no? Eso es algo gravísimo. Es decir, y yo creo que José Luis Rodríguez Zapatero lo van a empapelar. Eso es algo gravísimo. Ahora decía que no
2: había la cárcel.
1: Yo creo. Bueno, pero yo creo que ya ha llegado justo cuando le decían que tenía que presentar la documentación de dónde procedían las joyas. Y ahora está diciendo que si los marroquíes, que si los árabes. Pero bueno, es que esas joyas estaban en la sede en Ferraz, en la sede del Partido Socialista, ¿no? Eso es algo que yo decía que ya está empapelado. Yo creo que eso va a ser un grano muy importante para el Partido Socialista, porque además José Luis Rodríguez Zapatero ya sabéis que ha sido la bandera en las elecciones últimas, ¿no? Que tanto en las generales como en las municipales y en las autonómicas ha sido quien sacaba la bandera del socialismo, era pasear José Luis Rodríguez Zapatero. Ya no pueden sacarlo, ya es difícil.
0: Es que no pueden sacar a Zapatero porque está imputado, ya no pueden sacar a Chávez porque fue condenado, ni a Griñán.
3: Hoy se ha visto unas declaraciones de Pedro Sánchez, hace 4 o 5 días defendía con fuerza que Zapatero, el presidente, estará en la campaña y tal. Sí. Y hoy le han debido de preguntar sobre la situación y han dicho, bueno, vamos a ver, tendrá que ver, a ver cómo se resuelve esto. Entonces, en función de lo que aparezca, pues ya decidiremos. Es decir, que
0: una marcha atrás.
3: Algo, claro, hay una marcha atrás, lo cual significa que ellos, que deben tener más información que nosotros, deben de saber algo.
1: Hombre, están muy nerviosos, ¿no?
3: Algo sustancial, creo yo.
2: Pues como haya marcha atrás por parte del gobierno, ya sabe que Zapatero también canta la Traviata.
4: Claro. Mira, vamos a ver, empezando por lo del vídeo que hemos visto antes, o sea, a mí me recuerda Irene Montero esta a la época de Franco, cuando los cargos de cualquier relevancia le decían a la Guardia Civil, oiga, usted
1: no
4: sabe con quién está hablando.
1: Qué bueno, no le pasó al difunto Javier Barrero, cuando la alcoholemia.
4: Igual.
1: En la autovía de... ¿No acordáis?
4: Usted sabe con quién está.
5: Se absorbió luego el tribunal.
1: Bueno.
5: Que yo tuve la sentencia y la tengo por igual.
0: Acércate.
4: Sí, que va. Usted sabe con quién está hablando y luego lo de José Luis Rodríguez Zapatero es yo creo que clama al cielo que todavía haya alguien en este país. Yo creo que ya no hay nadie que crea que es el referente moral de nada, ¿no? Pero bueno, todavía, como Pedro Sánchez no ha dado la orden de que vayan a degüello contra él, pues lo máximo que están haciendo es guardar silencio por no darle respaldo. Yo hace ya un montón de tiempo que dije aquí que esa joya es el pago de una comisión. ¿Por qué? Pues porque, lógicamente, todos los medios de pago que se utilicen, lógicamente, dejan rastro. Todos, incluso los billetes del Banco de España o del Banco Central Europea, dejan rastro. ¿Qué es lo que no deja rastro? Pues no deja rastro eso, lógicamente, una joya que tú las puedes introducir en con la valija diplomática o con tu propia valija, que nadie te va, con el pasaporte diplomático, nadie se le va a ocurrir abrirte la maleta para registrarlo. Pero hoy se ha producido otra cosa mucho más curiosa, ¿no? Es decir, Rodríguez Zapatero, que cuando aparecieron las joyas hizo una rueda de prensa, bueno, hizo una declaración pública diciendo que iba a aclararlo todo. Bueno, ya hemos visto que no se ha aclarado, pero además dijo que, bueno, que investigaran lo que hiciera falta. Hoy, solamente porque el juez ha encargado una segunda tasación, ha recusado al tasador. Ha recusado al nuevo tasador. Es decir, yo creo que su abogado, y aquí hay un abogado, sabrá perfectamente
0: la estrategia,
4: que el juez puede encargar la tasación a quien sea. Y si él no está de acuerdo, él puede encargar una tasación para contrastar, ¿vale? Y si no están de acuerdo los dos tasadores, pues tienen que reunirse o encargar una tercera tasación.
2: No tiene por qué.
4: ¿Vale?
2: Pero
4: que te quiero decir, la que vale es la que encargue el juez. Y el juez tendrá los criterios, el criterio suficiente como para saber. Ahora, ¿cuál es el problema que tiene Zapatero? Pues yo también lo he dicho aquí. Vamos a ver. Él, por mucho que ahora diga que se lo regalaron en 2007, para arriba abajo, un tasador en condiciones, por el engarce que tiene esa joya, sabe de qué fecha es. Y tú imagínate que ese tasador, al que el juez le ha encargado hacer la tasación, lógicamente el juez ya le da lo mismo que valga 1,3 o 1,7 millones de euros. Eso es lo de menos. El juez lo que quiere saber es de dónde son las piedras. Porque las piedras, al analizarlas un gemólogo, sabe el origen, si son de Asia, son de África o son de América. Y luego, otra cosa que es más importante, quiere saber, por el engarce que tiene esas joyas, de dónde se han hecho, si es posible saberse quién es el engarzador y la fecha. ¿Por qué? Pues porque, lógicamente, a medida la orfebrería va cambiando, ¿sabes? Y no se engarzaba, no se engarza lo mismo en la orfebrería de italiana que en la de Córdoba, y no se engarza lo mismo en la orfebrería americana que en la asiática. Y no se engarza lo mismo en 2020 que en 2007. Ese es el dato que, lógicamente, el juez quiere ahora saber, porque, claro, tú imagínate que le dice, mire usted, estas joyas son de América o son de no sé cuánto y se han engarzado en 2020.
1: Y sobre todo,
4: pues ya está. Pues entonces, en 2020 ya estaba muerto el rey Abdalá.
1: Luis, pero y además, que estamos hablando, que José Luis Rodríguez Zapatero, cuando era presidente del gobierno, en el Consejo de Ministros, aprobó
4: la ley del buen gobierno.
1: Fue una ley que era la comisión esta de buen gobierno, con lo cual los altos cargos no podían recibir nada más que regalos de cortesía, en el año 2005. Y sin embargo, unos años después, él en 2007. incumple su propia ley.
3: Eso
1: una ley, sino un código, ¿no? El código de buen gobierno. Una ley, pero era el código de buen gobierno.
4: Sí. Pero además, yo también dije aquí el primer día, digo, conforme más tiempo vaya pasando, más explicaciones vayan dando, más se le va a poner potaje serio y más oscuro se le va a poner. Porque claro, él, cuando dice, hay un momento determinado, primero que su portavoz dijo que él le había preguntado que si eran de Arabia, y Rodríguez Zapatero le había dicho, hombre, ¿cómo va a ser eso de Arabia? Eso es de mi abuela, de la abuela de mi mujer, no sé cuánto, pero
1: familia.
4: Y que vale entre 35 y 50 mil euros.
3: Y luego fue de Arabia. Pero de todas formas, Luis, ¿tú no crees que sí, está bien? Bueno, me parece muy bien que se sepa si el engarce, si lo es. Aquí hay una cosa que está clara. Si él, como presidente del gobierno, ha recibido un regalo de un jefe de Estado, eso tiene que ir a Patrimonio Nacional.
1: Claro.
3: Es que yo usted ha hecho una apropiación, usted está haciendo una apropiación indebida de algo que es del Patrimonio Nacional y ya está.
4: Mira, lo que está haciendo Rodríguez Zapatero es distraer a la población de lo verdaderamente importante. Mira, ahora mismo eso que él tiene, sea contrabando, sea lo que sea, para arriba o abajo, eso se puede quedar en tener que pagar 400.000 euros.
0: Pecata minuta.
4: Eso para él es pecata minuta.
0: Sí.
4: ¿Qué es lo que quiere? Que se distraiga la gente, porque aquí lo verdaderamente importante es plus ultra.
0: Esa es la clave también.
4: Esa es la clave. Eso es lo que puede llevar aparejado 15 o 20 años de cárcel. Eso es lo que de verdad es la madre del cordero. Y entonces, está clarísimo que las joyas son muy golosas porque son visuales. ¿Vale? Lo plus ultra no se ve. El rastro del dinero no lo vemos los ciudadanos de a pie. Entonces, todo lo que están haciendo ahora mismo es distraernos de lo mollar. Y lo mollar es plus ultra.
0: La intermediación en el rescate.
1: Esto, además, ahí estaba el Ministerio de María Jesús Montero, claro, también, ¿no?
4: Es decir, que la CEPI, ahí estaba, está Hacienda,
1: especialmente. El petróleo, la gasolina.
3: Yo tengo una teoría sobre ese tema. Es decir, Zapatero ha podido intervenir. Pero quien realmente ha delinquido es el funcionario o el responsable de la administración del gobierno que le da a una empresa a la que no se le debe dar porque no reúne las condiciones el dinero que se le dio. Zapatero no era el que disponía de esos recursos económicos y se lo dio. Zapatero cobró una comisión.
1: El intermediario, claro. Para
3: cobró que una era comisión.
1: El abridor de la operación,
3: exactamente,
1: ¿no?
3: Exactamente, pero al quien realmente, es que muchas veces nos quedamos en la...
4: Pero él figura. Puede hacerlo por el cargo que ha ocupado.
3: Claro, claro.
4: Y por la...
3: Claro.
1: Y por un lobby, ¿no?
3: Y tiene que tener...
4: Y por la ascendencia que tiene sobre el gobierno.
3: Claro. Y tiene que tener su, digamos, su castigo. Pero no nos olvidemos de quien, aun sabiendo de que no reunía las condiciones de esa empresa, le dio ese dinero. Porque si no estamos en la misma, así
2: al,
3: que,
2: al funcionario, ¿no?
3: Al funcionario,
0: funcionario
3: o al ministro,
1: al nivel que sea, claro.
3: Al que sea, porque
2: ahí
3: es el dinero. A mí me importa más el dinero que se le da a una empresa a que no se le debe dar
0: una decisión de consejo de ministro.
2: Pero Rafael, decir wow. Eso que al funcionario, hombre, el funcionario
1: no, hace lo que yo le supongo dice. Que se refiere al funcionario, el staff,
3: al responsable, al que firma,
2: tiene que ser el ministro, tiene que ser el director correspondiente, que es el que manda.
3: Para
2: funcionario, el pobre,
3: no, hombre, ya lo sé.
2: Bueno, firma y toma,
3: me funcionario que
1: el responsable político, ¿no? Del tema.
3: El que firma al final la orden.
2: Claro, eso.
3: Se llame como se llame, el que firma.
4: Y Pedro Sánchez.
3: Zapatero, pero a mí me preocupa más el que gasta mal el dinero de todos los ciudadanos. Ese es el que firmó a Plus Ultra una subvención que no le corresponde.
0: 54 millones de euros.
2: Se lo hizo el Consejo de Ministros.
3: Pues habrá que empezar a ver si se puede meter mano al Consejo de Ministros.
2: Formado debería firmar lo que
4: Podemos
2: firmar, pero yo entiendo que el funcionario ahí no es responsable.
4: Vicepresidente Pablo Iglesias.
3: El ministro de Hacienda, que corresponde.
4: Bueno, pero que el Consejo de Ministros se toman las decisiones de forma corporativa.
0: Vamos con un vídeo, ¿no? Que es un reportaje magnífico, ha hecho Kake Minuesa en Euskadi, que lo ha hecho para OK Diario, pero nos ha pasado las imágenes, la verdad, merece la pena, que hay que ver otra de las barrabasadas y barbaridades que ha hecho Sánchez, es colaborar para que miembros asesinos de ETA estén en la calle. Merece la pena ver, son 5 minutos, pero creo que va a merecer la pena lo que ha hecho el compañero Kake Minuesa en Euskadi.
6: Quítate de aquí.
7: ¿Te arrepientes?
6: Quítate de aquí.
7: No va a poder. Bueno, empújame lo que quieras. 5 tiros en la cabeza. Frente a su casa y los de Batasuna.
6: No graves.
7: Que al final.
6: Es una rata provocadora.
7: ¿No te arrepientes de haber matado?
6: ¿De dónde habrás sacado esta basura?
7: ¿Basura? ¿Basura tú que asesinaste? Estamos en Echarri Aranaz. El que fuera su alcalde, Jesús Ulayar, fue asesinado a las puertas de su casa. Hoy en día no existe ningún monumento y tan solo hay unos cubos de basura que pusieron los batasunos. Los bildoetarras, los batasunos, nombraron hijos predilectos a los asesinos del alcalde. Hoy que se habla tanto de la rehabilitación, de la reinserción, de los falsos trabajos que tienen los nuevos etarras, nos preguntamos, ¿se arrepienten? ¿Vicente Nazábal? ¿Qué le diría a la familia Ulayar? ¿Sigue siendo un asesino, un sinvergüenza y un cara dura, como le dijo una vez uno de sus hijos y al que él le dio una patada en el pecho? ¿Qué grado de arrepentimiento tienen estos etarras?
8: Estamos grabando a Vicente Nazábal, el asesino de Jesús Olayer. Se pasea tranquilamente por aquí después de haber asesinado y haber acosado a la familia Olayer. Les ha insultado, les ha humillado, les ha vejado, incluso ha pegado una patada en el pecho a uno de los hijos. Vicente, mira, ¿qué te parece? Cuando lo ves, ¿no te viene el arrepentimiento? Cuando ves esta familia...
9: Prohibido tú.
8: Estamos prohibido. Grabando en la calle, estamos grabando en la calle, señor.
9: Por favor, prohibido.
8: No, por favor, la pregunta es por favor, por humanidad. Por humanidad. Cuando ves la foto
9: fuera de
8: aquí, Jesús Olayer.
9: Fuera de aquí.
8: Cuando ves esta familia que no va a poder.
9: No graves.
8: No va a poder reunirse
9: nunca.
8: No graves
9: fuera de aquí.
8: ¿Te arrepientes? Simplemente
9: fuera,
8: es eso.
9: Fuera de aquí.
8: ¿Tienes algo de humanidad? ¿Te arrepientes?
9: Te estás hablando solo, eres tonto, joder.
8: No, yo no soy tonto, tú eres un asesino.
9: Tontísimo.
8: Y la pregunta es, ¿te has convertido en asesino cara dura y sinvergüenza o te arrepientes? Que es lo que dijeron los hijos.
9: Pues, a ver, quita de aquí.
8: Tú le diste una patada a uno de los hijos que te dijo eso.
9: Quítate de aquí. Quítate de aquí.
8: ¿Te arrepientes?
9: Quítate de aquí.
8: Yo te aguanto la mirada. Porque no me das miedo. La pregunta es...
9: Eres más tonto que lo que...
8: La pregunta es... Esta familia... No va a poder... No, empújame lo que quieras.
9: Quita.
8: Se arrepienten los asesinos de ETA.
9: Quita.
8: ¿Cómo puedes dormir? ¿Cómo puedes dormir, Vicente?
9: Tonto.
8: No, tonto yo. Pero tú, asesino, tonto porque quiero escucharte.
9: Oye, me estás impidiendo.
8: Tonto porque quiero escucharte.
9: Me estás impidiendo pasar, ¿vale?
8: ¿Cómo duermes por las noches,
9: Vicente? Me estás impidiendo pasar, ¿vale?
8: 5 tiros en la cabeza frente a su casa y los de Batasuna.
9: No graves.
8: Y los de... Hombre, claro que puede grabar, porque queremos de corazón. Pensamos que tú te arrepientes de haber asesinado. La familia dice que no. ¿Te arrepientes? ¿Qué le dirías a la familia? Mira, esta familia no va a poder reunirse nunca más.
9: ¿Al final qué? Eres...
8: Que al final
9: eres
8: que...
9: una rata provocadora.
8: No.
9: Una rata provocadora.
8: No, tú eres un asesino y la pregunta es, ¿te arrepientes?
9: Que no graves.
8: ¿Te arrepientes?
9: Que no graves.
8: No, me puedes empujar, pero...
9: Que no es empujar, quítate, si no me dejas hablar.
8: No, yo te pregunto, pues habla.
9: Que no me dejas hablar.
8: ¿Qué le dirías a la familia?
9: Que estás hablando solo,
8: ¿qué le
9: tonto.
8: Dirías a la familia?
9: Estás hablando solo, tonto.
8: Sí, ríete de la familia, ¿te quieres reír?
9: A ver.
8: ¿Te quieres reír? Yo le dejo a usted andar. La pregunta es...
10: Ven conmigo.
8: ¿Usted se arrepiente de haber matado a Jesús Olayer?
9: A ver, ¿dónde me ha sacado este tío?
8: ¿No te arrepientes de haber matado?
9: ¿De dónde me ha sacado esta basura?
8: ¿Basura? ¿Basura tú que asesinaste? Yo te doy la posibilidad... Yo te doy la posibilidad de que te arrepientas.
9: ¿Me estás contando?
8: Bueno, si le hubiera matado usted a su padre, no tendría el mismo respeto. Es un asesino. Bueno, pues se queda aquí encerrado y esta familia, esta foto, jamás podrá repetirse. Porque Jesús Olayer fue asesinado por él, por Vicente Nazábal. Por Vicente Nazábal. Yo, si te lo has pensado y quieres hablar, aquí estoy. Si tú dices, miras a cámara y dices, me arrepiento de haber matado. ¿Habéis visto el gesto que me ha hecho? Pero sería muy valiente por tu parte. Sería muy valiente por tu parte decir, me arrepiento. Mira, Vicente, te estamos viendo, te estamos esperando. Que nos acaba de hacer así, el asesino de Jesús Olayer. La pena es esa, que Vicente Nazábal no se arrepiente de haber destrozado a la familia. Y el último viaje que le ha proporcionado a Olayer Vicente Nazábal es la muerte con un asesinato despiadado del que no se arrepiente.

0: Pues enhorabuena, Kake, por ese mínimo pequeño reportaje de 5 minutos que tiene un valor, bueno, de premio. Enhorabuena, Kake, por su valentía. Estos son los socios de Sánchez. Estos son los socios que colaboran con el Partido Socialista para que Sánchez siga en el poder. Ustedes que votan a Sánchez también indirectamente colaboran también con esta gentuza que asesinaron a personas como la que hemos visto en el reportaje. Bueno, enhorabuena. ¿Qué te ha parecido el mini reportaje, Enrique?
1: Pues duro.
0: ¿Duro?
1: Duro, muy duro. Lo que es curioso es que sean las víctimas las que tengan que soportar que individuos como este estén pululando por la calle.
0: Y que cobra, trabaja, y que cobra del Parlamento Vasco, una empresa pública, y cobra además, después de asesinar...
2: El problema, Enrique, es que la fuerza política simpatizante de la ETA puede ser la primera en las próximas elecciones.
0: Eso es.
2: Que hay 300 asesinatos todavía sin juzgar. Y que recientemente ha salido a la calle un señor, y yo estaba en Sevilla y estaba en el entorno, trabajaba en el entorno de la Plaza del Duque y la Plaza de la Gavidia, donde al individuo este, bueno, cuando lo cogen iba a poner allí un coche bomba con 300 kilos de explosivos. O sea que, vete a ver si no me pudo haber corrido a mí.
0: Henry Paró, que afortunadamente en un control rutinario de la Guardia Civil.
2: En Gama, por ahí
0: lo pillaron.
2: Iba a la Plaza de la Gavidia, que es, o sea, allí el Corte Inglés.
3: Sí, allí
2: iba a poner la furgoneta.
3: El terror, ¿no? El vídeo este y el reportaje y el periodista este es un homenaje a las víctimas, a los amigos, y para que no se nos olvide, porque la memoria es frágil, ¿no? Y de las cosas malas aún todavía más. Lo que ha pasado en este país durante muchos años, hace 30 años. Especialmente tú le preguntas hoy a un niño de 20 o 25 años el tema de ETA, el tema del País Vasco, lo que se sufrió, y no lo sabe. Es decir, se han quitado de los libros de...
2: Y la memoria histórica
0: van a volver a las comunidades que gobiernan el PP.
3: Absolutamente. Y no saben lo que era ETA. No saben que nos levantamos por la mañana a las 9 y decían un coche bomba en Madrid, un coche bomba en tal sitio.
0: Era diario.
3: Es decir,
0: diario,
3: aquellas mañanas a las 9 de la mañana, a las 9 y media, cuando íbamos al colegio, al instituto, y nos encontrábamos todos con esto, ¿no? Un homenaje a las víctimas, a los amigos, a los familiares, pero creo que esto... tiene que ser algo más. Es decir, España tiene que hacerle un reconocimiento a todas estas personas que han fallecido. Y sin embargo, el gobierno, otra vez, de Pedro Sánchez, lo quiere obviar todo esto, lo quiere olvidar, lo quiere hasta tal punto que ha retirado la Guardia Civil de muchas provincias del País Vasco, ¿no? La última, ya sabéis, que ha sido de Pamplona, sí. La Guardia Civil de Tráfico. Es decir, que era lo único que quedaba. Y bueno, por el tema de los sillones, por ser presidente del gobierno a toda costa, han retirado a la Guardia Civil de Tráfico de Pamplona. Bueno, pues con eso tenemos que convivir. La pregunta que yo hago es, ¿hasta cuándo? ¿Hasta cuándo el pueblo español va a ser capaz de soportar la situación que Pedro Sánchez y sus acólitos, los que le apoyan en el gobierno, van a ser capaces de estar ahí? ¿Hasta cuándo? Porque hablamos mucho de que ya va a ser pronto, de que todo lo que toca lo mancha, de que todo lo que toca, que además aparte de ser posiblemente un corrupto, además tiene mala suerte, ¿no? Porque nos ha pasado todo, ya lo último, lo de Ceuta el día 30 de julio. Bueno, y la mente es frágil, la memoria es frágil, ¿no? Pero es que ha tenido 5 o 6 cosas, y ahí sigue Pedro Sánchez. Es decir, pero le están prestando el apoyo.
2: Hay que advertirle a los ciudadanos, lo digo porque cuando se van a presentar las elecciones, que está en los papeles el traspaso de competencia en materia de seguridad social. Ojo a eso, porque eso significaría que sería el gobierno vasco el que pagaría las pensiones a los trabajadores del País Vasco, con lo cual eso va ahí en detrimento de las rentas, de las pensiones del resto de los ciudadanos españoles. Esto no estaría de más que se repitiera y se hablara para que se sepa qué es lo que puede haber.
3: Que se explique muy bien lo que es, ¿no? Es decir, lo que puede suponer eso. Porque ya con el Ministerio de Trabajo, tú que eres empresario, sabes lo que ha supuesto tenerlo en manos de Sumar durante varios años. Pero es que todo lo que han tocado y de eso... cambiarlo después de volverlo a la situación anterior,
2: imposible.
3: Eso es imposible.
2: Imposible.
3: Es decir, que eso es imposible. Y bueno, y eso lo va a sufrir este país ya durante cientos de años, ¿no? Bueno, pues así estamos. Están haciendo cosas alocadas, es decir, el gobierno.
2: No, yo creo, José Luis, yo estoy convencido de que la formación socialista tiene en claro que van a una confederación de estados. Una federación de estados en España, es decir, Cataluña, País Vasco, Navarra y el resto, y esto será la Federación de España. ¿Eh? Una federación.
3: Sí, bueno, ya lo tenían hace muchos años también.
2: Yo creo que ese es el objetivo, ¿eh?
0: Pues se van a quedar con las ganas, Rafael. ¿Por qué van a caer?
2: Pues hay que repetir que eso puede ocurrir para que la gente sepa cuando van a votar qué es lo que se está jugando, que es más allá o más que salga José Luis Barragán de alcalde o no.
3: Bueno, según ya Paco, no vamos a salir ya.
0: No, ya. Yo me ha puesto.
3: Decir, yo también he decidido, porque además yo creo, hombre, pero bueno, no se trata. No hace falta, yo creo que también tú llevas razón en el sistema del alcalde, como dice.
2: Te estamos haciendo ya campaña, José Luis.
0: Pero tú te vienes ya a tu campaña de aquí a mayo, José Luis. Porque, pero antes una rectificación, tú decías, Oselia, ¿hasta cuándo? ¿Hasta cuándo España va a soportar? ¿Hasta cuándo? Lo ha dicho en general. Yo me dirijo a los votantes del PSOE. ¿Hasta cuándo los votantes del PSOE van a permitir que este señor siga presidiendo el país? Bueno, Farago, ¿querías comentar
4: sí,
0: algo?
4: Sí, no, yo, hombre, respecto al vídeo que hemos visto, a mí, de verdad que me ha encogido incluso el corazón. Uh-huh. Y hay algo que me ha dolido enormemente, y es la actitud de la camarera y del dueño de ese bar. ¿Vale? Prácticamente que lo ha cogido en brazos a este asesino, ¿vale? Pero
0: yo creo que esta muchacha, que es sudamericana, ni sabrá ni quién es uno ni quién es otro.
4: Bueno, yo doy por supuesto las cosas. Es decir, lógicamente ella, alguien le ha dicho, si no lo sabía, alguien le ha dicho que saliera a auxiliar a esa persona. Porque de hecho ella ha salido del bar y han dado 15 o 20 metros para auxiliarlo y para darle entrada y ponerle incluso un café o algo que estaba tomando allí. Luego hay otra cuestión que es que, y aquí se ha dicho, es decir, hay un interés enorme y no en vano la ley, cuando aquí hablamos de la ley de Nieto y todo ese tipo de cosas, esto es viene de la ley de memoria democrática, y que el principal impulsor de esa ley es EH Bildu, los herederos de ETA. A lo que tanto Sumar, o antes Podemos, como el Partido Socialista se han doblegado. Bueno, el Partido Socialista, Pedro Sánchez, ya sabemos que se doblega ante quien sea y ante lo que sea, con tal de conservar la poltrona y conservar el poder. Bueno, y Sumar y Podemos, pues más de lo mismo. Es decir, ellos ya no tienen base, no tienen instalaciones, no tienen prácticamente ni sedes. Lo único que tienen es las nóminas de unos de sus propios dirigentes. Pero lo que me refiero es que esa memoria democrática que nos quiere hacer prácticamente creer que el franquismo duró hasta 1983, ¿vale? Olvidándose, ¿no?, que en el 78 se aprobó una constitución democrática en el que, bueno, se inició un nuevo régimen y un régimen que lógicamente de reconciliación, pero claro, estamos hablando de personas a las que no les conviene esa reconciliación. Viven del enfrentamiento, de la crispación, uh-huh, incluso llegado el momento de la violencia, ¿vale? Entonces, claro, poco menos que nos están diciendo, cuando alguien recuerda esto o pone esto, te van a decir, hombre, es que hace ya 10 años, hace ya no sé cuántos años, que ETA no existe, ¿no? Pues si no existe, no pasa nada porque se ponga, ¿no?
0: Claro.
4: Pero es que ustedes mismos, hace 51 año que enterramos a Franco y parece que esta mañana estaba en la Plaza de Abasto comprando sardinas. Sí. Vamos, que es que me parece de verdad.
2: Y sobre todo, Luis, una cosa que también hay que insistir mucho, es que no han pedido perdón.
0: Bueno,
2: y otra cosa. Es que ellos saben, tienen el hecho de que hicieron lo que tenían que hacer.
4: Otra cosa que no quiero que se me olvide a lo que ha dicho Ávila. ¿Qué es lo que va a ocurrir en las próximas elecciones? Mira, los pueblos tenemos lo que nos merecemos. Es decir, si en el País Vasco gana EH Bildu, que son los herederos de ETA, es lo que se ha buscado el pueblo vasco. Y es lo que se ha buscado el Partido Nacionalista Vasco, ¿vale? Anteponiendo el Partido Nacionalista Vasco a nivel del País Vasco, igual que el PSOE a nivel de España. Es una máquina de colocación y una máquina de hacer dinero, sí. ¿Vale? Lo que está clarísimo es que el pueblo vasco se merecerá. Los que tenemos ya canas, tenemos que recordar que hace 50 años el País Vasco se podía codear con el Valle del Rin. La industria vasca se codeaba con la industria del Valle del Rin, de Alemania, de Francia, en Europa. Hoy por hoy, la economía vasca está, lógicamente, tiene lo que tiene porque está muy respaldada, tiene una zona industrial, pero que ya no tiene ni remotamente el peso que tenía. Y si gobierna EH Bildu, como es posible, pues los ciudadanos vascos van a ver,
0: van a notar
4: lo que es que se retiren. Antes tuvieron que ir los demócratas por miedo al terrorismo, y luego ahora se van a tener que ir los empresarios, los emprendedores, incluso los trabajadores, por miedo al Estado que puede traer EH Bildu gobernando.
0: Paco Velasco, que dice: vídeo impresionante, el blanqueamiento del terrorismo etarra resume la realidad de este gobierno. Muchas gracias, Paco. Siempre nos manda algún mensajito. Bueno, vamos con... lo de la ley Faraco, la ley de nietos, que Faraco empezó a hablar de la ley de nietos y decía: este hombre, ¿qué está hablando? Eso no importa, eso no tiene importancia, hombre. Me van a votar 4 en Argentina y 5 en Cuba. Pues no, estaba preparando el PSOE y sigue preparando el pucherazo. Hay un audio también interceptado por la UCO en la que una representante del PSOE pues habla con una señora: igual, tú me traes el pasaporte, que aunque tu padre o tu tío esté muerto, que nosotros lo colamos. Vamos con ese vídeo y ahora vamos a hablar de las últimas novedades de la ley de nietos.
5: No, a mí me sirve el que puedas conseguir la fotocopia del pasaporte. Si conseguís el tuyo, bueno, a partir del sábado te lo voy a buscar, sábado, lunes, martes, la semana que viene, hasta el 18 se puede enviar el por correo. Si conseguís el de tu papá o el de alguno más, el pasaporte, la foto, yo con eso me arreglo. Y si no, bueno, que vayan y voten en urna en la embajada o de tu tía la que se murió. Bueno, si no conseguí documento ya fue, porque lo van a impugnar, ¿viste? Pero bueno, vos avísame, pues estoy armando tú un circuito de compañeros que vayan a buscar votos y así te meto en ese circuito para que te lo vayan a buscar. Después yo te aviso.
0: El pasaporte de tu tía que se murió también me lo trae. Total, eso no lo van a impugnar. Bueno, pues así está la ley de nietos. ¿En qué va a quedar? Porque parece ser que el Supremo no va a tragar con lo que quiere el Partido Socialista. Luis, que tú bueno, que conoces esta
4: sentencia, ¿no? De momento se ha suspendido la inclusión en el voto, bueno, en el listado del voto CERA, y lo que va a exigir el Constitucional, perdón, el Supremo y la Junta Electoral Central, que se revisen si efectivamente cumplían los requisitos que dice la ley, no lo que dice la hermana de Puente, sino lo que decía la ley. Lógicamente, ¿qué es lo que alegan ahora? Hombre, es que no tenemos infraestructura y tiempo para que antes de las próximas elecciones eso esté revisado. Porque claro, el problema no es las próximas elecciones. El problema es que en las elecciones del año que viene se vota con el censo del 1 de enero. ¿Entiendes? Entonces ellos lo que dicen es que de aquí al 1 de enero no les da tiempo. Claro, en ese planteamiento está una confesión. Es decir, si todo el expediente es correcto, no hay ningún problema. La Junta Electoral lo que ha dicho es que se lo envíe. ¿Entiendes? ¿Por qué no da tiempo? Porque ahora tienen que fabricar el expediente, ¿no?
0: Fijaros que son...
4: Están confesando el delito con el planteamiento. Es que no nos da tiempo.
1: De todas formas, el voto que está suspendido es el exterior.
4: Sí, claro.
1: No el interior como se está diciendo desde el gobierno, que el Tribunal Supremo puede suspender. Todo lo contrario. El Tribunal Supremo es el más hábil para poder suspender ese derecho al voto.
4: Es que además, una de las cosas, este vídeo que hemos escuchado aquí
1: hace un momento
4: es muy significativo, porque aquí llevamos ya meses hablando de el intento de manipular las próximas elecciones, pero con ese vídeo nos damos cuenta que ya las últimas se manipularon.
0: Correcto,
4: porque eso es importante. Eso está hablando de las elecciones de julio de 2023. Claro. Es decir, que lo que se demuestra es que se manipuló aquellas elecciones. Claro, les dio tan buen resultado que han dicho: ahora lo vamos a hacer a lo grande. Es decir, ahora vamos a... Entonces metimos 100.000 personas que no tenían por qué votar, ahora vamos a meter 2 millones. y entonces ya no hay solución, ganamos sí o sí, claro, o por lo menos no perdemos.
1: ¿Cuánta gente se fue de España después de la guerra civil? Fueron unos 60.000, ¿no?
4: Se calcula que para que hayan llegado a esta cantidad, cada persona de las que se fue hace 80 años, yes, tenía que tener más de 200 descendientes. Cada persona.
1: En tres generaciones, porque estamos hablando de tres generaciones. Estamos hablando del año 39.
4: 200
1: son cada 25 años.
4: Estamos hablando de descendientes para que lleguen a los 2 millones de
1: años. Pero es que los años 60 volvieron muchos de ellos.
4: Claro.
2: Pues, lo comenté la última vez, tengo una objeción a la totalidad. O sea, a mí me parece muy bien que se le dé el pasaporte, la nacionalidad. Pero usted para votar tiene que estar censado y pagando sus impuestos. Hay un dato que ha salido que Tres Cantos, que es un pueblo de Madrid, que se 260, fundó en el 90 y algo, bueno, tiene 260 hijos de español.
4: Mira, aquí bueno, elegido también se fundó mucho después del año 1955, por lo tanto no puede haber personas que hayan vivido.
2: Para votar hay que pagar impuestos, señores. Para votar hay que pagar impuestos.
4: Bueno, fijaros. Bueno, la democracia censitaria está en vigor.
0: Fijaros si son mafiosos esta gente. Se han censado ciudadanos en pueblos que ni existían cuando se exiliaron. Tres Cantos, municipio de 1991. Pide auditar el censo exterior tras sumar 200 electores por la ley de nietos. En Madarcos, han aparecido más votantes en el censo exterior que los que fueron a las urnas en las últimas elecciones, según ha denunciado la alcaldesa. Eso es una auténtica mafia organizada.
4: Es tremendo lo que es este
0: Partido Socialista.
4: 200 y pico de
0: comitivo.
1: Ese voto está suspendido.
3: Después de haber escuchado a la secretaria general del PSOE, que ha hablado ahí, yo creo que también tenemos que hacerle un reconocimiento a la UCO, ¿no? Que gracias
0: a la UCO y a los jueces.
3: A la Guardia Civil y a algunos jueces, ¿no? Pues se están sacando a la luz todas estas cosas. Es decir, si no estuviese, pues harían aquí lo que le diera la real gana, ¿no? Y después, pues muchos concejales y cargos públicos y afiliados socialistas de los municipios pequeños, es decir, de los pueblos, ¿qué pensarán? Que han dado durante años, bueno, pues mucho por defender al Partido Socialista y por defender las casas del pueblo. ¿Qué pensará en tu pueblo, es decir, los socialistas?
2: Pero José Luis, es que esas personas no escuchan esta emisora. No leen.
3: Pero el run-run, esta emisora no la verán, ni la escucharán. Pero el run-run, eso es el boca a boca.
2: La televisión española, ahí hay una bolsa de 3, 4 millones de ciudadanos que todo esto que estamos hablando, hemos hablado aquí,
3: tenemos que conseguir que lo vean. Pero, tenemos que transmitirlo.
4: Voy a decir una cosa. Aquí el problema.
2: Este señor lo hace con este programa, pero que el Partido Popular también se mueva y empiece a repartir octavillas por las casas en los pueblos, contando lo que está pasando.
4: Aquí muchas veces lo centramos en el Partido Socialista, en Pedro Sánchez, pero no os olvidéis que aquí existe un entramado, una tela de araña, y todo el mundo está al servicio del Partido Socialista y de Pedro Sánchez. La última jugada es que Sumar, el líder del Partido Comunista de España, ha querido meter una enmienda en una ley que no tiene nada que ver para regularizar la legalización de toda esa gente que se fueron por motivos de exilio, sino que se fueron por motivos económicos, para buscarse una mejor vida, que se fueron antes de la guerra civil, todo eso, porque en una enmienda, en una ley, como ellos están acostumbrados a hacer, que no tiene nada que ver, se mete, casi no se ve en la, y se dice, bueno, como la ley es algo muy positivo, pues hasta el PP vota a favor, y resulta que han metido un artículo en una adicional a esa ley para que cuando el Tribunal Supremo tenga que emitir la sentencia, ya haya una ley que esté legalizando eso. Por lo tanto, el Supremo no puede inventarse la ley.
1: Generalmente se utiliza la Ley General de Presupuestos Generales del Estado. Pero como no tenemos presupuesto desde hace ya años, ya nos encontramos con que no se puede meter esa ley. Entonces, ¿qué hacen? Lo hace peor. ¿Qué es lo que hace? Ahora cogen cualquier ley le meten la modificación. Una adicional. Y claro, eso es una maldad democrática. Porque
4: es que eso los letrados del Congreso tendrían que impugnarlo.
1: Eso es meter las churras con merinas. Claro. Es decir, aprovechando que Pisuerga pasa por Valladolid.
4: Pero por eso te digo, no, que no, si, ni siquiera se tiene que ensuciar el gobierno, perdón, no, el Partido Socialista. Ya le encarga al Partido Comunista a sumar
3: que haga el trabajo sucio.
4: Claro, ¿sabes? Mafia. Entonces hay que estar
0: al quite. Bueno, vamos con el último vídeo y terminaremos hablando de Ceuta. El periodista y escritor León Grosso, que hace un repaso, un artículo de opinión, y de vez en cuando lo metemos. Vamos con ese último vídeo, Johnny.
6: Después de 7 años de gobiernos del Partido Popular en Andalucía, la gestión del PSOE pertenece al pasado. Eso sí, la onda expansiva del hundimiento socialista aún no se ha apagado. Tantos años en el poder probablemente les habían llevado a un sentimiento de impunidad hasta límites casi desconocidos. Y de esos polvos, tantos lodos en la riada de la corrupción que continúa hasta hoy. Y lo que queda. Los fantasmas del pasado aún visitan a los dirigentes socialistas, como a Mr. Scrooge en aquella Navidad. Y uno de ellos es Fernando Villén, responsable de la FAFE. Aunque haya otros iconos de la corrupción, su paso por la gestión pública deja un expediente desvergonzado, casi insuperable. Más allá de la prostitución cargada a la tarjeta oficial como campeón del enchufismo. Lo conocido estos días en las páginas de ABC sobre el informe, el nuevo informe de más de 200 páginas de la UCO, es de Aurora Boreal. No solo era nepotismo, sino enchufismo con la chorra sacada, como en las noches del Don Ángelo. ¡Qué nivel de desahogo! La Fundación Andaluza, Fondo de Formación y Empleo, FAFE, fue una puerta falsa para colar en la nómina de la Junta a un gran número de familiares y allegados del PSOE. A lo bestia, sin superar pruebas, solo la mascarada de una entrevista personal. La cuñada de Villén entró con un simple telefonazo. Lo de pedirle el italiano a un técnico para justificar el dedazo, pedírselo porque el tipo había hecho el Erasmus en Italia, es de traca. La mujer del exsecretario general del PSOE sobre su dedazo express contó aquello del Word Perfect para explicar sus funciones. Cuando crees haberlo visto todo, la golfería sigue desbordando la estupefacción. Y así el PSOE no logra que la corrupción se convierta siquiera en un lastre del pasado, porque los fantasmas del pasado no dejan de venir a visitarles en el presente.
0: Bueno, este es el último vídeo que tenemos. Si queréis comentar algo, nos hablamos un poquito para terminar de
4: ello. Yo que cuando oigo esto, necesariamente me recuerdo una conversación con un delegado del gobierno de la Junta de Andalucía. En aquellos tiempos había un sentido de la propiedad del dinero público. En aquella reunión yo iba a presentarle un programa para realizar actividades de cooperación con los empresarios de Algarve, y entonces la conversación se tornó ya bastante violenta, y en un momento determinado este delegado me dice: el dinero de la Junta es nuestro y hacemos con él lo que nos sale de los...
0: Madre.
4: Y además lo cuento porque ese fue el punto de partida del edificio que hoy tiene la FOE, porque me fui con tan mosqueo que me encontré a un dirigente del Partido Popular, le dije lo que había pasado, dice: vámonos a Madrid al Ministerio de Hacienda. Nos fuimos a Madrid al Ministerio de Hacienda para buscar recursos para actividades con empresarios de Portugal, y nos dice: ya los fondos europeos, aquel programa, se está acabando y lo que quedan es 400.000 euros para ladrillo, que se decía entonces, cuando el dinero se dedicaba a hacer carretera, a hacer... Bueno, deja ahí, no lo toque, que vamos a presentar un proyecto, y presentamos el proyecto de lo que hay en el edificio de la FOE. Pero el sentido de propiedad del dinero
2: En aquellos tiempos era tremendo. Si este dinero es nuestro y hacemos con él lo que nos da la gana. Sofía, me doy a mí un delegado del.
3: Totalmente. Del es que, no, hasta que ha llegado Juan Moreno a la Junta de Andalucía, ¿no? Es decir, que eso era, creían que la Junta de Andalucía era del Partido Socialista.
2: Muchos años.
3: Es decir, la impunidad, por cierto, otra vez la UCO, ¿no? Ha sido la que ha sacado esto.
0: Siempre la UCO.
3: Pero es que la impunidad del Partido Socialista, bueno, y sobre todo en diversas delegaciones, ¿no? En empleo. Es decir, lo de empleo era Alibaba y los 40 ladrones, que eso es. Gente de ahí ha contado algunas interioridades y es, bueno, ha venido un señor a contarle a Paco y a mí, cuyos familiares han estado trabajando alrededor de unas instituciones provinciales y locales y autonómicas hace muchos años, en la época del Partido Socialista, y nos hemos quedado...
0: De piedra, yo me he quedado de piedra.
3: Es decir, y esos señores que alrededor del poder del Partido Socialista, pues se han enriquecido de una manera...
0: Bueno, sí, brutal.
3: Brutal.
0: Dinero que se ha llevado este individuo.
3: Era varias delegaciones, ¿no? La delegación de empleo. Eso era, ya digo, Alibaba y los 40 ladrones. Eso era tremendo y al final ha quedado nada, querido Rafael.
0: Bueno, condenado mucho.
3: Pero había, condenado. No, había muchos más que estaban.
2: Sí, por el Tribunal Constitucional también.
3: Al final se ha quedado nada.
2: Ha metido el cepillo ahí.
3: Pero eso era tremendo porque decía, ellos entendían que el Partido Socialista, el gobierno era el Partido Socialista, el dinero era el Partido Socialista y que todo tenía que pasar por el Partido Socialista. Ojo, iban muchos también allí a pedirle al Partido Socialista, ¿eh? O sea, más bien la sociedad, en este caso la onubense, sí, iban muchos a pedirle también al Partido Socialista.
2: ¿Cuántos años gobernó el Partido Socialista?
3: Casi 40,
2: 36 años. Entonces, es que parecía que eso era lo natural y que no había otro.
3: Claro, por eso costaba tanto trabajo la alternancia política en Andalucía, por esas cuestiones. Es
0: decir, con la red clientelar que había,
3: porque por el clientelismo que tenía en todos los municipios y en todos los actos que se hacían, bueno, pues económicos, sociales, periodísticos, es decir, que bueno, pues los medios de comunicación, aquí a excepción de la emisora que estamos, Paco.
0: A mí me la cerraron, te parece.
3: Claro, o sea que aquí en cuanto él se, bueno, pues le cerraron la emisora, ¿no? Y no podía hablar por nada, no era molesto. Lo que pasa es que decía las verdades y hablaba y contaba las cosas como eran, ¿no? Y bueno, pues porque estaban, era la red clientelar hasta el año 2016 en la Junta de Andalucía, ha sido tremendo. Por eso cuando este periodista habla de la mujer de Juan Espada, de que no sabía entender el ordenador, eso era lo común. Es decir, que eso era lo común en empleo en Huelva. Bueno, pues dice, oye, pues mira, te quito de en medio a los... bueno, y las mancomunidades, tú que estás en un municipio donde hay una mancomunidad, lo que eran, Luis, en esta provincia, las mancomunidades. Eso era tremendo, ¿no? O sea, que allí había 8 cargos directivos y 4 funcionarios, o 4 empleados, ¿no? Y estaba, y después le otorgaban las ayudas y las subvenciones a quien, por el graciable dedo de alguien del Partido Socialista, decía que a este le daban una subvención y al otro no. Que eso lo hemos vivido hasta hace poco. La alternancia ha sido muy difícil.
2: Hubo un señor que llegó a la vicepresidencia de una entidad financiera, no voy a citar los nombres, y entonces los préstamos en las compañías financieras, pues hay, según la cantidad, quien la resuelve el director de la oficina, y otros tienen que ir al consejo, ¿no? Y llegó una operación y este que acababa de incorporarse dice, ¿este es de los nuestros de quién es? Además, sin se darse cuenta que en ese consejo había también representantes de otros partidos, pero llegó con la... ¿Este es de los nuestros?
0: Bueno, Luis, tu opinión. Vamos de lo que estamos hablando.
4: Mi opinión, siento mucho discrepar de algunos de ustedes, es que le quiero recordar que estamos en 2026. Es decir, esto lo ha descubierto ahora la UCO. Estamos en 2026. Juanma Moreno lleva gobernando 8 años. ¿Qué ha hecho en estos 8 años para solucionar ese tema? Yo os lo voy a decir. Gente que estaban en precario los ha convertido en fijos. De la FAFRE y de todos esos chiringuitos que creó el Partido Socialista Obrero Español. Esa es la realidad. Por eso algunos se extrañan de que ahora mismo el Partido Popular no haya renovado la mayoría absoluta. Bueno, pues en gran medida es porque la gente esperaba del Partido Popular, hombre, que cuando el Partido Popular llega al gobierno por la corrupción del Partido Socialista, porque criticando y denunciando que había una administración paralela con 36.000 miembros, luego nos hemos enterado que eran más del doble, pero bueno, 36.000 miembros. Entonces, pues todo el mundo decíamos, bueno, pues en cuanto a esta gente, decía, se veía muy remoto que pudieran gobernar, gracias a una carambola, a pesar del peor resultado de la historia del Partido Popular. Te dio la carambola con la subida de Ciudadanos y con la por primera vez Vox entra y se da la carambola de que gobierne el Partido Popular. Vale, pero ¿qué es lo que sucede? Vale, en esa primera legislatura el Partido Popular muchas veces decía, hombre, es que yo no tengo mayoría, tenemos que pactar, dependemos del voto de no sé cuántos, vale, y los Ciudadanos 4 años más tarde le dan mayoría absoluta para que no tenga excusa. Y ahora, en esos 4 años que tenían mayoría absoluta, ¿qué hicieron para depurar esas listas de enchufados? No hicieron nada. La mujer de Juan Espada, que aquí se ha nombrado, sigue estando, ¿vale? Aquí está. Pero es que no solamente esos chiringuitos. Mira, porque esto es mucho más grave. Los empleados de la FAFE pasaron en su inmensa mayoría, no sé si todos, a las oficinas de empleo. Pero como no son funcionarios, no cumplen funciones. Es decir, muchos de ellos se llevan todo el día tomando café y leyendo el periódico, porque muchas de las funciones que tienen que realizar
0: no están capacitados para ello.
4: Ellos no las pueden hacer al no ser funcionario y tener la cualificación adecuada. Eso sí, cobran religiosamente todos los meses. Y también otra cosa, desde que Juanma Moreno hasta ahora, hasta aquí, han incrementado sus derechos adquiridos de cara a un hipotético despido en 10 años más de cotizaciones. Por lo tanto, la indemnización, si entonces decía, no, es que cuesta mucho dinero echar a la gente. Muy bien, cuestará mucho dinero, pues ahora cuesta 10 años más de dinero.
1: El problema que hay ahí es que cuando tú contratas de esta forma irregular a las personas y entran dentro de la empresa, si vuelven a renovar 2 veces más el contrato, ya se quedan como indefinidos. No tienen plaza ninguna, pero se quedan como indefinidos. Entonces, ¿qué es lo que pasa? Que cuando tú lo tienes que despedir, te sale un dineral. Si tú multiplicas 8, 9 o 10 años de estas personas que han estado trabajando, mejor dejarlo ahí, porque a lo mejor es que a lo mejor te sale, es que te sale un dineral.
2: Y tú mueves a un empleado de esos temas y tienes a la mañana siguiente a los sindicatos en la puerta.
1: El sindicato y tiene las demandas y tiene judicializado. Y yo entiendo que ahí en un momento determinado se llama un poco de prudencia económica. No me voy a poner, porque yo sí, es muy fácil, a toda la calle fuera. Y ahora yo tengo culpa. A mí me contrataron, yo he estado aquí trabajando y no, pero claro, yo he creado y he fijado.
2: En la primera
1: yo soy un indefinido dentro de la empresa, con lo cual me tienes que decir que. Y como me despida,
2: Enrique,
1: vas a tener dos opciones. Vale. O me readmite y me pagan los salarios de tramitación, o me despide y me pagan la indemnización correspondiente por el despido.
4: El discurso es legalista y de derecho y tal, es el que quieren que entremos. Yo no voy a entrar. En la primera legislatura, Vox le planteó al gobierno formado por PP y Ciudadanos. Aquí hay un expediente de 42 de esos enchufados. De los 36.000, 42. ¿Vale? A esta gente hay que echarlo. ¿Por qué? Porque es impresentable que la del World Perfect haya consolidado la plaza, por ejemplo.
1: Definida.
4: Claro. Indefinida. Bueno, pues 42. De 36.000 o 40.000, 42. Pues ninguno de esos 42 fueron a la calle.
0: Bueno, Ceuta, vamos con Ceuta. ¿Qué va a pasar? El presagio, tu presagio. Bueno, luego terminas tú, Faraco. ¿Qué puede pasar ahí? Me da la sensación que nos lo vamos a tener que comer los invasores hasta que, bueno, llegue un nuevo gobierno y tomar
1: otra medida. Ayer hubo otra invasión, ¿no? Hubo otro intento, ¿no?
0: No.
2: Había un
0: intento, aviso.
2: Había un aviso de
1: invasión, pero que iba,
2: parece que
7: había
2: no.
7: Había 3.000 guardias o militares en Marruecos. Y 300 en el lado de Marruecos, en la frontera, y 300 en la de España. Es decir, lo que tenía que haber pasado el 30 de julio para que esta invasión no se hubiese producido.
1: No, yo hubiera puesto 30.000.
7: Lo más importante es Hoy lo ha dicho Juanma Moreno, que ha estado, como sabéis, en Europa, en Bruselas, hablando de este tema, como representante de las comunidades en la, uh-huh. allí. Y ha estado diciendo que, bueno, pues necesitamos que Europa se preocupe de una vez por todas.
0: Eso es clave.
7: Me decía, es que somos la entrada a Europa uh-huh. y los ceutíes no pueden seguir viviendo allí. Es decir, es que la normalidad en Ceuta no va a llegar hasta el mes de febrero o marzo. Porque ahí
0: si dijo 12
7: ordenadores.
0: Si bueno, llega, si no se va.
7: No sabemos si. Pero hay 10 12 ordenadores, no hay el cribado que están haciendo y el triaje que están haciendo.

0: 5 y solamente que cada 5 uno porte armas, pues se están riendo a los militares. Es decir, gente además que vienen ahí porque son capaces de perder la vida. Es decir, las personas que han invadido esto son capaces de perder la vida porque en Marruecos tienen una forma de vida muy mala, muy mala, muy mala. Entre eso, que las mafias se lo dicen, ahora estamos conociendo que están viniendo en barcos, pateras, están llegando a la península, ¿no? Que, con las mafias.
1: Las nodrizas ahora.
0: Pero que están llegando, que le están transportando todos los días dinero, ropa, alimentos desde Marruecos hasta Ceuta para que allí puedan hacer, bueno, pues los zocos esos que están haciendo para, y están vendiendo peleas, vandalismo, aquello es que es insufrible en estos momentos Ceuta. Me gustaría, el otro día hablábamos con una persona que es de Ceuta, que tiene familiares allí y que ha estado allí en estas últimas semanas, y decía que aquello pues era irrespirable,
2: no se puede vivir,
0: era imposible.
3: Eso es para
0: pero ¿dónde hacen sus necesidades las personas estas? ¿Dónde se duchan? ¿Dónde orinan? ¿Qué hacen cuando llegan por la tarde? Están buscando comida y las personas, los nativos de Ceuta, no pueden salir. Los negocios, el otro día hablaba, y aquí que tenemos a Rafael Ávila, que es un empresario, claro. Bueno, pues los negocios están, hombre, no te digo con una ruina, pero están muy mal. La feria de Ceuta no se ha podido celebrar este año. Ha habido acontecimientos que no se han podido celebrar. El turismo, ¿quién va a ir a Ceuta? Desde hace un mes. Imposible.
2: Las plazas del incienso que han salido ahora se han quedado libres.
0: Pero ¿y por qué ahora? ¿Por qué el gobierno de España, el 30 de julio, que como dicen, y lo decía la ministra de Defensa, Margarita Robles, y parece ser que se conocía esta situación, ¿por qué no se le puso en aquellos entonces puertas a esto? ¿Por qué no se envió a las personas, al ejército, a la Guardia Civil, a la Policía Nacional, para poder evitar eso? Pero es que han puesto, para evitar, ya sabéis, que han puesto en el mar, bueno, pues
3: una boya.
0: Bueno, pues se han hundido. Las boyas no valen para nada, pero vale para como excusa ante el tribunal, que diga, no, mire usted, usted ha entrado en España porque ha invadido España y ha saltado la protección que había. Bueno, pues también se han hundido y se han roto. Y yo, hombre, creo que la policía, la Guardia Civil, los habitantes de Ceuta y especialmente el presidente Juan Viva, que por cierto, se le dedicó en el año 2003-2004 las colombinas a Ceuta. Y estuvo aquí, ¿verdad?, el presidente Juan Viva, una persona maravillosa, ¿no? Una persona que sabéis que está enfermo con una enfermedad agresiva, ¿no? Y ahí está el hombre dando la cara y reclamando solamente lo mejor para los habitantes de Ceuta, que digo, es un ambiente irrespirable. Pero bueno, la Guardia Civil y la Policía Nacional, en las condiciones en las que está trabajando. Y ahora nos damos cuenta que no hemos defendido a los 8 guardias civiles que condenaron hace 12 años o 14 años porque dispararon las salvas para evitar que desde Marruecos entrasen en Ceuta. ¿Os acordáis?
3: Sí.
0: Fueron castigados, fueron condenados y no lo defendieron. Nadie. Ahí están los señores que fueron condenados y los tuvieron que rehabilitar después el gobierno. Porque nadie sacó la cara por ello. Y lo que hicieron estos 8 guardias civiles fue defender la patria, defender.
3: Tiros al aire intimidatorios.
0: Bueno, pues dicen que allí eso no se podía hacer y nadie lo defendió.
3: Bueno.
0: Por tanto, yo, un saludo desde aquí y al presidente Juan Vivas, porque está defendiendo a los habitantes de Ceuta, a la gente que de Huelva tienen familiares allí, y que desde luego cuanto antes esto se solucione, pero lamentablemente hasta febrero o marzo no va a haber normalidad allí. Estamos en un momento muy difícil, Ceuta española, y yo creo que tenemos todos que luchar, trabajar y difundir el mensaje para que nunca más haya una invasión de este calibre.
3: Rafael, para ir terminando tu turno.
2: José Luis ha planteado perfectamente lo que se está viviendo en Ceuta, por tanto no voy a añadir nada más. Yo lo que digo es que es urgentísimo restituir la buena relación con Estados Unidos y con Israel. Eso es fundamental.

0: porque si no, esto que hemos vivido puede ser un ensayo de lo que puede ser una invasión con todas las consecuencias de Ceuta y de Melilla. España se tiene que llevar bien con Estados Unidos y España se tiene que llevar bien con Israel, le guste o no le guste a la izquierda que está apoyando al gobierno. Porque Marruecos es un gran aliado de estos dos países y por ahí se puede llegar a acuerdos para dejar las cosas como están. Porque no olvidemos que además de esas dos ciudades están unas tierras raras que hay en el, digamos, en el suelo marino entre el Sahara y Canarias, que también van a entrar en disputa. Por tanto, ojo, que el tema es mucho más grave todavía de lo que tenemos encima de la mesa.
1: Y para ir concluyendo.
2: A ver, yo con respecto a Ceuta, no, a mí no me cabe ninguna duda de que esto es una cuestión perfectamente organizada y planificada por Marruecos. Ten en cuenta que dentro de unos meses, en 2027, se tiene que renovar el acuerdo de cooperación entre la Unión Europea y Marruecos. Y ellos, bueno, acertado o equivocadamente, plantearon este órdago como una forma de presionar y de conseguir. Oye, ahora mismo están recibiendo 400 millones al año por proteger la frontera, pues a lo mejor lo que quiere es recibir 1.000 millones. Mi opinión personal es que se le ha ido de las manos. Otra opinión personal es que en esa estrategia de Marruecos respecto a la Unión Europea ha colaborado el gobierno de España, ha colaborado Pedro Sánchez. Ellos sabían perfectamente por el CNI y por los distintos servicios de inteligencia lo que se venía encima y no hicieron absolutamente nada. Por lo tanto, a mí, yo siempre digo, yo utilizo el sentido común. Si a ti te avisan de que va a ocurrir algo y no haces nada, estás consintiendo que te lo hagan, ¿vale? Y ahora, ¿cómo se va a solucionar esto? Porque la gente dice, bueno, ¿y esto cómo se soluciona? Pues esto se soluciona muy fácil. En el momento que la Unión Europea le plantea a Marruecos, mira, para nosotros empezar a hablar de eso, el tema es, ahí en Ceuta no puede quedar nadie. Y además, con otra particularidad, que a Pedro Sánchez le interesa aparecer como el que ha solucionado esto, como si tuviera una varita mágica de la noche a la mañana. Es decir, ayer hubo elecciones generales en Marruecos, se constituirá el pseudo parlamento, porque eso es una pantomima, dentro de aproximadamente un mes, tomará posesión el nuevo gobierno dentro de un mes y medio, y uno de los primeros que va a ir a rendir pleitesía al nuevo gobierno y al rey de Marruecos, Mohamed VI, es el gobierno de España, es Pedro Sánchez. Y lo primero que le va a decir es que este tema tiene que quedar resuelto antes de final de año. Y se va a resolver antes de final de año para que se pueda poner la medalla Pedro Sánchez, punto. Porque es que la alternativa es que el PP y Vox sigan rentabilizando de cara a las próximas elecciones este malestar general, que yo creo que el Partido Socialista y el gobierno en general se equivocó. Se pensaban que Ceuta estaba muy lejos y no se dieron cuenta, yo escribí un artículo, que Ceuta estaba en el corazón de España.
3: Totalmente.
1: ¿Vale? Midieron mal las consecuencias.
3: Y sin poder ir al rey.
1: Bueno, irá o no irá al final.
3: Bueno, cuando quiera el gobierno de España, ¿no?
4: Cuando quiera, más a mí.
1: Bueno, de Begoña no. Es que había una noticia aquí de Begoña que se me ha pasado, pero yo creo que sería también interesante, porque no solo Peinado, la Fiscalía Europea intenta despejar la X en el segundo caso que amenaza a Begoña Gómez. De momento, el departamento dependiente de la Unión Europea cuenta con indicios de que varias adjudicaciones a Barrabé se doparon artificialmente y trata de acreditar que se esconde tras el apoyo al amigo de la mujer del presidente del gobierno. Bueno, y el juicio a Begoña, que llegará aproximadamente final de abril, principios de mayo, es decir, coincidiendo con la campaña de las elecciones municipales. Enrique, entonces yo no podría ser jurado porque tendría que ser nacido en Madrid, ¿no? No por eso. Ah, no, no por eso. Presidente.
5: Aparte de la provincia de Madrid.
1: ¿Quién me
5: además, aquí tienen que tachar sobre la parte
6: de los abogados de la defensa.
5: Para seleccionar a los jurados se le da 4 vetos a cada parte.
1: Cuatro.
3: Uno sería tú.
1: ¿Y si me presento?
5: Serían 4. No, pero son 4 y cuando es compartida, se tienen que poner de acuerdo con los cuatro vetos. Mientras que la defensa, en este caso, si nada más que es uno, tiene la oportunidad de tachar los cuatro. O sea, la acusación se tienen que poner de acuerdo y la defensa no. Si nada más que hay una sola defensa, claro.
1: Enrique, teniendo en cuenta que estamos gobernados por una mafia y que son capaces de hacer de todo, ¿estos podrían comparar al jurado, esta gente del PSOE?
5: Eso es complicado. Eso es una de las cuestiones que todo el mundo se rasca la cabeza. Dice, claro. Vamos a ver, el que domina el censo, porque donde salen los jurados son del censo. En el momento que tenga la relación de jurados que aparece, a ver cómo blindamos a los jurados.
0: A los jurados y a la familia.
5: Claro, a ver cómo lo blindamos, porque claro, ahí te van a llegar diciendo, te voy a dar...
6: capaz de asustar a la
5: claro,
6: gente.
5: Te voy... No, claro, si son capaces, si son capaces de meterse con una representante del Poder Judicial, me queréis decir que son capaces de hacerle a una familia, de momento, darle unas joyas como la de Pedro Sánchez, por ejemplo, para que vote de otra... De Pedro Sánchez, no, perdón, de Zapatero, para que pueda absorberla. Lo malo es que yo creo que para Begoña, yo creo que el sentimiento generalizado es condenarla.
0: Yo de todas formas no lo hubiera llevado eso a jurado popular.
5: Sí,
0: ¿no?
5: Sí,
0: no.
5: Sí. Sí.
6: Pero una jugada maestra.
5: Una jugada maestra.
0: Sí, sí, bueno, pero...
5: Ha sido una jugada maestra.
6: Ellos acusan a los jueces de lawfare. Bueno, pues ahora el pueblo, que
5: totalmente
6: es una ley, sí, pero, es una ley socialista.
5: Pero independiente, bueno, es un proyecto de ley que se puso ahí, se dice, y ahí se ha eternizado.
6: Vale, pero
5: porque la ley
6: del jurado
5: no se esperaba que era una prueba y tal, y así se ha quedado ahí en stand-by durante años y años.
6: Del PSOE.
5: El jurado está visto ¿qué? Y comprobado que es mucho más duro a la hora de condenar que los jueces profesionales, que un tribunal vale. Profesional.
0: Bueno,
5: son no, bueno, pero no, y son más. Pero es que además, es más complicado de convencer. Me explico.
6: Pero ellos
5: como no le expliques bien, como no llegues al jurado, porque el derecho español juega con un problema que es la tecnicidad que tiene, que es muy técnico.
6: Ellos solo tienen que convencer
5: entonces,
6: tres.
5: Entonces, claro. Eso es independiente.
6: Con convencer.
5: Pero yo voy cuando tú, porque cuando tú te enfrentas con el jurado y tú los miras, tú te tienes que enfrentar con 11 personas.
6: Con 9.
5: 11. Vamos a ver, son 9 titulares y 2 suplentes. Pero es que los suplentes también entran en un momento determinado y también pueden participar en la deliberación. Lo que pasa es que el voto no vale. O sea, no, ellos no pueden votar. Votan los 9. Y luego tienes un porcentaje que, mientras que para la acusación es prácticamente difícil. Y para absolver menos
6: cinco,
5: de 7. Con lo cual nos encontramos que siempre para la solución es mucho más asequible.
1: Bueno,
5: la cuestión que yo creo que Peinado lo que ha hecho ha sido, son más duros, va a ser más difícil de convencer, y yo creo que esto está claro. Y es jurado. Es lo que yo creo que ha hecho. Vale. Además, independientemente que el artículo 1 de la ley establece cuáles son los delitos sometidos al jurado.
6: Ellos lo recurrieron, claro, y en la audiencia la que ha ratificado.
5: Que tampoco se lo inventó el hombre. Bueno, yo me cogió el artículo 1 y dijo, señores, esto es jurado. Y hizo el procedimiento jurado. Es decir, que hizo lo que decía la ley, ni más ni menos.
1: Bueno, nos marchamos. Se lo dije, que quedan 1, 2, 3, 4, 5, 6, 7 meses para las municipales. ¿Los independientes vais a presentar candidatos en Huelva?
3: Bueno, pues en estos momentos se están conversaciones con una persona, mujer en este caso, para ver si es posible que haya una candidata independiente.
1: Pero esto tú sabes, cuanto antes mejor, ¿no? Claro,
3: sí,
1: no se puede demorar, metemos en octubre.
3: Están intentando crear una coalición independiente amplia en la provincia.
1: ¿Mesa de la Ría iría con vosotros en la coalición?
3: No, Mesa de la Ría no es la que... Es una coalición muy amplia con varios partidos independientes y con muchos... En las últimas elecciones municipales, en el número de concejales, los independientes fueron la tercera fuerza en la provincia. Es decir, que fueron después del Partido Socialista, del Partido Popular, Partido Socialista, después fueron los grupos independientes los que consiguieron un mayor número de concejales en la provincia. Por tanto, ahora que parece que la sociedad está inclinándose, ¿no?, por los temas de independientes sin color político, hay mucho acercamiento a una gran coalición de grupos independientes en la provincia. Bueno, en ellos están.
1: Perfecto, bueno. Pues sí, la próxima tertulia me trae algún nombre ahí que podamos nosotros intuir quién podría ser.
3: Muy bien, pues.
1: Sería mujer.
3: Tú me invites.
1: En todo caso, sería mujer.
3: Podemos dar alguna pista. Te daré la pista. Perfecto. Aunque me has dicho antes que no voy a llegar a ser alcalde.
1: No. O sea,
3: ojo que la política, ya sabes que muchas veces no gobierna el que o no es alcalde el que saca un mayor número de concejales.
1: Como Pedro Sánchez, no ganó nunca unas elecciones y es presidente del gobierno.
3: Vamos, fíjate. O sea, que ha tenido el tío arte para estar ahí, mantenerse ahí.
1: Sí. Pero tú no,
3: todos los españoles.
1: Pero tú no pastarías ni con golpistas ni con
3: problemas. En absoluto.
1: Por eso,
3: yo creo que esa es la diferencia. Hay que ser mucho más elegante.
1: Claro.
3: Y la elegancia también pasa por no pastar con los partidos con los cuales no se debe pastar, y menos que estén gobernando este país.
1: Muy bien. Bueno, lo dicho, Enrique, gracias. Que mañana tienes juicio, tienes que levantarte tempranito.
7: Gracias,
1: Luis. Bueno, Solís, gracias por venir.
3: Muy bien, gracias,
1: Rafa, Pablo. Muchísimas gracias. Luis, nos vemos el jueves.
7: Muy bien.
1: Bueno, y gracias también a Jonathan, que se encargó de la asistencia técnica el jueves más.

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7: ¡Qué golazo de Marco Rubén! ¡Vaselina sobre la salida de Sergio Asenjo! ¡Robo en el centro del campo! ¡Juego directo entre la pareja de centrales! ¡Se la comieron ambos! ¡Ni Javier Baraja ni Luis Prieto! ¡Fue más listo el argentino! ¡Se adelantó a la acción! ¡Y sobre la salida de Sergio Asenjo! ¡La vaselina por arriba para hacer el primero! ¿Cuándo va a morir la primera parte? ¿Cuándo solo queda un minuto? ¡Marca el recre en Pucela! ¡Uno! ¡Para que llegue el 45 de la primera parte!
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0: Amigos, ¿qué tal? Saludos cordiales. Muy buenas noches desde la radio, desde Antena Huelva Radio y desde la capital de la provincia para los 80 pueblos. Y también en redes sociales, si bajáis la aplicación de manera gratuita en Google Play o en Play Store, ahí tenéis las cuatro emisoras de radio. Antena Huelva, Radio Flamenca, Radio Compás y Radio Romántica. Y nos podéis ver también en Canal Luz Televisión y en redes sociales. En Facebook, en Twitter, en YouTube, en Twitch, en las redes sociales más significativa que utilizamos en el día a día. Bueno, pues este debate que nos lleva ya a la culminación del mes de septiembre con cantidad de noticias, pero que no eclipsa ni mucho menos la situación que están viviendo los ceutí tras la invasión por parte de, fundamentalmente, de marroquíes enviados por el dictador de Marruecos, por el rey Mohamed. Hablaremos de Ceuta, no podemos olvidar a los ceutí. Vamos a hablar también quizás de lo más vomitivo para mí que ha ocurrido en democracia, aparte de las muchísimas barbaridades que ha hecho Pedro Sánchez, desde indultar a políticos corruptos y malversadores y golpistas, pasando por borrar todo el historial delictivo de políticos corruptos, también de colaborar para que los etarras salgan a la calle, aparte de ver cómo el hermano ha sido condenado, cómo el fiscal general del Estado ha sido condenado, cómo la mujer se va a sentar en un banquillo. Pues de todo eso, que me parece una barbaridad, una auténtica barrabasada, lo más vomitivo que ha hecho este individuo, lo que ha hecho el PSOE, es mandarle un sicario o intentar mandar un sicario a la juez Viedma por cometer el delito de investigar al hermano del presidente del gobierno. Investigas a mi hermano, mando a las cloacas y si hace falta contratar a un sicario, lo hacemos. Y lo intentaron. Y lo peor para el PSOE es que hay audios. La Guardia Civil tiene audios interceptados de Leire y el clan de los narcotraficantes de Badajoz, y esto va a poner en serio aprieto al Partido Socialista. De esto y de otras muchas cosas que vamos a hablar con Enrique Arroyo, que es abogado. Muy buen abogado.
1: Hola, Paco, buenas noches.
0: Encantado de tenerte por aquí.
1: Igualmente, como
0: ahora
1: siempre, un placer.
0: Te preguntaré si hay, bueno, si hay un audio de Leire diciéndole a uno de los principales narcotraficantes de Badajoz, oye, ¿cuánto me vas a cobrar por darle un sustito a la juez? Es grave y vomitivo a la vez.
1: En principio es un indicio racional de criminalidad.
0: Un sustito que, bueno, en manos de un narco, pues imagínate, ¿no? Pero claro, los narcos, pues no aceptamos el trabajo. Vosotros me dejáis a mí con mi trapicheo, con mi droga, y no me compliquéis la vida para asustar a una jueza. Me parece lamentable y vomitivo pensar que todavía en este país haya todavía unos 3 millones de personas dispuestas a votar a esta gentuza, porque son gentuza. Esta gente que dirigen el PSOE son auténtica gentuza. Bueno, y los altos cargos que se pasean por aquí, por Huelva, presumiendo y apareciendo en televisiones, la verdad, no da vergüenza de pertenecer a este partido. José Luis Barragán, de Independiente Huelva. Buenas noches.
2: Hola, buenas noches, Paco.
0: Encantado de tenerte por aquí.
2: Igualmente.
0: Ya queda menos para las elecciones, ¿no?
2: Ya queda menos. Ya estamos en la recta final casi.
0: ¿Va a ser alcalde?
2: Bueno, vamos a ver de aquí a mayo lo que al final podemos conseguir.
0: Bueno, es tan imposible como improbable. Pero tú no te vayas a desanimar por lo que yo te estoy diciendo. Bueno, no te desanimes.
2: Nada, nada, en absoluto.
0: Tan imposible como improbable, pero me parece que te presentes que presentes candidatura. Comparo con Gaviño. Eres candidato no a la alcaldía, sino a la oposición. A ser líder de la oposición.
2: Bueno, afortunadamente las elecciones democráticas pueden dar un vuelco. Es decir, que hay muchas veces que los candidatos dan un vuelco en las elecciones y especialmente en las elecciones locales, ¿no? Por tanto, hasta que no se abra la urna, se pueden llevar alguna sorpresa, ¿no? Es decir, que.
0: Bueno, pues estaremos aquí después de. Sería ya en junio cuando analizaremos las municipales. Bueno, Luis Faraco, historiador, muy buenas. Luis,
3: muy buenas.
0: Encantado de tenerte por aquí.
3: Igualmente, estar con todos vosotros.
0: Y Rafael Ávila, que es empresario, bueno, ya ha retirado, ¿no? Sigue con tu negocio, pero y un hombre importante en la FOE en su día.
3: Sí, yo fui secretario general y ahora estamos en los negocios de las familias, dedicados fundamentalmente al olivar, que nos trae ya lo dije la última vez. La sequía que se está produciendo nos empieza a preocupar bastante.
0: Y mira que ha llovido este año en Huelva. El problema es que no se ha embalsado el agua porque no tenemos los embalses suficientes, ¿no?
3: Bueno, en Huelva en Vea lo que necesita es el canal de Triguero.
0: Claro.
3: Y la presa de Alcolea. Pero a falta de eso, agronómicamente, digamos, en el mes de septiembre hay que recoger algunos litros, 15, 20, 30 litros, que lo compalme con un otoño que sea medianamente húmedo también, para que esa aceituna pueda dar realmente el fruto tan extraordinario, el aceite tan extraordinario que tenemos en Huelva, ¿no?
0: Muy bien.
3: Bueno, yo espero que pronto tengamos una indicación geográfica protegida que se llame aceite de Huelva, porque somos la única provincia de Andalucía que, produciendo ya unos niveles de aceite aceptables, no tiene una IGP, que es un tema importante para entrar y posicionarse en los mercados.
2: Perfecto. La única que queda ya, porque tenemos el garbanzo, los vinos, la mojama.
3: Y el jamón.
2: Y el jamón. Nos queda el aceite.
3: Yo espero que en 6-8 meses pueda estar ya la IGP en marcha.
2: Bueno, enhorabuena.
0: Bueno, es que
3: Rafael, cuando esté en marcha me la da.
2: Muy bien. No. Todo lo que se propone en Rafael, yo tengo que reconocer que conocí a Rafael hace ya varios años, y el impulso al mundo empresarial que le dio Rafael Ávila en esta provincia fue, bueno, pues definitivo, ¿no? O sea, que yo siempre, además, que tengo ocasión, reconozco, quiero reconocer que Rafael Ávila ha sido en el mundo empresarial una persona, pues, importantísima. Es decir,
0: sí, es verdad, cierto. Ya, suscribo.
2: En estos momentos no recuerdan, pero hablábamos antes de los alcaldes de Huelva, los alcaldes antiguos, pero el mundo empresarial de Huelva, desde las calles del centro, el comercio de Huelva, el edificio de la FOE, es decir, que ese magnífico edificio.
3: La Feria de la Tapa, que celebrará el 25 aniversario, también fue una intervención de don Pedro Macías, que en paz descanse, y mía.
2: Eso es, en aquello entonces, Pedro Macías y Rafael Ávila.
3: Y Manolo Santa María.
2: Y especialmente digo porque consiguió aglutinar al mundo empresarial a través de la FOE. Es decir, que la Federación Huelvense de Empresarios era una de las federaciones de empresarios a nivel España que más número tenía, ¿no? De afiliados. Y yo creo que eso lo consiguió con un esfuerzo y con eficacia Rafael Ávila. Por tanto, más sincero reconocimiento.
3: Sí, muchas gracias, José Luis. Tú eres muy buena persona y siempre te cedes un poquito en las alabanzas, en las loas y en las alabanzas.
2: Hay que presumir de las personas que han hecho cosas por esta provincia.
3: Como está metido en la política, ojalá hubiera muchos políticos en política como tú.
2: Bueno, muchas gracias.
0: Bueno, vamos con el vídeo de inicio, ¿no? Lo que he comentado al principio también lo ha destacado Esther Muñoz en el Congreso de los Diputados esta semana, recordando al indigno ministro de Justicia, que también, por cierto, esto siembra un precedente en el mundo. Un ministro de Justicia criticando a un juez porque está investigando a la mujer del presidente. Todo lo de esta gentuza es que me parece tan vomitivo. Pero ahí sigue, de ministro de Justicia. Venga, vamos con ese vídeo de inicio, Jonathan.
4: Señor Bolaños, amaños de contratos. Dinero público para contratar a mujeres prostituidas para ministros. Los dos hombres fuertes del presidente del gobierno en prisión. Les hemos visto grabarse, les hemos visto chivarse. Hemos visto hasta contrabando de joyas. Y cuando ya creíamos que era imposible llegar a más nivel de corrupción en el gobierno, nos enteramos esta semana que las cloacas de su partido contactan con el clan de Badajoz para intentar amedrentar a la juez que investigaba al hermano del presidente del gobierno. Las palabras literales fueron: eliminen a Viedma y la fiscalía cerrará sus casos. Eliminen. Yo creo que no cabe interpretación. Claro, hemos visto a mafias y grupos de delincuentes intentando corromper a gobiernos. Lo que no habíamos visto hasta ahora era partidos de gobierno intentando corromper a mafias. Y no me diga que son bulos, señor ministro. No me diga que son bulos, porque el clan ha confirmado que las cloacas de su partido le entregaron itinerarios, horarios y fotos de la juez y de sus hijos. Pero ¿sabe qué es lo más sorprendente? Que el clan de Badajoz, que es uno de los más peligrosos, que tiene en su haber delitos de todo tipo de violencia, incluso de intentos de homicidio, le dijo a su partido que no quería delinquir para el partido del presidente Sánchez. Señor Bolaños, ¿hasta dónde van a llegar para no asumir responsabilidades por la corrupción de su gobierno?
0: Bueno, un letrado, ¿qué es lo que piensa? Bueno, la señora juez de Viedma ha presentado demanda, también se abrirá una investigación, ¿no?
1: Hombre, evidentemente, es que ya es muy peligroso eso que están hablando, que no están hablando de chichiribaina que le ha dicho asústalo, sino elimínalo, y además se van a buscar un clan bastante peligroso, según dice Esther Muñoz. Vamos, de todas formas no es nuevo en la política. En Italia en los años 90 ocurrió esto, en el año 83 mataron a un fiscal Cinini o Chinichi, algo así, que era el fiscal jefe en Italia y lo mataron. Y después mataron al juez Falcone, que lo mataron en el 92, y a otro magistrado más que se dedicó a investigar a la mafia. Pero claro, era la mafia la que mataba a los jueces. No era el gobierno el que mandataba a la mafia para que matara a los jueces.
0: Es fuerte lo de, lo es de esto, estamos, es para tomárselo en
1: es
0: serio.
1: Estamos, esto es muy, esto ya está llegando, está colmando el vaso. Es que no te levantas ya una mañana sin que no tengas una noticia de esta naturaleza, de verdad. Es que ya es angustioso.
0: Vosotros, me diréis, como los ven todos, los altos cargos del PSOE de Huelva, ¿qué pensáis de esto? Y también invito a los compañeros, cuando hagan entrevistas, bueno, los poquitos que cubren ya el PSOE, porque ya han quedado ya en el ostracismo, pero algunos compañeros que hacen entrevistas a los del PSOE de Huelva, que le preguntan, oye, ¿qué piensa que su partido, las cloacas de su partido, contratasen o intentase contratar a un sicario para darle un susto a la juez de Badajoz? Pregúntenlo a los altos cargos del PSOE a ver qué piensa. Bueno, los votantes ya es un caso perdido.
1: Aquí hay
0: ¿siguen
1: uno...
0: ustedes pensando en votar a esta gentuza?
1: Aquí hay uno en concreto, no voy a dar nombre, porque está ahí, es personaje público, es concejal del Ayuntamiento de Huelva. Yo quisiera que vierais el su paginita de Facebook.
0: Sí, defendiendo al psicópata, ¿no?
1: Totalmente, y además criticando a los jueces, diciendo que esto es un laufer, vamos, es de pena el politicucho ese, como politicucho por las cosas que dice, ¿eh? No, sí, por, sí. No por porque lo que era... Es de no estar, sino abogado, porque no se puede hacer. Pues no, no sé, yo no te puedo decir. Yo simplemente te digo que es un político que no puede hablar públicamente, un político hablando de Laufer, ni hablando de todo lo que es el discurso del presidente del gobierno y de todo lo que sale por parte del Partido Socialista.
0: Mira que se imputan al PSOE no por la corrupción monetaria, sino por este presunto delito.
1: Hombre, es que...
0: joder.
1: Cuando dicen eliminarlo, ¿hasta dónde quiere llegar ese concepto? Porque la eliminación es un concepto muy amplio.
0: ¡Qué mafia, Dios!
1: Que nos enteramos cómo eliminarlo. ¿Eliminarla cómo? ¿De qué forma?
3: Es una pena, es una pena. Me estoy ahora mismo recordando al señor Carlos Sotelo, que era el presidente del Partido Monárquico en la Segunda República, ¿no? Que en corte le dijeron, usted ya no habla más.
1: Eso y se poco, lo dijo Indalecio Prieto.
3: Y pocos días después, pues lo sacaron de su casa y le pegaron dos tiros. Realmente, más allá del tema de Ceuta y demás, hay actitudes que empiezan a ser preocupantes. Yo siempre cuando llega a estos temas tengo que sacar a la palestra al que fue primer ministro de Portugal, Costa, que el hombre, cuando fue imputado su jefe de gabinete por algunos asuntos raros de económico, que luego al final se quedó en nada, pues dijo la presidencia de no la presidencia, porque el presidente es otro, el gobierno no puede estar manchado por temas que me afecten a mí, porque tengo a un jefe de gabinete imputado en este tema, y el hombre dimitió,
0: sí,
3: convocó elecciones. ¿Qué enseñanza dio Costa? Y era socialista. Es decir, que no estamos hablando aquí de ser antisocialista, sino un señor que era socialista, pues cogió y dejó la presidencia del gobierno, convocó elecciones porque su jefe de gabinete estaba manchado en negocios sucios económicos. Nada más que por eso. Nada que por eso. Pero aquí parece que no.
1: Eso se llama honestidad.
3: Vamos a ver. Ética, honestidad. Sí, sí.
5: La gente puede pensar que esto es algo nuevo, pero esto desde que existe el Partido Socialista es una continuidad. Es decir, el Partido Socialista solamente cree en la democracia cuando el resultado le es favorable. Punto. Cuando no le es favorable, pues sabe perfectamente que tiene que utilizar todos los recursos a su alcance, y en este caso desde el gobierno a su alcance está casi todo, para conseguir su objetivo, que es permanecer en el poder. Y si para eso tiene que destruir las instituciones democráticas, pues lo hace. Eso lo hizo, lo intentó, o lo, bueno, lo pregonaba Pablo Iglesias, el primero. Lo hizo el Largo Caballero, lo hizo
1: Indalecio
5: Prieto. El único
1: Alcalá
5: que se
1: Zamora,
5: opuso Alcalá, un poco Alcalá, era Julián Besteiro,
1: Alcalá
5: que
1: Zamora,
5: socialista, que hay que... Pero Alcalá Zamora no era socialista. Entonces estoy hablando de socialista. Luego llegamos a la democracia Y en los últimos años de Felipe González vimos una cosa muy parecida a esto.
3: Sí, pero no llegó a estos niveles.
1: Pero no llegó a estos niveles.
5: Vimos
1: los
5: GAL, vimos cómo se acosaba al juez Marino Barbero porque estaba investigando Filesa, Malesa y Tan Sport. Es que a la gente hay que recordarle que esto
3: sí,
5: no es.
3: Sí, pero yo creo que.
5: Que siempre, perdón, siempre lo último, lo que estamos viendo, nos parece que es lo más importante, pero no necesariamente lo es. Lo que yo quiero decir es que lo que estamos viendo es que el Partido Socialista, llegado al punto, y el gobierno en general, llegado al punto en el que estamos, saben que no tienen escapatoria. Es decir, la justicia, las leyes están y las leyes van a permanecer a pesar de que este gobierno deje de existir o deje de gobernar. Y por lo tanto, las leyes se van a aplicar. Y esto que hoy lo podemos estar aquí comentando como algo, como una novela negra, esto va a tener consecuencias. Y esto yo os aseguro que va a llevar a gente, a más de uno, a la cárcel. Es decir, más de uno por esto que estamos hablando de mandar a unos sicarios las fotos de las hijas de una juez, por el mero hecho de que esta juez le cae en sorteo investigar al hermano del presidente. Es decir, que ni esta juez tenía ninguna animadversión ni nada, sino hay cuatro jueces, cuatro juzgados en Badajoz, y eso es por sorteo. ¿Sabes quién está de guardia? Fulano. Y le tocó, y la ha tocado, y como le tocó, pues podía haberle costado la vida a esta juez, por lo que estamos viendo. Bien, yo lo único que quiero deciros, y os lo digo, siempre digo, yo confío mucho en la democracia, yo confío mucho en las instituciones, porque a pesar de que traten de destruirlo, siempre van a quedar por encima, van a quedar por encima. Esto que estamos hoy viendo, lógicamente, se va a convertir, o será dentro de unos años, una pesadilla de la que muchos, por ese afán de supervivencia que tiene el ser humano, va a tratar casi de olvidarlo. Pero no os quepa duda de que la justicia va a seguir actuando dentro de un año, dentro de dos, dentro de cinco, y a esta gente que están haciendo estas cosas van a ir a la cárcel. Que Rodríguez Zapatero va a ir a la cárcel. Es decir, es que aquí estamos presuponiendo que hay una casta política y unas personas que están por encima o al margen de la ley. Pues no, la ley es para todos. La ley es para todos. Y os puedo asegurar que todos se van a sentar en un banquillo de los acusados. Y todos van a tener que cumplir la condena, salvo que no se modifique la ley del indulto y un gobierno débil, creyendo que indultando a los delincuentes se crea un mejor estado social, pues siga indultando a delincuentes.
1: A bote pronto, si no se determina perfectamente qué significa la palabra eliminar, sería un delito de los más graves que pueda haber en el Código Penal, porque se podría entender que es un homicidio o asesinato. Se podría entender, porque claro, hay que determinar qué significa la palabra eliminar y hasta dónde se quería llegar. Es que es importante, es que el contexto habrá que analizarlo. Es que nos encontramos con un aprecio, recompensa o promesa de cometer un delito e incentivarlo. Es decir, que estamos hablando de un tema bastante grave. Si además se le da una información de la vida personal de una magistrada, pero es que además también se atenta contra derechos fundamentales, como por ejemplo la independencia judicial. Se atentaría también contra lo que sería las coacciones. Sería incluso fomentar un delito de atentado del 555, del 550 y siguiente del Código Penal. Estaríamos hablando de una cantidad de delitos que son bastante graves en el ordenamiento jurídico.
5: Enrique, estamos a una cerveza de escuchar a miembros del gobierno preguntar públicamente a quiénes vaya a creer. ¿A unos traficantes de droga de Badajoz o a nosotros que somos gente honrada?
0: Claro. Pero de todas formas, esos traficantes, esos narcos van a ser llamados por el juez para que haga declaración, claro. Imagino, una vez que se abra la investigación.
1: Que identifica quién era. Que
5: está todo grabado.
0: Sí, pero. Y la UCO tiene los audios.
5: Todo está grabado.
1: Pues entonces lo tendrán que llamar. Lo que pasa es que tampoco van a llamarle decir el clan, pero hombre, yo no sé ningún clan. A mí me llamaron. Y un momento, y perdón. Todo esto lleva aparejado la asociación delictiva. Claro. No estamos hablando de uno, sino estamos hablando de una colectividad.
5: ¿Y quién financia todo esto?
0: Ahí está. ¿Quién pagaba?
5: Esa es. podríamos decir, el tentáculo que más está ahora mismo avanzando. Es decir, todo esto no se mueve si no si no está engrasado con dinero. ¿Quién pagaba todo eso? Los indicios apuntan a Ferraz.
1: Es más, se puede hablar también de un delito de obstrucción a la justicia. Un delito de obstrucción a la justicia. Estamos hablando de que yo voy a intentar alterar lo que está viendo una jueza de instrucción, ¿eh?, para que la justicia no pueda llegar a su fin. Con lo cual, que son delitos muy graves que atentan contra lo que es la base de nuestro sistema.
5: La mafia
1: y Estado de Derecho. ¿Eh?
5: La mafia, y estamos desgraciadamente en un gobierno que se aproxima mucho a eso. Tiene una cosa que es sagrada, que es la omertad. La omertad es que todo el mundo guardamos silencio, entre otras cosas, porque en el momento que uno hable, toda la organización se viene al suelo. Pero claro, ¿hasta qué punto la gente está dispuesta a sacrificar su vida por algo que a ellos no les afecta? Y ese es el verdadero problema al que se van a enfrentar. Porque claro, se sabe por la agenda de Ley de 10 que esos contactos existieron, y al mismo tiempo que se les prometía que la fiscalía iba a atenuar las consecuencias legales o procesales de esos clanes, se produjeron reuniones en la Fiscalía General del Estado con el segundo de a bordo de la fiscalía. Es decir, todo eso, que tú sabes como abogado, no son pruebas, pero son indicios. Claro. Solo falta que alguno de los implicados lo ratifique. ¿Y tú crees que en un momento determinado, cuando a alguien se le el horizonte sean 15 años de cárcel, no se le va a soltar la lengua?
1: Pues ahí tienes a Baló, que no suelta lengua, no lo suelta.
0: Ya está condenado. Estará esperando el indulto. O sea,
1: tiene la primera condena.
0: Claro, todavía tiene que
1: darme para que son dos o tres más.
5: ¿Tú crees que no va a hablar? Va a hablar. O sea, lo que pasa es que a él, que se la da o se la daba de que sabía mucho, lo han engañado. Pero igual que han engañado a tanta gente. Han engañado a Puigdemont, han engañado a muchísima gente. ¿Entiendes por qué?
1: A Puigdemont precisamente lo han engañado. Sí. Porque todo lo que tenemos de la amnistía y todo iba destinado a darle copa a Puigdemont, ¿eh? No lo han engañado. Lo que pasa es que hay algo que en este país pues no nos acabamos de enterar. Y es que ahí están los veladores por la legalidad y los veladores del sistema de derecho, que son los jueces. Que Puigdemont no lo ha cogido, o sea, no ha cogido ya los beneficios, y es porque los jueces están ahí y están diciendo que no se le aplica.
0: Luego hablamos
1: y
0: de eso.
1: Y por mucho que estén intentándolo, no lo van a conseguir. Sí, y todo es gracias a esta gente.
0: Está el prostitucional después por ahí.
1: Bueno.
0: Que indulta a la gente.
1: Ya lo dijo un magistrado del Supremo ante unas manifestaciones de señor Cote Cumplido. Ya lo dijo un magistrado del Supremo, dijo, vamos a ver, que los magistrados también del Constitucional también pueden incurrir en delitos de prevaricación.
5: También prevarican.
1: A ver, que hay unos límites para que no, que todo este país tiene que estar bajo el imperio de la ley. Y el Tribunal Constitucional, que única y exclusivamente está bajo el imperio de la Constitución y de su propia ley del Tribunal Constitucional, que es del año 81.
3: No sé si José Luis no ha intervenido.
0: Le voy a preguntar a José Luis, le voy a preguntar a José Luis una cosilla, a ver si tomando café o conoce a gente de eso. ¿Todas estas cosas se suele hablar entre vosotros, los políticos? ¿Qué te parece lo que está haciendo tu jefe Sánchez? ¿Dicen algo? Bueno, dentro de lo que tú puedas contar, ¿eh?
2: Bueno, yo creo que el PSOE es una especie de secta. Es decir, que ellos defienden a su líder a muerte, ¿no? Y no valoran la situación que está. Pero de todas formas, yo me quedo con una cosa que he dicho antes aquí un tertuliano. Y es que tenemos que confiar en las instituciones. Es decir, que antes o después, esto, y especialmente en la justicia, ¿no? Pero antes o después lo van a pagar y van a caer. Es decir, que Ábalos, pues que ahora tiene una condena, pues eso va a ser en cadena y va a estar tiempo en la cárcel y hablará, ¿no? Yo creo que Ábalos la hará lo mismo que Koldo, ¿no? Pero llevan muchos años desprestigiando a este país. Es decir, es que el Partido Socialista, y especialmente Pedro Sánchez, desde que está en el gobierno, llevan desprestigiando a su propio gobierno, ¿no? Yo no sé cómo consiguen que haya personas que quieran estar en el ministerio. Es decir, porque eso saben que van al charco, ¿no? Es que no sé cómo lo consiguen, de verdad. Es decir, que
3: Pues como lo consiguió Chávez en Venezuela. Es decir, aquí la cuestión es, ¿la democracia va a llegar a tiempo para que todos estos delitos que estáis señalando puedan ser juzgados y condenados?
2: Seguro que sí.
6: Seguro.
2: Seguro.
0: Yo sí lo veo también.
2: Seguro. Faraco lo decía antes. Yo creo que hay que confiar, pues, y especialmente.
3: Hombre, que hay que confiar, sí. O sea, que, quiero decir. Es que, pero que hay que llegar a tiempo.
1: Bueno, hay que llegar a tiempo. Vamos a ver.
3: Tiene que producirse
1: los plazos judiciales. Aquí tenemos un abogado. Son los que son.
3: No, quiero decir.
1: Y aquí, cuando Zapatero, por ejemplo, ahora pide que mande una comisión rogatoria a Arabia Saudí, sabiendo que Arabia Saudí no responde a ninguna. Lo que está es pretendiendo, perdón, es llegar a los 70 años, él.
3: Sí, no, ya, por supuesto. Sí,
1: con lo cual ya, con esa edad, se le empiezan a atenuar las cosas.
2: Bueno, las condenas.
1: Se le empiezan a atenuar. Tú sabes perfectamente que...
6: Sí, no.
1: Sí, exactamente. No, entonces, eso es lo que...
3: No, yo lo que decía es que si
1: dilatar los
3: plazos. Estaremos a tiempo de que un cambio de gobierno pueda permitir que la justicia pueda seguir sus cauces dando sus pasos correspondientes, porque si este gobierno se prorrogaba en el tiempo, pues empezaríamos a ver indultos, empezaríamos a ver que el juez no sé cuánto se ha equivocado.
1: Continuaríamos viendo.
3: Había que cesar a la jueza no sé qué, como hoy ya algún medio habla de que ha ido a 4 jornadas de la fundación del Partido Popular y ha cobrado, en fin. Que se llegará a tiempo en la justicia.
1: Seguro.
3: Se llegará a tiempo, yo tengo mi duda.
1: Sí. La democracia y las instituciones son más fuertes de lo que creen aquellos que quieren destruirla.
6: Ya se dijo que la justicia un paso muy corto, pero un brazo muy largo. Y más tarde o más temprano el brazo llega.
1: Dice que aunque ande lenta y cojeando, nunca deja de alcanzar al delincuente de su carrera. Bueno,
6: por eso, resumiendo, es paso corto y brazo largo. Y más tarde o más temprano el brazo llega. Que le pregunten a Ábalos, que le pregunten a hermano de Sánchez, que le pregunten al fiscal general del Estado si ha llegado o no ha llegado. Y además, ha llegado antes de lo que se esperaba.
0: De lo que se esperaba, es cierto. Sí. Bueno, vamos con otro asunto que a Faraco y a mí nos gusta mucho esto. Tema saunas gays y prostíbulo del suegro de Sánchez. Claro, si este individuo se ha criado entre prostituta, entre gay, entre sauna, pues claro, ¿qué se puede esperar de este presidente del gobierno? Vamos a escuchar ahí unas declaraciones del comisario Villarejo, que bueno, esto, lo que comentó Faraco hace aquí como 7 o 7 meses, ¿no? Que lo comentaste. Que igual Sánchez ha llegado al lugar al que ha llegado por esas grabaciones en las que gente influyendo del país, pues no, iba a hacerle cariñito a los niños que acudían a las saunas gay, y posiblemente esos vídeos han servido para chantajear a mucha gente. Y hay ahí una cosa que, bueno, ¿dónde metían cámaras para grabar? Lo dice ahí el comisario Villarejo. Vamos a escuchar el primer vídeo, Johnny, cuando quieras.
7: Es un sujeto sin escrúpulos.
3: Pedro Sánchez.
7: Sí, claro, que es una persona peligrosa. Es que se ha criado en el ambiente más chungo, que es el de la sauna, de la prostitución. Lo ha mamado, ha vivido de eso. Y por eso ha dado el golpe de estado en el PSOE con un portero de puticlub, con un putero y lo mejor de cada casa. Conocía a su suegro. Claro, su suegro era una fuente de información nuestra.
3: Había micrófonos dentro de la sauna.
7: Bueno, había todo tipo de instalaciones.
3: ¿Pasaba gente tan importante por esas saunas como para grabarlas?
7: Absolutamente. Hay la convicción de que se queda con las copias y que gracias a eso, a las copias de lo que se ha grabado en las saunas, hay.
3: ¿Y se confirma cómo dicen que utilizó el dinero del suegro de las saunas?
7: Sí, claro, para llegar a... claro. Los servicios secretos marroquíes, cuando supieron lo de las saunas, infiltraron a gente del CNI.

0: aquí tienes el vídeo completo en el enlace.
1: Sí, pero el vídeo es muy largo y no lo vamos a poner. Bueno, qué buena la última frase, ¿eh?, con la que se ha despedido el señor Villarejo. ¿Quieres comentar algo sobre este vídeo, Enrique?
2: Sí, que Sánchez no es valiente. Sánchez es temerario. Que la diferencia entre un valiente y la temeridad es que el valiente piensa, el temerario no piensa. Y Sánchez es temerario. No es valiente. Más, la verdad que tiene Sánchez que no, el sociópata, como lo ha calificado, es aquella persona que tiene una alteración en la personalidad. Ese es el psicópata, eso no lo digo yo, eso lo dicen los estudios psiquiátricos, psicológicos e incluso el Tribunal Supremo, que el psicópata conoce perfectamente todas las circunstancias y las situaciones donde se desenvuelve, y es más, generalmente tiene un grado de inteligencia alto, un coeficiente intelectual alto, por lo menos lo que yo he leído. ¿Qué nos estamos encontrando? Pues que este hombre no tiene empatía, no tiene, pero es que lo más importante es que no tiene principios. Por eso él se habla y se le dice que es un hombre que los principios, no tiene principios. Si no te gustan los que tengo, te los cambio y te doy otro. Esto es una anomalía en su personalidad, en su forma de ser, que es como lo tienen ya diagnosticado. Si además vemos dónde se ha desenvuelto en la gran parte de su vida, que ha sido en un nivel social bastante comprometido. Entonces ya te podrás decir qué capacidad o qué principios morales puede tener este hombre a la hora de afrontar determinadas circunstancias. Pues entiendo yo que es totalmente inhábil para ostentar o detentar el que está deseando, que es representante del gobierno. Vamos, yo te digo a ti que esto en Estados Unidos o en Inglaterra no pasa.
3: No, esto harían una serie con 200 capítulos.
2: Esto no
3: pasa. Como antes he dicho, Paco, yo hace ya tiempo que digo, la sauna gay de suegro, de Sabiniano, se grababa a gente, y esa gente tenían poder. Y a la gente que tienen poder y se les graba en situaciones comprometidas, se les puede chantajear muy fácilmente. Claro, si eso lo unes tú, ahora hay que conocer cuál es la historia de Zapatero a partir de conocer a su entonces novia. Es decir, él no era nada dentro del partido. Su primera aproximación a un cargo era ir en un puesto de los de abajo en las listas a las municipales de Madrid, que no salió. Curiosamente, él nunca salía. O sea, no salió, pero luego hicieron una serie de carambolas para que pudiera entrar de concejal a mitad de legislatura. Pero no solamente, claro, un concejal de relleno en Madrid gana muy poco. Entonces, ¿qué es lo que tuvieron que propiciarle? Que tuviera un complemento. ¿Y en qué se basó ese complemento? En nombrarlo consejero de Caja Madrid. ¿Vale? Siguiente paso. Va en unas listas al Congreso de los Diputados, pero tampoco sale. ¿Vale? Entonces luego se tiene que producir una serie de dimisiones para él entrar. Quiere decir, todo es muy sospechoso de que se forzaban las máquinas. ¿Vale? ¿Quién podía forzar las máquinas? Quien tuviera algo para decirle a aquellos que podían exigir dimisiones, que exigieran dimisiones a cambio de, bueno, de que no se supieran ciertas cosas. ¿Sí? Y eso yo digo siempre presuntamente, porque claro, si no tiene prueba la fuerza de cuerpo de seguridad del Estado, uno tampoco las puede tener. Pero lo que está clarísimo es que el sentido común está ahí. El sentido común está ahí. Y el otro día decía yo, vamos a ver, Pegasus interviene en los teléfonos de una serie de ministros. A raíz de eso, Pedro Sánchez cambia totalmente. Vale. Y yo digo, hay que poner en contacto Pegasus no con la labor del gobierno, ponerlo con las saunas de Sabiniano. ¿De acuerdo?
1: Sí,
3: y con Begoña Gómez.
1: Recuerdo.
3: Y con Begoña Gómez. Porque si os dais cuenta, ahí había prostitución masculina de menores. ¿Y qué nacionalidad tenían casi la totalidad de esos menores que se prostituían en esa sauna? Marroquíes. ¿Cómo llegaban esos marroquíes allí?
2: Esa información, que eran marroquíes.
3: ¿Cómo llegaban esos menores para poder prostituirse ahí? Porque los servicios secretos marroquíes los introducían. ¿Entiendes? Y esa

0: información, lógicamente, la utilizaba Marruecos. Ten en cuenta que estamos hablando de una dictadura. Y que cuando aquí se dice, es que Sabiniano colaboraba con los servicios de inteligencia del franquismo. Estamos hablando de una dictadura, pero es que en el otro lado había otra dictadura y utilizaba los mismos sistemas. Seguramente utilizaba a las mismas personas. Este señor que estaba ahí hablando, seguramente ha trabajado también para los servicios de inteligencia marroquíes. ¿Me explico?
1: Claro, el mejor postor.
0: Claro, sí, son mercenarios. Entonces, lo que está clarísimo es que estamos hablando de un submundo. Cuando el presidente habla tanto de la máquina del fango, yo siempre digo, nadie conoce mejor el fango y la máquina del fango que el que vive en el fango.
2: Qué bueno. Bueno, que ahora hay una pregunta de un oyente y que te pregunte por el beso de Delcy a Sánchez. Dile a Faraco qué opine sobre eso. Pero más adelante. El beso de Delcy, ¿habéis visto? Le dio un recorrido casi de 150 metros para saludar a Sánchez. Habló unos 20 segundos, algo le diría al oído. A ver qué.
0: Una orden de Donald Trump a Delcy.
2: Qué pena. ¿Os ha decepcionado Donald Trump? Robándole el petróleo a los venezolanos. Antes era Maduro el que robaba el petróleo a los venezolanos, ahora se lo está quedando Trump. Puro negocio.
0: Y lo de Trump, algún día se escribirá un libro sobre él, porque no solo eso, es todo.
2: ¿Y la otra dónde me la
0: toda
2: deja?
0: La política americana.
2: Hablamos de, Enrique, hablabas tú de principios, ¿no? Delcy, llamando criminal, asesino a Donald Trump, un cuarto de hora más adelante dándose besito con él. La gente que. La moralidad, los principios, los valores
0: de Aparte de eso, pero aparte sí. de eso, cuestiones en el área económica. Hoy le pongo unos aranceles del 20% a no sé quién. A los dos días se lo rebaja al 10, luego se lo sube al 60. ¿Cómo puede estar la economía del principal, la principal potencia del mundo, que ya está dejando de serla, en manos de un personaje como este?
2: Desequilibrado, esa es la palabra.
0: Nosotros tenemos un problema de España, pero hay que reconocer que en el mundo hay muchos problemas. Pero es que estamos hablando del principal país del mundo y que tiene las instituciones democráticas más solventes del mundo. Es decir,
2: de momento,
0: todo eso que hace Donald Trump, luego llegan los tribunales y se los tira por tierra.
3: Sí.
0: Y tiene que dar marcha atrás. Todo. Es decir, el sistema americano está basado en los equilibrios y contrapesos.
2: Sí.
0: Yo estoy harto de decir, hay que remitirse al origen. 1776, la primera democracia liberal del mundo. La primera. Después de eso viene la Revolución Francesa, que imita o trata de imitar la Revolución Americana. ¿Entiendes? ¿Y qué es lo que se produce allí? Se produce un sistema de contrapesos. Frente a un poder, siempre hay otro con el mismo poder.
1: Se llama la de check and balance.
0: Claro.
1: Es decir, pesos
0: y contrapesos.
1: Así. O sea que por eso siempre se dice que un sistema democrático tiene que estar distribuido en poderes. Por eso también, que era lo que se decía, no, es que queremos quitar al Senado. El Senado no puede desaparecer porque el Senado es otra cámara que sirve para hacer el contrapeso del peso del Parlamento, de lo que es la Cámara Baja. Entonces ahí más o menos, es más, yo modificaría la Constitución para darle más atribuciones al Senado y equilibrarlo, porque nos estamos dando cuenta en este país que si este país cae en manos de un ser malvado, lo destroza, porque este Estado estaba fabricado y fue pensado por un montón o por un grupo de hombres buenos, que nunca pensaron que podían encontrarnos, que el enemigo vendría de dentro de esta forma. Entonces, te das cuenta ahora que si dejamos única y exclusivamente un poder decisorio en el Parlamento, en lo que es la Cámara Baja, nos estamos encontrando que el Senado está totalmente descafeinado. Si potenciamos al Senado en determinadas atribuciones, por ejemplo, un derecho de veto que podría reconocerle al Senado frente al Parlamento, se equilibraría mucho más el sistema. De la misma forma que estamos dándonos cuenta que también haría falta que el jefe del Estado tuviera un poder ejecutivo. Eso se podría también tocar en la Constitución y reconocerlo un poder ejecutivo, y el poder ejecutivo lo tenemos en el refrendo. Y el Poder Ejecutivo lo tendríamos también en la capacidad de promulgar las leyes. Si se le potencia y se le da una atribución y una libertad al jefe del Estado de poder firmar las leyes o no firmarlas, en el momento que la ley no tiene la promulgación, es una ley que en principio es inválida, porque es uno de los requisitos esenciales. La promulgación y la publicación. Entonces, si uno no lo afirma y le dice vamos a darle poder al rey para que en un momento determinado pueda mostrar que no está de acuerdo con ese tipo de leyes, pues se le podría dar la oportunidad de decir no la firmo, la abstención o la reserva en un momento determinado, de decir no lo hago y darle la oportunidad.
3: Eso es complicado.
1: Sí, pero es complicado porque lo tenemos visto ya de esta forma.
0: Entre otras cosas, la izquierda siempre está en contra del Senado.
1: Yo lo que quiero dejar claro es que habría que intentar buscar la compensación de poderes y equilibrarlo para evitar.
2: Equilibrar los poderes, sí.
1: Una cámara destroza España. Porque es lo que, al fin y al cabo, porque es lo que estamos viendo. Se destroza España.
2: Es que nunca se ha pensado que llegara un malvado a presidir el gobierno de España.
1: Está destrozando. Ha destrozado España, pero es que encima lo está haciendo apoyado por otros partidos que son enemigos de España. Y además estamos hablando de un mercantilismo vil. Porque es que se está intentando modificar y alterar todo el sistema por el juego de votos. Y porque tú me apruebas, yo te doy dinero, tú me apoyas. Eso es mercantilismo
3: muy duro. Pero mira, Enrique, más fácil que modificar la Constitución, que sería un gran problema, modificar la Constitución, es modificar, por ejemplo, la ley electoral. La ley electoral, para que señores que no tengan el 4 o 5% de votos del conjunto de la nación, no pueda estar en el Parlamento.
1: Pero eso no es la ley electoral. No. Eso es modificar la circunscripción. Ya está estudiado.
3: La ley electoral.
1: ¿Tú sabes por dónde? ¿Tú sabes cómo acabas con los partidos independentistas?
4: No lo puedo aceptar.
1: Cambia la circunscripción y en vez de hacerla provincial, hazla nacional.
3: No, pero también por
1: el... Dime tú...
3: Pero por el porcentaje de votos.
1: Ya está estudiado, hombre.
3: Pero esto tienes que cambiar la constitución.
1: Claro, no, pero dime tú a mí. Cuando la circunscripción viene para Europa, ¿dónde aparecen los independentistas? Uno, dos, tres.
4: Nada.
0: Y además tienen
1: que... Ya nos está dando a demostrar que en un momento determinado... Te estás cargando en un momento determinado la voz.
0: España es el único país que no ha traspuesto la orden de la Unión Europea para que el umbral mínimo para obtener representación en el Parlamento Europeo sea el 5%. Aquí lo mantenemos en el 3%. Para que Jun y el PNV coaligándose
3: por ahí hay que presentación. Por el porcentaje de votos.
1: Yo lo dije antes y yo lo vuelvo a repetir. Si quieres hacer de este sistema un sistema justo y equilibrado, elimina la ley del indulto. Empezás por ahí. Porque si quieres un país democrático puro, elimina la ley del indulto o limítalo de una forma. El indulto salió como algo bueno. Y además lo que estaba destinado a corregir en un momento determinado el exceso de la ley o el error judicial.
0: Pero bueno, estábamos en un entorno social 1870.
1: Sí, pero es decir, por eso, pero
0: 156
1: por eso digo,
0: años.
1: Pero por eso digo. Ya también lo he dicho anteriormente en varios programas. Curiosamente, el único partido que ha sido capaz de modificar la ley del indulto fue el Partido Socialista, que lo hizo en el año 87, creo yo que fue, o en el año 90 y algo, que fue para indultar al general Armada. Ya, que estamos hablando de uno de las cabezas pensantes del golpe de 1980, 83, el 23F. Si tú quieres equilibrar y quieres hacer un Estado justo, elimina la ley del indulto. Lo que no es normal es tener gente que porque pertenece a un escalafón social, lo miren malamente, lo metan preso, le denieguen el indulto y un político, por otro lado, indulte a otro político. Es que esto es una aberración en un sistema democrático.
0: Son reminiscencias del antiguo régimen.
1: Claro, debemos,
0: en el que tenía
1: se debe pensar,
0: un código penal
1: se debe
0: para
1: pensar,
0: la aristocracia y otro
1: claro,
0: para,
1: se debe pensar
0: para el pueblo.
1: Se debe pensar en potenciar determinado equilibrio eliminando leyes que rompen el equilibrio. La ley del indulto eleva al gobierno de tal forma que desautoriza cuando quiere y cuando le conviene a la labor de la justicia.
0: Al poder,
1: y entonces estamos que el poder ejecutivo, el poder todopoderoso, elimina al poder más pequeño.
3: Estamos metiendo en reformas constitucionales importantes, porque ahí podríamos meter también al Tribunal Constitucional y la forma de nombramiento de los...
0: Pero ahí no hace falta modificar la Constitución.
1: No, hay una ley.
3: Tiene su propia ley. Me estoy refiriendo como hay leyes que luego el Tribunal Constitucional la ha desbaratado.
0: Claro, porque se ha tomado atribuciones ante la vaguedad, por así decirlo, de la ley. El Conde Pumpido se ha tomado atribuciones que la ley no le permite. Claro, él alega que no se lo prohíbe. Claro, pero es que yo aquí lo he dicho. Es decir, en un sistema democrático, los ciudadanos pueden hacer todo aquello que las leyes no prohíben. Claro, pero esa ley, el poder solo puede hacer aquello que la ley le permite expresamente.
1: Eso se llama el imperio de la ley.
0: Claro,
1: y todo funciona en este país bajo el imperio de la ley. Vale. La administración pública, vale, el ejecutivo,
2: vamos
1: hasta
2: con
1: el mismo rey
2: otro asunto.
1: Actúa de acuerdo con el imperio de la ley.
2: A ver qué pensáis, porque dice el gobierno que descarta elecciones en marzo por miedo a que se anuncie la final del Mundial. Sabéis que presuntamente Sánchez ha sido chantajeado por Marruecos y le va a dar la final del Mundial, que se celebra en 2030, y parece ser que en Rabat. El equipo de Sánchez teme que Infantino, que es el presidente de la FIFA, sea reelegido en Rabat y aproveche para otorgar la sede a Casablanca. Celebrar las generales después de las municipales creo que mataría a muchos alcaldes del Partido Socialista. Franco, ¿cómo lo ves? ¿Va a ser después de las municipales? Y si es después de las municipales, las generales, alcaldes, digamos que ya están muertos.
0: Eso está clarísimo. Vamos a ver que yo lo he dicho aquí muchas veces. Todo lo que sea llevar las elecciones generales más allá de febrero, eso es perjudicial para todos los candidatos, especialmente del Partido Socialista. Para todos. Es decir, eso sería hacer tabla rasa con el poder municipal y autonómico todavía, porque todavía se celebran elecciones autonómicas en muchas comunidades el 23 de mayo, que es la fecha de las elecciones. Por lo tanto, bueno, todos sabemos que a Pedro Sánchez le importa un pepino el partido. Lo que, hombre, me imagino que todavía habrá alguien en el partido, sobre todo esos alcaldes y algún presidente de comunidad, como la de Navarra, tienen tres: Navarra, Castilla, La Mancha y Asturias, son los tres únicos que tiene. Pero bueno, algo tendrán que decir esos tres presidentes.
2: Ah, ya pues ha dicho de todo.
4: Yo de todas formas, le dicen al otro que se calle, ¿no? que le manden los satélites de Pedro Sánchez, rápidamente salen como unos espadachines contra Paje, ¿no?
0: Pedro Sánchez tiene un problema, y es que el calendario, yo dije hace un año, digo, ellos piensan que en un momento determinado puede haber una ventana de oportunidad y
4: con el que le sale todo mal.
0: Y yo dije aquí, cada vez va a ir a peor. Es decir, ahora mismo yo ni siquiera me creo las encuestas esas que le dan 104, 105. Yo estoy en que van a estar en torno a 90 escaños. Punto. Y además, cuanto más se prolongue el tiempo, menos diputados van a obtener. ¿Por qué? Porque lógicamente las investigaciones van a seguir avanzando.
2: Y en mayo está el juicio de la mujer, que eso mediáticamente, estamos hablando de casi 30 días de comparación.
0: Y además, otra cosa
3: que no quisiera estar en la piel de un jurado popular.
2: Yo sí me apunto ahora mismo, yo pagaría por ello.
1: No sería, tú no serías.
3: A ti tú no saldrías.
1: A ti se te tacha sobre la marcha.
3: Francisco, este es excluido.
0: Hay otra cosa que no se nos olvide. Es decir, aquí estamos dopados, la situación económica del país está dopada con 170 mil millones que de fondos Next Generation, aunque muchos de ellos hayan tenido que devolverlo. Está dopada con una recaudación fiscal bestial que está poniendo el pie en el cuello a todo el mundo, principalmente a los trabajadores, esos que creen que el gobierno este vela por ellos, ¿entiendes? Pero el dopaje llega hasta tal punto que esto ya no puede, o sea, ya no se puede recaudar más, y ellos en cambio necesitan
3: mantenerse
0: más cheques, regalos para conseguir votos, ¿entiendes? Entonces hay un problema, y es que cuanto más pase el tiempo... Yo hoy me maravillaba ayer, perdón, cuando veo a la gente salir a protestar por el ático de Ayuso. Bueno, y yo digo, y nadie sale a protestar porque Vargas Ergasoy 2,10 euros el litro. Bueno, nadie sabe
4: los agricultores.
0: porque no se pueda ir al supermercado ahora mismo con menos de 100 euros. Nadie sale a protestar porque no haya ni un solo, ya no digo joven, sino ni un solo matrimonio donde los dos trabajen, que puedan tener acceso a una vivienda, ya sea en alquiler o en compra. Por eso no se sale a protestar. Esto antes o después va a reventar. Y lógicamente le va a coger al gobierno. El reventón le va a coger al gobierno.
2: Bueno, que vamos con el siguiente vídeo también. Irene Montero, enfrentándose a la Policía Nacional, sacando la banderita, yo soy eurodiputada, y la policía que le responde. Bueno, estamos hablando de un partido ya muerto, ¿eh? Solamente pues permanecen viviendo como marqueses los cuatro vividores, los cuatro líderes, gracias a los votos de los pobres votantes, los poquitos que le queda, que meditar el voto a Podemos. Estáis aprovechando y metiendo dinerito en la hucha de las Irene Montero y de Ione Belarra y compañía. A ver si reflexionáis un poco. Estos son unos auténticos vividores que, gracias a vuestro voto, pues viven como marqueses. Vamos a ver ese vídeo, ¿no?, de Irene Montero enfrentándose a la policía. Sí.
5: O deja de solo levantar a la masa, o...
6: Pero que ella...
5: De momento está todo parado.
6: Perdón, soy neurodiputada. Estoy observando la masa y es verdad. ¿Dónde está el mando policial? ¿Dónde está el mando policial?
5: Escuche.
6: Sí.
5: O deja de solo levantar a la masa. O...
6: Pero que ella...
5: De momento está todo parado.
6: Perdón, soy neurodiputada. Estoy observando la masa y es verdad. Se lanza.
2: Están todos muertos en Pablo Iglesias, Monedero, todos han caído, todos los fundadores de Podemos. Enrique, ¿quieres comentar algo sobre si es eurodiputada? Bueno, ¿diputada y qué?
1: Eso es.
2: Un eurodiputado puede ser detenido como puedo ser yo o tú al salir, si cometemos eso algún delito.
1: Es grave. Precisamente por ser quien es y lo que es, lo que es. No, pues, si se lo ha dicho él, el inspector, el subinspector, se lo ha dicho. Está usted enervando a las masas. Es que ella la que está en primera línea de los suyos que están haciendo, lanzar a la gente contra la policía. Hasta ahí estamos llegando ya. Vamos, es increíble.
2: Qué gentuza, Dios. Bueno, Servi, ¿quiere comentar algo sobre esta gente? Todo, que están muertos ya, pero si quieres comentar algo.
4: Sobre todo que, hombre, se consideran que están por encima del resto de los españoles, ¿no? Es decir, por ser eurodiputada, por ser representante, un cargo importante de Podemos, pues dice que la policía no le puede pedir la documentación, que no le puede criticar, que no le puede decir que se marche de allí, ¿no? Eso es utilizar el cargo para una cuestión que no es que no corresponde, ¿no? En vez de defender los intereses de España en el Parlamento Europeo, pues lo que hacen es dedicarse a maltratar, en este caso, a la policía, a indisponerse y, sobre todo, a creerse que están por encima de todo, ¿eh? O sea que, pero bueno, así estamos, ¿no? Yo creo que el gobierno, hablamos antes del gobierno de Pedro Sánchez, del socialista o del socialismo, pero yo creo que los colaboradores suyos, los que le apoyan, son mucho bueno, pues mucho más causante de la situación que estamos, ¿no? Porque Sumar, por ejemplo, no es capaz de decirle nada. Es decir, que Sumar es un perrito faldero del Partido Socialista, un perrito faldero de Pedro Sánchez, y lo que está es riéndole las gracias, ¿no? Entonces, en el momento que nos pasa con los catalanes y pasa exactamente igual con los vascos, ¿no? Hasta que no dejen de tener el apoyo, que va a ser difícil que dejen de apoyar.
2: No, toma, aguantar hasta el final, ya.
4: Pero solamente unas elecciones generales que yo creo que serán antes del mes de febrero. Es decir, que yo decía Faraco antes, Yo creo que antes de la primavera se celebrarán las elecciones. Si no, es imposible España. Es decir, es que no aguanta. Bueno, pues la economía, ya sabéis que los tipos de interés han subido considerablemente, que la economía ya no está como, como estos años pasados, y tendrá que presentar, bueno, pues, convocar unas elecciones generales, especialmente para que algunas alcaldías cuyos alcaldes, o comunidades autónomas cuyos alcaldes son personas decentes, pues se puedan presentar con una carta que sea importante para los electores, ¿no? De su municipio, así como las comunidades autónomas. Yo creo que antes de marzo las elecciones generales. Pedro Sánchez no puede aguantar más. El país no puede aguantar más. Ahora tenemos, no he dicho aquí de soslayo, lo de José Luis, lo del presidente de José Luis Rodríguez Zapatero, ¿no? Eso es algo gravísimo. Es decir, y yo creo que José Luis Rodríguez Zapatero lo van a empapelar. Eso es algo gravísimo. Ahora decía que no
0: jalaba a la cárcel.
4: Yo creo que ya ha llegado justo cuando le decían que tenía que presentar la documentación de dónde procedían las joyas. Y ahora está diciendo que si los marroquíes, que si los árabes. Pero bueno, es que esas joyas estaban en la sede en Ferraz, en la sede del Partido Socialista, ¿no? Eso es algo que yo decía que ya está empapelado. Yo creo que eso va a ser un grano muy importante para el Partido Socialista, porque además José Luis Rodríguez Zapatero ya sabéis que ha sido la bandera en las elecciones últimas, ¿no? Que tanto en las generales como en las municipales y en las autonómicas ha sido quien sacaba la bandera del socialismo, era pasear José Luis Rodríguez Zapatero. Ya no pueden sacarlo, ya es difícil.
2: Es que no pueden sacar a Zapatero porque está imputado, ya no pueden sacar a Chávez porque fue condenado, ni a Griñán.
3: Hoy se ha visto unas declaraciones de Pedro Sánchez, hace 4 o 5 días defendía con fuerza que Zapatero, el presidente, estará en la campaña y tal. Sí. Y hoy le han debido de preguntar sobre la situación y han dicho, bueno, vamos a ver, tendrá que ver, a ver cómo se resuelve esto. Entonces, en función de lo que aparezca, pues ya decidiremos. Es decir, que
2: una marcha atrás.
3: Claro, hay una marcha atrás, lo cual significa que ellos, que deben tener más información que nosotros, deben de saber algo.
4: Hombre, están muy nerviosos, ¿no?
3: Sí, se nota. Algo sustancial, creo yo.
1: Pues como haya marcha atrás por parte del gobierno, ya sabe que Zapatero también canta la Traviata.
0: Mira, vamos a ver, empezando por lo del vídeo que hemos visto antes, o sea, a mí me recuerda Irene Montero esta a la época de Franco, cuando los cargos de cualquier relevancia le decían a la Guardia Civil, oiga, usted no sabe con quién está hablando.
4: Qué bueno, le pasó al difunto Javier Barrero cuando la alcoholemia,
0: igual.
4: En la autovía de, ¿no acordáis?
0: Usted sabe con quién está.
7: Se absorbió luego el tribunal.
0: Bueno.
7: Que yo tuve la sentencia y la tengo por igual.
2: Acércate.
0: Usted sabe con quién está hablando, y luego lo de José Luis Rodríguez Zapatero es, yo creo que clama al cielo que todavía haya alguien en este país. Yo creo que ya no hay nadie que crea que es el referente moral de nada, ¿no? Pero bueno, todavía, como Pedro Sánchez no ha dado la orden de que vayan a degüello contra él, pues lo máximo que están haciendo es guardar silencio por no darle respaldo. Yo hace ya un montón de tiempo que dije aquí que esa joya es el pago de una comisión. ¿Por qué? Pues porque lógicamente todos los medios de pago que se utilicen lógicamente dejan rastro, todos, incluso los billetes del Banco de España o del Banco Central Europea dejan rastro. ¿Qué es lo que no deja rastro? Pues no deja rastro eso, lógicamente una joya que tú la puedes introducir en con la valija diplomática o con tu propia valija, que nadie te va con el pasaporte diplomático, nadie se le va a ocurrir abrirte la maleta
4: para registrarlo.
0: Pero hoy se ha producido otra cosa mucho más curiosa, ¿no? Es decir, Rodríguez Zapatero, que cuando aparecieron las joyas hizo una rueda de prensa, bueno, hizo
3: una declaración pública
0: diciendo que iba a aclararlo todo. Ya hemos visto que no se ha aclarado, pero además dijo que, bueno, que investigaran lo que hiciera falta. Hoy, solamente porque el juez ha encargado una segunda tasación, ha recusado al tasador. Ha recusado al nuevo tasador. Es decir, Yo creo que su abogado, y aquí hay un abogado, sabrá perfectamente
2: la estrategia,
0: que el juez puede encargar la traslación a quien sea. Y si él no está de acuerdo, él puede encargar una traslación para contrastar, ¿vale? Y si no están de acuerdo los dos traslacadores, pues tienen que reunirse o encargar una tercera traslación.
1: No tiene por qué.
0: ¿Vale?
1: No tiene
0: Pero que te quiero decir, la que vale es la que encargue el juez. Y el juez tendrá los criterios, el criterio suficiente como para saber. Ahora, ¿cuál es el problema que tiene Zapatero? Pues yo también lo he dicho aquí. Vamos a ver. Él, por mucho que ahora diga que se lo regalaron en 2007, para ir abajo, un tasador en condiciones, por el engarce que tiene esa joya, sabe de qué fecha es. Y tú imagínate que ese tasador, al que el juez le ha encargado a hacer la tasación, lógicamente el juez ya le da lo mismo que valga 1,3 o 1,7 millones de euros. Eso es lo de menos. El juez lo que quiere saber es de dónde son las piedras, porque las piedras, al analizarlas un gemólogo, sabe el origen, si son de Asia, son de África o son de América. Y luego, otra cosa que es más importante, quiere saber, por el engarce que tiene esas joyas, de dónde se han hecho, si es posible saberse quién es el engarzador y la fecha. ¿Por qué? Pues porque, lógicamente, a medida la orfebrería va cambiando, ¿sabes? Y no se engarzaba, no se engarza lo mismo en la orfebrería de italiana que en la de Córdoba, y no se engarza lo mismo en la orfebrería americana que en la asiática. Y no se engarza lo mismo en 2020 que en 2007. Ese es el dato que, lógicamente, el juez quiere ahora saber, porque, claro, tú imagínate que le dicen, mire usted, estas joyas son de América o son de no sé cuánto y se han engarzado en 2020.
4: Y sobre todo,
0: pues ya está. Pues entonces, en 2020 ya estaba muerto el rey Abdalá.
4: Luis, pero y además, que estamos hablando, que José Luis Rodríguez Zapatero, cuando era presidente del gobierno, en el Consejo de Ministros, aprobó
0: la ley del buen gobierno.
4: Fue una ley que era la comisión esta de buen gobierno, con lo cual los altos cargos no podían recibir nada más que regalos de cortesía, en el año 2005. Y sin embargo, unos años después, él en 2007. Una ley, sino un código, ¿no? El código de buen gobierno, una ley, pero era el código de buen gobierno. Sí.
0: Pero además, yo también dije aquí el primer día, digo, conforme más tiempo vaya pasando, más explicaciones vayan dando, más se le va a poner el potaje serio y más oscuro se le va a poner. Porque claro, él, cuando dice, hay un momento determinado, primero que su portavoz dijo que él le había preguntado que si eran de Arabia, y Rodríguez Zapatero le había dicho, hombre, ¿cómo hacer eso de Arabia? Eso es de mi abuela, de mi mujer, no sé cuánto, pero
4: familia.
0: Y que vale entre 35 y 50 mil euros.
3: Y luego fue de Arabia. Pero de todas formas, Luis, ¿tú no crees que sí, está bien? Bueno, me parece muy bien que se sepa si el engarce, si lo es. Aquí hay una cosa que está clara. Si él, como presidente del gobierno, ha recibido un regalo de un jefe de Estado, eso tiene que ir a Patrimonio Nacional.
0: Claro.
3: Usted ha hecho una apropiación, usted está haciendo una apropiación indebida de algo que es del Patrimonio Nacional y ya está.
0: Mira, lo que está haciendo Rodríguez Zapatero es distraer a la población de lo verdaderamente importante. Mira, ahora mismo, eso que él tiene, sea contrabando, sea lo que sea, para ir abajo, eso se puede quedar en tener que pagar 400.000 euros.
2: Pecata minuta.
0: Eso para él es pecata minuta.
2: Sí.
0: ¿Qué es lo que quiere? Que se distraiga la gente, porque aquí lo verdaderamente importante es plus ultra.
2: Esa es la clave también.
0: Esa es la clave. Eso es lo que puede llevar aparejado 15 o 20 años de cárcel. Eso es lo que de verdad es la madre del cordero. Y entonces, está clarísimo que las joyas son muy golosas porque son visuales, ¿vale? Lo plus ultra no se ve, el rastro del dinero no lo vemos los ciudadanos de a pie. Entonces, todo lo que están haciendo ahora mismo es distraernos de lo mollar. Y lo mollar es plus ultra.
2: La intermediación y el rescate.
4: Si además, ahí estaba el Ministerio de María Jesús Montero, claro, también, ¿no?
0: Es decir, la CEPI,
4: ahí estaba,
0: ahí está Hacienda,
4: especialmente
0: está
4: el petróleo, la gasolina.
3: Yo tengo una teoría sobre ese tema. Es decir, Zapatero ha podido intervenir, pero quien realmente ha delinquido es el funcionario o el responsable de la administración, del gobierno, que le da a una empresa a la que no se le debe dar porque no reúne las condiciones el dinero que se le dio. Zapatero no era el que disponía de esos recursos económicos que se lo dio. Zapatero cobró una comisión.
4: El intermediario, claro,
3: pero cobró una comisión.
4: El abridor de la operación.
3: Exactamente,
4: ¿no?
3: Pero al quien realmente es que muchas veces nos quedamos en la.
0: Pero él puede hacerlo por el cargo que ha ocupado.
3: Claro, claro.
0: Y por la.
3: Claro.
4: Y por un lobby, ¿no?
3: Y tiene que tener.
0: Y por la ascendencia que tiene sobre el gobierno.
3: Claro. Y tiene que tener su, digamos, su castigo. Pero no nos olvidemos de quien, aun sabiendo de que no reunía las condiciones de esa empresa, le dio ese dinero. Porque si no estamos en la misma, así que
1: al funcionario, ¿no?
3: Al funcionario o al ministro,
4: al nivel que sea, claro.
3: Al que sea, porque es el dinero.
1: Ahí sí, no lo oye, presidente.
3: A mí me importa más el dinero que se le da a una empresa a la que no se le debe dar
2: una decisión de consejo de ministro.
1: Pero Rafael, decir eso, que al funcionario, hombre, el funcionario
4: hace lo que le dice. Yo supongo que se refiere al funcionario de el staff,
3: al responsable, al que firma.
1: Tiene que ser el ministro, tiene que ser el político correspondiente, que es el que manda.
2: Funcionario,
1: el pobre,
3: no, hombre,
1: firma y toma.
3: Al funcionario que han cogido,
4: responsable político, ¿no?
3: El que firma al final la orden.
1: Claro, eso.
3: Se llame como se llame, el que firma.
0: Y Pedro Sánchez.
3: Zapatero, pero a mí me preocupa más el que gasta mal el dinero de todos los ciudadanos. Ese es el que firmó a Plus Ultra una subvención que no le corresponde.
2: 54 millones de euros.
1: Se lo hizo en Consejo de Ministros.
3: Pues habrá que empezar a ver si se puede meter mano al Consejo de Ministros.
1: El funcionario debía firmar lo que
0: Podemos
1: tenía que firmar,
0: pero
1: yo entiendo que el funcionario ahí no es responsable.
0: Vicepresidente Pablo Iglesias.
3: El ministro de Hacienda, que corresponde.
0: Bueno, pero que el Consejo de Ministros se toman las decisiones de forma corporativa. Okay.
2: Vamos con un vídeo, ¿no? Que es un reportaje magnífico, ha hecho Kake Minuesa en Euskadi, que lo ha hecho para OK Diario, pero nos ha pasado las imágenes, la verdad, merece la pena, que hay que ver otra de las barrabasadas y barbaridades que ha hecho Sánchez, es colaborar para que miembros asesinos de ETA estén en la calle. Merece la pena ver, son 5 minutos, pero creo que va a merecer la pena lo que ha hecho el compañero Kake Minuesa en Euskadi.
8: Quítate de aquí.
9: ¿Te arrepientes?
8: Quítate de aquí.
9: No va a poder. Bueno, empújame lo que quieras. 5 tiros en la cabeza. Frente a su casa y los de Batasuna.
8: No graves.
9: Que al final
8: es una rata provocadora.
9: ¿No te arrepientes de haber matado?
8: ¿De dónde habrás sacado esta basura?
9: ¿Basura? ¿Basura tú que asesinaste? Estamos en Echarri Aranaz. El que fuera su alcalde, Jesús Ulayar, fue asesinado a las puertas de su casa. Hoy en día no existe ningún monumento y tan solo hay unos cubos de basura que pusieron los batasunos. Los bildoetarras, los batasunos, nombraron hijos predilectos a los asesinos del alcalde. Hoy que se habla tanto de la rehabilitación, de la reinserción, de los falsos trabajos que tienen los nuevos etarras, nos preguntamos, ¿se arrepienten? Vicente Nazábal, ¿qué le diría a la familia Ulayar? ¿Sigue siendo un asesino, un sinvergüenza y un cara dura, como le dijo una vez uno de sus hijos y al que él le dio una patada en el pecho? ¿Qué grado de arrepentimiento tienen estos etarras?
10: Estamos grabando a Vicente Nazábal, el asesino de Jesús Ulayar. Se pasea tranquilamente por aquí después de haber asesinado y haber acosado a la familia Ulayar. Les ha insultado, les ha humillado, les ha vejado, incluso ha pegado una patada en el pecho a uno de los hijos. Vicente, mira, ¿qué te parece? Cuando lo ves, ¿no te viene el arrepentimiento? Cuando ves esta familia...
8: Prohibido tú.
10: Estamos grabando en la calle, señor.
8: Por favor, prohibido.
10: No, por favor, la pregunta es, por favor, por humanidad. Por humanidad. Cuando ves la foto
8: fuera de
10: Jesús Ulayar.
8: Fuera de aquí.
10: Cuando ves esta familia que no va a poder.
8: No graves.
10: No va a poder reunirse nunca.
8: No graves fuera de aquí.
10: ¿Te arrepientes? Simplemente es eso.
8: Fuera de aquí.
10: ¿Tienes algo de humanidad? ¿Te arrepientes?
8: Te estás hablando solo, eres tonto, joder.
10: No, yo no soy tonto, tú eres un asesino.
8: Tontísimo.
10: Y la pregunta es, ¿te has convertido en asesino cara dura y sinvergüenza o te arrepientes? Que es lo que dijeron los hijos.
8: Pues, a ver, quita de aquí.
10: Tú le diste una patada a uno de los hijos que te dijo eso.
8: Quítate de aquí. ¿Sigues? Quítate de aquí.
10: ¿Te arrepientes?
8: Quítate de aquí.
10: Yo te aguanto la mirada.
9: porque no me das miedo. La pregunta es...
8: Es más tonto que lo que...
9: La pregunta es, ¿esta familia no va a poder... No, no, bueno, empújame lo que quieras.
8: Quita.
9: ¿Se arrepienten los asesinos de ETA?
8: Quita.
9: ¿Cómo puedes dormir? ¿Cómo puedes dormir, Vicente?
8: Tonto.
9: No, tonto, tonto yo, pero tú asesino, tonto porque quiero escucharte.
8: Oye, me estás impidiendo.
9: Tonto porque quiero escucharte.
8: Me estás impidiendo pasar, ¿vale?
9: ¿Cómo duermes por las noches?
8: Me estás impidiendo pasar, ¿vale?
9: 5 tiros en la cabeza, frente a su casa y los de Batasuna.
8: Que no grabes.
9: Y los de... Hombre, claro que no puede grabar, porque queremos de corazón, pensamos que tú te arrepientes de haber asesinado. La familia dice que no. ¿Te arrepientes? ¿Qué le dirías a la familia? Mira, esta familia no va a poder reunirse nunca más.
8: Al final...
9: ¿Al final qué? ¿Al final qué?
8: Eres...
9: ¿Que al final
8: eres
9: qué?
8: Una rata provocadora.
9: No.
8: Una rata provocadora.
9: No, tú eres un asesino y la pregunta es, ¿te arrepientes?
8: Que no grabes.
9: ¿Te arrepientes?
8: Que no grabes.
9: No, me puedes empujar, pero...
8: Mira, no es empujar, quítate. Si no me dejas hablar...
9: No, yo te pregunto. Pues habla.
8: Que no me dejas hablar.
9: ¿Qué le dirías a la familia?
8: Que estás hablando solo.
9: ¿Qué le dirías
8: tonto
9: a la familia?
8: Estás hablando solo, tonto.
9: Ríete de la familia, ¿te quieres reír?
8: A ver.
9: ¿Te quieres reír? Yo le dejo a usted andar. La pregunta es... ¿Usted se arrepiente de haber matado a Jesús Ulayar?
8: A ver, ¿dónde me ha sacado este tío?
9: ¿No te arrepientes de haber matado?
8: ¿De dónde me ha sacado esta basura?
9: ¿Basura? ¿Basura tú que asesinaste? Yo te doy la posibilidad... Yo te doy la posibilidad de que te arrepientas. Bueno, si le hubiera matado usted a su padre, no tendría el mismo respeto. ¿Eh? Es un asesino. Bueno, pues se queda aquí encerrado y esta familia, esta foto, jamás podrá repetirse. Porque Jesús Ulayar fue asesinado por él, por Vicente Nazábal. Por Vicente Nazábal. Yo, si te lo has pensado y quieres hablar, aquí estoy. Si tú dices, miras a cámara y dices, me arrepiento de haber matado. ¿Habéis visto el gesto que me ha hecho? Pero sería muy valiente por tu parte. Sería muy valiente por tu parte decir, me arrepiento. Mira, Vicente, te estamos viendo, te estamos esperando. Que nos acaba de hacer así, el asesino de Jesús Ulayar. La pena es esa, que Vicente Nazábal no se arrepiente de haber destrozado a la familia. Y el último viaje que le ha proporcionado a Ulayar Vicente Nazábal es la muerte con un asesinato despiadado del que no se arrepiente.

0: Pues enhorabuena, Kake, por ese mínimo pequeño reportaje de 5 minutos que tiene un valor, bueno, de premio. Enhorabuena, Kake, por su valentía. Estos son los socios de Sánchez. Estos son los socios que colaboran con el Partido Socialista para que Sánchez siga en el poder. Ustedes que votan a Sánchez también indirectamente colaboran también con esta gentuza que asesinaron a personas como la que hemos visto en el reportaje. Bueno, enhorabuena. ¿Qué te ha parecido el mini reportaje, Enrique?
1: Pues duro.
0: Duro.
1: Duro, muy duro. Lo que es curioso es que sean las víctimas las que tengan que soportar que individuos como este estén pululando por la calle.
0: Y que cobra, trabaja, y que cobra del Parlamento Vasco, una empresa pública, y cobra además, después de asesinar,
2: el problema, Enrique, es que la fuerza política simpatizante de la ETA puede ser la primera en las próximas elecciones.
0: Sí.
2: Que hay 300 asesinatos todavía sin juzgar. Y que recientemente ha salido a la calle un señor, y yo estaba en Sevilla y estaba en el entorno, trabajaba en el entorno de la Plaza del Duque y la Plaza de la Gavidia, donde al individuo este, bueno, cuando lo cogen iba a poner allí un coche bomba con 300 kilos de explosivos. O sea que, vete a saber si no me pudo haber cogido a mí,
0: ¿eh? Sí. Henry Paró, que afortunadamente en un control rutinario de la Guardia Civil
2: lo pillaron. Iba a la Plaza de la Gavidia, que o sea, allí el Corte Inglés,
3: sí, allí
2: iba a poner la furgoneta.
3: El terror, ¿no? El vídeo este y el reportaje y el periodista este es un homenaje a las víctimas, a los amigos y para que no se nos olvide, porque la memoria es frágil, ¿no? Y de las cosas malas aún todavía más. Lo que ha pasado en este país durante muchos años, hace 30 años. Especialmente tú le preguntas hoy a un niño de 20 o 25 años el tema de ETA, el tema del País Vasco, lo que se sufrió, y no lo sabe. Es decir, se han quitado de los libros de...
2: Y la memoria histórica,
0: van a volver a las comunidades que gobiernan el PP,
3: absolutamente,
0: van a volver
3: y no saben
0: a
3: lo que
0: recordarlo.
3: Era. No saben que nos levantamos por la mañana a las 9 y decían un coche bomba en Madrid, un coche bomba en tal sitio.
0: Era diario.
3: Aquellas mañanas, a las 9 de la mañana, a las 9 y media, cuando íbamos al colegio, al instituto, y nos encontrábamos todos con esto, ¿no? Un homenaje a las víctimas, a los amigos, a los familiares, pero creo que esto tiene que ser algo más. Es decir, España tiene que hacerle un reconocimiento a todas estas personas que han fallecido. Y sin embargo, el gobierno, otra vez, de Pedro Sánchez, no quiere, lo quiere obviar todo esto, lo quiere olvidar, lo quiere hasta tal punto que ha retirado la Guardia Civil de muchas provincias del País Vasco, ¿no? La última, ya sabéis, que ha sido de Pamplona, sí. La Guardia Civil de Tráfico. Es decir, que era lo único que quedaba. Y bueno, por el tema de los sillones, por ser presidente del gobierno a toda costa, ha retirado a la Guardia Civil de Tráfico de Pamplona. Bueno, pues con eso tenemos que convivir. La pregunta que yo hago es, ¿hasta cuándo? ¿Hasta cuándo el pueblo español va a ser capaz de soportar la situación que Pedro Sánchez y sus acólitos, los que le apoyan en el gobierno, van a ser capaces de estar ahí? ¿Hasta cuándo? Porque hablamos mucho de que ya va a ser pronto, de que todo lo que toca lo mancha, de que todo lo que toca, que además aparte de ser posiblemente un corrupto, además tiene mala suerte, ¿no? Porque nos ha pasado todo, ya lo último lo de Ceuta el día 30 de julio. Bueno, y la mente es frágil, la memoria es frágil, ¿no? Pero es que ha tenido 5 o 6 cosas, y ahí sigue Pedro Sánchez. Es decir, pero le están prestando el apoyo.
2: Hay que advertirle a los ciudadanos, lo digo porque cuando se van a presentar las elecciones, que está en los papeles el traspaso de competencias en materia de seguridad social. Ojo a eso, porque eso significaría que sería el gobierno vasco el que pagaría las pensiones a los trabajadores del País Vasco, con lo cual eso va ahí en detrimento de las rentas, de las pensiones del resto de los ciudadanos españoles. Esto no estaría de más que se repitiera y se hablara para que se sepa qué es lo que
3: además
2: puede haber.
3: Que se explique muy bien lo que es, ¿no? Es decir, lo que puede suponer eso. Porque ya con el Ministerio de Trabajo, tú que eres empresario, sabes lo que ha supuesto tenerlo en manos de Sumar durante varios años. Pero es que todo lo que han tocado y de eso, cambiarlo después de volverlo a la situación anterior,
2: imposible.
3: Eso es imposible.
2: Imposible.
3: Es decir, que eso es imposible. Y bueno, y eso lo va a sufrir este país ya durante cientos de años, ¿no? Bueno, pues así estamos. Están haciendo cosas alocadas, es decir, el gobierno.
2: No, yo creo, Socialista. Yo creo, José Luis, yo estoy convencido de que la formación socialista tiene en claro que van a una confederación de estados, una federación de estados en España, es decir, Cataluña, País Vasco, Navarra y el resto, y esto será la Federación de España. Una federación.
3: Sí, bueno, ya lo tenían hace muchos años también.
2: Yo creo que ese es el objetivo, ¿eh?
0: Pues se van a quedar con las ganas, Rafael. ¿Por qué van a caer?
2: Pues hay que repetir que eso puede ocurrir para que la gente sepa cuando van a votar qué es lo que se está jugando, que es más allá o más que salga José Luis Barragán de alcalde o no.
3: Bueno, según ya Paco, no vamos a salir ya.
0: No, ya. Yo me he puesto.
3: Yo también he decidido, porque además yo creo, hombre, pero bueno, no se trata.
0: No hace falta,
3: yo creo que también tú llevas razón en el sistema de la tarde, como dice.
2: Te estamos haciendo ya campaña, José Luis.
0: Pero tú te vienes ya a tu campaña de aquí a mayo, José Luis. Porque, pero antes una rectificación, tú decías, Oselia, ¿hasta cuándo? ¿Hasta cuándo España va a soportar? ¿Hasta cuándo? Lo ha dicho en general. Yo me dirijo a los votantes del PSOE. ¿Hasta cuándo los votantes del PSOE van a permitir que este señor siga presidiendo el país? Bueno, Farago, ¿querías comentar algo?
4: Sí, no, yo, hombre, respecto al vídeo que hemos visto, a mí, de verdad que me ha encogido incluso el corazón. Uh-huh. Y hay algo que me ha dolido enormemente, y es la actitud de la camarera y del dueño de ese bar. ¿Vale? Prácticamente que lo ha cogido en brazos, sí, a este asesino, ¿vale?
0: Yo creo que esta muchacha, que es sudamericana, ni sabrá ni quién, bueno, es uno ni quién es otro.
4: Bueno, yo ¿no? nunca supongo, doy ¿no? por supuesto las cosas. Es decir, lógicamente ella, alguien le ha dicho, si no lo sabía, alguien le ha dicho que saliera a auxiliar a esa persona. Porque de hecho ella ha salido del bar y han dado 15 o 20 metros para auxiliarlo y para darle entrada y ponerle incluso un café o algo que estaba tomando allí. Luego hay otra cuestión que es que, y aquí se ha dicho, es decir, hay un interés enorme y no en vano la ley, cuando aquí hablamos de la ley de Nieto y todo ese tipo de cosas, esto es viene de la ley de memoria democrática, y que el principal impulsor de esa ley es EH Bildu, los herederos de ETA. A lo que tanto Sumar o antes Podemos como el Partido Socialista se han doblegado. Bueno, el Partido Socialista, Pedro Sánchez, ya sabemos que se doblega ante quien sea y ante lo que sea con tal de conservar la poltrona y conservar el poder. Bueno, y Sumar y Podemos, pues más de lo mismo, es decir, ellos ya no tienen base, no tienen instalaciones, no tienen prácticamente ni sedes. Lo único que tienen es las nóminas de unos de sus propios dirigentes. Pero lo que me refiero es que esa memoria democrática que nos quiere hacer prácticamente creer que el franquismo duró hasta 1983, ¿vale? Olvidándose, ¿no?, que en el 78 se aprobó una constitución democrática en el que, bueno, se inició un nuevo régimen y un régimen que lógicamente de reconciliación, pero claro, estamos hablando de personas a las que no les conviene esa reconciliación. Viven del enfrentamiento, de la crispación, uh-huh, incluso llegado el momento de la violencia, ¿vale? Entonces, claro, poco menos que nos están diciendo, cuando alguien recuerda esto o pone esto, te van a decir, hombre, es que hace ya 10 años, hace ya no sé cuántos años, que ETA no existe. ¿No? Pues si no existe, no pasa nada porque se ponga, ¿no?
0: Claro.
4: Pero es que ustedes mismos, hace 51 años que enterramos a Franco, y parece que esta mañana estaba en la Plaza de Abasto comprando sardinas. Vamos, que es que me parece de verdad.
2: Y sobre todo, Luis, una cosa que también hay que insistir mucho, es que no han pedido perdón.
4: Bueno,
2: es,
4: y otra
2: es
4: cosa,
2: que ellos saben, tienen el hecho de que hicieron lo que tenían que hacer.
4: Otra cosa que no quiero que se me olvide a lo que ha dicho Ávila, ¿qué es lo que va a ocurrir en las próximas elecciones? Mira, los pueblos tenemos lo que nos merecemos. Es decir, si en el País Vasco gana EH Bildu, que son los herederos de ETA, es lo que se ha buscado el pueblo vasco. Y es lo que se ha buscado el Partido Nacionalista Vasco, ¿vale? Anteponiendo el Partido Nacionalista Vasco a nivel del País Vasco, igual que el PSOE a nivel de España. Es una máquina de colocación y una máquina de hacer dinero, sí, ¿vale? Lo que está clarísimo es que el pueblo vasco se merecerá. Los que tenemos ya canas, tenemos que recordar que hace 50 años el País Vasco se podía codear con el Valle del Rin. La industria vasca se codeaba con la industria del Valle del Rin, de Alemania, de Francia, en Europa. Hoy por hoy, la economía vasca está, lógicamente, tiene lo que tiene, porque está muy respaldada, tiene una zona industrial, pero que ya no tiene ni remotamente el peso que tenía. Y si gobierna EH Bildu, como es posible, pues los ciudadanos vascos van a ver,
0: van a notar
4: lo que es que se retiren. Antes tuvieron que ir los demócratas por miedo al terrorismo, y luego ahora se van a tener que ir los empresarios, los emprendedores, incluso los trabajadores, por miedo al Estado que puede traer EH Bildu gobernando.
0: Paco Velasco, que dice: vídeo impresionante, el blanqueamiento del terrorismo etarra resume la realidad de este gobierno. Muchas gracias, Paco. Siempre nos manda algún mensajito. Bueno, vamos con... lo de la ley Faraco, la ley de nietos, que Faraco empezó a hablar de la ley de nietos y decía: este hombre, ¿qué está hablando? Eso no importa, eso no tiene importancia, hombre. Que van a votar 4 en Argentina y 5 en Cuba. Pues no, estaba preparando el PSOE y sigue preparando el pucherazo. Hay un audio también interceptado por la UCO en la que una representante del PSOE pues habla con una señora: igual, tú me traes el pasaporte, que aunque tu padre o tu tío esté muerto, que nosotros lo colamos. Vamos con ese vídeo y ahora vamos a hablar de las últimas novedades de la ley de nietos.
5: No, a mí me sirve el que puedas conseguir la fotocopia del pasaporte. Si conseguís el tuyo, bueno, a partir del sábado te lo voy a buscar, sábado, lunes, martes, la semana que viene, hasta el 18 se puede enviar el por correo. Si conseguís el de tu papá o el de alguno más, el pasaporte, la foto, yo con eso me arreglo. Y si no, bueno, que vayan y voten en urna en la embajada o de tu tía la que se murió. Bueno, si no conseguí documento ya fue, porque lo van a impugnar, ¿viste? Pero bueno, vos avísame, pues estoy armando tú un circuito de compañeros que vayan a buscar votos y así te meto en ese circuito para que te lo vayan a buscar. Después yo te aviso.
0: El pasaporte de tu tía que se murió también me lo trae. Total, eso no lo van a impugnar. Bueno, pues así está la ley de nietos. ¿En qué va a quedar? Porque parece ser que el Supremo no va a tragar con lo que quiere el Partido Socialista. Luis, que tú bueno, que conoces
3: esta sentencia, ¿no?
4: De momento se ha suspendido la inclusión en el voto, bueno, en el listado del voto cera, y lo que va ha exigido el Constitucional, perdón, el Supremo y la Junta Electoral Central, que se revisen si efectivamente cumplían los requisitos que dice la ley, no lo que dice hermana de Puente, sino lo que decía la ley. Lógicamente, ¿qué es lo que alegan ahora? Hombre, es que no tenemos infraestructura y tiempo para que antes de las próximas elecciones eso esté revisado, porque claro, el problema no es las próximas elecciones. El problema es que en las elecciones del año que viene se vota con el censo del 1 de enero. ¿Entiendes? Entonces ellos lo que dicen es que de aquí al 1 de enero no les da tiempo. Claro, en ese planteamiento está una confesión. Es decir, si todo el expediente es correcto, no hay ningún problema. La Junta Electoral lo que ha dicho es que se lo envíe. ¿Entiendes? ¿Por qué no da tiempo? Porque ahora tienen que fabricar el expediente, ¿no?
0: Fijaros que son.
4: Están confesando el delito con el planteamiento. Es que no nos da tiempo.
1: De todas formas, el voto que está suspendido es el exterior.
4: Sí, claro.
1: No el interior como se está diciendo desde el gobierno, que el Tribunal Supremo no puede suspender. Todo lo contrario. El Tribunal Supremo es el más hábil para poder suspender ese derecho al voto.
4: Es que además, una de las cosas, este vídeo que hemos escuchado aquí
1: hace un momento
4: es muy significativo, porque aquí llevamos ya meses hablando de el intento de manipular las próximas elecciones, pero con ese vídeo nos damos cuenta que ya las últimas se manipularon.
0: Correcto,
4: porque eso es importante. Eso está hablando de las elecciones de julio de 2023. Es decir, que lo que se demuestra es que se manipuló aquellas elecciones. Claro, les dio tan buen resultado que han dicho: ahora lo vamos a hacer a lo grande. Es decir, ahora vamos a, entonces metimos 100.000 personas que no tenían por qué votar, ahora vamos a meter 2 millones. Y entonces ya no hay solución. Ganamos sí o sí. Claro. O por lo menos no perdemos.
1: ¿Cuánta gente se fue de España después de la Guerra Civil? Fueron unos 60.000, ¿no?
4: 70.000, ¿no? Se calcula que para que hayan llegado a esta cantidad, cada persona que de las que se fue hace 80 años tenía que tener más de 200 descendientes. Cada persona.
1: Cada persona. En tres generaciones, porque estamos hablando de tres generaciones. Estamos hablando del año 39...
4: 200
1: son cada 25 años
4: 200 descendientes para que lleguen a los 2 millones
1: de ellos. Es que los años 60 volvieron muchos de ellos.
4: Claro.
2: Pues yo en este tema lo comenté la última vez, tengo una objeción a la totalidad. O sea, a mí me parece muy bien que se le dé el pasaporte, la nacionalidad, pero usted para votar tiene que estar censado y pagando sus impuestos. Hay un dato que ha salido que Tres Cantos, que es un pueblo de Madrid, que se 260, fundó en el 90 y algo, tiene 260 hijos de español.
4: Mira, aquí está elegido también, se fundó mucho después del año 1955, por lo tanto no puede haber personas que hayan vivido.
2: Es que para votar hay que pagar impuestos, señores. Para votar hay que pagar impuestos.
4: Bueno, fijaros. Bueno,
2: eso sería la democracia censitaria, que no está en vigor.
0: Fijaros si son mafiosos esta gente. Se han censado ciudadanos en pueblos que ni existían cuando se exiliaron. Tres Cantos, municipio de 1991. Pide auditar el censo exterior tras sumar 200 electores por la ley de nietos. En Madarcos, han aparecido más votantes en el censo exterior que los que fueron a las urnas en las últimas elecciones, según ha denunciado la alcaldesa. Son una auténtica mafia organizada. Es tremendo lo que es este partido socialista.
4: 200 y pico de
0: comitivo.
1: Ese voto está suspendido.
3: Yo, hombre, después de haber escuchado a la secretaria general del PSOE, que ha hablado ahí, yo creo que también tenemos que hacerle un reconocimiento a la UCO, ¿no? Que gracias
0: a la UCO y a los jueces.
3: A la Guardia Civil y a algunos jueces, ¿no? Pues se están sacando a la luz todas estas cosas. Es decir, si no estuviese, pues harían aquí lo que le diera la real gana, ¿no? Y después, pues muchos concejales y cargos públicos y

0: Problema. Tenemos que conseguir que lo vean. Pero tenemos que transmitirlo.
1: Voy a decir una cosa. Aquí el problema.
2: Este señor lo hace con este programa. Pero que el Partido Popular también se mueva y empiece a repartir octavillas por las casas en los pueblos, contando lo que está pasando.
1: Aquí muchas veces lo centramos en el Partido Socialista, en Pedro Sánchez. Pero no os olvidéis que aquí existe un entramado, una tela de araña, y todo el mundo está al servicio del Partido Socialista y de Pedro Sánchez. La última jugada es que Sumar, el líder del Partido Comunista de España, ha querido meter una enmienda en una ley que no tiene nada que ver para regularizar la legalización de toda esa gente que se fueron por no ya por motivos de exilio, sino que se fueron por motivos económicos, para buscarse una mejor vida, que se fueron antes de la guerra civil, todo eso porque en una enmienda en una ley, como ellos están acostumbrados a hacer, que no tiene nada que ver, se mete, casi no se ve en la, y se dice, bueno, como la ley es algo muy positivo, pues hasta el PP vota a favor, y resulta que han metido un artículo en una adicional a esa ley para que cuando el Tribunal Supremo tenga que emitir la sentencia, ya haya una ley que esté legalizando eso. Por lo tanto, el Supremo no puede inventarse la ley.
3: Generalmente se utiliza la Ley General de Presupuestos Generales del Estado. Sí, pero como no tenemos presupuesto desde hace años. Ya nos encontramos con que no se puede meter esa ley. Entonces, ¿qué hacen? Lo hace peor. ¿Qué es lo que hace? Ahora cogen cualquier ley, le meten la modificación. Adicional. Y claro, eso es una maldad democrática. Porque
1: es que eso los letrados del Congreso tendrían que impugnarlo.
3: Eso es meter las churras con merinas. Claro. Es decir, aprovechando que Pisuerga pasa por Valladolid.
1: Pero por eso te digo, ni siquiera se tiene que ensuciar el Partido Socialista. Ya le encarga al Partido Comunista a Sumar
0: que haga el trabajo sucio.
1: Claro, entonces hay que estar
4: al quite. Bueno, vamos con el último vídeo y terminaremos hablando de Ceuta. El periodista y escritor León Grosso, que hace un repaso, un artículo de opinión, y de vez en cuando lo metemos. Vamos con ese último vídeo, Johnny.
5: Después de 7 años de gobiernos del Partido Popular en Andalucía, la gestión del PSOE pertenece al pasado. Eso sí, la onda expansiva del hundimiento socialista aún no se ha apagado. Tantos años en el poder probablemente les habían llevado a un sentimiento de impunidad hasta límites casi desconocidos. Y de esos polvos, tantos lodos en la riada de la corrupción que continúa hasta hoy. Y lo que queda. Los fantasmas del pasado aún visitan a los dirigentes socialistas, como a Mr. Scrooge en aquella Navidad. Y uno de ellos es Fernando Villén, responsable de la FAFE. Aunque haya otros iconos de la corrupción, su paso por la gestión pública deja un expediente desvergonzado, casi insuperable. Más allá de la prostitución cargada a la tarjeta oficial, como campeón del enchufismo. Lo conocido estos días en las páginas de ABC sobre el nuevo informe de más de 200 páginas de la UCO es de Aurora Boreal. No solo era nepotismo, sino enchufismo con la chorra sacada, como en las noches del Don Ángelo. ¡Qué nivel de desahogo! La Fundación Andaluza, Fondo de Formación y Empleo, FAFE, fue una puerta falsa para colar en la nómina de la Junta a un gran número de familiares y allegados del PSOE. A lo bestia, sin superar pruebas, solo la mascarada de una entrevista personal. La cuñada de Villén entró con un simple telefonazo. Lo de pedirle el italiano a un técnico para justificar el dedazo, pedírselo porque el tipo había hecho el Erasmus en Italia, es de traca. La mujer del exsecretario general del PSOE sobre su dedazo express contó aquello del Word Perfect para explicar sus funciones. Cuando crees haberlo visto todo, la golfería sigue desbordando la estupefacción. Y así el PSOE no logra que la corrupción se convierta siquiera en un lastre del pasado, porque los fantasmas del pasado no dejan de venir a visitarles en el presente.

0: Bueno, este es el último vídeo que tenemos. Si queréis comentar algo, nos hablamos un poquito para terminar de...
1: Yo que cuando oigo esto, necesariamente me recuerdo una conversación con un delegado del gobierno de la Junta de Andalucía. En aquellos tiempos había un sentido de la propiedad del dinero público. En aquella reunión yo iba a presentarle un programa para realizar actividades de cooperación con los empresarios del Algarve. Y entonces la conversación se tornó ya bastante violenta y en un momento determinado este delegado me dice: el dinero de la Junta es nuestro y hacemos con él lo que nos sale de los...
0: Madre.
1: Y además lo cuento porque ese fue el punto de partida del edificio que hoy tiene la FOE. Porque me fui con tan mosqueo que me encontré a un dirigente del Partido Popular, le dije lo que había pasado, dice: vámonos a Madrid al Ministerio de Hacienda. Nos fuimos a Madrid al Ministerio de Hacienda para buscar recursos para actividades con empresarios de Portugal, y nos dice: ya los fondos europeos, aquel programa, se está acabando y lo que quedan es 400.000 euros para ladrillo, que se decía entonces, cuando el dinero se dedicaba a hacer carretera, a hacer... Deja ahí, no lo toque, que vamos a presentar un proyecto, y presentamos el proyecto de lo que es el edificio de la FOE. Pero el sentido de propiedad del dinero en aquellos tiempos era tremendo. Si este dinero es nuestro y hacemos con él lo que nos da la gana. Eso fue, me doy a mí un delegado del...
2: Totalmente, del gobierno. No, hasta que ha llegado Juanma Moreno a la Junta de Andalucía, ¿no? Es decir, que eso era, creían que la Junta de Andalucía era del Partido Socialista.
0: Muchos años,
2: es decir, la impunidad, por cierto, otra vez la UCO, ¿no? Ha sido la que ha sacado esto.
0: Siempre la UCO.
2: Pero es que la impunidad del Partido Socialista, bueno, y sobre todo en diversas delegaciones, ¿no? En empleo, es decir, lo de empleo era Alibaba y los 40 ladrones, que eso es gente de ahí, ha contado algunas interioridades y es, bueno, ha venido un señor a contarle a Paco y a mí, cuyos familiares han estado trabajando alrededor de unas instituciones provinciales y locales y autonómicas hace muchos años, en la época del Partido Socialista, y nos hemos quedado...
0: De piedra, yo me he quedado de piedra.
2: Es decir, y esos señores que alrededor del poder del Partido Socialista pues se han enriquecido de una manera... Bueno,
0: sí, brutal.
2: Brutal.
0: Dinero que se ha llevado este individuo.
2: Era varias delegaciones, ¿no? La delegación de empleo. Eso era, ya digo, Alibaba y los 40 ladrones. Eso era tremendo y al final ha quedado nada, querido Rafael.
0: Bueno, condenado mucho.
2: Pero había,
0: condenado.
2: No, había muchos más que estaban
1: por el Tribunal Constitucional también.
2: Al final se ha quedado nada.
1: Ha metido el cepillo ahí.
2: Pero eso era tremendo porque decía, ellos entendían que el Partido Socialista, el gobierno era el Partido Socialista, el dinero era el Partido Socialista y que todo tenía que pasar por el Partido Socialista. Ojo, iban muchos también allí a pedir al Partido Socialista, ¿eh? O sea, más bien la sociedad, en este caso la onubense, iban muchos a pedirle también al Partido Socialista.
1: ¿Cuántos años gobernó el Partido Socialista?
2: Casi 40,
1: 36 años. Entonces, es que, 36 años. Que parecía que eso era lo natural y que no había otro.
2: Claro, por eso costaba tanto trabajo la alternancia política en Andalucía, por esas cuestiones.
0: Con la red clientelar que había,
2: porque por el clientelismo que tenía en todos los municipios y en todos los actos que se hacían, bueno, pues económicos, sociales, periodísticos, es decir, que bueno, pues los medios de comunicación, aquí a excepción de la emisora que estamos, Paco.
0: A mí me la cerraron, ¿te parece?
2: Claro, o sea, que aquí en cuanto él se... Bueno, pues le cerraron la emisora, ¿no? Y no podía hablar, por nada, no era molesto, lo que pasa es que decía las verdades y hablaba y contaba las cosas como eran, ¿no? Y bueno, pues porque estaban, era la red clientelar hasta el año 2016 en la Junta de Andalucía, ha sido tremendo. Por eso cuando este periodista habla de la mujer de Juan Espada, de que no sabía encender el ordenador, eso era lo común. Es decir, que eso era lo común en empleo en Huelva. Bueno, pues dice: oye, pues mira, te quito de en medio a los... bueno, y las mancomunidades, tú que estás en un municipio donde hay una mancomunidad, lo que eran, Luis, en esta provincia, las mancomunidades. Eso era tremendo, ¿no? O sea, que allí había 8 cargos directivos y 4 funcionarios, o 4 empleados, ¿no? Y estaba, y después le otorgaban las ayudas y las subvenciones a quien, por el graciable dedo de alguien del Partido Socialista, decía que a este le daban una subvención y al otro no. O sea, que eso lo hemos vivido hasta hace poco. La alternancia ha sido muy difícil.
1: Hubo un señor que llegó a la vicepresidencia de una entidad financiera, no voy a citar los nombres, y entonces los préstamos en las compañías financieras, pues hay, según la cantidad, quien la resuelve el director de la oficina, y otros tienen que ir al consejo, ¿no? Y llegó una operación y este que acababa de incorporarse dice, ¿este de los nuestros de quién es? Además, sin se darse cuenta que en ese consejo había también representantes de otros partidos, pero llegó con la... ¿Este de los nuestros?
0: Bueno, Luis, tu opinión de lo que estamos hablando.
3: Mi
0: para
3: opinión, siento mucho discrepar de algunos de ustedes, es que le quiero recordar que estamos en 2026. Es decir, esto lo ha descubierto ahora la UCO, estamos en 2026. Juanma Moreno lleva gobernando 8 años. ¿Qué ha hecho en estos 8 años para solucionar ese tema? Yo os lo voy a decir. Gente que estaban en precario los ha convertido en fijos. De la FAFRE y de todos esos chiringuitos que creó el Partido Socialista Obrero Español. Esa es la realidad. Por eso algunos se extrañan de que ahora mismo el Partido Popular no haya renovado la mayoría absoluta. Bueno, pues en gran medida es porque la gente esperaba del Partido Popular, hombre, que cuando el Partido Popular llega al gobierno por la corrupción del Partido Socialista, porque criticando y denunciando que había una administración paralela con 36.000 miembros, luego nos hemos enterado que eran más del doble, pero bueno, 36.000 miembros, entonces pues todo el mundo decíamos, bueno, pues en cuanto a esta gente, decía, se veía muy remoto que pudieran gobernar, gracias a una carambola, a pesar del peor resultado de la historia del Partido Popular, te dio la carambola con la subida de Ciudadanos y con por primera vez Vox entra y se da la carambola de que gobierne el Partido Popular. Vale, pero ¿qué es lo que sucede? Vale, en esa primera legislatura el Partido Popular muchas veces decía, hombre, es que yo no tengo mayoría, tenemos que pactar, dependemos del voto de no sé cuántos, vale, y los Ciudadanos 4 años más tarde le dan mayoría absoluta para que no tenga excusa. Y ahora, en esos 4 años que tenían mayoría absoluta, ¿qué hicieron para depurar esas listas de enchufados? No hicieron nada. La mujer de Juan Espada, que aquí se ha nombrado, sigue estando. ¿Vale? Aquí está. Pero es que no es solamente esos chiringuitos. Mira, porque esto es mucho más grave. Los empleados de la FAFE pasaron en su inmensa mayoría, no sé si todos, a las oficinas de empleo. Pero como no son funcionarios, no cumplen funciones. Es decir, muchos de ellos se llevan todo el día tomando café y leyendo el periódico, porque muchas de las funciones que tienen que realizar
0: no están capacitados para ello.
3: Ellos no las pueden hacer al no ser funcionario y tener la cualificación adecuada. Eso sí, cobran religiosamente todos los meses. Y también otra cosa, desde que Juanma Moreno hasta ahora, hasta aquí, han incrementado sus derechos adquiridos de cara a un hipotético despido en 10 años más de cotizaciones. Por lo tanto, la indemnización, si entonces decía, no, es que cuesta mucho, mucho dinero echar a la gente. Muy bien, cuestará mucho dinero, pues ahora cuesta 10 años más de dinero.
4: El problema que hay ahí es que cuando tú contratas de esta forma irregular a las personas y entran dentro de la empresa, si vuelven a renovar 2 veces más el contrato, ya se quedan como indefinidos. No tienen plaza ninguna, pero se quedan como indefinidos. Entonces, ¿qué es lo que pasa? Que cuando tú lo tienes que despedir, te sale un dineral. Si tú multiplicas 8, 9 o 10 años de estas personas que han estado trabajando, es mejor dejarlo ahí, porque a lo mejor te sale, es que te sale un dineral.
1: Y tú mueves a un empleado de esos temas y tienes a la mañana siguiente a los sindicatos en la puerta.
4: Al sindicato y tiene las demandas y tiene judicializado. Y yo entiendo que ahí en un momento determinado se llama un poco de prudencia económica. No me voy a poner, porque yo sí, es muy fácil, a toda la calle fuera. Y ahora yo tengo culpa. A mí me contrataron, yo he estado aquí trabajando y no, pero claro, yo he creado y he
1: esperado. En la primera.
4: Yo ya me he creado como. Yo soy un indefinido dentro de la empresa, con lo cual me tienes que decir que. Y como me despida,
1: Enrique,
4: vas a tener dos opciones. O me readmite y me paga los salarios de tramitación, o me despide y me paga la indemnización correspondiente por despido.
3: El discurso es legalista y de derecho y tal, es el que quieren que entremos. Yo no voy a entrar. En la primera legislatura, Vox le planteó al gobierno formado por PP y Ciudadanos. Aquí hay un expediente de 42 de esos enchufados. O sea, de los 36.000, 42. ¿Vale? A esta gente hay que echarlos. ¿Por qué? Porque es impresentable que la del World Perfect haya consolidado la plaza, por ejemplo.
4: Definida.
3: Claro. Indefinida. Bueno, pues 42 de 36.000 o 40.000, 42. Pues ninguno de esos 42 fueron a la calle.
0: Bueno, Ceuta, vamos con Ceuta. ¿Qué va a pasar? El presagio, tu presagio. Bueno, luego termina tú, Faraco. ¿Qué puede pasar ahí? Me da la sensación que nos lo vamos a tener que comer los invasores hasta que, bueno, llega un nuevo gobierno y toma
4: una
0: que
4: otra medida. Invasión, ¿no? Hubo otro intento, ¿no?
5: Había un aviso de
2: invasión, pero que parece que no. Había 3.000 guardias o militares en Marruecos y 300 en el lado de Marruecos en la frontera y 300 en la de España. Es decir, lo que tenía que haber pasado el 30 de julio para que esta invasión no se hubiese producido.
4: No, yo hubiera puesto 30.000.
2: Lo más importante es... hoy lo ha dicho Juanma Moreno, que ha estado, como sabéis, en Europa, en Bruselas, hablando de este tema, como representante de las comunidades en la, allí, y ha estado diciendo que, bueno, pues necesitamos que Europa se preocupe de una vez por todas también. Me decía, es que somos la entrada a Europa y los ceutíes no pueden seguir viviendo allí. Es decir, es que la normalidad en Ceuta no va a llegar hasta el mes de febrero o marzo. Porque hay 10 o 12 ordenadores.
0: Bueno, si no se va,
2: no sabemos si. Pero hay 10 o 12 ordenadores, no hay. El cribado que están haciendo y el triaje que están haciendo, no lo están haciendo con la rapidez debida. Y allí, aquello, bueno, ya lo veis, ¿no? Diariamente. Es decir, que allí los chicos, los niños, las niñas, las personas no pueden salir de su casa. Cuando llegan las 8 o las 9 de la noche no se puede salir a la calle. Bueno, pues porque allí hay vandalismo, hay agresiones. Y después no le han dado que los militares, hoy ayer le pasó, no sé si lo habéis escuchado hoy en los medios de comunicación, allí también le hicieron una emboscada a 8 militares. Es decir, que los militares digan que tienen que ir 5 y solamente que de cada 5 uno porte armas, pues se están riendo de los militares. Es decir, gente además que vienen ahí porque son capaces de perder la vida. Es decir, las personas que han invadido esto son capaces de perder la vida porque en Marruecos tienen una forma de vida muy mala, muy mala, muy mala. Entre eso, que las mafias se lo dicen, ahora estamos conociendo que están viniendo en barcos, pateras, están llegando a la península, ¿no? Con las mafias. Que están llegando, que le están transportando todos los días dinero, ropa, alimentos desde Marruecos hasta Ceuta, para que allí puedan hacer, bueno, pues los zocos esos que están haciendo para, y están vendiendo peleas, vandalismo, aquello es que es insufrible en estos momentos Ceuta. Me gustaría, el otro día hablábamos con una persona que es de Ceuta, que tiene familiares allí y que ha estado allí en estas últimas semanas, y decía que aquello pues era irrespirable,
5: no se puede vivir,
2: era imposible. Eso para pero ¿dónde hacen sus necesidades las personas estas? ¿Dónde se duchan? ¿Dónde orinan? ¿Qué hacen cuando llegan por la tarde? Están buscando comida y las personas, los nativos de Ceuta, no pueden salir. Los negocios, el otro día hablaba, y aquí que tenemos a Rafael Ávila, que es un empresario, claro. Bueno, pues los negocios no te digo con una ruina, pero están muy mal. La feria de Ceuta no se ha podido celebrar este año. Ha habido acontecimientos que no se han podido celebrar. El turismo, ¿quién va a ir a Ceuta? Desde hace un mes, imposible.
5: Las plazas del incienso que imposible. Han salido ahora se han quedado libres.
2: Pero ¿y por qué ahora, por qué el gobierno de España, el 30 de julio, que como dicen, y lo decía la ministra de Defensa, Margarita Robles, y parece ser que se conocía esta situación, ¿por qué no se le puso en aquellos entonces puertas a esto. ¿Por qué no se envió a las personas, al ejército, a la Guardia Civil, a la Policía Nacional, para poder evitar eso? Pero es que han puesto, para evitar, ya sabéis, que han puesto en el mar, bueno, pues
1: una boya.
2: Bueno, pues
1: boya.
2: Se han hundido. Las boyas no valen para nada, pero vale para como excusa ante el tribunal, que diga, no, mire usted, usted ha entrado en España porque ha invadido España y ha saltado la protección que había. Bueno, pues también se han hundido y se han roto. Y yo, hombre, creo que la policía, la Guardia Civil, los habitantes de Ceuta y especialmente el presidente Juan Viva, que por cierto, se le dedicó en el año 2003-2004 las colombinas a Ceuta. Y estuvo aquí, ¿verdad? El presidente Juan Viva, una persona maravillosa, ¿no? Una persona que sabéis que está enfermo con una enfermedad agresiva, ¿no? Y ahí está el hombre dando la cara y reclamando solamente lo mejor para los habitantes de Ceuta, que digo, es un ambiente irrespirable. Pero bueno, la Guardia Civil y la Policía Nacional, en las condiciones en las que está trabajando, y ahora nos damos cuenta que no hemos defendido a los 8 guardias civiles que condenaron hace 12 años o 14 años porque dispararon las salvas para evitar que desde Marruecos entrasen en Ceuta. ¿Os acordáis?
0: Sí.
2: Fueron castigados, fueron condenados y no lo defendieron. Nadie. Ahí están los señores que fueron condenados y los tuvieron que rehabilitar después el gobierno. Porque nadie sacó la cara por ello. Y lo que hicieron estos 8 guardias civiles fue defender la patria, defender.
0: Tiros al aire intimidatorios. O sea,
2: bueno, pues dicen que allí eso no se podía hacer y nadie lo defendió.
0: Bueno.
2: Por tanto, yo, un saludo desde aquí y al presidente Juan Vivas, porque está defendiendo a los habitantes de Ceuta, a la gente que de Huelva tienen familiares allí, y que desde luego cuanto antes esto se solucione, pero lamentablemente hasta febrero o marzo no va a haber normalidad allí. Estamos en un momento muy difícil, Ceuta es española, y yo creo que tenemos todos que luchar, trabajar y difundir el mensaje para que nunca más haya una invasión de este calibre.
0: Rafael, para ir terminando tu turno.
1: No, yo, vamos a ver, yo, José Luis ha planteado perfectamente lo que se está viviendo en Ceuta, por tanto no voy a añadir nada más. Yo lo que digo es que es urgentísimo restituir la buena relación con Estados Unidos y con Israel. Eso es fundamental, porque si no, esto que hemos vivido puede ser un ensayo de lo que puede ser una invasión con todas las consecuencias de Ceuta y de Melilla. España se tiene que llevar bien con Estados Unidos y España se tiene que llevar bien con Israel, le guste o no le guste a la izquierda que está apoyando al gobierno. Porque Marruecos es un gran aliado de estos dos países y por ahí se puede llegar a acuerdos para dejar las cosas como están. Porque no olvidemos que además de esas dos ciudades están unas tierras raras que hay en el, digamos, en el suelo marino entre el Sahara y Canarias, que también van a entrar en disputa. Por tanto, ojo, que el tema es mucho más grave todavía de lo que tenemos encima de la mesa.
0: Y para ir concluyendo.
3: Vamos a ver, yo con respecto a Ceuta, no, a mí no me cabe ninguna duda de que esto es una cuestión perfectamente organizada y planificada por Marruecos. Ten en cuenta que dentro de unos meses, en 2027, se tiene que renovar el acuerdo de cooperación entre la Unión Europea y Marruecos. Y ellos, bueno, acertado o equivocadamente, plantearon este órdago como una forma de presionar y de conseguir. Oye, ahora mismo están recibiendo 400 millones al año por proteger la frontera, pues a lo mejor lo que quieren es recibir 1.000 millones. Mi opinión personal es que se le ha ido de las manos. Otra opinión personal es que en esa estrategia de Marruecos respecto a la Unión Europea ha colaborado el gobierno de España, ha colaborado Pedro Sánchez. Ellos sabían perfectamente por el CNI y por los distintos servicios de inteligencia lo que se venía encima y no hicieron absolutamente nada. Por lo tanto, a mí, yo siempre digo, yo utilizo el sentido común. Si a ti te avisan de que va a ocurrir algo y no haces nada, estás consintiendo que te lo hagan, ¿vale? Y ahora,
1: ¿cómo se va a solucionar esto? Porque la gente dice, bueno, ¿y esto cómo se soluciona? Pues esto se soluciona muy fácil. En el momento que la Unión Europea le plantea a Marruecos, mira, para nosotros empezar a hablar de eso, el tema ahí en Ceuta no puede quedar nada. Y además, con otra particularidad, que a Pedro Sánchez le interesa aparecer como el que ha solucionado esto, como si tuviera una varita mágica de la noche a la mañana. Es decir, ayer hubo elecciones generales en Marruecos, se constituirá el pseudo parlamento, porque eso es
0: una
1: pantomima, dentro de aproximadamente un mes, tomará posesión el nuevo gobierno dentro de un mes y medio, y uno de los primeros que va a ir a rendir pleitesía al nuevo gobierno y al rey de Marruecos, Mohamed VI, es el gobierno de España, es Pedro Sánchez. Y lo primero que le va a decir es que este tema tiene que quedar resuelto antes de final de año. Y se va a resolver antes de final de año para que se pueda poner la medalla Pedro Sánchez. Punto. Porque es que la alternativa es que el PP y Vox sigan rentabilizando de cara a las próximas elecciones este malestar general, que yo creo que el Partido Socialista y el gobierno general se equivocó. Se pensaban que Ceuta estaba muy lejos y no se dieron cuenta, yo escribí un artículo, que Ceuta estaba en el corazón de España.
2: Totalmente.
1: ¿Vale?
0: Midieron mal. Midieron mal las consecuencias.
2: Y sin poder ir al rey.
0: Bueno, irá o no irá al final.
2: Bueno, cuando quiera el gobierno de España, ¿no?
6: Cuando quiera más a mí.
0: Bueno, de Begoña no. Es que había una noticia aquí de Begoña que se me ha pasado, pero yo creo que sería también interesante, porque no solo Peinado, la Fiscalía Europea intenta despejar la X en el segundo caso que amenaza a Begoña Gómez. De momento, el departamento dependiente de la Unión Europea cuenta con indicios de que varias adjudicaciones a Barrabé se doparon artificialmente y trata de acreditar que se esconde tras el apoyo al amigo de la mujer del presidente del gobierno. Bueno, y el juicio a Begoña, que llegará aproximadamente final de abril, principios de mayo, es decir, coincidiendo con la campaña de las elecciones municipales. Enrique, entonces yo no podría ser jurado porque tendría que ser nacido en Madrid, ¿no? No por eso. Ah, no, no por eso. Presidente.
4: Aparte de la provincia de Madrid.
0: ¿Quién me
4: además, aquí tiene tachar sobre la parte de
2: los abogados de la defensa.
4: Para seleccionar a los jurados, se le da 4 vetos a cada parte.
0: Cuatro.
2: Uno sería tú.
0: ¿Y si me presento?
4: Serían cuatro. No, pero son 4 y cuando es compartida, se tienen que poner de acuerdo con los cuatro vetos. Mientras que la defensa, en este caso, si nada más que es uno, tiene la oportunidad de echar los 4. O sea, la acusación se tienen que poner de acuerdo y la defensa no. Si nada más que hay una sola defensa, claro.
0: Enrique, teniendo en cuenta que estamos gobernados por una mafia y que son capaces de hacer de todo, ¿estos podrían comparar al jurado, esta gente del PSOE?
4: Eso es complicado. Eso es una de las cuestiones que todo el mundo se rasca la cabeza. Dice, claro. Vamos a ver, el que domina el censo, porque donde salen los jurados son del censo. En el momento que tenga la relación de jurados que aparece, a ver cómo blindamos a los jurados.
1: A los jurados y a la familia.
4: Claro, a ver cómo lo blindamos. Porque, claro, ahí te van a llegar diciendo, te voy a dar.
2: Han sido capaz de asustar a la
4: claro,
2: gente.
4: Te voy. No, claro, si son capaces, si son capaces de meterse con una representante del Poder Judicial, me queréis decir que son capaces de hacerle a una familia, de momento, darle unas joyas como la de Pedro Sánchez, por ejemplo. Pedro Sánchez, no, perdón, de Zapatero. Para que pueda absorberla. Lo malo es que yo creo que para Begoña, yo creo que el sentimiento generalizado es condenarla.
2: Yo de todas formas no lo hubiera llevado eso a
4: jurado popular. Sí, ¿no? Sí, no. Sí. Sí.
1: Pero una jugada
4: maestra.
1: Sí, bueno, pero.
4: Ha sido una jugada maestra.
1: Ellos acusan a los jueces de lawfare. Bueno, pues ahora el pueblo, que
4: totalmente
1: es una ley, es una ley socialista.
4: Pero independiente, bueno, es un proyecto de ley que se puso ahí, se dice, y ahí se ha eternizado.
1: Vale, pero
4: porque la ley
1: del jurado.
4: No se esperaba que era una prueba y tal, y así se ha quedado ahí en stand-by durante años y años.
1: Del PSOE.
4: El jurado está visto y comprobado que es mucho más duro a la hora de condenar que los jueces profesionales, que un tribunal profesional.
1: Bueno,
4: son más. Pero además, es más complicado de convencer. Me explico.
5: Pero ellos
4: como no le expliques bien, como no llegues al jurado, porque el derecho español juega con un problema que es la tecnicidad que tiene, que es una es muy técnico.
5: Ellos solo tienen que convencer
4: entonces,
5: tres.
4: Entonces, claro, eso es independiente. Con convencer. Pero yo voy cuando tú, porque cuando tú te enfrentas con el jurado, tú los miras, tú te tienes que enfrentar con 11 personas.
5: Con 9.
4: 11. Vamos a ver, son 9 titulares y 2 suplentes. Pero es que los suplentes también entran en un momento determinado y también pueden participar en la deliberación. Lo que pasa es que el voto no vale. O sea, no, ellos no pueden votar. Votan los 9. Y luego tienes un porcentaje que, mientras que para la acusación es prácticamente difícil, y para absolver menos de 7. Con lo cual nos encontramos con que siempre la solución es mucho más asequible.
0: Bueno,
4: la cuestión que yo creo que Peinado lo que ha hecho ha sido, son más duros, va a ser más difícil de convencer, y yo creo que esto está claro, y es jurado, es lo que yo creo que ha hecho. Vale. Además, independientemente que el artículo 1 de la ley establece cuáles son los delitos sometidos al jurado.
5: Ellos lo recurrieron, claro, y en la audiencia la que ha ratificado.
4: Que tampoco se lo inventó el hombre. Bueno, recogió el artículo 1 y dijo, señores, esto es jurado. Y hizo el procedimiento jurado, es decir, que hizo lo que decía la ley, ni más ni menos.
0: Bueno, nos marchamos. Se lo dije, que quedan 1, 2, 3, 4, 5, 6, 7 meses para las municipales. ¿Los independientes vais a presentar candidatos en Huelva?
2: Bueno, pues en estos momentos están conversaciones con una persona, mujer en este caso, para ver si es posible que haya una candidata independiente.
0: Pero esto tú sabes, cuanto antes mejor, ¿no? Claro, sí, no se puede demorar, estamos en octubre.
2: Están haciendo, intentando crear una coalición independiente amplia en la provincia.
0: Uh-huh. ¿Mesa de la Ría iría con vosotros en la coalición?
2: No, Mesa de la Ría no es la que... Es una coalición muy amplia con varios partidos independientes y con muchos en las últimas elecciones municipales, en el número de concejales, los independientes fueron la tercera fuerza en la provincia. Es decir, que fueron después del Partido Socialista, del Partido Popular, Partido Socialista, después fueron los grupos independientes los que consiguieron un mayor número de concejales en la provincia. Por tanto, ahora que parece que la sociedad está inclinándose, ¿no?, por los temas de independientes sin color político, hay mucho acercamiento a una gran coalición de grupos independientes en la provincia. En ellos están.
0: Perfecto, bueno. Pues sí, la próxima tertulia me trae algún nombre ahí que podamos nosotros intuir quién podría ser.
2: Muy bien, pues.
0: Sería mujer.
2: Tú me invites.
0: En todo caso, sería mujer.
2: Podemos dar alguna pista. Te daré la pista. Perfecto. Aunque me has dicho antes que no voy a llegar a ser alcalde.
0: No.
2: O sea, ojo que la política, ya sabes que muchas veces no gobierna el que o no es alcalde. El que saca un mayor número de concejales.
0: Como Pedro Sánchez, no ganó nunca unas elecciones y es presidente de gobierno.
2: Vamos, fíjate, o sea, que ha tenido el tío arte para estar ahí, mantenerse ahí.
0: Sí, pero tú no.
2: Todos los españoles.
0: Pero tú no pastarías ni con golpistas ni con
2: problemas. En absoluto. Por eso, yo creo que
0: esa es la diferencia.
2: Hay que ser mucho más elegante.
0: Claro.
2: Y la elegancia también pasa por no pastar con los partidos con los cuales no se debe pastar, y menos que estén gobernando este país.
0: Muy bien. Bueno, lo dicho, Enrique, gracias, que mañana tienes juicio, tienes que levantarte tempranito.
4: Mañana, no, gracias, que no, tengo luna.
0: Bueno, Solís, gracias por venir.
2: Muy bien, gracias,
0: Rafa, Pablo. Muchísimas gracias. Luis, nos vemos el jueves.
4: Muy bien.
0: Bueno, y gracias también a Jonathan, que se encargó de la asistencia técnica el jueves más.

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13: Hoy en la hora de Huelva vamos a dar un paseito por un pueblecito muy pequeñito. Está camino hacia la... Es en un pueblo del Andévalo. Nos introducimos por Gibraleón, pasamos por San Bartolomé de la Torre, seguimos hacia arriba en dirección al Rosal de la Frontera, pero antes hay que desviarse. En fin, es una fotografía verbal del camino que tienen que coger para ir al Granado, al pueblo que hoy se convierte en protagonista en la hora de Huelva. Municipio de nuestro país, España, y en la provincia de Huelva. El municipio cuenta con una población de 507 habitantes. Repito, el Granado cuenta con una población de 507 habitantes. Su extensión superficial es de 98 kilómetros cuadrados y tiene una densidad de 5,85 habitantes por kilómetro cuadrado. Es decir que, fíjate, ¿no? En un kilómetro cuadrado pueden vivir cómodamente 6 personas, más o menos es la valoración cuando se mide la densidad. Bueno, se encuentra el Granado a 146 metros sobre el nivel del mar y se encuentra a 60 kilómetros de la provincia. Es decir, que en 50 minutitos o en 45 minutitos te puede plantar en el Granado. En su término municipal se encuentra el puerto de La Laja, último tramo navegable del río Guadiana desde 2008, que es frontera con Portugal, con la pequeña aldea vecina de Pomarao, a través del puente internacional del Bajo Guadiana. Es decir, que desde el Granado, prácticamente con la punta de los dedos, puedes tocar Portugal. En la comarca del Andévalo y perteneciente a la mancomunidad de municipios Veturia, el término del Granado se encuentra en un terreno montuoso extendiéndose a lo largo de una superficie de 9.755 hectáreas. Este núcleo de aproximadamente 600 habitantes constituye el límite más occidental de la provincia de Huelva, haciendo de frontera con Portugal, país del que se encuentra separado por los límites naturales del río Guadiana y la ribera del Chanza. Existen motivos fundados que hacen suponer la presencia de hombres en el periodo de la prehistoria. Ya en la prehistoria se tienen datos de que se habitaba esa zona. La extensión que hoy se denomina Carabisaltos, Carabisbajo y Aguazadera se encuentra sembrada de sepulturas practicadas a pie de olivo. Las tumbas están agrupadas en 4 y 6, presentando forma rectangular y fácilmente localizable por estar construida por piedra y de gran tamaño, clavadas en el suelo. De las excavaciones se han obtenido cuchillos de piedra, recipientes de barro herméticamente cerrado, útiles de cobre y cerámica. Estos datos nos llevan a hablar de dólmenes de cabecera plana del tercer milenio antes de Cristo. Ojo, la historia y lo que se ha encontrado en el Granado del siglo del tercer milenio antes de Cristo. Avanzando en el tiempo y avanzando por la historia de El Granado, podemos decir que tradicionalmente ha sido identificado con el Presidio, primera villa romana del itinerario antonino, en el tramo que comunicaba la desembocadura del río Guadiana con Mérida. Sin embargo, las investigaciones recientes apuntan a que esta villa estaba situada en el actual municipio de Sanlúcar de Guadiana. Como quiera que fuere, la existencia de restos de una calzada con dirección al Cerro de la Divisa en Cabeza Rubia confirma la presencia romana en estas tierras. Es que la verdad es que los romanos han estado, estuvieron por toda Huelva y provincia. Durante la etapa musulmana, también en el Granado hay pruebas de que los musulmanes estuvieron allí. Estuvo también bajo la jurisdicción de la Cora de Beja. El origen más cercano de la localidad parece ser la concesión de fueros y privilegios al señorío de Gibraleón, el cual es conocido como el más antiguo dentro de la zona occidental del Reino de Sevilla. Fue donado por don Fernando IV junto a los bienes raíces y señorío al infante Alfonso de la Cerda, a cambio de la renuncia de este a sus derechos al trono. Es decir, tú no tienes derecho al reinado, y a cambio yo te doy tierras, como se hacían las cosas antiguamente, ¿no? El Granado, este pueblo pequeñito tan precioso de Huelva, se consolidó definitivamente en 1547, cuando doña María de Zúñiga, duquesa de Béjar y marquesa de Gibraleón, dona las tierras a la dehesa Boyal y de las Veras, que incluye el lugar conocido como el Guajarillo. Para su explotación, lo hizo con la intención de su explotación conjunta con la vecina Sanlúcar de Guadiana, lo cual da lugar a segundas repoblaciones. la consolidación del Granado trajo consigo la aparición de las primeras construcciones artísticos religiosas existentes en la villa. Por ejemplo, una de ellas es la iglesia parroquial en honor de Santa Catalina. En el siglo XV, debido al aumento demográfico, se construye en estilo gótico mudéjar la ermita de Santa María de la Trinidad. Pero hay un problema, sigue existiendo ese problema en el Granado. La escasez de fertilidad de las tierras hizo que la población se dedicara a la agricultura marginal de los cereales, vides y naranjos. En el siglo XIX, la vida económica sufrirá un gran cambio debido a la explotación de la mina de manganeso de Santa Catalina y la construcción del cargadero de mineral en el puerto de La Laja, al cual llegaría tanto el

que hay ahora. En el Granado, en 1940, vivían 1.260 habitantes o personas. Todo ese cambio económico, con la crisis minera de los años 50 a 60, desapareció, volviéndose a la dedicación agropecuaria y produciéndose un éxito rural que haría disminuir la población a la mitad. Hoy por hoy, la estructura económica del Granado reside principalmente en el sector primario, ya que a la agricultura, ganadería y diversas labores forestales se dedica la mitad de la población activa en la localidad. La ganadería continúa siendo un importante pilar de la economía en el Granado, destacando las cabañas ovina y caprina. Sin embargo, la construcción acapara el segundo puesto en lo que a ocupación poblacional se refiere. El sector servicio está poco especializado, cubriendo solo las funciones básicas. El futuro de la economía granaína, que así se llaman los granaínos, los habitantes del Granado, parece encontrar dos nuevas vertientes o fuentes de ingreso: la energía eólica y el turismo rural. Los recursos naturales de los que está dotada la población son el principal potencial para el desarrollo de nuevas actividades económicas. Insisto, el Granado tiene una superficie de 97,55 kilómetros cuadrados y cuenta en el padrón municipal de 2022 con 521 habitantes. Bueno, y la evolución demográfica del Granado entre 1842, fijaros, la evolución, voy a dar no todos los años, en el año 1842 el Granado tenía 345 habitantes. El pico más alto lo alcanzaría en el año 1940, con 1.284 habitantes. Ahí bajaba en 1950 hasta 1.093, luego en 1960 subiría otra vez a 1.236 y desde entonces, desde el año 1960, no ha dejado de descender la población. Bueno, 521, prácticamente hace 50 años, hace 150 años, ojo, hace 150 años en el Granado vivían las mismas personas que viven ahora. Por eso. Bueno, pues los núcleos que tiene el puerto de La Laja y Santa Catalina son los núcleos cercanos al Granado. En cuanto a los monumentos para visitar, iglesia de Santa Catalina en el siglo XVIII, ermita de Trinidad del siglo XV, molino de viento de la Solona del siglo XVIII, el molino de viento El Santo también del siglo XVIII, el lavadero municipal de mitad del siglo XX, el puerto de La Laja del siglo XIX, hay un pilar romano, un cementerio San Luca que data del siglo XIX, un museo etnográfico y de aperos de labranza. Bueno, pues estas son las actividades. En cuanto a deporte, bueno, hay para hacer deporte porque tiene piscina municipal que fue inaugurada en 2006, tiene campo de fútbol municipal, tiene pistas polideportivas, tiene también gimnasio municipal, parques saludables para mayores, tiene pista de pádel y tiene también el Granado un equipo de fútbol. Bueno, pues esto es lo que ha dado de sí el Granado. Nos hemos dado una vuelta, fundamentalmente nos interesa la historia de las localidades y ahí fundamentalmente nos centramos. Hoy hemos ido a el Granado, esta bella localidad de Huelva que se ha acercado a la hora de Huelva.

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9: ¡Qué golazo de Marco Rubén! Vaselina sobre la salida de Sergio Asenjo. Robo en el centro del campo. Juego directo entre la pareja de centrales. Se la comieron ambos. Ni Javier Baraja ni Luis Prieto. Fue más listo el argentino. Se adelantó a la acción y sobre la salida de Sergio Asenjo. La vaselina por arriba para hacer el primero. ¿Cuándo vamos?

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3: Son las 11 de la mañana.
2: Son las 11 de la mañana.
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buenos días, señores oyentes. Feliz domingo y bienvenidos un día más a este barco que hará zarpa a este camarote. Saludos y besos de quien te estará acompañando los próximos 180 minutos. Laura Cárdenas, bienvenida, bienvenido. Si en este preciso instante haces clic a tu receptor radiofónico y nos eliges como tu emisora de travesía, es un auténtico placer acompañarte. Vamos a estar juntos y revueltos hasta las 2 de la tarde y desde ya interactuando gracias a facebook.com/el-camarote. twitter.com/el-camarote, x.com/el-camarote. facebook.com/el-camarote AH Radio. Juntos y revueltos hasta las 2 de la tarde y desde ya interactuando contigo, deseando que asomes la patita y que nos lo cuentes absolutamente todo.

vamos a hacer de esta mañana de domingo algo mágico. Hace un calor descomunal. Estamos ya prácticamente pisando octubre y con un calor descomunal. Dicen que mañana llueve, como yo con este calor. La lluvia se evapora antes de llegar al suelo, porque madre mía. Así que espero que tengas el aire acondicionado puesto, que te estés echando un cafecito, que es lo que voy a hacer yo. Aunque el mío hoy es café frío, es imposible meterte un café caliente para el cuerpo hoy. Y le vamos anclas, vamos que nos vamos. Y lo hacemos con una de las mejores versiones del Wicked Game de Chris Isaak, que hemos descubierto en el mundo de la música. Viene en voz femenina, te lo canta Iseo. Buenos días.

Estamos probando el modo remix, pero lo vamos a quitar ahora mismo porque queremos que las canciones suenen bien. Esto es You Know My Name. Él es Chris Cornell y la escuchamos enterita, enterita, enterita.

Nos encanta muy mucho, muy muy mucho esta canción. Llega el turno de La Grieta de Carmen Boza.

Vaya temazo, el Voilà de Bárbara Pravi. Y vamos a llamar a un chico, esta canción no es suya, pero hace mucho que no sabemos nada de Javier Álvarez, uno de los grandes cantautores de nuestro país. ¿Por qué te vas?

parece que si suena Barbara Pravi tiene que sonar King of Tears, y va a sonar porque Toot Looney Box va mucho más allá de la teleserie de Rocío Carrasco.

a diferencia de la participación de Bárbara Pravi, la de Guinness fue un poco más floja, por decirlo de alguna manera. Llega el turno de Carla Morrison, de Elsa y el mar y Ojos Noche.

Más allá de Flecha de Leiva, Elsa y el mar no es muy conocida en nuestro país, y más allá de las canciones más típicas de Carla Morrison, igual, y es una pena, porque vaya dos grandes voces de la música latina. Ella es Dua Lipa, esta se llama Physical.

0: que nos gusta, que nos gusta, que nos gusta.
1: Papi, papi, tienes algo.
0: Ella es Verde Prato. Ella es del País Vasco. Para dejarnos Neskar Encanta. Y aunque repite mucho esta frase, yo quiero escucharla entera. Papi.

salió en la peli Sorda, en la banda sonora de la peli Sorda, cuando nosotros ya estábamos muy cansados de escuchar. ¿Por qué te has ido a esta canción? Esta no toca todavía, ¿no? Así que te vas a callar. Vas a sonar, pero vas a sonar dentro de un ratito. Porque queremos que primero suene Harry Styles con As His Was, pero Niskan Encanta sale en la banda sonora original de la peli Sorda, una peli que recomendamos encarecidamente a todo el mundo ver. Es una de las grandes joyas del cine español. Y donde sale esta banda sonora que ya llevaba tiempo sonando en La Travesía. Así que sí, ya te he dicho quién va a sonar. Iranchu, te mando un besazo enorme para ti, Harry Styles. As It Was. ¡Qué suerte de oyentes tenemos! No lo sabes tú bien, ¡qué suerte de oyentes!

Ya saben que somos muy fans de las versiones musicales. Llega una de las grandes canciones de Antonio Vega, en la voz de Maren, Lucha de Gigantes.

Hay versiones hermosísimas como esta de Maren. Llega el turno de Miley, ya no es Miley Cyrus, ya es solo Miley, con la canción que le hizo ganar su primer Grammy, Flowers.

Y ahora sí, Carlos Ponce, ahora sí te toca salir a cantar, que antes te nos has adelantado, hombre. Esto es Escúchame, un clasicazo del actor y cantante Carlos Ponce.

Hay canciones que nos gustan mucho y que para nosotros son totalmente imperecederas. Hemos tenido la suerte de ver a Olly Alexander, a Years and Years, cantar esta canción en directo. Su versión de los Pet Shop Boys del It's a Sin.

No te voy a decir que mejore la original, pero la voz de Olly Alexander es maravillosa. Otro día hablaremos de que quedara último en Eurovisión por Inglaterra, siendo uno de los ídolos más grandes de la historia de la música y teniendo más de 9 millones de seguidores en Internet. Para mí, imposible que Inglaterra sacara 0 puntos en un festival que ya auguraba ser tremendamente político. Nos quedamos con Daniela Spala. Ya has escuchado los primeros acordes de Lo que digan.

Quédate con su nombre porque es otro de esos nombres a tener en cuenta. Daniela Espala. Tiene canciones brutalmente buenas. Pegamos un saltito hasta Italia, llamamos a Anna Tatangelo. Esta canción os suele gustar mucho. Y mientras os guste, pues ahí suena. Colpo di fulmine, el flechazo de Anna Tatangelo.

0: Hasta el momento es el mejor disco de Art de Bogotá. Estoy convencida del que va a salir y el que está a la vuelta de la esquina va a ser una bestialidad.
1: No.
0: Desde Cowboys de la A3, Arte. Los de Murcia y La Salvación. Art de Bogotá.
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Un trabajo discográfico llamado The Color of My Love. Corría el año 95-96. Una versión del The Power of Love de Celine Dion, maravilloso. Pero para mí, la canción de ese disco, de The Color of My Love, es Think Twice.

Vaya aportación cultural más enorme ha hecho Celine Dion a lo largo de los años. Y es innegable que su trayectoria fue en modo aumento hasta lo que es a día de hoy, ¿no? Una auténtica diosa. Llamamos a Siloé, llamamos a Siena. Esto es Los Insensatos.

Vaya fusión la de Siloé y Siena, quédate con el nombre de Siena, que este chico cada vez hace mejores canciones. Echamos la vista atrás unos cuantos añitos. Los que son de mi generación han bailado esta canción mucho. Yo la sigo bailando hasta hoy. Everybody, de los Backstreet Boys.

Poco hemos escuchado ya más de Vico, más allá de la canción con Abraham Mateo, pero esta canción yo creo que va a ser imperecedera, al menos en karaokes. Él es Big Mountain. Nos echamos la vista atrás, retrotraemos a los años 90 principios. Big Mountain, Baby, I Love You Way.

Vamos a pegar un salto hasta México. En España tenemos a elefantes. En México tienen a elefante, en singular. Y esto se llama De la noche a la mañana y a mí es una canción que me fascina.

Nos tenemos que remontar a aquella cadena de televisión llamada UH1. Allí había unos conciertos en acústico que ya quisiera los MTV Unplugged. El concierto de Donna Summer sin enchufe. Te lo dejo en esta canción y va a ser la mejor muestra. Donna Summer y Tina Arena. No pudo ir Barbara Streisand, fue por ella Tina Arena. No More Tears, Enough is Enough. Vaya bestialidad.

Vaya fantasía de canción. Desde Himnos de Guerra. Oye, que en un par de semanitas vemos en directo a los Merino. No sé si se pasearán antes por la travesía. Vamos a Sevilla a verlos a la Sala Fan Club. Esto es Ajedrez.

Nos gusta mucho Merino. Creo que tienen un gusto a la hora de componer y a la hora de cantar, Sandra. Es de nuestras bandas favoritas, de forma además innegable. Y al turno de Culture Club. ¿Esto te suena, verdad? Pues vamos a darle juntos al

Y desde el que sin duda alguna es el mejor trabajo discográfico de Gloria Estefan en solitario, más allá de las Miami Sound Machine, llega Con los años que me quedan desde mi tierra.

Hay canciones bonitas y después está con los años que me quedan. ¿Qué te parece si nos quedamos con Baby One More Time? Llega Britney Spears.

Otras de esas versiones que nos gustan muy mucho es la versión del Vivir así es morir de amor por Nati Peluso, versionando el clásico de Camilo VI.

Buenísima esta versión de Nati Peluso, indiscutiblemente buena. Una de las grandes pérdidas de la música es ella, Tina Turner. The best.

Marta y Marilia, Marilia y Marta, Marta y Marilia, por muy separadas que estén, siempre serán Marta y Marilia. Ella baila sola. Amores de barra. Canción composición de Marilia. Y uno de los éxitos imperecederos de la banda madrileña. Amores de barra.

El concepto de mocatriz se lo lleva ella. Modelo, cantante y actriz. Desde Australia para el mundo entero llegan Natalie Imbruglia y Torn.

unir a Silvio Rodríguez junto a Pablo Milanés para que desde Querido Pablo nos canten El breve espacio en que no estás, es una de las grandes maravillas de la música en castellano.

No te engañaba, es una de las canciones más hermosas de la música en castellano, El breve espacio en que no estás. Nos vamos hasta la banda sonora original de La historia interminable, llega Lee Mal, Never Ending Story.

Otro de esos grupos que salen de Murcia, la maravillosa orquesta del alcohol, La Moda, y versiona a Silvio Rodríguez de esta forma tan increíble en directo con Ojalá.

Era mi canción favorita de adolescencia. Corría el verano del 92. Llegaba un disco llamado Wheel of Fortune, unos chicos suecos llamados Ace of Base, y su primer sencillo, All That She Wants. Creo que esta es la primera canción que me aprendí entera en inglés. Ahí lo dejo, como anécdota que no te importa.

Y pegamos un saltito hasta la banda sonora original de Gris. Llamamos a Olivia Newton-John, a John Travolta, cuando son 1:30 de la tarde, y nos quedamos con You Are the One That I Want.

los mejores discos internacionales y que por aquí pasó de puntillas es el Breathing de Lucy Silvas, Don't Look Back. Vaya temazo.

desde el disco Breathing de Lucy Silvas, Don't Look Back. Y a la vuelta de la esquina, nuevo trabajo discográfico de Vetusta Morla. Ya tenemos adelanto. Vosotros sabéis que nosotros somos más de tirar de las sacas de grandes descubrimientos. Desde la noche de San Juan llega 23 de junio, una de las canciones más hermosas de Vetusta Morla.

14 de noviembre en la Cartuja de Sevilla y estaremos viendo en directo a los Vetusta Morla. Echamos la vista atrás muchos, muchos años para llamar a las Pointer Sisters.

Aunque ella tiene carrera en solitario y se ha separado de su banda, Izal, llega el turno de Mikel Izal y los suyos, es decir, de la banda completa, de Izal, para que desde Copacabana nos dejen el baile.

Esta canción es una de nuestras super favoritas de la vida. Yo bailo todos los días con vosotros los domingos. No paro. Ahora un lento, porque quiero llevarte agarraditos al final de la travesía. Another Day in Paradise, llega Phil Collins.

Y nos vamos despidiendo, vamos diciendo adiós hasta el próximo domingo. Y lo hacemos con Lorca. Deseando estamos de ver la ola negra. Esperamos que sea en esta semana. Ojalá todos los presagios se cumplan. El próximo domingo viajará con nosotros Jesús Marchamalo para presentarnos junto a Nórdica Libros Retratos Literarios. De eso hablaremos la semana que viene. Llamamos a Lola Índigo para que nos deje

Señores, ha sido un auténtico placer pasar esta mañana de domingo a vuestro lado. Ni que decir tiene que el domingo que viene más y mejor. Besos, abrazos y vueltas de campana de quien te estuvo acompañando, Laura Cárdenas, que se te quiere de gratis. ¿Sabes lo que toca, no? Pegar la mejilla, porque te voy a regalar el mejor de mis besos. Uno de esos que tenga sabor a ti, sabor a mí.

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2: Seguimos avanzando por la provincia de Huelva, recorriendo uno a uno los 80 pueblos de nuestra sensacional, maravillosa, espectacular provincia de Huelva. Hoy nos vamos a detener en Manzanilla, un municipio español de la provincia de Huelva, en la comunidad autónoma de Andalucía, y que cuenta esta localidad con 2.147 habitantes. La extensión superficial de Manzanilla es de 40 kilómetros cuadrados y tiene una densidad de población de 58,67 habitantes por kilómetro cuadrado. Manzanilla se encuentra situada a una altitud de 164 metros sobre el nivel del mar y está a 54 kilómetros de la capital de la provincia, es decir, que nos separan de Huelva a Manzanilla 54 kilómetros. Bueno, destaca su iglesia parroquial y la ermita de la Virgen del Valle, pero nos vamos a detener antes de los monumentos en su historia. Importante también la historia de Manzanilla, como casi la de todos los 80 pueblos de la provincia de Huelva. Bueno, antiguamente, cuando se quería hablar de su historia en un pueblo, se hacía de especial referencia a su nombre, intentando relacionarlo con culturas del pasado glorioso, como la romana, por ejemplo. Manzanilla no se escapa de este intento. Así, se decía que era la antigua ciudad de Maxuclua. Maxuclua, citada por el historiador romano Plinio, después de hablar acerca del material con que deben hacerse los ladrillos para la construcción de edificios, y menciona Plinio, abro comillas, en Pitania, Asia, y en Masilua y Cayet, en la España ulterior, hacen los ladrillos que una vez secos no se hunden bajo el agua. Está compuesto de una tierra porosa que presenta grandes ventajas cuando se la trabaja. Sin duda, cierro comillas, sin duda, algún erudito que conocía la tradición alfarera de Manzanilla asoció esta actividad con la que describe Plinio el Viejo. Sabemos que en época romana Manzanilla ya existía y sus vestigios los podemos encontrar en diferentes puntos del pueblo. Sin embargo, no se trata de esa Masilua referida en los textos clásicos. Si nos encontramos con referencias a Manzanilla en el libro de repartimiento de Fernando III el Santo, donde se la denomina Masiniela, Machanila, Mancaniela, varios nombres. Nombres que, sufriendo escasas variaciones hasta nuestros días, es muy similar. Repito, aquellos nombres del reinado de Fernando III el Santo, Machiniela, Machanila, Mancaniela. Parecido, ¿verdad? A la actual, a Manzanilla. Bueno, ese libro era una redacción de documentos en los que se reflejaba el tipo y cantidad de tierras que el rey concedía a los soldados que le habían ayudado a conquistarla a los musulmanes. Cuando eran expulsados de la zona, el rey Fernando III pues repartía trozos de tierra, hectáreas de tierra, a los soldados que habían ayudado a expulsar a los islámicos. Estamos en el siglo XIII y toda esta comarca va a sufrir un cambio radical, cambio cuyas consecuencias llegan hasta nuestros días. De hecho, la Manzanilla que hoy observamos, lo mismo que en las localidades próximas, por ejemplo, Chucena, Escacena, etcétera, etcétera, tienen poco que ver con su pasado romano o islámico, y más con el proceso que se inicia con la conquista, repartición y organización de este territorio a partir de este siglo XIII, llevado a cabo por Fernando III y su hijo Alfonso X el Sabio. De este, en su diplomario o conjunto de documentos relacionado con el gobierno de sus territorios, aparecen también referencias a Manzanilla. Estamos hablando del siglo XIII. Hoy, a día de hoy, nos encontramos con un único núcleo urbano en todo el término municipal. Manzanilla, sin embargo, en época romana e islámica, existía un poblamiento menos concentrado. A lo largo de su término había gente asentada de forma permanente en otros puntos que con la conquista cristiana y en momentos posteriores se intentan mantener, pero las circunstancias no son propicias. Falta gente, ya que se expulsa a los habitantes musulmanes, los moros, y las epidemias también van condicionando que la población tienda a reunirse en núcleos de población únicos en cada término municipal, cultivándose únicamente las tierras más próximas y dejando incultas las más alejadas. Es decir, que no se cultivaba en las tierras más alejadas de donde vivían las personas. Con el paso de los siglos, poco a poco, se va extendiendo la superficie cultivada hasta llegar a la situación presente. Pero estos antiguos núcleos de población nunca vuelven a poblarse desde el siglo XV. Hoy el rastro de la historia de Manzanilla lo encontramos no solo en su propio nombre, sino en muchos nombres de sus campos y en numerosos restos arqueológicos que aparecen en ellos y que forman parte de su patrimonio cultural. Nombres como Benafique o Huégar, que nos hablan de antiguos lugares donde había asentamiento humano. Camino como el Majamón, o el Callejón de la Estanquera o del Cascarrillo, por donde han circulado durante siglos, varios siglos, antiguos posadores. Nos dan una visión del territorio muy, pero que muy diferente al del actual pueblo de Manzanilla. Miren, nos vamos a detener un poco en la zona de Benafique, al norte de la población, cuya historia la podemos rastrear desde época romana, aunque nuestro conocimiento se amplía en época islámica, cuando posiblemente fuese un barrio unido a Manzanilla. Bueno, esto tendría una extensión mayor que en la actualidad. Su denominación plenamente árabe y con connotaciones parentales o gentílicas puede ser uno de los escasos y pocos estudiados ejemplos en Andalucía occidental de vinculación a un espacio concreto de una familia extensa en época islámica. Gente perteneciente a un tronco familiar que era común y que según iba creciendo en número se mantenía en la misma área, con lo cual la población iba aumentando. En momentos anteriores a la conquista cristiana, es posible que descendiese la población tanto de Manzanilla como la de Benafique. En Benafique estamos hablando de aquella zona donde vivían árabes que iban naciendo, iba extendiéndose la población de Benafique. Bien, como consecuencia de la inestabilidad de esta zona, cerca de la frontera entre los reinos islámicos de Niebla y de Sevilla, bueno, pues aparecen tras la conquista ya como núcleos diferenciados en los documentos castellanos, concediéndose sus tierras y solares a la nueva población cristiana. Insisto, una vez que fueron expulsados los árabes. Manzanilla, seguimos hablando de Manzanilla. Esta repoblación, tras el descenso y expulsión de la población anterior islámica, va a sufrir continuos avatares, y mientras Manzanilla se consolida como núcleo urbano hasta la actualidad, Benafique, por el contrario, sufriría un descenso y abandono progresivo visible plenamente en el siglo XV, concentrándose sus pobladores en la tan cerca Manzanilla. Es decir, que los árabes abandonaban Benafique y ya se iban a vivir a Manzanilla. Mantuvo alguna de sus estructuras, pero ya sin población permanente, sino como un lugar de labranza. En un documento del siglo XVIII se destaca que la iglesia de Benafique ya no era lugar de culto, pues se encontraba arruinada. en el siglo XIX, cuando aparece la última mención del lugar, momento a partir del cual se pierde toda referencia de Benafique. Bueno, la demografía de Manzanilla, bueno, por ejemplo, en el año 1842 tenía 1721, fue subiendo en 1920, tenía 3.294 y fue descendiendo. En torno a 2.200 aproximadamente que está en la actualidad. En cuanto a los monumentos para visitar en Manzanilla, la iglesia de Santa María de Purificación, que es un bien de interés cultural, insisto, iglesia de Santa María de la Purificación, también hay que visitar el Morabito de Manzanilla, que es un monumento construido durante el primer tercio del siglo XX en la Plaza Mayor. Actualmente no tiene función alguna, salvo la puramente arquitectónica. En su interior se encuentra un pozo que fue utilizado para regadíos en la Plaza Mayor. Pueblo perteneciente, Manzanilla, a la comarca del Condado y situado al este de la provincia, en terrenos fértiles dedicados a la agricultura de cereales, olivos y viñedos. En su interior cuenta con algunos monumentos que insistimos de interés, como la hermosa iglesia parroquial, el santuario de Nuestra Señora del Valle, la ermita de San Roque, la ermita de Nuestra Señora de la Victoria y la plaza de Andalucía. Parece ser que Manzanilla en época romana fue un posible asentamiento dependiente de Tejada, en el periodo donde Al-Ándalus se llamó Maxilia y dependía del reino de Niebla. Tras la conquista cristiana pasó a depender del señorío de Sevilla. Durante esta época adquiere un gran desarrollo por la comercialización de los vinos. Hoy, en este momento, en este viaje que hacemos por los 80 pueblos de la provincia de Huelva, nos hemos detenido en Manzanilla.
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0: Amigos, ¿qué tal? Saludos cordiales. Muy buenas noches desde la radio, desde Antena Huelva Radio y desde la capital de la provincia para los 80 pueblos. 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Y nos podéis ver también en Canal Luz Televisión y en redes sociales. En Facebook, en Twitter, en YouTube, en Twitch, en las redes sociales más significativa que utilizamos en el día a día. Bueno, pues este debate que nos lleva ya a la culminación del mes de septiembre con cantidad de noticias, pero que no eclipsa ni mucho menos la situación que están viviendo los ceutí tras la invasión por parte de, fundamentalmente, de marroquíes enviados por el dictador de Marruecos, por el rey Mohamed. Hablaremos de Ceuta, no podemos olvidar a los ceutí. Vamos a hablar también quizás de lo más vomitivo para mí que ha ocurrido en democracia, aparte de las muchísimas barbaridades que ha hecho Pedro Sánchez, desde indultar a políticos corruptos y malversadores y golpistas, pasando por borrar todo el historial delictivo de políticos corruptos, también de colaborar para que los etarras salgan a la calle, aparte de ver cómo el hermano ha sido condenado, cómo el fiscal general del Estado ha sido condenado, cómo la mujer se va a sentar en un banquillo. Pues de todo eso, que me parece una barbaridad, una auténtica barrabasada, lo más vomitivo que ha hecho este individuo, lo que ha hecho el PSOE, es mandarle un sicario o intentar mandar un sicario a la juez Viedma por cometer el delito de investigar al hermano del presidente del gobierno. Investigas a mi hermano, mando a las cloacas y si hace falta contratar a un sicario, lo hacemos. Y lo intentaron. Y lo peor para el PSOE es que hay audios. La Guardia Civil tiene audios interceptados de Leire y el clan de los narcotraficantes de Badajoz, y esto va a poner en serio aprieto al Partido Socialista. De esto y de otras muchas cosas que vamos a hablar con Enrique Arroyo, que es abogado. Muy buen abogado.
1: Hola, Paco, buenas noches.
0: Encantado de tenerte por aquí.
1: Igualmente, como
0: ahora
1: siempre, un placer.
0: Te preguntaré si hay, bueno, si hay un audio de Leire diciéndole a uno de los principales narcotraficantes de Badajoz, oye, ¿cuánto me vas a cobrar por darle un sustito a la juez? Es grave y vomitivo a la vez.
1: En principio es un indicio racional de criminalidad.
0: Un sustito que, bueno, en manos de un narco, pues imagínate, ¿no? Pero claro, los narcos, pues no aceptamos el trabajo. Vosotros me dejáis a mí con mi trapicheo, con mi droga, y no me compliquéis la vida para asustar a una jueza. Me parece lamentable y vomitivo pensar que todavía en este país haya todavía unos 3 millones de personas dispuestas a votar a esta gentuza, porque son gentuza. Esta gente que dirige el PSOE son auténtica gentuza. Bueno, y los altos cargos que se pasean por aquí, por Huelva, presumiendo y apareciendo en televisiones, la verdad, no da vergüenza de pertenecer a este partido. José Luis Barragán, de Independiente Huelva. Buenas noches.
2: Hola, buenas noches, Paco.
0: Encantado de tenerte por aquí.
2: Igualmente.
0: Ya queda menos para las elecciones, ¿no?
2: Ya queda menos. Ya estamos en la recta final casi.
0: ¿Va a ser alcalde?
2: Bueno, vamos a ver de aquí a mayo lo que al final podemos conseguir.
0: Bueno, es tan imposible como improbable. Pero tú no te vayas a desanimar por lo que yo te estoy diciendo. Bueno, no te desanimes.
2: Nada, en absoluto.
0: Tan imposible como improbable, pero me parece que te presentes que presentes candidatura. Comparo con Gaviño. Es candidato no a la alcaldía, sino a la oposición. A ser líder de la oposición.
2: Bueno, afortunadamente las elecciones democráticas pueden dar un vuelco. Es decir, que hay muchas veces que los candidatos dan un vuelco en las elecciones y especialmente en las elecciones locales, ¿no? Por tanto, hasta que no se abra la urna, se pueden llevar alguna sorpresa, ¿no? Es decir, que.
0: Bueno, pues estaremos aquí después de. Sería ya en junio cuando analizaremos las municipales. Bueno, Luis Faraco, historiador, muy buenas. Luis,
3: muy buenas.
0: Encantado de tener.

0: de Alcolea. Pero a falta de eso, agronómicamente, digamos, en el mes de septiembre hay que recoger algunos litros, 15, 20, 30 litros, que lo compalme con un otoño que sea medianamente húmedo también, para que esa aceituna pueda dar realmente el fruto tan extraordinario, el aceite tan extraordinario que tenemos en Huelva, ¿no?
1: Muy bien.
0: Que, bueno, yo espero que pronto tengamos una indicación geográfica protegida que se llame aceite de Huelva. Uh-huh. Porque somos la única provincia de Andalucía que, produciendo ya unos niveles de aceite aceptables, no tiene una IGP, que es un tema importante para entrar y posicionarse en los mercados.
2: Uh-huh. Es la única que queda ya, porque tenemos el garbanzo, los vinos, la mojama.
0: Y el jamón.
2: Y el jamón. Nos queda el aceite.
0: Yo espero que en 6-8 meses pueda estar ya la IGP en marcha.
2: Pues enhorabuena.
1: Bueno, que
0: Rafael, cuando esté en marcha me la da.
2: Muy bien. Todo lo que se propone Rafael, yo tengo que reconocer que conocí a Rafael hace ya varios años, y el impulso al mundo empresarial que le dio Rafael Ávila en esta provincia fue definitivo, ¿no? O sea, que yo siempre, además que tengo ocasión, reconozco, quiero reconocer que Rafael Ávila ha sido en el mundo empresarial una persona, pues, importantísima. Es decir,
1: sí, es verdad, cierto. Ya, suscribo.
2: En estos momentos no recuerdan, pero hablábamos antes de los alcaldes de Huelva, los alcaldes antiguos, pero el mundo empresarial de Huelva, desde las calles del centro, el comercio de Huelva, el edificio de la FOE, es decir, que ese magnífico edificio.
0: La Feria de la Tapa, que celebra ahora el 25 aniversario, también fue una intervención de don Pedro Macías, que en paz descanse, y mía.
2: Eso es, en aquellos entonces, Pedro Macías y Rafael Ávila.
0: Y Manolo Santa María.
2: Y especialmente, digo, porque consiguió aglutinar al mundo empresarial a través de la FOE. Es decir, que la Federación Huelvense de Empresarios era una de las federaciones de empresarios a nivel España que más número tenía, ¿no?, de afiliados. Y yo creo que eso lo consiguió con un esfuerzo y con eficacia Rafael Ávila. Por tanto, más sincero reconocimiento.
0: Sí. Muchas gracias, José Luis. Tú eres muy buena persona y siempre te cedes un poquito en las alabanzas, en las loas y en las alabanzas.
2: Hay que presumir de las personas que han hecho cosas por esta provincia.
0: Como está metido en la política, ojalá hubiera muchos políticos en política como tú.
2: Bueno, muchas gracias.
1: Bueno, vamos con el vídeo de inicio, ¿no? Lo que he comentado al principio también lo ha destacado Esther Muñoz en el Congreso de los Diputados esta semana, recordando al indigno ministro de Justicia, que también, por cierto, esto siembra un precedente en el mundo. Un ministro de Justicia criticando a un juez porque está investigando a la mujer del presidente. Todo lo de esta gentuza es que me parece tan vomitivo. Pero ahí sigue, de ministro de Justicia. Venga, vamos con ese vídeo de inicio, Jonathan.
3: Señor Bolaños, amaños de contratos. Dinero público para contratar a mujeres prostituidas para ministros. Los dos hombres fuertes del presidente del gobierno en prisión. Les hemos visto grabarse, les hemos visto chivarse. Hemos visto hasta contrabando de joyas. Y cuando ya creíamos que era imposible llegar a más nivel de corrupción en el gobierno, nos enteramos esta semana que las cloacas de su partido contactan con el clan de Badajoz para intentar amedrentar a la juez que investigaba al hermano del presidente del gobierno. Las palabras literales fueron: eliminen a Viedma y la fiscalía cerrará sus casos. Eliminen. Yo creo que no cabe interpretación. Claro, hemos visto a mafias y grupos de delincuentes intentando corromper a gobiernos. Lo que no habíamos visto hasta ahora era partidos de gobierno intentando corromper a mafias. Y no me diga que son bulos, señor ministro. No me diga que son bulos, porque el clan ha confirmado que las cloacas de su partido le entregaron itinerarios, horarios y fotos de la juez y de sus hijos. Pero ¿sabe qué es lo más sorprendente? Que el clan de Badajoz, que es uno de los más peligrosos, que tiene en su haber delitos de todo tipo de violencia, incluso de intentos de homicidio, le dijo a su partido que no quería delinquir para el partido del presidente Sánchez. Señor Bolaños, ¿hasta dónde van a llegar para no asumir responsabilidades por la corrupción de su gobierno?
1: Bueno, un letrado, ¿qué es lo que piensa? Bueno, la señora juez de Viedma ha presentado demanda, también se abrirá una investigación, ¿no?
4: Hombre, evidentemente, es que ya es muy peligroso eso que están hablando, que no están hablando de un chichiribaina que le ha dicho asústalo, sino elimínalo, y además se van a buscar un clan bastante peligroso, según dice Esther Muñoz. Vamos, de todas formas no es nuevo en la política. En Italia en los años 90 ocurrió esto, en el año 83 mataron a un fiscal Chinini o Chinichi, algo así, que era el fiscal.

0: fiscal jefe en Italia y lo mataron. Y después mataron al juez Falcone, que lo mataron en el 92, y a otro magistrado más que se dedicó a investigar a la mafia. Pero claro, era la mafia la que mataba a los jueces. No era el gobierno el que mandataba a la mafia para que matara a los jueces.
1: Es fuerte lo de esto, para tomárselo en serio.
0: Esto ya está llegando, está colmando el vaso. Es que no te levantas ya una mañana sin que no tengas una noticia de esta naturaleza, de verdad. Es que ya es angustioso.
1: Vosotros, me diréis, como los ven todos, los altos cargos del PSOE de Huelva, ¿qué pensáis de esto? Y también invito a los compañeros, cuando hagan entrevistas, los poquitos que cubren ya el PSOE, porque ya han quedado ya en el ostracismo, pero algunos compañeros que hacen entrevistas a los del PSOE de Huelva, que le preguntan, oye, ¿qué piensa que su partido, las cloacas de su partido, contratase o intentase contratar a un sicario para darle un susto a la juez de Badajoz? Pregúntenlo a los altos cargos del PSOE a ver qué piensa. Bueno, los votantes ya es un caso perdido.
0: Aquí hay
1: ¿Siguen
0: uno...
1: ustedes pensando en votar a esta gentuza?
0: Aquí hay uno en concreto, no voy a dar nombre, pues está ahí, es personaje público, es concejal del Ayuntamiento de Huelva. Yo quisiera que vierais su paginita de Facebook.
1: Sí, defendiendo al psicópata, ¿no?
0: Totalmente, y además criticando a los jueces, diciendo que esto es un laufer, es de pena el politicucho ese, como politicucho por las cosas que dice, ¿eh? Porque lo que era... de no estar, sino porque no se puede hacer. Pues no lo sé, yo no te puedo decir. Yo simplemente te digo que es un político que no puede hablar públicamente, un político, hablando de Laufer, ni hablando de todo lo que es el discurso del presidente del gobierno y de todo lo que sale por parte del Partido Socialista.
1: Mira que se imputan al PSOE no por la corrupción monetaria, sino por este presunto delito.
0: Hombre, es que... Cuando dicen eliminarlo, ¿hasta dónde quiere llegar ese concepto? Porque la eliminación es un concepto muy amplio.
1: ¡Qué mafia, Dios!
0: Que nos enteramos cómo eliminarlo. ¿Eliminarla cómo? ¿De qué forma?
2: Es una pena. Me estoy ahora mismo recordando al señor Carlos Sotelo, que era el presidente del Partido Monárquico en la Segunda República, ¿no? Que en corte le dijeron, usted ya no habla más.
0: Eso se lo dijo Indalecio Prieto.
2: Y pocos días después, pues lo sacaron de su casa y le pegaron dos tiros. Más allá del tema de Ceuta y demás, hay actitudes que empiezan a ser preocupantes. Yo siempre, cuando llega a estos temas, tengo que sacar a la palestra al que fue primer ministro de Portugal, Costa. Que el hombre, cuando fue imputado su jefe de gabinete por algunos asuntos raros de económico, que luego al final se quedó en nada, pues dijo la presidencia de no la presidencia, porque el presidente es otro, el gobierno no puede estar manchado por temas que me afecten a mí, porque tengo a un jefe de gabinete imputado en este tema, y el hombre dimitió, convocó elecciones. ¿Qué enseñanza dio Costa? Y era socialista. Es decir, que no estamos hablando aquí de hacer antisocialista, sino un señor que era socialista, pues cogió y dejó la presidencia del gobierno, convocó elecciones porque su jefe de gabinete estaba manchado en negocios sucios económicos. Nada más que por eso. Pero aquí parece que no.
0: Eso se llama honestidad.
2: Vamos a ver. Ética, honestidad.
3: La gente puede pensar que esto es algo nuevo, pero esto, desde que existe el Partido Socialista, es una continuidad. Es decir, el Partido Socialista solamente cree en la democracia cuando el resultado le es favorable. Punto. Cuando no le es favorable, pues sabe perfectamente que tiene que utilizar todos los recursos a su alcance, y en este caso desde el gobierno a su alcance está casi todo, para conseguir su objetivo, que es permanecer en el poder. Y si para eso tiene que destruir las instituciones democráticas, pues lo hace. Eso lo hizo, lo intentó, lo pregonaba Pablo Iglesias, el primero. Lo hizo el Largo Caballero, lo hizo Indalecio Prieto. El único Alcalá que se Zamora, opuso Alcalá, un poco Alcalá, era Julián Besteiro,
0: Alcalá
3: que
0: Zamora,
3: era socialista, que hay que, pero Alcalá Zamora no era socialista. Entonces estoy hablando de socialistas. Luego llegamos a la democracia y en los últimos años de Felipe González vimos una cosa muy parecida a esto.
2: Sí, pero no llegó a estos niveles.
0: Pero no llegó a estos niveles.
3: Vimos,
0: no
3: llegó, local, vimos cómo se acosaba al juez Marino Barbero porque estaba investigando Filesa, Malesa y Tan Sport. Es que a la gente hay que recordarle que esto
2: pero yo
3: nuevo,
2: creo que...
3: Siempre lo último, lo que estamos viendo, nos parece que es lo más importante, pero no necesariamente lo es. Lo que yo quiero decir es que lo que estamos viendo es que el Partido Socialista, llegado al punto, y el gobierno en general, llegado al punto en el que estamos, saben que no tienen escapatoria. Es decir, la justicia, las leyes están y las leyes van a permanecer a pesar de que este gobierno deje de existir o deje de gobernar. Y por lo tanto, las leyes se van a aplicar. Y esto que hoy lo podemos estar aquí comentando como algo, como una novela negra, esto va a tener consecuencias. Y esto yo os aseguro que va a llevar a gente, a más de uno, a la cárcel. Es decir, más de uno por esto que estamos hablando de mandar a unos sicarios en las fotos de las hijas de una juez, por el mero hecho de que esta juez le cae en sorteo investigar al hermano del presidente. Es decir, que ni esta juez tenía ninguna animadversión ni nada, sino hay cuatro jueces, cuatro juzgados en Badajoz, y eso es por sorteo. ¿Sabes? ¿Quién está de guardia? Fulano. Y le tocó, y la ha tocado, y como le tocó, pues podía haberle costado la vida a esta juez, por lo que estamos viendo. Bien, yo lo único que quiero deciros, y os lo digo, siempre digo, yo confío mucho en la democracia, yo confío mucho en las instituciones, porque a pesar de que traten de destruirlo, siempre, van a quedar por encima, van a quedar por encima. Esto que estamos hoy viendo, lógicamente, se va a convertir, o será dentro de unos años, una pesadilla de la que muchos, por ese afán de supervivencia que tiene el ser humano, va a tratar casi de olvidarlo. Pero no os quepa duda de que la justicia va a seguir actuando dentro de un año, dentro de dos, dentro de cinco, y a esta gente que están haciendo estas cosas van a ir a la cárcel. Que Rodríguez Zapatero va a ir a la cárcel. Es decir, es que aquí estamos presuponiendo que hay una casta política y unas personas que están por encima o al margen de la ley. Pues no, la ley es para todos. La ley es para todos. Y os puedo asegurar que todos se van a sentar en un banquillo de los acusados. Y todos van a tener que cumplir la condena, salvo que no se modifique la ley del indulto y un gobierno débil, creyendo que indultando a los delincuentes se crea un mejor estado social, pues siga indultando a delincuentes.
0: A bote pronto, si no se determina perfectamente qué significa la palabra eliminar, sería un delito de los más graves que pueda haber en el Código Penal, porque se podría entender que es un homicidio o asesinato. Se podría entender, porque claro, hay que determinar qué significa la palabra eliminar y hasta dónde se quería llegar. Es que es importante, es que el contexto habrá que analizarlo. Es que nos encontramos con un aprecio, recompensa o promesa de cometer un delito e incentivarlo. Es decir, que estamos hablando de un tema bastante grave. Si además se le da una información de la vida personal de una magistrada, pero es que además también se atenta contra derechos fundamentales, como por ejemplo la independencia judicial. Se atentaría también contra lo que sería las coacciones. Sería incluso fomentar un delito de atentado del 555, del 550 y siguiente del Código Penal. Estaríamos hablando de una cantidad de delitos que son bastante graves en el ordenamiento jurídico.
3: Enrique,
0: que
3: no estamos a una cerveza de escuchar a miembros del gobierno preguntar públicamente a quiénes vaya a creer, a unos traficantes de droga de Badajoz o a nosotros que somos gente honrada.
1: Claro. Pero de todas formas, esos traficantes, esos narcos van a ser llamados por el juez para que haga declaración, claro. Imagino, una vez que se abra la investigación,
0: que identifique quién era, que
3: está todo grabado.
1: Sí, pero y la UCO tiene los audios.
3: Todo está grabado.
0: Pues entonces lo tendrán que llamar. Lo que pasa es que tampoco van a llamarle decir el clan, pero hombre, yo no sé ningún clan. A mí me llamaron.
3: Pero cuando.
0: Y un momento, y perdón. Todo esto lleva aparejado la asociación delictiva, ¿eh?
3: Claro.
0: No estamos hablando de uno, sino estamos hablando de una colectividad.
3: ¿Y quién financia todo esto?
1: ¿Quién pagaba?
3: Esa es la, podríamos decir, el tentáculo que más está ahora mismo avanzando. Es decir, todo esto no se mueve si no lo se mueve, si no está engrasado con dinero. ¿Quién pagaba todo eso? Los indicios apuntan a Ferraz.
0: Es más, se puede hablar también de un delito de obstrucción a la justicia. Un delito de obstrucción a la justicia. Estamos hablando de que yo voy a intentar alterar lo que está viendo una jueza de instrucción, ¿eh?, para que la justicia no pueda llegar a su fin. Con lo cual, que son delitos muy graves que atentan contra lo que es la base de nuestro sistema.
3: La mafia y Estado
0: de Derecho, ¿eh?
3: La mafia, y estamos desgraciadamente en un gobierno que se aproxima mucho a eso. Tiene una cosa que es sagrada, que es la omertad. La omertad es que todo el mundo guardamos silencio, entre otras cosas porque en el momento que uno hable, toda la organización se viene al suelo. Pero claro, ¿hasta qué punto la gente está dispuesta a sacrificar su vida por algo que a ellos no les afecta? Y ese es el verdadero problema al que se van a enfrentar. Porque claro, se sabe por la agenda de Leire Díez que esos contactos existieron, y al mismo tiempo que se les prometía que la fiscalía iba a atenuar las consecuencias legales o procesales de esos clanes, se produjeron reuniones en la Fiscalía General del Estado con el segundo de a bordo de la fiscalía. Es decir, todo eso, que tú sabes como abogado, no son pruebas, pero son indicios. Claro. Solo falta que alguno de los implicados lo ratifique. ¿Y tú crees que en un momento determinado, cuando a alguien se le el horizonte sean 15 años de cárcel, no se le va a soltar la lengua?
0: Pues ahí tienes a Valo que no suelta lengua, no lo suelta.
1: Ya está condenado. Estará esperando el indulto.
0: No, tiene la primera condena.
1: Claro, todavía tiene que
0: darme para que son dos o tres más.
3: ¿Tú crees que no va a hablar? Va a hablar. O sea, lo que pasa es que a él, que se la da o se la daba de que sabía mucho, lo han engañado. Pero igual que han engañado a tanta gente. Han engañado a Puigdemont, han engañado a muchísima gente. ¿Entiendes por qué?
0: A Puigdemont precisamente lo han engañado. Sí. Porque todo lo que tenemos de la amnistía y todo iba destinado a darle coba a Puigdemont, ¿eh? No lo han engañado. Lo que pasa es que hay algo que en este país pues no nos acabamos de enterar. Y es que ahí están los veladores por la legalidad y los veladores del sistema de derecho, que son los jueces. Que Puigdemont no lo ha cogido, o sea, no ha cogido ya los beneficios, y es porque los jueces están ahí y están diciendo que no se le aplica.
1: Luego hablamos
0: y
1: de eso.
0: Y por mucho que estén intentándolo, no lo van a conseguir. Sí, y todo es gracias a esta gente.
1: Está el prostitucional después por ahí.
0: Bueno.
1: Que indulta a la gente.
0: Ya lo dijo un magistrado del Supremo, ante unas manifestaciones del señor Cote Cumpido. Ya lo dijo un magistrado del Supremo, dijo, vamos a ver, que los magistrados también del Constitucional también pueden incurrir en delitos de prevaricación.
3: También prevarican.
0: A ver, que hay unos límites para que no, que todo este país, tiene que estar bajo el imperio de la ley. Y el Tribunal Constitucional, que única y exclusivamente está bajo el imperio de la Constitución y de su propia ley del Tribunal Constitucional, que es del año 82.
2: José Luis no ha intervenido.
1: Le había preguntado a José Luis, le había preguntado a José Luis una cosilla, a ver si tomando café o conoce a gente de eso. ¿Todas estas cosas se suele hablar entre vosotros, los políticos? ¿Qué te parece lo que está haciendo tu jefe Sánchez? ¿Dicen algo? Bueno, dentro de lo que tú puedas contar, ¿eh?
4: Bueno, yo creo que el PSOE es una especie de secta. Es decir, que ellos defienden a su líder a muerte, ¿no? Y no valoran la situación que está. Pero de todas formas, yo me quedo con una cosa que he dicho antes aquí, un tertuliano. Y es que tenemos que confiar en las instituciones. Es decir, que antes o después, esto, y especialmente en la justicia, ¿no? Pero antes o después lo van a pagar y van a caer. Es decir, que Ábalos, pues que ahora tiene una condena, pues eso va a ser en cadena y va a estar tiempo en la cárcel y hablará, ¿no? Yo creo que Ábalos la hará, lo mismo que Koldo, ¿no? Pero llevan muchos años desprestigiando a este país. Es decir, es que el Partido Socialista, y especialmente Pedro Sánchez, desde que está en el gobierno, llevan desprestigiando a su propio gobierno, ¿no? Yo no sé cómo consiguen que haya personas que quieran estar en el ministerio. Es decir, porque eso saben que van al charco, ¿no? Es que no sé cómo lo consiguen, de verdad. Es decir,
2: pues como lo consiguió Chávez en Venezuela. Es decir, aquí la cuestión es, ¿la democracia va a llegar a tiempo para que todos estos delitos que estáis señalando puedan ser juzgados y condenados?
4: Seguro que sí.
2: Seguro.
4: ¿Seguro?
1: Yo sí lo veo también.
4: Seguro. Faraco lo decía antes. Yo creo que hay que confiar, pues, y especialmente
2: hombre, que, en la justicia. Que hay que confiar, sí. O sea, quiero decir, pero que hay que llegar a tiempo.
0: Bueno, hay que llegar a tiempo. Vamos a ver.
2: Tiene que producirse
0: los plazos judiciales. Aquí tenemos un abogado. Son los que son. Y aquí, cuando Zapatero, por ejemplo, ahora pide que mande una comisión rogatoria a Arabia Saudí, sabiendo que Arabia Saudí no responde a ninguna, lo que está es pretendiendo, perdón, es llegar a los 70 años él.
2: Sí, de edad. No, ya, por supuesto.
0: Con lo cual ya con esa edad se le empiezan a atenuar las cosas. Bueno,
4: las condenas.
0: Se le empiezan a atenuar. Tú sabes perfectamente que...
5: Sí, no, sí,
0: exactamente.
5: No,
0: entonces, eso es lo que...
2: No, yo lo que decía es que...
0: Es lo que él pretende,
2: que si
0: dilatar los
2: plazos. Estaremos a tiempo de que un cambio de gobierno pueda permitir que la justicia pueda seguir sus cauces dando sus pasos correspondientes, porque si este gobierno se prorrogaba en el tiempo, pues empezaríamos a ver indultos, empezaríamos a ver que el juez no sé cuánto se ha equivocado.
5: Continuaríamos viendo.
2: Había que cesar a la jueza no sé qué, como hoy ya algún medio habla de que ha ido a cuatro jornadas de la fundación del Partido Popular y ha cobrado, en fin. Que se llegará a tiempo en la cuestión.
0: Seguro.
2: Se llegará a tiempo, yo tengo mis dudas.
0: Sí. La democracia y las instituciones son más fuertes de lo que creen aquellos que quieren destruirla.
5: Ya se dijo que la justicia es un paso muy corto, pero un brazo muy largo. Y más tarde o más temprano el brazo llega.
0: Dice que aunque ande lenta y cojeando, nunca deja de alcanzar al delincuente de su carrera. Bueno,
5: por eso, resumiendo, es paso corto y brazo largo. ¿Qué? Y más tarde o más temprano el brazo llega, porque le pregunten a Ábalos, que le pregunten a Manuel Sánchez, que le pregunten al fiscal general del Estado, si ha llegado o no ha llegado. Y además ha llegado antes de lo que se esperaba.
1: De lo que se esperaba, es cierto. Sí, sí. Bueno, vamos con otro asunto que a Faraco y a mí nos gusta mucho esto. Tema saunas gays y prostíbulo del suegro de Sánchez. Claro, y este individuo se ha criado entre prostituta, entre gay, entre sauna, pues claro, ¿qué se puede esperar de este presidente del gobierno? Vamos a escuchar ahí unas declaraciones del comisario Villarejo, que bueno, esto, lo que comentó Faraco hace aquí como 7 o 7 meses, ¿no? Que, y más de 7 meses, ¿no? Que lo comentaste. Que Igual Sánchez ha llegado al lugar al que ha llegado por esas grabaciones en las que gente influyendo del país, pues no iba a hacerle cariñito a los niños que acudían a las saunas gay, y posiblemente esos vídeos han servido para chantajear a mucha gente. Y hay ahí una cosa que, bueno, ¿dónde metían cámaras para grabar? Lo hizo ahí el comisario Villarejo. Vamos a escuchar el primer vídeo, Johnny, cuando quieras.
6: Es un sujeto sin escrúpulos.
2: Pedro Sánchez.
6: Sí, claro, que es una persona peligrosa. Es que se ha criado en el ambiente más chungo, que es el de la sauna, de la prostitución. Lo ha mamado, ha vivido de eso. Y por eso ha dado el golpe de estado en el PSOE, con un portero de puticlub, con un putero y lo mejor de cada casa. Conocía a su suegro. Claro, su suegro era una fuente de información nuestra.
2: Sauna. Allá había micrófonos dentro de la sauna.
6: Bueno, había todo tipo de instalaciones.
2: ¿Pasaba gente tan importante por esas saunas como para grabarlas?
6: Absolutamente. Hay la convicción de que se queda con las copias y que gracias a eso, a las copias de lo que se ha grabado en las saunas, hay.
2: ¿Y se confirma cómo dicen que utilizó el dinero del suegro de las saunas?
6: Claro, para llegar a... claro. Los servicios secretos marroquíes, cuando supieron lo de las saunas, infiltraron a gente del CNI con pinta de menores de edad, que llegaron hasta introducir consoladores con cámaras. Es una persona con un perfil psicológico de sociópata.
7: A ver, ¿qué es una mentira?
6: Si mirara por los intereses de España, sería el mejor presidente que hemos tenido. porque es osado, valiente, atrevido, no tiene miedo,
8: porque todo igual.
6: Importa todo tres rábanos, pero es él el que ha descubierto la máxima que dice: pueblo de borrego, gobierno de lobos.
9: Si quieres saber más, aquí tienes el vídeo completo en el enlace.
1: Sí, pero el vídeo es muy largo y no lo vamos a poner. Bueno, qué buena la última frase, ¿eh?, con la que se ha despedido el señor Villarejo. ¿Quieres comentar algo sobre este vídeo, Enrique?
0: Sí, que Sánchez no es valiente, Sánchez es temerario. Que la diferencia entre un valiente y la temeridad es que el valiente piensa, el temerario no piensa. Y Sánchez es temerario, no es valiente. Más, el problema que tiene Sánchez es que el sociópata, como lo ha calificado, es aquella persona que tiene una alteración en la personalidad. Ese es el psicópata, eso no lo digo yo, eso lo dicen los estudios psiquiátricos, psicológicos e incluso el Tribunal Supremo, que el psicópata conoce perfectamente todas las circunstancias y las situaciones donde se desenvuelve, y es más, generalmente tiene un grado de inteligencia alto, un coeficiente intelectual alto, por lo menos lo que yo he leído. ¿Qué nos estamos encontrando? Pues que este hombre no tiene empatía, no tiene, pero es que lo más importante es que no tiene principios. Por eso él se habla y se le dice que es un hombre que los principios, no tiene principios. Si no te gustan los que tengo, te los cambio y te doy otro. Esto es una anomalía en su personalidad, en su forma de ser, que es como lo tienen ya diagnosticado. Si además vemos dónde se ha desenvuelto en la gran parte de su vida, que ha sido en un nivel social bastante comprometido, entonces ya te podrás decir qué capacidad o qué principios morales puede tener este hombre a la hora de afrontar determinadas circunstancias. Pues entiendo yo que es totalmente inhábil para ostentar o detentar el que está deseando, que es representante del gobierno. Vamos, yo te digo a ti que esto en Estados Unidos o en Inglaterra no pasa.
8: No, esto harían una serie con 200 capítulos.
0: Esto no
8: pasa. Mira, como antes he dicho, Paco, yo hace ya tiempo que digo, en las saunas gay de suegro, de sabiniano, se grababa a gente, y esa gente tenían poder. Y a la gente que tienen poder y se les graba en situaciones comprometidas, se les puede chantajear muy fácilmente. Claro, si eso lo unes tú, ahora hay que conocer cuál es la historia de Zapatero a partir de conocer a su entonces novia. Es decir, él no era nada dentro del partido. Su primera aproximación a un cargo era ir en un puesto de los de abajo en las listas a las municipales de Madrid, que no salió. Curiosamente, él nunca salía. O sea, no salió, pero luego hicieron una serie de carambolas para que pudiera entrar de concejal a mitad de legislatura. Pero no solamente, claro, un concejal de relleno en Madrid gana muy poco. Entonces, ¿qué es lo que tuvieron que propiciarle? Que tuviera un complemento. ¿Y en qué se basó ese complemento? En nombrarlo consejero de Caja Madrid. ¿Vale? Siguiente paso. Va en unas listas al Congreso de los Diputados, pero tampoco sale. ¿Vale? Entonces luego se tiene que producir una serie de dimisiones para él entrar. Quiere decir, todo es muy sospechoso de que se forzaban las máquinas. ¿Vale? ¿Quién podía forzar las máquinas? Quien tuviera algo para decirle a aquellos que podían exigir dimisiones, que exigieran dimisiones a cambio de, bueno, de que no se supieran ciertas cosas. ¿Sí? Y eso yo digo siempre presuntamente, porque claro, si no tiene prueba la fuerza de cuerpo de seguridad del Estado, uno tampoco las puede tener. Pero lo que está clarísimo es que el sentido común está ahí. El sentido común está ahí. Y el otro día decía yo, vamos a ver, Pegasus interviene en los teléfonos de una serie de ministros. A raíz de eso, Pedro Sánchez cambia totalmente. Vale. Y yo digo, hay que poner en contacto Pegasus no con la labor del gobierno, ponerlo con las saunas de Sabiniano. ¿De acuerdo?
1: Sí,
8: y con Begoña Gómez.
1: Recuerdo.
8: Y con Begoña Gómez. Porque si os dais cuenta, ahí había prostitución masculina de menores. ¿Y qué nacionalidad tenían casi la totalidad de esos menores que se prostituían en esa sauna? Marroquíes. ¿Cómo llegaban esos marroquíes allí?
0: Esa información, que eran marroquíes.
1: Eso no es nuevo, ahí no he llegado yo, en informes policiales.
8: ¿Cómo llegaban esos menores para poder prostituirse ahí? Porque los servicios secretos marroquíes lo introducían. ¿Entiendes? Y esa información, lógicamente, la utilizaba Marruecos. Ten en cuenta que estamos hablando de una dictadura. ¿Sí? Que cuando aquí se dice, es que la Sabiniano colaboraba con los servicios de inteligencia del franquismo. Estamos hablando de una dictadura, pero es que en el otro lado había otra dictadura y utilizaba los mismos sistemas. Seguramente utilizaba a las mismas personas. Este señor que estaba ahí hablando, seguramente ha trabajado también para los servicios de inteligencia marroquíes. ¿Me explico?
4: Claro, lo mejor postor.
8: Claro, sí, son mercenarios. Entonces, lo que está clarísimo es que estamos hablando de un submundo. Cuando el presidente habla tanto de la máquina del fango, yo siempre digo, nadie conoce mejor el fango y la máquina del fango que el que vive en el fango.
1: Qué bueno. Bueno, que ahora hay una pregunta de un oyente y que te pregunte por el beso de Delcy a Sánchez. Dile a Faraco qué opine sobre eso. Pero más adelante. El beso de Delcy, habéis visto, le dio un recorrido casi de 150 metros para saludar a Sánchez. Habló unos 20 segundos, algo le diría al oído. A ver qué.
8: Una orden de Donald Trump a Delcy.
1: Qué pena. ¿Os ha decepcionado Donald Trump robándole el petróleo a los venezolanos? Antes era Maduro el que robaba el petróleo a los venezolanos, ahora se lo está quedando Trump. Puro negocio.
8: Lo de Trump, algún día se escribirá un libro sobre él, porque no solo eso, es todo.
1: ¿Y la otra dónde me la
8: toda
1: deja?
8: La política americana.
1: Hablamos de, Enrique, hablabas tú de principios, ¿no? Delcy, llamando criminal, asesino a Donald Trump, de un cuarto de hora más adelante dándose besito con él. La gente que. La moralidad, los principios, los valores
8: de aparte de eso, pero aparte sí. De eso, cuestiones en el área económica. Hoy le pongo unos aranceles del 20% a no sé quién. A los dos días se lo rebaja al 10, luego se lo sube al 60. ¿Cómo puede estar la economía del principal, la principal potencia del mundo, que ya está dejando de serla, en manos de un personaje como este?
1: Desequilibrado, esa es la palabra.
8: Nosotros tenemos un problema en España, pero hay que reconocer que en el mundo hay muchos problemas.
3: Pero es que estamos hablando del principal país del mundo y que tiene las instituciones democráticas más solventes del mundo. Es decir,
8: de momento,
3: todo eso que hace Donald Trump, luego llegan los tribunales y se los tira por tierra.
4: Sí.
3: Y tiene que dar marcha atrás. Todo. Es decir, el sistema americano está basado en los equilibrios y contrapesos.
8: Sí.
3: Yo estoy harto de decir, hay que remitirse al origen. 1776, la primera democracia liberal del mundo. La primera. Después de eso viene la Revolución Francesa, que imita o trata de imitar la Revolución Americana. ¿Entiendes? ¿Y qué es lo que se produce allí? Se produce un sistema de contrapesos. Frente a un poder, siempre hay otro con el mismo poder.
0: Se llama la de check and balance.
3: Claro.
0: Es decir, pesos y pesos.
3: Y contrapesos.
0: Así. O sea que por eso siempre se dice que un sistema democrático tiene que estar distribuido en poderes. Por eso también, que era lo que se decía, no, es que queremos quitar al Senado. El Senado no puede desaparecer porque el Senado es otra cámara que sirve para hacer el contrapeso del peso del Parlamento, de lo que es la Cámara Baja. Entonces ahí más o menos, es más, yo modificaría la Constitución para darle más atribuciones al Senado y equilibrarlo, porque nos estamos dando cuenta en este país que si este país cae en manos de un ser malvado, lo destroza, porque este Estado estaba fabricado y fue pensado por un montón o por un grupo de hombres buenos, que nunca pensaron que podían encontrarnos, que el enemigo vendría de dentro de esta forma. Entonces, te das cuenta ahora que si dejamos única y exclusivamente un poder decisorio en el Parlamento, en lo que es la Cámara Baja, nos estamos encontrando que el Senado está totalmente descafeinado. Si potenciamos al Senado en determinadas atribuciones, por ejemplo, un derecho de veto que podría reconocerle al Senado frente al Parlamento, se equilibraría mucho más el sistema. De la misma forma que estamos dándonos cuenta que también haría falta que el jefe del Estado tuviera un poder ejecutivo. Eso se podría también tocar en la Constitución y reconocerlo un poder ejecutivo, y el poder ejecutivo lo tenemos en el refrendo. Y el Poder Ejecutivo lo tendríamos también en la capacidad de promulgar las leyes. si se le potencia y se le da una atribución y una libertad al jefe del Estado de poder firmar las leyes o no firmarlas, en el momento que la ley no tiene la promulgación, es una ley que en principio es inválida, porque es uno de los requisitos esenciales, la promulgación y la publicación. Entonces, si uno no lo afirma y le dice, vamos a darle poder al rey para que en un momento determinado pueda mostrar que no está de acuerdo con ese tipo de leyes, pues se le podría dar la oportunidad de decir, no la firmo, la abstención, uh-huh, o la reserva en un momento determinado, de decir, no lo hago, y darle la oportunidad.
10: Eso es complicado.
0: Sí, pero es complicado porque lo tenemos visto ya de esta forma.
10: Entre otras cosas, la izquierda siempre está en contra del Senado.
0: Yo lo que quiero dejar claro es que habría que intentar buscar la compensación de poderes y equilibrarlo para evitar...
1: equilibrar los poderes, sí.
0: Una cámara destroza España. Porque es lo que al fin y al cabo, porque es lo que estamos viendo. Se destroza España.
1: Es que nunca se ha pensado que llegara un malvado a presidir el gobierno de España.
0: Ha destrozado España, pero es que encima lo está haciendo apoyado por otros partidos que son enemigos de España. Y además, estamos hablando de un mercantilismo. Porque es que se está intentando modificar y alterar todo el sistema por el juego de votos. Y porque tú me apruebas, yo te doy dinero, tú me apoyas. Eso es mercantilismo muy duro.
10: Enrique, más fácil que modificar la Constitución, que sería un gran problema, modificar la Constitución, es modificar, por ejemplo, la ley electoral. La ley electoral, para que señores que no tengan el 4 o 5% de votos del conjunto de la nación, no pueda estar en el Parlamento.
0: Pero eso no es la ley electoral. No. Eso es modificar la circunscripción. Ya está estudiado.
10: La ley electoral.
0: ¿Tú sabes cómo acabas con los partidos independentistas?
4: Con el porcentaje.
0: Cambia la circunscripción y en vez de hacerla provincial, hazla nacional.
10: No, pero también por
0: dime tú.
10: Pero por el porcentaje de votos.
0: Que ya está estudiado, hombre.
10: Pero esto tienes que cambiar la
0: constitución. Dime tú a mí, cuando la circunscripción viene para Europa, ¿dónde aparecen los independentistas? 1, 2, 3.
4: Nada.
10: Y además tienen
0: que... Ya nos está dando a demostrar que en un momento determinado te estás cargando, en un momento determinado, la voz...
8: España es el único país que no ha traspuesto la orden de la Unión Europea para que el umbral mínimo para obtener representación en el Parlamento Europeo sea el 5%. Aquí lo mantenemos en el 3%. Porque Jun y el coaligándose
10: por ahí hay que empezar por el porcentaje de votos.
0: Yo lo dije antes y yo lo vuelvo a repetir. Si quieres hacer de este sistema un sistema justo y equilibrado, elimina la ley del indulto. Empezás por ahí, porque si quieres un país democrático puro, elimina la ley del indulto o limítalo de una forma. El indulto salió como algo bueno. Y además lo que estaba destinado a corregir en un momento determinado el exceso de la ley o el error judicial.
8: Pero bueno, estábamos en un entorno social 1870.
0: Sí, pero es decir, por eso digo, ya también lo he dicho anteriormente en varios programas, curiosamente el único partido que ha sido capaz de modificar la ley del indulto fue el Partido Socialista, que lo hizo en el año 87, creo yo que fue, o en el año 90 y algo, que fue para indultar al general Armada. Ya, que estamos hablando de uno de las cabezas pensantes del golpe de 1980, 23F. Si tú quieres equilibrar y quieres hacer un Estado justo, elimina la ley del indulto. Lo que no es normal es tener gente que porque pertenece a un escalafón social, lo miren malamente, lo metan preso, le denieguen el indulto y un político, por otro lado, indulte a otro político. Es que esto es una aberración en un sistema democrático.
8: Son reminiscencias del antiguo régimen.
0: Claro, debemos,
8: en el que tenía
0: se debe pensar,
8: un código penal
0: se debe
8: para
0: pensar,
8: la aristocracia y otro
0: claro,
8: para,
0: se
8: para,
0: debe pensar
8: para el pueblo.
0: Potenciar, se debe pensar en potenciar determinado equilibrio eliminando leyes que rompen el equilibrio. La ley del indulto eleva al gobierno de tal forma que desautoriza cuando quiere y cuando le conviene al labor de la justicia. Y entonces estamos que el poder ejecutivo, el poder todopoderoso, elimina al poder más pequeño.
10: Estamos metiendo en reformas constitucionales importantes, porque ahí podríamos meter también al Tribunal Constitucional y la forma de nombramiento de los...
11: Pero ahí no hace falta modificar la Constitución.
0: No, hay una ley. Tiene su propia ley. Tiene su propia ley.
10: El funcionamiento. Me estoy refiriendo como hay leyes que luego el Tribunal Constitucional la ha desbaratado.
11: Claro, porque se ha tomado atribuciones ante la vaguedad, por así decirlo, de la ley. El Conde Pumpido se ha tomado atribuciones que la ley no le permite. Claro, él alega que no se lo prohíbe. Claro, pero es que yo aquí lo he dicho. Es decir, en un sistema democrático, los ciudadanos pueden hacer todo aquello que las leyes no prohíben. Pero el poder solo puede hacer aquello que la ley le permite expresamente.
0: Eso se llama el imperio de la ley.
11: Claro,
0: y todo funciona en este país bajo el imperio de la ley. Vale. La administración pública, el ejecutivo, hasta el mismo rey
1: otro asunto.
0: Actúa de acuerdo con el imperio de la ley.
1: A ver qué pensáis, porque dice el gobierno que descarta elecciones en marzo por miedo a que se anuncie la final del Mundial. Sabéis que presuntamente Sánchez ha sido chantajeado por Marruecos y le va a dar la final del Mundial, que se celebra en 2030, y parece ser que en Rabat. El equipo de Sánchez teme que Infantino, que es el presidente de la FIFA, sea reelegido en Rabat y aproveche para otorgar la sede a Casablanca. Celebrar las generales después de las municipales creo que mataría a muchos alcaldes del Partido Socialista. Paraco, ¿cómo lo ves? ¿Va a ser después de las municipales? Si es después de las municipales, las generales, alcaldes, digamos que ya están muertos.
11: Eso está clarísimo. Vamos a ver que yo lo he dicho aquí muchas veces. Todo lo que sea llevar las elecciones generales más allá de febrero, eso es perjudicial para todos los candidatos, especialmente del Partido Socialista. Para todos. Es decir, eso sería hacer tabla rasa con el poder municipal y autonómico todavía, porque todavía se celebran elecciones autonómicas en muchas comunidades el 23 de mayo, que es la fecha de las elecciones. Por lo tanto, bueno, todos sabemos que a Pedro Sánchez le importa un pepino el partido. Lo que, hombre, me imagino que todavía habrá alguien en el partido, sobre todo esos alcaldes y algún presidente de comunidad, como la de Navarra, tienen tres: Navarra, Castilla, La Mancha y Asturias, son los tres únicos que tiene. Pero bueno, algo tendrán que decir esos tres presidentes.
1: Ah, ya pues ha dicho de todo.
4: Yo de todas formas. Cuando habla Paje, le dicen el otro que se calle, ¿no? que le manden los satélites de Pedro Sánchez, rápidamente salen como unos espadachines contra Paje, ¿no?
11: Pedro Sánchez tiene un problema, y es que el calendario, yo dije hace un año, digo, ellos piensan que en un momento determinado puede haber una ventana de oportunidad y
4: con es que le sale todo mal.
11: Y yo dije aquí, cada vez va a ir a peor. Es decir, ahora mismo yo ni siquiera me creo las encuestas esas que le dan 104, 105. Yo estoy en que van a estar en torno a 90 escaños. Punto. Y además, cuanto más se prolongue el tiempo, menos diputados van a obtener. ¿Por qué? Porque lógicamente las investigaciones van a seguir avanzando.
1: Y en mayo está el juicio de la mujer, que eso mediáticamente, estamos hablando de casi 30 días de comparación.
11: Y además, otra cosa
10: que no quisiera estar en la piel de un jurado popular.
1: Yo sí me apunto ahora mismo, yo pagaría por ello.
0: No sería, tú no serías.
10: A ti tú no saldrías.
0: A ti se te tacha sobre la marcha.
10: Francisco. Excluido.
11: Hay otra cosa que no se nos olvide. Es decir, aquí estamos dopados, la situación económica del país está dopada con 170 mil millones que de fondos Next Generation, aunque muchos de ellos hayan tenido que devolverlo, está dopada con una recaudación fiscal bestial que está poniendo el pie en el cuello a todo el mundo, principalmente a los trabajadores, esos que creen que el gobierno este vela por ellos, ¿entiendes? Pero el dopaje llega hasta tal punto que esto ya no puede, o sea, ya no se puede recaudar más, y ellos en cambio necesitan
4: mantenerse
11: más cheques, regalos para conseguir votos, ¿entiendes? Entonces hay un problema, y es que cuanto más pase el tiempo. Yo hoy me maravillaba ayer, cuando veo a la gente salir a protestar por el ático de Ayuso. Bueno, y yo digo, y nadie sale a protestar porque valga el gasoil 2,10 euros el litro. Nadie sabe
4: los agricultores.
11: Porque no se pueda ir al supermercado ahora mismo con menos de 100 euros. Nadie sale a protestar porque no haya ni un solo, ya no digo joven, sino ni un solo matrimonio donde los dos trabajen, que puedan tener acceso a una vivienda, ya sea en alquiler o en compra. Por eso no se sale a protestar. Esto antes o después va a reventar. Y lógicamente le va a coger al gobierno. El reventón le va a coger al gobierno.
1: Bueno, que vamos con el siguiente vídeo también. Irene Montero enfrentándose a la Policía Nacional, sacando la banderita, yo soy eurodiputada, y la policía que le responde. Bueno, estamos hablando de un partido ya muerto, ¿sabes? Solamente pues permanecen viviendo como marqueses los cuatro vividores, los cuatro líderes, gracias a los votos de los pobres votantes, los poquitos que le queda, que meditar el voto a Podemos. Estáis aprovechando y metiendo dinerito en la hucha de las Irene Montero y de Ione Belarra y compañía. A ver si reflexionáis un poco. Estos son unos auténticos vividores que, gracias a vuestro voto, pues viven como marqueses. Vamos a ver ese vídeo, ¿no? De Irene Montero enfrentándose a la policía. Sí.
12: O deja de solo levantar a la masa. O
13: pero que ella...
12: De momento está todo parado.
13: Perdone, soy eurodiputada. Estoy observada. ¿Dónde está el mando policial? ¿Dónde está el mando policial?
12: Escuche. Sí. O deja de solo levantar a la masa. O
13: pero que ella.
12: De momento está todo parado.
13: Perdone, soy eurodiputada. Estoy observada.
14: La masa sois vosotros, que no tenéis cerebro.
1: Están todos muertos en Pablo Iglesias, Monedero, todos han caído, todos los fundadores de Podemos. Enrique, ¿quieres comentar algo sobre si es eurodiputada? ¿Eurodiputada y qué?
0: Eso es.
1: Un eurodiputado puede ser detenido como puedo ser yo o tú al salir, si cometemos eso algún delito.
0: Es grave. Precisamente por ser quien es y lo que es. No, pues, si se lo ha dicho él, el inspector, el subinspector, se lo ha dicho. Está usted enervando a las masas. Es que ella la que está en primera línea de los suyos que están haciendo, lanzar a la gente contra la policía. Hasta ahí estamos llegando ya. Vamos, es increíble.
1: Qué gentuza, Dios. Bueno, Servi, ¿quiere comentar algo sobre esta gente? Podemos que están muertos ya, pero si quieres comentar algo.
4: Sobre todo que, hombre, se consideran que están por encima del resto de los españoles, ¿no? Es decir, por ser eurodiputada, por ser representante, un cargo importante de Podemos, pues dice que la policía no le puede pedir la documentación, que no le puede criticar, que no le puede decir que se marche de allí, ¿no? Eso es utilizar el cargo para una cuestión que no es que no corresponde, ¿no? En vez de defender los intereses de España en el Parlamento Europeo, pues lo que hacen es dedicarse a maltratar, en este caso, a la policía, a indisponerse y, sobre todo, a creerse que están por encima de todo. ¿Eh? O sea que, pero bueno, así estamos, ¿no? Yo creo que el gobierno, hablamos antes del gobierno de Pedro Sánchez, del socialista, del socialismo, pero yo creo que los colaboradores suyos, los que le apoyan, son mucho bueno, pues mucho más causantes de la situación que estamos, ¿no? Porque Sumar, por ejemplo, no es capaz de decirle nada. El que Sumar es un perrito faldero del Partido Socialista, un perrito faldero de Pedro Sánchez, y lo que está es riéndole las gracias, ¿no? Entonces, en el momento que pues nos pasa con los catalanes y pasa exactamente igual con los vascos, ¿no? Hasta que no dejen de tener el apoyo, que va a ser difícil que dejen de apoyar.
1: No, toma, aguantar hasta el final, ya.
4: Pero solamente unas elecciones generales que yo creo que serán antes del mes de febrero. Es decir, que yo decía Faraco antes, Yo creo que antes de la primavera se celebrarán las elecciones. Si no, es imposible España. Es decir, es que no aguanta. Bueno, pues la economía, ya sabéis que los tipos de interés han subido considerablemente, que la economía ya no está como, como estos años pasados, y tendrá que presentar, bueno, pues convocar unas elecciones generales, especialmente para que algunas alcaldías cuyos alcaldes o comunidades autónomas cuyos alcaldes son personas decentes, pues se puedan presentar con una carta que sea importante para los electores, ¿no? De su municipio, así como las comunidades autónomas. Yo creo que antes de marzo son las elecciones generales. Pedro Sánchez no puede aguantar más. El país no puede aguantar más. Ahora tenemos, no he dicho aquí de soslayo, lo de José Luis, lo del presidente de José Luis Rodríguez Zapatero, ¿no? Eso es algo gravísimo. Es decir, y yo creo que José Luis Rodríguez Zapatero lo van a empapelar. Eso es algo gravísimo. Ahora decía que
11: lo jalaría a la cárcel.
4: Yo creo. Bueno, pero yo creo que ya ha llegado justo cuando le decían que tenía que presentar la documentación de dónde procedían las joyas. Y ahora está diciendo que si los marroquíes, que si los árabes. Pero bueno, es que esas joyas estaban en la sede en Ferraz, en la sede del Partido Socialista, ¿no? Eso es algo que yo decía que ya está empapelado. Yo creo que eso va a ser un grano muy importante para el Partido Socialista, porque además José Luis Rodríguez Zapatero ya sabéis que ha sido la bandera en las elecciones últimas, ¿no? Que tanto en las generales como en las municipales y en las autonómicas ha sido quien sacaba la bandera del socialismo, era pasear José Luis Rodríguez Zapatero. Ya no pueden sacarlo, ya es difícil.
1: Es que no pueden sacar a Zapatero porque está imputado, ya no pueden sacar a Chávez porque fue condenado, ni a Griñán.
11: Hoy se ha visto unas declaraciones de Pedro Sánchez, hace 4 o 5 días defendía con fuerza que Zapatero, el presidente, estará en la campaña y tal. Sí. Y hoy le han debido de preguntar sobre la situación y han dicho, bueno, vamos a ver, tendrá que ver, a ver cómo se resuelve esto. Entonces, en función de lo que aparezca, pues ya decidiremos. Es decir, que
1: una marcha atrás.
11: Algo, claro, hay una marcha atrás, lo cual significa que ellos, que deben tener más información que nosotros, deben de saber algo.
4: Hombre, están muy nerviosos, ¿no?
11: Sí, nota. Algo sustancial, creo yo.
0: Pues como haya marcha atrás por parte del gobierno, ya sabe que Zapatero también canta la Traviata.
11: Claro. Mira, vamos a ver, empezando por lo del vídeo que hemos visto antes, o sea, a mí me recuerda Irene Montero esta a la época de Franco, cuando los cargos de cualquier relevancia le decían a la Guardia Civil, oiga, usted no sabe con quién está hablando.
4: Qué bueno, le pasó al difunto Javier Barrero, cuando la alcoholemia.
11: Igual.
4: En la autovía de... ¿No os acordáis?
11: Usted sabe con quién está.
15: Se resolvió luego el tribunal.
11: Bueno.
15: Que yo tuve la sentencia y la tengo por igualdad en el
1: despacho. Acércate.
11: Sí, que va. Bueno, usted sabe con quién está hablando. Y luego, lo de José Luis Rodríguez Zapatero es... yo creo que clama al cielo que todavía haya alguien en este país. Yo creo que ya no hay nadie que crea que es el referente moral de nada, ¿no? Pero bueno, todavía, como Pedro Sánchez no ha dado la orden de que vayan a degüello contra él, pues lo máximo que están haciendo es guardar silencio por no darle respaldo. Yo hace ya un montón de tiempo que dije aquí que esa joya es el pago de una comisión. ¿Por qué? Pues porque lógicamente todos los medios de pago que se utilicen lógicamente dejan rastro, todos, incluso los billetes del Banco de España o del Banco Central Europea dejan rastro. ¿Qué es lo que no deja rastro? Pues no deja rastro eso, lógicamente una joya que tú las puedes introducir en con la valija diplomática o con tu propia valija, que nadie te va con el pasaporte diplomático, nadie se le va a ocurrir abrirte la maleta para registrarlo. Pero hoy se ha producido otra cosa mucho más curiosa, ¿no? Es decir, Rodríguez Zapatero, que cuando aparecieron las joyas hizo una rueda de prensa, bueno, hizo una declaración pública diciendo que iba a aclararlo todo. Ya hemos visto que no se ha aclarado, pero además dijo que, bueno, que investigaran lo que hiciera falta. Hoy, solamente porque el juez ha encargado una segunda tasación, ha recusado al tasador. Ha recusado al nuevo tasador. Es decir, Yo creo que su abogado, y aquí hay un abogado, sabrá perfectamente
1: la estrategia,
11: que el juez puede encargar la atracción a quien sea. Claro, y si él no está de acuerdo, él puede encargar una tasación para contrastar, ¿vale? Y si no están de acuerdo los dos tasadores, pues tienen que reunirse o encargar una tercera tasación.
5: No tiene por qué.
11: ¿Vale?
5: No tiene
11: Pero que te quiero decir, la que vale es la que encargue el juez. Y el juez tendrá los criterios, el criterio suficiente como para saber. Ahora, ¿cuál es el problema que tiene Zapatero? Pues yo también lo he dicho aquí. Vamos a ver. Él, por mucho que ahora diga que se lo regalaron en 2007, para ir abajo, un tasador en condiciones, por el engarce que tiene esa joya, sabe de qué fecha es. Y tú imagínate que ese tasador, al que el juez le ha encargado hacer la tasación, lógicamente el juez ya le da lo mismo que valga 1,3 o 1,7 millones de euros. Eso es lo de menos. El juez lo que quiere saber es de dónde son las piedras, porque las piedras, al analizarla un gemólogo, sabe el origen, si son de Asia, son de África o son de América. Y luego, otra cosa que es más importante, quiere saber, por el engarce que tiene eso, esas joyas, de dónde se han hecho, si es posible saberse quién es el engarzador, y la fecha. ¿Por qué? Pues porque, lógicamente, a medida la orfebrería va cambiando, ¿sabes? Y no se engarzaba, no se engarza lo mismo en la orfebrería de italiana que en la de Córdoba, y no se engarza lo mismo en la orfebrería americana que en la asiática, y no se engarza lo mismo en 2020 que en 2007. Ese es el dato que lógicamente el juez quiere ahora saber, porque claro, tú imagínate que le dicen, mire usted, estas joyas son de América o son de no sé cuánto y se han engarzado en 2020.
4: Y sobre todo,
11: pues ya está. Pues entonces, en 2020 ya estaba muerto el rey Abdalá.
4: Luis, pero y además, que estamos hablando que José Luis Rodríguez Zapatero, cuando era presidente del gobierno, en el Consejo de Ministros, aprobó la ley
11: del buen gobierno.
4: Fue una ley que era la comisión esta de buen gobierno, con lo cual los altos cargos no podían recibir nada más que regalos de cortesía en el año 2005. Y sin embargo, unos años después, él incumple. Él incumple, ¿no? Su propio.
11: Eso
4: una ley, sino un código, ¿no? El código de buen gobierno. No era ley, pero era el código de buen gobierno.
11: Sí. La norma, pero además, yo también dije aquí el primer día, digo, conforme más tiempo vaya pasando, más explicaciones vayan dando, más se le va a poner potaje serio y más oscuro se le va a poner. Porque claro, él, cuando dice, hay un momento determinado, primero que su portavoz dijo que él le había preguntado que si eran de Arabia, y Rodríguez Zapatero le había dicho, hombre, ¿cómo haces eso de Arabia? Eso es de mi abuela, de mi mujer, no sé cuánto, pero
4: familia.
11: Y que vale entre 35 y 50 mil euros.
10: Y luego también fue de Arabia. Pero de todas formas, Luis, ¿tú no crees que sí, está bien? Bueno, me parece muy bien que se sepa si el engarce, si lo es. Aquí hay una cosa que está clara. Si él, como presidente del gobierno, ha recibido un regalo de un jefe de Estado, eso tiene que ir a patrimonio nacional.
11: Claro.
10: Es que usted ha hecho una apropiación, usted está haciendo una apropiación indebida de algo que es del patrimonio nacional y ya está.
11: Mira, lo que está haciendo Rodríguez Zapatero es distraer a la población de lo verdaderamente importante. Mira, ahora mismo, eso que él tiene, sea contrabando, sea lo que sea, para ir abajo, eso se puede quedar en tener que pagar 400.000 euros.
1: Pecata minuta.
11: Eso para él es pecata minuta.
1: Sí.
11: ¿Qué es lo que quiere? Que se distraiga la gente, porque aquí lo verdaderamente importante es plus ultra.
1: Esa es la clave también.
11: Esa es la clave. Eso es lo que puede llevar aparejado 15 o 20 años de cárcel. Eso es lo que de verdad es la madre del cordero. Y entonces, está clarísimo que las joyas son muy golosas porque son visuales, ¿vale? El plus ultra no se ve, el rastro del dinero no lo vemos los ciudadanos de a pie. Entonces, todo lo que están haciendo ahora mismo es distraernos de lo mollar. Y lo mollar es plus ultra.
1: La intermediación y el rescate.
4: Ahí estaba el Ministerio de María Jesús Montero, claro, también, ¿no?
11: Es decir, que la CEPI,
4: ahí estaba,
11: ahí está Hacienda,
4: especialmente. El petróleo, la gasolina.
10: Yo tengo una teoría sobre ese tema. Es decir, Zapatero ha podido intervenir. Pero quien realmente ha delinquido es el funcionario o el responsable de la administración del gobierno que le da a una empresa a la que no se le debe dar porque no reúne las condiciones el dinero que se le dio. Zapatero no era el que disponía de esos recursos económicos y se lo dio. Zapatero cobró una comisión.
16: El intermediario, claro. Pero
10: cobró una comisión.
16: El abridor de la operación,
10: exactamente,
16: ¿no?
10: Exactamente, pero al quien realmente, es que muchas veces nos quedamos en la...
8: Pero él figura. Puede hacerlo por el cargo que ha ocupado.
10: Claro, claro.
8: Y por la...
10: Claro,
16: y por... Un lobby, ¿no?
10: Y tiene que tener...
8: Y por la ascendencia que tiene sobre el gobierno.
10: Claro. Y tiene que tener su, digamos, su castigo. Pero no nos olvidemos de quien, aun sabiendo de que no reunía las condiciones de esa empresa, le dio ese dinero. Porque si no estamos en la misma, así que
0: al funcionario, ¿no?
10: Al funcionario o al ministro,
16: al nivel que sea, claro.
10: Al que sea, porque es el dinero.
0: Ahí sí, no lo hay
10: el
0: presidente.
10: A mí me importa más el dinero que se le da a una empresa, a la que no se le debe dar
1: una decisión de consejo de ministro.
0: Pero Rafael

0: Ese es el que firmó a Plus Ultra una subvención que no le corresponde.
1: 54 millones de euros.
2: Eso lo hizo el Consejo de Ministros.
0: Pues habrá que empezar a ver si se puede meter mano al Consejo de Ministros.
2: Formario debía firmar lo que
3: Podemos
2: que
3: firmar, pero y el Partido Socialista.
2: Yo entiendo que el funcionario ahí no es responsable. El
3: vicepresidente Pablo Iglesias.
0: El ministro de Hacienda, que corresponde.
3: Bueno, pero que el Consejo de Ministros se toman las decisiones de forma corporativa. Okay.
1: Vamos con un vídeo, ¿no? Que es un reportaje magnífico, ha hecho Kake Minuesa en Euskadi, que lo ha hecho para OK Diario, pero nos ha pasado las imágenes, ¿verdad? Merece la pena, que hay que ver otra de las barrabasadas y barbaridades que ha hecho Sánchez, es colaborar para que miembros asesinos de ETA estén en la calle. Merece la pena ver, son 5 minutos, pero creo que va a merecer la pena lo que ha hecho el compañero Kake Minuesa en Euskadi.
4: Quítate de aquí.
5: ¿Te arrepientes?
4: Quítate de aquí. Quítate.
5: No va a poder. Bueno, empújame lo que quieras. 5 tiros en la cabeza. Frente a su casa y los de Batasuna.
4: No graves.
5: Que al final.
4: Es una rata provocadora.
5: ¿No te arrepientes de haber matado?
4: ¿De dónde habrá sacado esta basura?
5: ¿Basura? ¿Basura? ¿Tú que asesinaste? Estamos en Echarri Aranaz. El que fuera su alcalde, Jesús Ulayar, fue asesinado a las puertas de su casa. Hoy en día no existe ningún monumento y tan solo hay unos cubos de basura que pusieron los batasunos. Los bildoetarras, los batasunos, nombraron hijos predilectos a los asesinos del alcalde. Hoy que se habla tanto de la rehabilitación, de la reinserción, de los falsos trabajos que tienen los nuevos etarras, nos preguntamos, ¿se arrepienten? Vicente Nazábal, ¿qué le diría a la familia Ulayar? ¿Sigue siendo un asesino, un sinvergüenza y un cara dura, como le dijo una vez uno de sus hijos y al que él le dio una patada en el pecho? ¿Qué grado de arrepentimiento tienen estos etarras?
6: Estamos grabando a Vicente Nazábal, el asesino de Jesús Ulayar. Se pasea tranquilamente por aquí después de haber asesinado y haber acosado a la familia Ulayar. Les ha insultado, les ha humillado, les ha vejado, incluso ha pegado una patada en el pecho a uno de los hijos. Vicente, mira, ¿qué te parece? Cuando lo ves, ¿no te viene el arrepentimiento? Cuando ves esta familia...
4: Prohibido tú.
6: Estamos grabando en la calle, señor.
4: Por favor, prohibido.
6: No, por favor, la pregunta es, por favor, por humanidad. Por humanidad. Cuando ves la foto
4: fuera de aquí,
6: de Jesús Ulayar,
4: fuera de aquí.
6: Cuando ves esta familia que no va a poder reunirse nunca.
4: No graves, fuera de aquí.
6: ¿Te arrepientes? Simplemente
4: fuera,
6: es eso.
4: Fuera de aquí.
6: ¿Tienes algo de humanidad? ¿Te arrepientes?
4: Te estás hablando solo, eres tonto, joder.
6: No, yo no soy tonto, tú eres un asesino.
4: Tontísimo.
6: Y la pregunta es, ¿te has convertido en asesino cara dura y sinvergüenza o te arrepientes? Que es lo que dijeron los hijos.
4: A ver, quita de aquí.
6: Tú le diste una patada a uno de los hijos que te dijo eso.
4: Quítate de aquí. Quítate de aquí.
6: ¿Te arrepientes?
4: Quítate de aquí.
6: Yo te aguanto la mirada. Porque no me das miedo. La pregunta es...
4: Es más tonto que lo que...
6: La pregunta es, esta familia no va a poder... Bueno, empújame lo que quieras.
4: Quita.
6: ¿Se arrepienten los asesinos de ETA?
4: Quita.
6: ¿Cómo puedes dormir? ¿Cómo puedes dormir, Vicente?
4: Tonto.
6: No, tonto yo, pero tú asesino. Tonto porque quiero escucharte.
4: Oye, me estás impidiendo.
6: Tonto porque quiero escucharte.
4: Me estás impidiendo pasar, ¿vale?
6: ¿Cómo duermes por las noches,
4: Me estás
6: Vicente?
4: Impidiendo pasar, ¿vale?
6: 5 tiros en la cabeza, frente a su casa y los de Batasuna.
4: No graves.
6: Y los de... Hombre, claro que puede grabar, porque queremos de corazón, pensamos que tú te arrepientes de haber asesinado. La familia dice que no. ¿Te arrepientes? ¿Qué le dirías a la familia? Mira, esta familia no va a poder reunirse nunca más.
4: Al final
6: qué? ¿Al final qué?
4: Eres...
6: Que al final
4: eres una rata provocadora.
6: No.
4: Una rata provocadora.
6: No, tú eres un asesino y la pregunta es, ¿te arrepientes?
4: Que no graves.
6: ¿Te arrepientes?
4: Que no graves.
6: No, me puedes empujar, pero...
4: Que no es empujar, quítate, si no me dejas hablar.
6: No, yo te pregunto, pues habla.
4: Que no me dejas hablar.
6: ¿Qué le dirías a la familia?
4: Que estás hablando solo.
6: ¿Qué le dirías
4: tonto.
6: A la familia?
4: Estás hablando solo, tonto.
6: Ríete de la familia, ¿te quieres reír?
4: A ver.
6: ¿Te quieres reír? Yo le dejo a usted andar. La pregunta es...
7: Ven conmigo.
6: ¿Usted se arrepiente de haber matado a Jesús Ulayar?
4: A ver, ¿dónde me ha sacado este tío?
6: ¿No te arrepientes de haber matado?
4: ¿De dónde me ha sacado esta basura?
6: ¿Basura? ¿Basura? ¿Tú que asesinaste? Yo te doy la posibilidad

Yo te doy la posibilidad de que te arrepientas. Bueno, si le hubiera matado usted a su padre, no tendría el mismo respeto. Es un asesino. Bueno, pues se queda aquí encerrado y esta familia, esta foto, jamás podrá repetirse. Porque Jesús Ulayar fue asesinado por él, por Vicente Nazábal. Por Vicente Nazábal. Yo, si te lo has pensado y quieres hablar, aquí estoy. Si tú dices, miras a cámara y dices, me arrepiento de haber matado. ¿Habéis visto el gesto que me ha hecho? Pero sería muy valiente por tu parte. Sería muy valiente por tu parte decir, me arrepiento. Mira, Vicente, te estamos viendo, te estamos esperando. Que nos acaba de hacer así. El asesino de Jesús Ulayar. La pena es esa, que Vicente Nazábal no se arrepiente de haber destrozado a la familia. Y el último viaje que le ha proporcionado a Ulayar Vicente Nazábal es la muerte con un asesinato despiadado del que no se arrepiente.

0: Pues enhorabuena, Kake, por ese mínimo pequeño reportaje de 5 minutos que tiene un valor, bueno, de premio. Enhorabuena, Kake, por su valentía. Estos son los socios de Sánchez. Estos son los socios que colaboran con el Partido Socialista para que Sánchez siga en el poder. Ustedes que votan a Sánchez también indirectamente colaboran también con esta gentuza que asesinaron a personas como la que hemos visto en el reportaje. Bueno, enhorabuena. ¿Qué te ha parecido el mini reportaje, Enrique?
1: Pues duro.
0: ¿Duro?
1: Duro, muy duro. Lo que es curioso es que sean las víctimas las que tengan que soportar que individuos como este estén pululando por la calle.
0: Y que cobra, trabaja, y que cobra del Parlamento Vasco, una empresa pública, y cobra además, después de asesinar,
2: el problema, Enrique, es que la fuerza política simpatizante de la ETA puede ser la primera en las próximas elecciones.
0: Eso es.
2: Que hay 300 asesinatos todavía sin juzgar. Y que recientemente ha salido a la calle un señor, y yo estaba en Sevilla y estaba en el entorno, trabajaba en el entorno de la Plaza del Duque y la Plaza de la Gavidia, donde al individuo este, bueno, cuando lo cogen iba a poner allí un coche bomba con 300 kilos de explosivos. O sea que, vete a ver si no me pudo haber corrido a mí.
0: ¿Eh? Henry Paró, que afortunadamente en un control rutinario de la Guardia Civil.
2: En Gama, por ahí lo
0: pillaron.
2: Iba a la Plaza de la Gavidia, que o sea, allí el Corte Inglés.
3: Sí, allí
2: iba a poner la furgoneta.
3: El terror, ¿no? El vídeo este y el reportaje y el periodista este es un homenaje a las víctimas, a los amigos y para que no se nos olvide, porque la memoria es frágil, ¿no? Y de las cosas malas aún todavía más. Lo que ha pasado en este país durante muchos años, hace 30 años. Especialmente, tú le preguntas hoy a un niño de 20 o 25 años el tema de ETA, el tema del País Vasco, lo que se sufrió, y no lo sabe. Es decir, se han quitado de los libros de...
2: Y la memoria histórica,
0: van a volver a las comunidades que gobiernan el PP.
3: Absolutamente. Y no saben lo que era ella. No saben que nos levantamos por la mañana a las 9 y decían un coche bomba en Madrid, un coche bomba en tal sitio.
0: Era diario.
3: Es decir, aquellas mañanas a las 9 de la mañana, a las 9 y media, cuando íbamos al colegio, al instituto, y nos encontrábamos todos con esto, ¿no? Un homenaje a las víctimas, a los amigos, a los familiares, pero creo que esto tiene que ser algo más. Es decir, España tiene que hacerle un reconocimiento a todas estas personas que han fallecido. Y sin embargo, el gobierno, otra vez, de Pedro Sánchez, no quiere, lo quiere obviar todo esto, lo quiere olvidar, lo quiere hasta tal punto que ha retirado la Guardia Civil de muchas provincias del País Vasco, ¿no? La última, ya sabéis, que ha sido de Pamplona, sí. La Guardia Civil de Tráfico. Es decir, que era lo único que quedaba. Y bueno, pues el tema de los sillones, por ser presidente del gobierno a toda costa, han retirado a la Guardia Civil de Tráfico de Pamplona. Bueno, pues con eso tenemos que convivir. La pregunta que yo hago es, ¿hasta cuándo? ¿Hasta cuándo el pueblo español va a ser capaz de soportar la situación que Pedro Sánchez y sus acólitos, los que le apoyan en el gobierno, van a ser capaces de estar ahí? ¿Hasta cuándo? Porque hablamos mucho de que ya va a ser pronto, de que todo lo que toca lo mancha, de que todo lo que toca, que además aparte de ser posiblemente un corrupto, además tiene mala suerte, ¿no? Porque nos ha pasado todo, ya lo último, lo de Ceuta el día 30 de julio. Bueno, y la mente es frágil, la memoria es frágil, ¿no? Pero es que ha tenido 5 o 6 cosas, y ahí sigue Pedro Sánchez. Es decir, pero le están prestando el apoyo.
2: Hay que advertirle a los ciudadanos, digo porque cuando se van a presentar las elecciones, que está en los papeles el traspaso de competencia en materia de seguridad social. Ojo a eso, porque eso significaría que sería el gobierno vasco el que pagaría las pensiones a los trabajadores del País Vasco, con lo cual eso va ahí en detrimento de las rentas, de las pensiones del resto de los ciudadanos españoles. Esto no estaría de más que se repitiera y se hablara para que se sepa qué es lo que puede haber.
3: Que se explique muy bien lo que es, ¿no? Es decir, lo que puede suponer eso. Porque ya con el Ministerio de Trabajo, tú que eres empresario, sabes lo que ha supuesto tenerlo en manos de Sumar durante varios años. Pero es que todo lo que han tocado y de eso, cambiarlo después de volverlo a la situación anterior,
2: imposible.
3: Eso es imposible.
2: Imposible.
3: Es decir, que eso es imposible. Y bueno, y eso se lo va a sufrir este país ya durante cientos de años, ¿no? Bueno, pues así estamos. Están haciendo cosas alocadas, es decir, el gobierno.
2: No, yo creo, José Luis, yo estoy convencido de que la formación socialista tiene en claro que van a una confederación de estados. Una federación de estados en España, es decir, Cataluña, País Vasco, Navarra y el resto, y esto será la Federación de España. ¿Eh? Una federación.
3: Sí, bueno, ya lo tenían hace muchos años también.
2: Yo creo que ese es el objetivo, ¿eh?
0: Pues se van a quedar con las ganas, Rafael. ¿Por qué van a caer?
2: Pues hay que repetir que eso puede ocurrir para que la gente sepa cuando van a votar qué es lo que se está jugando, que es más allá o más que salga José Luis Barragán de alcalde o no.
3: Bueno, según ya Paco no vamos a salir ya.
0: No, ya. Yo me he puesto.
3: Decir, yo también he decidido, porque además yo creo, hombre, pero bueno, no se trata.
0: No hace falta
3: yo creo razón. Que también tú llevas razón en el sistema del alcalde, como dice.
2: Te estamos haciendo ya campaña, José Luis.
0: Pero tú te vienes ya a tu campaña de aquí a mayo, José Luis. Porque, pero antes una rectificación, tú decías, Oselia, ¿hasta cuándo? ¿Hasta cuándo España va a soportar? ¿Hasta cuándo? Lo ha dicho en general. Yo me dirijo a los votantes del PSOE. ¿Hasta cuándo los votantes del PSOE van a permitir que este señor siga presidiendo el país? Bueno, Farago, ¿querías comentar
4: sí,
0: algo?
4: Sí, no, yo, hombre, respecto al vídeo que hemos visto, a mí, de verdad que me ha encogido incluso el corazón. Uh-huh. Y hay algo que me ha dolido enormemente, y es la actitud de la camarera y del dueño de ese bar. ¿Vale? Prácticamente que lo ha cogido en brazos sí, a este asesino, ¿vale?
0: Yo creo que la muchacha, que es sudamericana, ni sabrá ni quién bueno, es uno ni quién es otro.
4: Bueno, yo ¿no? nunca supongo, doy ¿no? por supuesto uh-huh. las cosas. Es decir, lógicamente ella, alguien le ha dicho, si no lo sabía, alguien le ha dicho que saliera a auxiliar sí, a esa persona. Porque de hecho ella ha salido del bar sí. y han dado 15 o 20 metros para auxiliarlo y para darle entrada y ponerle incluso un café o algo que estaba tomando allí. Luego hay otra cuestión que es que, y aquí se ha dicho, es decir, hay un interés enorme y no en vano la ley, cuando aquí hablamos de la ley de Nieto y todo ese tipo de cosas, esto es un viene de la ley de memoria democrática, que el principal impulsor de esa ley es EH Bildu, los herederos de ETA. A lo que tanto Sumar, o antes Podemos, como el Partido Socialista se han doblegado. Bueno, el Partido Socialista, Pedro Sánchez, ya sabemos que se doblega ante quien sea y ante lo que sea, con tal de conservar la poltrona y conservar el poder. Bueno, y Sumar y Podemos, pues más de lo mismo. Es decir, ellos ya no tienen base, no tienen instalaciones, no tienen prácticamente ni sedes. Lo único que tienen es las nóminas de unos de sus propios dirigentes. Pero lo que me refiero es que esa memoria democrática que nos quiere hacer prácticamente creer que el franquismo duró hasta 1983, ¿vale? Olvidándose, ¿no?, que en el 78 se aprobó una constitución democrática en el que, bueno, se inició un nuevo régimen y un régimen que lógicamente de reconciliación, pero claro, estamos hablando de personas a las que no les conviene esa reconciliación. Viven del enfrentamiento, de la crispación, uh-huh. incluso llegado el momento de la violencia, ¿vale? Entonces, claro, poco menos que nos están diciendo, cuando alguien recuerda esto o pone esto, te van a decir, hombre, es que hace ya 10 años, hace ya no sé cuántos años, que ETA no existe, ¿no? Pues si no existe, no pasa nada porque se ponga, ¿no?
0: Claro.
4: Pero es que ustedes mismos, hace 51 año que enterramos a Franco, y parece que esta mañana estaba en la Plaza de Abasto comprando sardinas. Sí. Vamos, que es que me parece de verdad.
2: Y sobre todo, Luis, una cosa que también hay que insistir mucho, es que no han pedido perdón.
0: Bueno,
2: y otra cosa. Es que ellos saben, tienen el hecho de que hicieron lo que tenían que hacer.
4: Otra cosa que no quiero que se me olvide a lo que ha dicho Ávila. ¿Qué es lo que va a ocurrir en las próximas elecciones? Mira, los pueblos tenemos lo que nos merecemos. Es decir, si en el País Vasco gana EH Bildu, que son los herederos de ETA, es lo que se ha buscado el pueblo vasco. Y es lo que se ha buscado el Partido Nacionalista Vasco, ¿vale? Anteponiendo el Partido Nacionalista Vasco a nivel del País Vasco, igual que el PSOE a nivel de España. Es una máquina de colocación y una máquina de hacer dinero, sí. ¿Vale? Lo que está clarísimo es que el pueblo vasco se merecerá, los que tenemos ya canas Tenemos que recordar que hace 50 años el País Vasco se podía codear con el Valle del Rin. La industria vasca se codeaba con la industria del Valle del Rin, de Alemania, de Francia, en Europa. Hoy por hoy, la economía vasca está, lógicamente, tiene lo que tiene porque está muy separada. Tiene una zona industrial, pero que ya no tiene ni remotamente el peso que tenía. Y si gobierna EH Bildu, como es posible, pues los ciudadanos vascos van a ver lo que es que se retiren. Antes tuvieron que ir los demócratas por miedo al terrorismo, y luego ahora se van a tener que ir los empresarios, los emprendedores e incluso los trabajadores por miedo al Estado que puede traer EH Bildu gobernando.
0: Paco Velasco, que dice: vídeo impresionante, el blanqueamiento del terrorismo etarra resume la realidad de este gobierno. Muchas gracias, Paco. Siempre nos manda algún mensajito. Bueno, vamos con... lo de la ley Faraco, la ley de nietos, que Faraco empezó a hablar de la ley de nietos y decía: este hombre, ¿qué está hablando? Eso no importa, eso no tiene importancia, hombre. Que van a votar 4 en Argentina y 5 en Cuba. Pues no. Estaba preparando el PSOE y sigue preparando el pucherazo. Hay un audio también interceptado por la UCO en la que una representante del PSOE pues habla con una señora: igual, tú me traes el pasaporte, que aunque tu padre o tu tío esté muerto, que nosotros lo colamos. Vamos con ese vídeo y ahora vamos a hablar de las últimas novedades de la ley de nietos.
5: No, a mí me sirve el que puedas conseguir la fotocopia del pasaporte. Si conseguís el tuyo, bueno, a partir del sábado te lo voy a buscar, sábado, lunes, martes, la semana que viene, hasta el 18 se puede enviar el por correo. Si conseguís el de tu papá o el de alguno más, el pasaporte, la foto, yo con eso me arreglo. Y si no, bueno, que vayan y voten en urna en la embajada o de tu tía la que se murió. Bueno, si no conseguí documento ya fue, porque lo van a impugnar, ¿viste? Pero bueno, vos avísame, pues estoy armando tú un circuito de compañeros que vayan a buscar votos y así te meto en ese circuito para que te lo vayan a buscar. Después yo te aviso.
0: El pasaporte de tu tía que se murió también me lo trae. Total, eso no lo van a impugnar. Bueno, pues así está la ley de nietos. ¿En qué va a quedar? Porque parece ser que el Supremo no va a tragar con lo que quiere el Partido Socialista. Luis, que tú bueno, conoces esta
4: sentencia, ¿no? De momento se ha suspendido la inclusión en el voto, bueno, en el listado del voto CERA, y lo que va ha exigido el Constitucional, perdón, el Supremo y la Junta Electoral Central, que se revisen si efectivamente cumplían los requisitos que dice la ley, no lo que dice la hermana de Puente, sino lo que decía la ley. Lógicamente, ¿qué es lo que alegan ahora? Hombre, es que no tenemos infraestructura y tiempo para que antes de las próximas elecciones eso esté revisado. Porque claro, el problema no es las próximas elecciones. El problema es que en las elecciones del año que viene se vota con el censo del 1 de enero. ¿Entiendes? Entonces ellos lo que dicen es que de aquí al 1 de enero no les da tiempo. Claro, en ese planteamiento está una confesión. Es decir, si todo el expediente es correcto, no hay ningún problema. La Junta Electoral lo que ha dicho es que se lo envíe. ¿Entiendes? ¿Por qué no da tiempo? Porque ahora tienen que fabricar el expediente, ¿no?
0: Fijaros que son...
4: Están confesando el delito con el planteamiento. Es que no nos da tiempo.
1: De todas formas, el voto que está suspendido es el exterior.
4: Sí, claro.
1: No el interior se está diciendo desde el gobierno que el Tribunal Supremo puede suspender. Todo lo contrario. El Tribunal Supremo es el más hábil para poder suspender ese derecho al voto.
4: Es que además, una de las cosas, este vídeo que hemos escuchado aquí hace un momento es muy significativo, porque aquí llevamos ya meses hablando de el intento de manipular las próximas elecciones, pero con ese vídeo nos damos cuenta que ya las últimas se manipularon.
0: Correcto,
4: porque eso es importante. Eso está hablando de las elecciones de julio de 2023. Claro. Es decir, que lo que se demuestra es que se manipuló aquellas elecciones. Claro, les dio tan buen resultado que han dicho: ahora lo vamos a hacer a lo grande. Es decir, ahora vamos, entonces metimos 100.000 personas que no tenían por qué votar, ahora vamos a meter 2 millones. Y entonces ya no hay solución, ganamos sí o sí, claro. O por lo menos no perdemos.
1: ¿Cuánta gente se fue de España después de la guerra civil? Fueron unos 60.000, ¿no? 70.000, ¿no?
4: Se calcula que para que hayan llegado a esta cantidad, cada persona de las que se fue hace 80 años tenía que tener más de 200 descendientes, cada persona.
1: Cada persona, en tres generaciones, porque estamos hablando de tres generaciones. Estamos hablando del año 39...
4: 200
1: son cada 25 años
4: dejemos hablar descendientes para que lleguen a los 2 millones de
1: años. Pero es que los años 60 volvieron muchos de ellos.
4: Claro.
2: Pues, lo comenté la última vez, tengo una objeción a la totalidad. O sea, a mí me parece muy bien que se le dé el pasaporte, la nacionalidad. Pero usted para votar tiene que estar censado y pagando sus impuestos. Hay un dato que ha salido que Tres Cantos, que es un pueblo de Madrid, que se 260, fundó en el 90 y algo, bueno, tiene 260 hijos de español.
4: Mira, aquí el ejido también se fundó mucho después del año 1955, por lo tanto no puede haber personas que hayan vivido.
2: Es que para votar hay que pagar impuestos, señores. Para votar hay que pagar impuestos.
4: Bueno, fijaros. Bueno,
2: sería la democracia censitaria está en vigor.
0: Fijaros si son mafiosos esta gente. Se han censado ciudadanos en pueblos que ni existían cuando se exiliaron. Tres Cantos, municipio de 1991. Pide auditar el censo exterior tras sumar 200 electores por la ley de nietos. En Madarcos, han aparecido más votantes en el censo exterior que los que fueron a las urnas en las últimas elecciones, según ha denunciado la alcaldesa. Una auténtica mafia organizada.
4: En el ejido.
0: Es tremendo lo que es este partido socialista.
4: 200 y pico de
0: comitivo.
1: Ese voto está suspendido.
3: Yo, hombre, después de haber escuchado a la secretaria general del PSOE, que ha hablado ahí, yo creo que también tenemos que hacerle un reconocimiento a la UCO, ¿no? Que gracias
0: a la UCO y a los jueces.
3: A la Guardia Civil y a algunos jueces, ¿no? Pues se están sacando a la luz todas estas cosas. Es decir, si no estuviese, pues harían aquí lo que le diera la real gana, ¿no? Y después, pues muchos concejales, cargos públicos y afiliados socialistas de los municipios pequeños, es decir, de los pueblos, ¿qué pensarán? Que han dado durante años, bueno, pues mucho por defender al Partido Socialista y por defender las casas del pueblo. ¿Qué pensarán en tu pueblo, es decir, los socialistas?
2: Pero José Luis, es que esas personas no escuchan esta emisora, no leen.
3: Pero el run, esta emisora no la verán, ni la escucharán. Pero run, eso es el boca a boca.
2: La televisión española, ahí hay una bolsa de 3, 4 millones de ciudadanos que todo esto que estamos hablando, hemos hablado aquí,
0: está no es igual.
2: No sabe qué pasa.
3: No sabe ni qué pasa. Tenemos que conseguir que lo vean. Pero, que transmitirlo.
4: Voy a decir una cosa. Aquí el problema.
2: Este señor lo hace con este programa, pero que el Partido Popular también se mueva y empiece a repartir octavillas por las casas en los pueblos, contando lo que está pasando.
4: Aquí muchas veces lo centramos en el Partido Socialista, en Pedro Sánchez, pero no os olvidéis que aquí existe un entramado, una tela de araña, y todo el mundo está al servicio del Partido Socialista y de Pedro Sánchez. La última jugada es que Sumar, el líder del Partido Comunista de España, ha querido meter una enmienda en una ley que no tiene nada que ver para regularizar la legalización de toda esa gente que se fueron por motivos de exilio, sino que se fueron por motivos económicos, para buscarse una mejor vida, que se fueron antes de la guerra civil, todo eso porque en una enmienda en una ley, como ellos están acostumbrados a hacer, que no tiene nada que ver, se mete, casi no se ve en la, y se dice, bueno, como la ley es algo muy positivo, pues hasta el PP vota a favor, y resulta que han metido un artículo en una adicional a esa ley para que cuando el Tribunal Supremo tenga que emitir la sentencia, ya haya una ley que esté legalizando eso. Por lo tanto, el Supremo no puede inventarse la ley.
1: Generalmente se utiliza,
4: tiene que aplicar la ley.
1: Generalmente se utiliza la Ley General de Presupuestos Generales del Estado. Sí, pero como no tenemos presupuesto desde hace ya años, ya nos encontramos con que no se puede meter esa ley. Entonces, ¿qué hacen? Lo hace peor. lo hacen peor. ¿Qué es lo que hacen? Ahora cogen cualquier ley, le meten la modificación. Una adicional. Y claro, eso es una maldad claro, democrática. Porque
2: es que eso los letrados del Congreso tendrían que impugnarlo.
1: Eso es meter las churras con merinas. Claro. Es decir, aprovechando que Pisuerga pasa por Valladolid.
2: Pero por eso te digo, no, así, que no, si, ni siquiera se tiene que ensuciar el gobierno, perdón, no, el Partido Socialista. Ya le encarga al Partido Comunista a sumar que haga el trabajo sucio. Claro, entonces hay que estar
0: al quite. Bueno, vamos con el último vídeo y terminaremos hablando de Ceuta. El periodista y escritor León Grosso, que hace un repaso, un artículo de opinión, y de vez en cuando lo metemos. Vamos con ese último vídeo, Johnny.
6: Después de 7 años de gobiernos del Partido Popular en Andalucía, la gestión del PSOE pertenece al pasado. Eso sí, la onda expansiva del hundimiento socialista aún no se ha apagado. Tantos años en el poder probablemente les habían llevado a un sentimiento de impunidad hasta límites casi desconocidos. Y de esos polvos, tantos lodos en la riada de la corrupción que continúa hasta hoy. Y lo que queda. Los fantasmas del pasado aún visitan a los dirigentes socialistas, como a Mr. Scrooge en aquella Navidad. Y uno de ellos es Fernando Villén, responsable de la FAFE. Aunque haya otros iconos de la corrupción, su paso por la gestión pública deja un expediente desvergonzado, casi insuperable. Más allá de la prostitución cargada a la tarjeta oficial, como campeón del enchufismo. Lo conocido estos días en las páginas de ABC sobre el informe, el nuevo informe de más de 200 páginas de la UCO, es de Aurora Boreal. No solo era nepotismo, sino enchufismo con la chorra sacada, como en las noches del Don Ángelo. ¡Qué nivel de desahogo! La Fundación Andaluza, Fondo de Formación y Empleo, FAFE, fue una puerta falsa para colar en la nómina de la Junta a un gran número de familiares y allegados del PSOE. A lo bestia, sin superar pruebas, solo la mascarada de una entrevista personal. La cuñada de Villén entró con un simple telefonazo. Lo de pedirle el italiano a un técnico para justificar el dedazo, pedírselo porque el tipo había hecho el Erasmus en Italia, es de traca. La mujer del exsecretario general del PSOE sobre su dedazo express contó aquello del Word Perfect para explicar sus funciones. Cuando crees haberlo visto todo, la golfería sigue desbordando la estupefacción. Y así el PSOE no logra que la corrupción se convierta siquiera en un lastre del pasado, porque los fantasmas del pasado no dejan de venir a visitarles en el presente.
0: Bueno, este es el último vídeo que tenemos. Si queréis comentar algo, nos hablamos un poquito para terminar de
2: ello. Yo que cuando oigo esto, necesariamente me recuerdo una conversación con un delegado del gobierno de la Junta de Andalucía. En aquellos tiempos había un sentido de la propiedad del dinero público. En aquella reunión yo iba a presentarle un programa para realizar actividades de cooperación con los empresarios del Algarve. Y entonces la conversación se tornó ya bastante violenta y en un momento determinado este delegado me dice: el dinero de la Junta es nuestro y hacemos con él lo que nos sale de los...
0: Madre.
2: Y además lo cuento porque ese fue el punto de partida del edificio que hoy tiene la FOE, porque me fui con tan mosqueo que me encontré a un dirigente del Partido Popular, le dije lo que había pasado, dice: vámonos a Madrid al Ministerio de Hacienda. Nos fuimos a Madrid al Ministerio de Hacienda para buscar recursos para actividades con empresarios de Portugal, y nos dice: ya los fondos europeos, aquel programa, se está acabando y lo que quedan es 400.000 euros para ladrillo, que se decía entonces, cuando el dinero se dedicaba a hacer carretera, a hacer... Bueno, deja ahí, no lo toque, que vamos a presentar un proyecto, y presentamos el proyecto de lo que hay en el edificio de la FOE. Pero el sentido de propiedad del dinero En aquellos tiempos era tremendo. Si este dinero es nuestro y hacemos con él lo que nos da la gana. Sofía, me doy a mí un delegado del.
3: Totalmente, es que. No, hasta que ha llegado Juanma Moreno a la Junta de Andalucía, ¿no? Es decir, que eso era, creían que la Junta de Andalucía era del Partido Socialista.
2: Muchos años.
3: Es decir, la impunidad, por cierto, otra vez la UCO, ¿no? Ha sido la que ha sacado esto.
0: Siempre la UCO.
3: Pero es que la impunidad del Partido Socialista, bueno, y sobre todo en diversas delegaciones, ¿no? En empleo. Es decir, lo de empleo era Alibaba y los 40 ladrones. Eso es. Gente de ahí ha contado algunas interioridades y es, bueno, ha venido un señor a contarle a Paco y a mí, cuyos familiares han estado trabajando alrededor de unas instituciones provinciales y locales y autonómicas hace muchos años, en la época del Partido Socialista, y nos hemos quedado
0: de piedra, yo me he quedado de piedra.
3: Es decir, y esos señores que alrededor del poder del Partido Socialista, pues se han enriquecido de una manera, bueno,
0: sí, brutal.
3: Brutal.
0: Dinero que se ha llevado este individuo.
3: Era varias delegaciones, ¿no? La delegación de empleo. Eso era, ya digo, Alibaba y los 40 ladrones. Eso era tremendo y al final ha quedado nada, querido Rafael.
0: Bueno, condenado mucho.
3: Bueno, quedado mucho, pero había muchos más que estaban.
2: Sí, por tribunal constitucional también.
3: Al final se ha quedado nada.
2: Ha metido el cepillo ahí.
3: Pero eso era tremendo porque decía, ellos entendían que el Partido Socialista, el gobierno era el Partido Socialista, el dinero era el Partido Socialista y que todo tenía que pasar por el Partido Socialista. Ojo, iban muchos también allí a pedirle al Partido Socialista, ¿eh? O sea, más bien la sociedad, en este caso la onubense, sí, iban muchos a pedirle también al Partido Socialista.
2: Estamos hablando de cuántos años gobernó el Partido Socialista.
3: Casi 40,
2: 36 años. Entonces es que, 36 años. Que parecía que eso era lo natural y que no había otro.
3: Claro, por eso, eso costaba tanto trabajo la alternancia política en Andalucía, por esas cuestiones.
0: Con la red clientelar que había.
3: Porque por el clientelismo que tenía en todos los municipios y en todos los actos que se hacían, bueno, pues económicos, sociales, periodísticos. Es decir, que bueno, pues los medios de comunicación, aquí a excepción de la emisora que estamos, Paco.
0: A mí me la cerraron, ¿te parece?
3: Claro, o sea que aquí, en cuanto él se. Bueno, pues le cerraron la emisora, ¿no? Y no podía hablar, por nada. No era molesto. Lo que pasa es que decía las verdades y hablaba y contaba las cosas como eran, ¿no? Y bueno, pues porque era la red clientelar hasta el año 2016 en la Junta de Andalucía, ha sido tremendo. Por eso cuando este periodista habla de la mujer de Juan Espada, de que no sabía encender el ordenador, eso era lo común. Es decir, que eso era lo común en empleo en Huelva. Bueno, pues dice, oye, pues mira, te quito de en medio a los. Bueno, y las mancomunidades, tú que estás en un municipio donde hay una mancomunidad, lo que eran, Luis, en esta provincia, las mancomunidades. Eso era tremendo, ¿no? O sea, que allí había 8 cargos directivos y 4 funcionarios, o 4 empleados, ¿no? Y después le otorgaban las ayudas y las subvenciones a quien, por el graciable dedo de alguien del Partido Socialista, decía que a este le daban una subvención y al otro no. Que eso lo hemos vivido hasta hace poco. La alternancia ha sido muy difícil.
2: Hubo un señor que llegó a la vicepresidencia de una entidad financiera, no voy a citar los nombres, y entonces los préstamos en las compañías financieras, pues hay, según la cantidad, quien la resuelve el director de la oficina, y otros tienen que ir al consejo, ¿no? Y llegó una operación y este que acababa de incorporarse dice, ¿este es de los nuestros de quién es? Además, sin se darse cuenta que en ese consejo había también representantes de otros partidos, pero llegó con la. Este es de los nuestros.
0: Bueno, Luis, tu opinión de lo que estamos hablando.
4: Mi opinión, siento mucho discrepar de algunos de ustedes, es que le quiero recordar que estamos en 2026. Es decir, esto lo ha descubierto ahora la UCO. Estamos en 2026. Juanma Moreno lleva gobernando 8 años. ¿Qué ha hecho en estos 8 años para solucionar ese tema? Yo os lo voy a decir. Gente que estaban en precario los ha convertido en fijos. De la FAFRE y de todos esos chiringuitos que creó el Partido Socialista Obrero Español. Esa es la realidad. Por eso algunos se extrañan de que ahora mismo el Partido Popular no haya renovado la mayoría absoluta. Bueno, pues en gran medida es porque la gente esperaba del Partido Popular, hombre, que cuando el Partido Popular llega al gobierno por la corrupción del Partido Socialista, porque criticando y denunciando que había una administración paralela con 36.000 miembros, luego nos hemos enterado que eran más del doble, pero bueno, 36.000 miembros. Entonces, pues todo el mundo decíamos, bueno, pues en cuanto a esta gente, decía, se veía muy remoto que pudieran gobernar, gracias a una carambola, a pesar del peor resultado de la historia del Partido Popular. Te dio la carambola con la subida de Ciudadanos y con por primera vez Vox entra y se da la carambola de que gobierne el Partido Popular. Vale, pero ¿qué es lo que sucede? Vale, en esa primera legislatura el Partido Popular muchas veces decía, hombre, es que yo no tengo mayoría, tenemos que pactar, dependemos del voto de no sé cuántos, vale, y los Ciudadanos 4 años más tarde le dan mayoría absoluta para que no tenga excusa. Y ahora, en esos 4 años que tenían mayoría absoluta, ¿qué hicieron para depurar esas listas de enchufados? No hicieron nada. La mujer de Juan Espada, que aquí se ha nombrado, sigue estando, ¿vale? Aquí está. Pero es que no es solamente esos chiringuitos. Mira, porque esto es mucho más grave. Los empleados de la FAFE pasaron en su inmensa mayoría, no sé si todos, a las oficinas de empleo. Pero como no son funcionarios, no cumplen funciones. Es decir, muchos de ellos se llevan todo el día tomando café y leyendo el periódico, porque muchas de las funciones que tienen que realizar
0: no están capacitados para ello.
4: Ellos no las pueden hacer al no ser funcionario y tener la cualificación adecuada. Eso sí, cobran religiosamente todos los meses. Y también otra cosa, desde que Juanma Moreno hasta ahora, hasta aquí, han incrementado sus derechos adquiridos de cara a un hipotético despido en 10 años más de cotizaciones. Por lo tanto, la indemnización, si entonces decía, no, es que cuesta mucho dinero echar a la gente. Muy bien, cuestará mucho dinero, pues ahora cuesta 10 años más de dinero.
1: El problema que hay ahí es que cuando tú contratas de esta forma irregular a las personas y entran dentro de la empresa, si vuelven a renovar 2 veces más el contrato, ya se quedan como indefinidos. No tienen plaza ninguna, pero se quedan como indefinidos. Entonces, ¿qué es lo que pasa? Que cuando tú lo tienes que despedir, te sale un dineral. Si tú multiplicas 8, 9 o 10 años de estas personas que han estado trabajando, mejor dejarlo ahí, porque a lo mejor es que a lo mejor te sale, es que te sale un dineral.
2: Y tú mueves a un empleado de esos temas y tienes a la mañana siguiente a los sindicatos en la puerta.
1: El sindicato y tiene las demandas y tiene judicializado y yo entiendo que ahí en un momento determinado se llama un poco de prudencia económica, ¿no? No me voy a poner, porque yo sí, es muy fácil, que a toda la calle fuera. Y ahora yo tengo culpa. A mí me contrataron, yo he estado aquí trabajando y no, pero claro, yo he creado y he esperado.
2: En la primera
1: yo soy un indefinido dentro de la empresa, con lo cual me tienes que decir que, y como me despida,
2: Enrique,
1: como me despida,
2: en la primera,
1: vas a tener dos opciones.
2: Vale.
1: O me readmite y me pagan los salarios de tramitación, o me despide, vale, y me pagan la indemnización correspondiente por el despido.
4: El discurso es legalista y de derecho y tal, es el que quieren que entremos. Yo no voy a entrar. En la primera legislatura, Vox le planteó al gobierno formado por PP y Ciudadanos: aquí hay un expediente de 42 de esos enchufados. De los 36.000, 42. ¿Vale? A esta gente hay que echarlo. ¿Por qué? Porque es impresentable que la del World Perfect haya consolidado la plaza, por ejemplo.
1: Definida.
4: Claro. Indefinida. Bueno, pues 42. De 36.000 o 40.000, 42. Pues ninguno de esos 42 fueron a la calle.
0: Bueno, Ceuta, vamos con Ceuta. ¿Qué va a pasar? El presagio, tu presagio. Bueno, luego terminas tú, Faraco. ¿Qué puede pasar ahí? Me da la sensación que nos lo vamos a tener que comer los invasores hasta que, bueno, llegue un nuevo gobierno y tomar
1: una
0: que
1: otra medida. Invasión, ¿no? ¿Hubo otro intento?
2: Había un aviso de
1: invasión, pero que iba,
2: parece que
7: había
2: no.
7: Había 3.000 guardias o militares en Marruecos. Y 300 en el lado de Marruecos, en la frontera, y 300 en la de España. Es decir, lo que tenía que haber pasado el 30 de julio para que esta invasión no se hubiese producido.
1: No, yo hubiera puesto 30.000.
7: Lo más importante es Hoy lo ha dicho Juanma Moreno, que ha estado, como sabéis, en Europa, en Bruselas, hablando de este tema como representante de las comunidades en la, allí. Y ha estado diciendo que, bueno, pues necesitamos que Europa se preocupe de una vez por todas.
0: Eso es clave.
7: Es decir, es que somos la entrada a Europa y los ceutíes no pueden seguir viviendo allí. Es decir, es que la normalidad en Ceuta no va a llegar hasta el mes de febrero o marzo. Porque ahí dijo 12 ordenadores.
8: Bueno, si no se va.
7: No sabemos si. Pero hay 12 ordenadores, no hay. El cribado que están haciendo y el triaje que están haciendo, no lo están haciendo con la rapidez debida. Y allí, aquello, bueno, ya lo veis, ¿no? Diariamente. Es decir, que allí los chicos, los niños, las niñas, las personas no pueden salir de su casa. Cuando llegan las 8 o las 9 de la noche no se puede salir a la calle. Bueno, pues porque allí hay vandalismo, hay agresiones. Y después no le han dado que los militares, hoy ayer le pasó, no sé si lo habéis escuchado hoy en los medios de comunicación, allí también le hicieron una emboscada a 8 militares. Es decir, que los militares digan que tienen que ir 5 y solamente que de cada 5 uno porte armas, pues se están riendo de los militares. Es decir, gente además que vienen ahí porque son capaces de perder la vida. Es decir, las personas que han invadido esto son capaces de perder la vida porque en Marruecos tienen una forma de vida muy mala, muy mala, muy mala. Entre eso, que las mafias se lo dicen, ahora estamos conociendo que están viniendo en barcos, pateras, están llegando a la península, ¿no? Que, con las mafias. Que están llegando, que le están transportando todos los días dinero, ropa, alimentos desde Marruecos hasta Ceuta para que allí puedan hacer, bueno, pues los zocos esos que están haciendo para, y están vendiendo peleas, vandalismo, aquello es que es insufrible en estos momentos Ceuta. Me gustaría, el otro día hablábamos con una persona que es de Ceuta, que tiene familiares allí y que ha estado allí en estas últimas semanas y decía que aquello pues era irrespirable,
4: no se puede vivir.
7: Era imposible.
0: Eso dice,
7: pero ¿dónde hacen sus necesidades las personas estas? ¿Dónde se duchan? ¿Dónde orinan? ¿Qué hacen cuando llegan por la tarde? Están buscando comida y las personas, los nativos de Ceuta, no pueden salir. Los negocios, el otro día hablaba y aquí que tenemos a Rafael Ávila, que es un empresario. Claro. Bueno, pues los negocios no te digo con una ruina, pero están muy mal. La feria de Ceuta no se ha podido celebrar este año. Ha habido acontecimientos que no se han podido celebrar. El turismo, ¿quién va a ir a Ceuta? Desde hace un mes. Imposible.
4: Las plazas del incienso que han salido ahora se han quedado libres.
7: Pero ¿y por qué ahora? ¿Por qué el gobierno de España, el 30 de julio, que como dicen, y lo decía la ministra de Defensa, Margarita Robles, y parece ser que se conocía esta situación, ¿por qué no se le puso en aquellos entonces puertas a esto? ¿Por qué no se envió a las personas, al ejército, a la Guardia Civil, a la Policía Nacional, para poder evitar eso? Pero es que han puesto, para evitar, ya sabéis, que han puesto en el mar, bueno, pues
0: una boya.
7: Bueno, pues se han hundido. Las boyas no valen para nada, pero vale para como excusa ante el tribunal, que diga, no, mire usted ha entrado en España porque ha invadido España y ha saltado la protección que había. Bueno, pues también se han hundido y se han roto. Y yo, hombre, creo que la policía, la Guardia Civil, los habitantes de Ceuta y especialmente el presidente Juan Viva, que por cierto, se le dedicó en el año 2003-2004 las colombinas a Ceuta. Y estuvo aquí, ¿verdad? El presidente Juan Viva, una persona maravillosa, ¿no? Una persona que sabéis que está enfermo con una enfermedad agresiva, ¿no? Y ahí está el hombre dando la cara y reclamando solamente lo mejor para los habitantes de Ceuta, que digo, es un ambiente irrespirable. Pero bueno, la Guardia Civil y la Policía Nacional, en las condiciones en las que está trabajando, y ahora nos damos cuenta que no hemos defendido a los 8 guardias civiles que condenaron hace 12 años o 14 años porque dispararon las salvas para evitar que desde Marruecos entrasen en Ceuta. ¿Os acordáis?
0: Sí.
7: Fueron castigados, fueron condenados
3: y no lo defendieron. Nadie. Ahí están los señores que fueron condenados y los tuvieron que rehabilitar después el gobierno. Porque nadie sacó la cara por ellos. Y lo que hicieron estos 8 guardias civiles fue defender la patria, defender.
0: Tiros al aire intimidatorios. O sea,
3: bueno, pues dicen que allí eso no se podía hacer y nadie lo defendió.
0: Bueno.
3: Por tanto, yo, un saludo desde aquí y al presidente Juan Vivas, porque está defendiendo a los habitantes de Ceuta, a la gente que de Huelva tienen familiares allí, y que desde luego cuanto antes esto se solucione, pero lamentablemente hasta febrero o marzo no va a haber normalidad allí. Estamos en un momento muy difícil, Ceuta es española, y yo creo que tenemos todos que luchar, trabajar y difundir el mensaje para que nunca más haya una invasión de este calibre.
0: Rafael, para ir terminando tu turno.
2: José Luis ha planteado perfectamente lo que se está viviendo en Ceuta, por tanto no voy a añadir nada más. Yo lo que digo es que es urgentísimo restituir la buena relación con Estados Unidos y con Israel. Eso es fundamental, porque si no, esto que hemos vivido puede ser un ensayo de lo que puede ser una invasión con todas las consecuencias de Ceuta y de Melilla. España se tiene que llevar bien con Estados Unidos y España se tiene que llevar bien con Israel, le guste o no le guste a la izquierda que está apoyando al gobierno. Porque Marruecos es un gran aliado de estos dos países y por ahí se puede llegar a acuerdos para dejar las cosas como están. Porque no olvidemos que además de esas dos ciudades están unas tierras raras que hay en el, digamos, en el suelo marino entre el Sahara y Canarias, que también van a entrar en disputa. Por tanto, ojo, que el tema es mucho más grave todavía de lo que tenemos encima de la mesa.
0: Y para ir concluyendo.
4: Vamos a ver, yo con respecto a Ceuta, no, a mí no me cabe ninguna duda de que esto es una cuestión perfectamente organizada y planificada por Marruecos. Ten en cuenta que dentro de unos meses, en 2027, se tiene que renovar el acuerdo de cooperación entre la Unión Europea y Marruecos. Y ellos, bueno, acertado o equivocadamente, plantearon este órdago como una forma de presionar y de conseguir. Oye, ahora mismo están recibiendo 400 millones al año por proteger la frontera, pues a lo mejor lo que quiere es recibir 1.000 millones. Mi opinión personal es que se le ha ido de las manos. Otra opinión personal es que en esa estrategia de Marruecos respecto a la Unión Europea ha colaborado el gobierno de España, ha colaborado Pedro Sánchez. Ellos sabían perfectamente por el CNI y por los distintos servicios de inteligencia lo que se venía encima y no hicieron absolutamente nada. Por lo tanto, a mí, yo siempre digo, yo utilizo el sentido común. Si a ti te avisan de que va a ocurrir algo y no haces nada, estás consintiendo que te lo hagan, ¿vale? Y ahora, ¿cómo se va a solucionar esto? Porque la gente dice, bueno, ¿y esto cómo se soluciona? Pues esto se soluciona muy fácil. En el momento que la Unión Europea le plantea a Marruecos, mira, para nosotros empezar a hablar de eso, el tema es, ahí en Ceuta no puede quedar nadie. Y además, con otra particularidad, que a Pedro Sánchez le interesa aparecer como el que ha solucionado esto, como si tuviera una varita mágica de la noche a la mañana. Es decir, ayer hubo elecciones generales en Marruecos, se constituirá el pseudo parlamento, porque eso es una pantomima, dentro de aproximadamente un mes, tomará posesión el nuevo gobierno dentro de un mes y medio, y uno de los primeros que va a ir a rendir pleitesía al nuevo gobierno y al rey de Marruecos, Mohamed VI, es el gobierno de España, es Pedro Sánchez. Y lo primero que le va a decir es que este tema tiene que quedar resuelto antes de final de año. Y se va a resolver antes de final de año para que se pueda poner la medalla Pedro Sánchez. Punto. Porque es que la alternativa es que así el PP y Vox sigan rentabilizando de cara a las próximas elecciones este malestar general, que yo creo que el Partido Socialista y el gobierno general se equivocó. Se pensaban que Ceuta estaba muy lejos y no se dieron cuenta, yo escribí un artículo, que Ceuta estaba en el corazón de España.
3: Totalmente.
4: ¿Vale?
0: Midieron mal las consecuencias.
3: Y sin poder ir al rey.
0: Bueno, irá al final.
3: Bueno, cuando quiera el gobierno de España, ¿no?
8: Cuando quiera, más o menos.
0: Bueno, de Begoña no. Es que había una noticia aquí de Begoña que se me ha pasado, pero yo creo que sería también interesante, porque no solo Peinado, la Fiscalía Europea intenta despejar la X en el segundo caso que amenaza a Begoña Gómez. De momento, el departamento dependiente de la Unión Europea cuenta con indicios de que varias adjudicaciones a Barrabé se doparon artificialmente y trata de acreditar que se esconde tras el apoyo al amigo de la mujer del presidente del gobierno. Bueno, y el juicio a Begoña, que llegará aproximadamente final de abril, principios de mayo, es decir, coincidiendo con la campaña de las elecciones municipales. Enrique, entonces yo no podría ser jurado porque tendría que ser nacido en Madrid, ¿no? No por eso. Ah, no, no por eso.
1: Presidente. Parte de en la provincia de Madrid.
0: ¿Quién me
1: además, aquí tienes que tachar sobre la Marta Gómez.
8: Los abogados de la defensa.
1: Para seleccionar a los jurados, se le da 4 vetos a cada parte.
0: Cuatro.
8: Uno sería tú.
0: ¿Y si me presento?
1: Serían 4. No, pero son 4 y cuando es compartida, se tienen que poner de acuerdo con los cuatro vetos. Mientras que la defensa, en este caso, si nada más que es uno, tiene la oportunidad de echar los 4. O sea, la acusación se tienen que poner de acuerdo y la defensa no. Si nada más que hay una sola defensa, claro.
0: Enrique, teniendo en cuenta que estamos gobernados por una mafia y que son capaces de hacer de todo, ¿estos podrían comprar al jurado, esta gente del PSOE?
1: Eso es complicado. Eso es una de las cuestiones que todo el mundo se rasca la cabeza. Dice, claro. Vamos a ver, el que domina el censo, porque donde salen los jurados son del censo. En el momento que tenga la relación de jurados que aparece, a ver cómo blindamos a los jurados.
8: A los jurados y a la familia.
1: Claro, a ver cómo lo blindamos. Porque claro, ahí te van a llegar diciendo, te voy a dar.
8: Capaz de asustar a la
1: claro,
8: gente.
1: Te voy. No, claro, si son capaces, si son capaces de meterse con una representante del Poder Judicial, me queréis decir que son capaces de hacerle a una familia, de momento, darle unas joyas como la de Pedro Sánchez, por ejemplo, para que vote de Pedro Sánchez, no, perdón, de Zapatero, para que pueda absorberla. Lo malo es que yo creo que para Begoña, yo creo que el sentimiento generalizado es condenarla.
8: Yo de todas formas no lo hubiera llevado eso a
1: jurado popular. Sí, ¿no? Sí, no. Sí. Sí.
8: Pero una jugada maestra.
2: Sí, bueno, pero.
8: Ha sido una jugada maestra. Ellos acusan a los jueces de lawfare. Bueno, pues ahora el pueblo, que
1: totalmente
8: es una ley, es una ley socialista.
1: Pero independiente, bueno, es un proyecto de ley que se puso ahí, se dice, y ahí se ha eternizado.
8: Vale, pero
1: porque la ley
8: del jurado
1: no se esperaba que era una prueba y tal, y así se ha quedado ahí en stand-by durante años y años.
8: Del PSOE.
1: El jurado está visto y comprobado que es mucho más duro a la hora de condenar que los jueces profesionales, que un tribunal profesional.
8: Bueno,
1: es más complicado de convencer. ¿Me explico?
8: Pero ellos
1: como no le expliques bien, como no llegues al jurado, porque el derecho español juega con un problema que es la tecnicidad que tiene, que es muy técnico.
8: Ellos solo tienen que convencer
1: entonces,
8: tres.
1: Entonces, claro. Eso es independiente.
8: Con convencer.
1: Pero yo voy cuando claro, porque cuando tú te enfrentas con el jurado y tú los miras, tú te tienes que enfrentar con 11 personas.
8: Con 9.
1: 11. Vamos a ver, son 9 titulares y 2 suplentes. Pero es que los suplentes también entran en un momento determinado y también pueden participar en la deliberación. Lo que pasa es que el voto no vale. O sea, ellos no pueden votar. Votan los 9. Y luego tienes un porcentaje que, mientras que para la acusación es prácticamente difícil. Y para absolver menos de 7. Con lo cual nos encontramos siempre para la solución es mucho más asequible.
0: Bueno,
1: la cuestión que yo creo que Peinado lo que ha hecho ha sido son más duros, va a ser más difícil de convencer, y yo creo que esto está claro. Y es jurado. Es lo que yo creo que ha hecho. Vale. Además, independientemente que el artículo 1 de la ley establece cuáles son los delitos sometidos al jurado.
8: Ellos lo recurrieron audiencia la que ha ratificado.
1: Que tampoco se lo inventó el hombre. Yo me cogió el artículo 1 y dijo, señores, esto es jurado. y hizo el procedimiento jurado, es decir, que hizo lo que decía la ley, ni más ni menos.
0: Bueno, nos marchamos. Solo y que quedan 1, 2, 3, 4, 5, 6, 7 meses para las municipales. ¿Los independientes vais a presentar candidatos en Huelva?
7: Bueno, pues en ello, en este momento, en ellos están conversaciones con una persona, mujer en este caso, para ver si es posible que haya una candidata independiente.
0: Pero esto tú sabes, cuanto antes mejor, ¿no? Claro, sí, no se puede demorar, estamos metemos en octubre.
7: Están haciendo, intentando crear una coalición independiente amplia en la provincia.
0: ¿Mesa de la Ría iría con vosotros en la coalición?
7: No, Mesa de la Ría no es la que... Es una coalición muy amplia con varios partidos independientes y con muchos en las últimas elecciones municipales, en el número de concejales, los independientes fueron la tercera fuerza en la provincia. Es decir, que fueron después del Partido Socialista, del Partido Popular, Partido Socialista, después fueron los grupos independientes los que consiguieron un mayor número de concejales en la provincia. Por tanto, ahora que parece que la sociedad está inclinándose, ¿no?, por los temas de independientes sin color político, hay mucho acercamiento a la gran coalición de grupos independientes en la provincia. Bueno, en ello están.
0: Perfecto, bueno. Pues sí, la próxima tertulia me trae algún nombre ahí que podamos nosotros intuir quién podría ser.
7: Muy bien, pues.
0: Sería mujer.
7: Tú me invites.
0: En todo caso, sería mujer.
7: Podremos, ¿sería? Y podemos dar alguna pista. Te daré la pista. Perfecto. Aunque me has dicho antes que no voy a llegar a ser alcalde.
0: No. O sea,
7: ojo que la política, ya saben que muchas veces no gobierna el que o no es alcalde el que saca un mayor número de concejales.
0: Como Pedro Sánchez, no ganó nunca unas elecciones y es presidente del gobierno.
7: Vamos, fíjate, o sea, que ha tenido el tío arte para estar ahí, mantenerse ahí.
0: Sí.
7: Pero tú no, todos los españoles.
0: Pero tú no pastarías ni con golpistas ni con
7: problemas. En absoluto.
0: Por eso,
7: yo creo que esa es la diferencia. Hay que ser mucho más elegante.
0: Claro.
7: Y la elegancia también pasa por no pastar con los partidos con los cuales no se debe pastar, y menos que estén gobernando este país.
0: Muy bien. Bueno, lo dicho, Enrique, gracias. Que mañana tienes juicio, tienes que levantarte tempranito.
1: Mañana, no, gracias a Dios, no, estoy con luna.
0: Bueno, Solís, gracias por venir.
7: Muy bien, gracias,
0: Rafa, Pablo. Muchísimas gracias. Luis, nos vemos el jueves.
1: Muy bien.
0: Bueno, y gracias también a Jonathan, que se encargó de la asistencia técnica el jueves más.

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1: 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Ha sido remezclada la canción por numerosos DJs, pero aquí ya tienes en versión original el éxito de Justin Jesus, Getting Closer.

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7: Consecuencias es lo que suena de puesta de largo para Camila Cabello.

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3: Abismo es lo que suena de puesta de largo para la guapísima Laura Santos.

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1: Sonido Selector Records para el éxito de Medusa, que ya suena aquí. Sonido para la pista de baile Piece of Your Heart.

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2: La rumana Ina hace dance y en formato español, con canciones como esta, Te Vas.

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2: Se llama Dana Paola y este es su éxito, Final Feliz.
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7: El músico, DJ y compositor británico Mark Ronson te trae su éxito, Late Night Feeling.

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2: Es tiempo para escuchar la música de la Casa Azul y relajarse con su electropop excitante y efervescente, como ellos mismos lo clasifican. Ahí tienes su tema, La Polinesia Meridional.

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5: Fall Out Boy, Summer Days, es lo que suena de puesta de largo para el DJ Martin Garrix. 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
2: Es actor de televisión y también cantante. Llega desde Colombia, se llama Carlos Torres y esto es Algo.

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3: Otra de las triunfitas, con honor, Miriam Rodríguez llega con su éxito, Mejor sin miedo.

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2: ¡Qué golazo de Marco Rubén! Vaselina sobre la salida de Sergio Asenjo. Robo en el centro del campo. Juego directo entre la pareja de centrales. Se la comieron ambos. Ni Javier Baraja ni Luis Prieto. Fue más listo el argentino. Se adelantó a la acción y sobre la salida de Sergio Asenjo, la vaselina por arriba para hacer el primero. ¿Cuándo va a morir la primera parte? ¿Cuándo solo queda un minuto? Marca el Recre en Pucela 1 para que llegue el 45 de la primera parte.
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11: La compositora estadounidense Lana Del Rey sigue triunfando gracias a temazos como este, Don't Time.

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3: Lo latino está muy de moda y lo demuestran precisamente este productor Chimbala junto con DCS. Esto se llama Barata Remix.
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7: El que fuera cabeza más visible de Culture Club te trae grandes éxitos en solitario. Él es Boy George. Esto es Life. 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
2: Es la versión salsa del clásico Para que bailes conmigo de ellos, Andy Lucas. ¡Disfrútalo!

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5: Si te gusta la música de Daddy Yankee, este tema te va a encantar. Lo último para él se llama Adictiva.

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2: Con 69 años sigue triunfando y de qué manera Steve Perry, y trayéndote éxitos como este Have Yourself a Merry Light Christmas.
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2: El tema se llama Me Enamoré y te lo trae XR y Z. Aunque suene raro, es así como se llama. Escucha. Cuando te...

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1: Es otro de los grandes éxitos del francés Antoine Clamaran con las vocales de Frenja. This is my goodbye. Sonido para la pista de baile.

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2: Seguro que el tema te suena y mucho. Enjoy the Silence, el clásico de Depeche Mode, esta vez de las vocales de Bale. Words like violence break the silence.

0: Bueno, ¿qué tal? Saludos cordiales. Muy buenas tardes desde el nuevo estadio de Colombino, lugar en el que el Recreo iba a afrontar un partido súper importante frente al Jerez, que nos acordamos de la historia de hace muchísimos años de esto, cuando el Decano lograba el ascenso a Primera División aquel 19 de mayo del año 2021, y que ahora vamos a recordar aquel gol de Fernandito Soriano, que hace ya tiempo, pero todavía le tenemos muy presente. Han pasado muchísimos años, dos décadas de aquel gol histórico de Fernando Soriano, pero que lo vamos a recordar porque ciertamente que todavía queda aquel gol en la memoria de todos los recreativistas, con aquel segundo ascenso a Primera División luego del ascenso del año 1977. Y bueno, pues estamos muy lejos de aquella gloria que alcanzara el club bajo la presidencia de Paco Mendoza y Michael Dumoy y Lucas Alcaraz en el banquillo. Desde entonces se han enfrentado Jerez y Recre en varias ocasiones, pero en la Primera División es donde quisiéramos ver al Recre, por lo menos, y luego, ¿por qué no?, al Jerez. Al menos un equipo que a mí me cae bien, a pesar de ese pique que hay entre las aficiones, que ya entre los chavales del Frente ONU, los aficionados del Jerez, pues han intercambiado algún que otro insulto verbal. Pero bueno, forma parte del fútbol. Lo importante es que no ha ocurrido nada fuera del estadio, y eso es lo importante. Hay un magnífico despliegue policial, pero que todavía no han tenido que intervenir, y eso es lo importante, que los aficionados se porten bien. Bueno, partido 7 de la tarde, el Recre que busca la quinta victoria consecutiva frente al Jerez Deportivo, y que hoy la afición seguramente que va a completar la mejor entrada desde el arranque de la temporada. Hoy frente al Jerez, partido importante, pero es que el del miércoles frente al Conil también lo es, porque el Recre se juega un puesto en la Copa de Su Majestad el Rey. Hay que ganar el Conil y luego pues esperar a ver qué rival nos tocaría de la Primera División, y que sería bastante importante. Así pues, a esperar el partido de hoy, y luego aquí estaremos el miércoles desde las 8:30 de la tarde. Tenemos un buen ambiente de fútbol, tenemos un césped en magnífico estado para practicar el fútbol, y a dos aficiones que quieren celebrar la victoria de su equipo. Tenemos alineación del Recre con alguna que otra novedad. Tenemos alineación también del Jerez Deportivo, que viene con un entrenador, Xavi Molís, que si pierde hoy seguramente le van a despedir. El Jerez que aparecía con buenas expectativas. Bueno, todavía esto solo ha hecho más que comenzar, pero solamente ha conseguido, bueno, un punto en su estadio de dos partidos que ha disputado, y eso a la afición y a los directivos no le gusta, y por lo tanto el catalán Xavi Molís está en la cuerda floja. Si pierde hoy ante el Recre, seguro que será cesado. Menos problema tiene Jesús Galván, porque ya suma 4 victorias consecutivas. Esta podría ser la quinta que lograse el técnico sevillano del Recre. Ha hecho cambio, va a dosificar algún que otro jugador para pensar seguramente en el partido del miércoles, porque es el último paso para poder jugar la Copa del Rey frente a un Primera División. Estamos en directo en Antena Huelva Radio, también los compañeros de Radio Flamenca, de Radio Compás y de Radio Romántica, que están conectados con nosotros, y también a través de nuestras redes sociales, en Twitter, en Facebook, en YouTube y en Twitch, que también os podéis seguir. El sonido solo, no la imagen, que ya sabe que son derechos que tienen otros compañeros de televisión, y por consiguiente no podemos dar las imágenes. Estamos todavía a falta de 17 minutos para que comience el choque. A la izquierda queda el Recre, a la derecha lo hace el Jerez Deportivo. Un Recre que yo no sé si habrán rectificado el número en las espaldas de los jugadores, pero ya sabéis que no se ve, bueno, el nombre imposible, ni a un metro pueden leer el nombre de los jugadores, y los números pues estamos igual, ¿no? Que no se pueden leer los números en las camisetas del Recre, a no ser que haya alguna que otra rectificación que nos sorprenda, pero me da la sensación que no. El Jerez, vamos a ver qué indumentaria luce en el día de hoy. Ahora vamos a recordar ese gol de Fernando Soriano el 19 de mayo del año 2021. Vamos a saludar allá a Feli, que le tenemos por aquí, a Feli y a Fernando. Feli, muy buenas.
1: Estás hablando de ese partido, de ese Recre Jerez, y se me está viniendo a la memoria tantas visiones, tantos momentos bonitos que pude vivir a pie de campo, en el vestuario, a la entrada, autoridades, personajes. Fue un partido memorable, pero nada tiene que ver aquel partido con este otro, en el que llega un Jerez que, al igual que el Recre, su objetivo es ascender a primera, pero que de momento tan solo ha sumado 2.9. Pero hay que pensar que tiene una buena plantilla, que tiene jugadores veteranos y que todo puede cambiar. Lo podemos recordar que la temporada pasada ya ocurrió, ya aconteció igual. Llega en la misma forma que llegó. Nosotros con dos partidos ganados y otro no. Y ellos llegaban también en esta y nos ganaron. Por tanto, no crean que va a ser un partido fácil para nada. Eso sí, nosotros aquí en Antena Huelva esperamos y deseamos que sea el Recre que sume los tres primeros puntos. Que sume otros tres primeros puntos y deje a 7 al Jerez, que, como tú bien dices, Molins tiene la soga al cuello de no ganar hoy. De momento se ve la afición de Jerez allí al fondo, que ha sido, allí habrá aproximadamente 500, 600 personas, y los goles de momento no se ven repletos, pero sí es verdad que acabo de llegar y he visto que en los alrededores del estadio existen y hay muchas personas dispuestas a vibrar con el Recre. En fin, un partido que puede ser muy bonito y que esperemos que sumen los tres primeros, otros tres puntos, el Recreativo de Huelva aquí en el Nuevo Colombino, porque no hay que olvidar que los objetivos se ganan en casa.
2: En el día de hoy se disputará el partido correspondiente a la jornada 4.
0: El árbitro para este partido, Sebastián Roberto Piccoli, Javier Martínez y Álvaro García, estará en las bandas con Antonio José Rodán, que será el informador arbitral. Bueno, Fernando, bienvenido de nuevo al Colombino.
3: Muy buenas tardes, la verdad que sí, como decías, una tarde maravillosa, excelente para la práctica del fútbol, el campo un billar, el ambiente ya desde fuera, el de las grandes tardes, y sí, bueno, un clásico. Este es un partido de otra categoría contra un histórico, el Jerez. El otro de la tertulia, ahora que hablaba de goles memorables, quería recordar aquel gol de Roberto Arsenio Luzardo en el Nuevo Chapín, que es uno de los disparos medidos más potentes cuyo registro existe en la historia del fútbol. Luzardo, que tenía de hijo al Jerez, porque también le hizo en el año 87 un gol de falta precioso al equipo gaditano. Y bueno, hablabais de Xavi Molins, gran amigo mío, yo lo tuve como jugador en Suiza en el Neuchâtel Samers, gran entrenador. Me extraña mucho que la marcha del Jerez, gran entrenador y mejor persona, y el Recre, que hoy tiene un día inmejorable para dar un golpe de autoridad en la mesa y encadenar su quinta victoria consecutiva para terminar septiembre, ¿no? Un día importantísimo, un partido muy importante para afianzarse en los puestos de arriba en este inicio de temporada.
0: Bueno, vamos a recordar la alineación del Jerez. Ahora vamos a escuchar el gol de Fernando Soriano hace ya, pues, más de 25 años, ¿eh? Más de 25 años, el 19 de mayo del año 2021, con el gol de Soriano de penalti que lograba ese Recreativo de Huelva ascender a Primera División. Bueno, en el Jerez vamos a tener a tres, es del Recre, ¿sí? A tres. Va Rubén Mesa, que va como 9, va también Celu y Manu Galán, tres es del Recre. En el conjunto del Jerez, con Carlos Pantoja bajo palo, Chagartegui, Manu Galán, Fali, Celu, Rubén Mesa, Zeki Díaz, Moisés, Izuzquiza, Guille Campos y Julito. Es el 11 que va a colocar sobre el rectángulo de juego el técnico Xavi Molins. En el Recre hay algún que otro cambio. Bajo palo Gerolarios, 4 en defensa. Néstor Senra va por la parte derecha como lateral. Como lateral izquierdo, Nacho Ruiz. Los centrales, los habituales, Manolo Bonaque y José Carlos, medio campo con Alberto Vela y el capitán Alex Bernal y de ahí para arriba, por la derecha, Paul Prat, deja en el banquillo a Samu Cortés, por la izquierda va Alemarín, en la posición de enganche va Paolo y como nueve va Leandro Martínez. Es el once del Recre.
3: ¿Qué te parece? Para mí es una gran noticia que esté Alberto Vela en el doble pivote. Es una sensibilidad mía particular futbolística. Para mí son Alberto Vela, Aitor García, Ale Marín y otros ocho. Con lo cual, para mí, en lo personal, grandísima noticia verlo a Antonio Vela en esa posición de clásico 5 argentino en la tarde de hoy.
0: Bueno, vamos a recordar, ¿no? Ese gol de Fernando Soriano de hace más de 25 años que narramos aquí en Antena Huelva Radio. Recordamos el gol de Fernando Soriano.
4: Vamos a ver, Fernandito Soriano, de ti depende. Tú eres el responsable. Tú tienes la responsabilidad de que el Recre pueda formar parte de la historia. Lanzamiento, Fernando Soriano. Toma carrerita, a mano bajo palo. Va a golpear, Fernando Soriano. Gol, gol, gol, gol, gol, gol, gol, gol, gol, gol, gol, gol, gol, gol, gol, gol, gol, gol, gol, gol, gol, gol, gol, gol, gol, gol, gol, gol, gol, gol, gol, gol, gol, gol, gol, gol, gol, gol, gol, gol, gol, gol, gol, gol, gol, gol, gol, gol, gol, gol, gol.
0: Fernando Soriano, que narrábamos el 19 de mayo del año 2021 y que suponía el ascenso del Recre a la primera división con Lucas Alcaraz en el banquillo albiazul. Bueno, vamos con alineación del Recre por si habéis llegado tarde a la cita. Vamos a mandar saludos a Moisés, que nos escribe desde Fuenlabrada. Hay que ganar. 2001, hace 25 años, 19 de mayo del año 2001, más de 25 años. Feli, ¿qué te acuerdas de esa jornada? A ver qué te acuerdas.
1: Bueno, te lo decía al principio, yo estaba en el hall y ahí vi llegar a muchísimos compañeros que venían a retransmitir ese partido, de no solamente locales, se vinieron también provinciales y nacionales. Se veía que el Recreativo podía ascender, el Jerez estaba en muy buen momento, y la verdad, y luego en el palco, pues había muchísimos exjugadores de la época, con un Paco Mendoza muy nervioso, y sobre todo cuando se adelantó el Jerez, y luego el vestuario fue tremendo, la fiesta que se montó. Fui la única persona que tuve la posibilidad de estar dentro y de entrevistar a todos en cuanto jugadores estaban en la plantilla. De hecho, le decía a Fernando que hoy, organizando un poco la ropa con el cambio de la playa aquí, me he encontrado con el peto de prensa de aquel día, que lo tengo firmado por todos y cada uno de los jugadores, presidentes, médicos, todos. Y la verdad que es una joya, y me ha hecho rememorar aquel Jerez, aquel Recre Jerez de 2001.
0: Año 2001, lo he dicho anteriormente, 2021, 2001. Qué recuerdo, no se me olvida ese momento culminante del ascenso a primera división. Bueno, la megafonía es insoportable, es complicado trabajar porque no sé, se te mete la megafonía por el oído, se mezcla también con la propia, la nuestra, y es muy difícil también. Parece que muchas veces pareciera que la lengua se traba porque entra tanta potencia en nuestra capacidad acústica en una megafonía insoportable. La verdad que es complicadísimo tener que hablar con la megafonía martilleando los oídos.
3: Tengo curiosidad, Paco, de ver la disposición táctica de Paolo hoy, ¿no? Si va a actuar de enganche, si va a tener libertad de movimiento, si va a intentar colocarse en ocasiones en paralelo con el punta de referencia. La verdad que es algo que despierta mi curiosidad. Y bueno, hoy puede ser un gran fin de semana futbolístico si gana el Recre, porque ayer recordemos que España arrasó en Wembley, nada más y nada menos.
4: Sí. Que no es fácil, ¿eh?
1: Yo creo, Fernando, que Paolo va a jugar por detrás de Leandro. No lo creo que vayan a jugar con dos arriba, sino que sea en media punta ese hombre que Paolo va, que el míster va a poner, a Paolo ahí, pero no lo sé. A priori, yo siempre digo que al comenzar los partidos las alineaciones todas son perfectas, luego habrá tiempo de decir si han sido bien o ha estado mal, pero a priori me gusta la alineación que saca hoy Jesús Alvaro.
4: Bueno, Rafa, ¿qué esperas de este partido? ¿Te gusta la alineación?
5: Hola, Paco, buenas tardes a todos los oyentes. Hombre, es partido siempre jugar con el Jerez, derbi regional, esperemos que la rivalidad se quede en el campo, que no pase nada. Y muy buena entrada. Lo primero, decir que como el equipo está empezando a enganchar, pues yo creo que hoy pasamos de los 10.000 espectadores. Hoy podemos rondar 11, 12.000. Hay gran ambiente y es muy importante porque aunque ahora mismo el Jerez no está bien, es muy importante ganarle. El año pasado perdimos los dos partidos con ellos, ¿eh? Los dos. Perdimos aquí en Huelva y perdimos allí. Y el Jerez se metió, ¿eh?, en playoff. Con lo cual, bueno, ellos no están bien. Podemos jugar con sus nervios, podemos jugar con la presión, el entrenador está cuestionado, pero vamos a ganar el partido, vamos a hacer un buen partido. En cuanto al 11, me sorprenden dos jugadores que creo que lo habéis comentado, no porque no merezcan estar, sino porque no estaban siendo titulares, Alberto Vela y Paul Prats, ¿no? Alberto Vela, la verdad que no diferencia mucho ahora mismo el nivel de Segura de Alberto Vela. Yo creo que en la semana que tiene el Recre de tres partidos, Jesús también está nivelando las cargas, porque no puede poner a los mismos todos los partidos. Hoy Aitor no está, vamos a ver si llega el miércoles. Yo creo que es buena oportunidad para Alberto. Y bueno, decíamos que no había profundidad de banquillo, parece que poco a poco empieza a verse, porque Paul Prats, el chaval, no está mal, está quitando el sitio ahí a Samu Cortés, y Alberto Vela cuando ha salido lo ha hecho muy bien, es decir, con el Tamaraceite lo hizo bien, el partido de Copa también ha salido bien, los minutos que está teniendo no lo está haciendo mal el chaval. Para mí, yo creo que levemente el Recre es superior, pero hay que ponerse por delante en el partido, es decir, el Jerez está mal, pero solo ha encajado dos goles, solo le han metido dos goles en tres partidos, así que ponernos por delante y jugar con sus nervios, Paco.
4: Bueno, pues ya van a salir los jugadores del Recre y también los del Jerez Deportivo. Hay una importante representación, casi 1.000 personas que ha llegado de Jerez, el Frente Onuba, que ha hecho un tifo muy bonito, 1889, una entrada magnífica. Estamos hablando de un equipo, de dos equipos de la cuarta categoría del fútbol nacional, pero aún así impresionante el ambiente que hay en el juego de Estadio Colombino. Bueno, también se luce una pancarta de la campaña de donación de órganos y que fue presentada esta misma semana, Hazte Donante de Órganos, la iniciativa que el Recre junto con la Hermandad de Donantes de Órganos han creído conveniente en ayudar para promocionar esta campaña que siempre me parece interesantísima. El Jerez que viste completamente de negro, el Recre azul y blanco, con las medias blancas, el pantalón también en blanco. Hay la bandera grande que Rolino porta en el centro del campo. Más de 10.000 personas en el Colombino, en un equipo, dos equipos que juegan en la segunda red, por lo que es lo mismo la cuarta categoría del fútbol nacional. Aún así, 10.000 personas en el Coliseo del Recreativo. Vaya ambientazo.
3: Paco, dos detalles. Paul Prats, que lo está haciendo muy bien por fuera, hoy tiene una oportunidad inmejorable para afianzarse en el 11 y sobre todo pedirle al Recreativo que no nos ofrezca muchos segmentos distintos de partido, muchos micropartidos, que tenga una constancia, que se vaya adueñando del partido con el paso de los minutos, como hacen los equipos que están arriba en sus respectivas en sus respectivos campeonatos, y que afiance su identidad, que por favor no se desinfle, no se desconecte como sucedió en el último partido en casa, en Liga, que después del minuto 15-20 parecía un equipo totalmente distinto.
4: Bueno, pues ahí están los capitanes. Dani, el capitán del conjunto del Jerez, el capitán del Recre, Alex Bernal, loco, deseando que esta música ya definitivamente se pare, que guarde el silencio, pero el mensaje también, Paco, la música es insoportable. Es una batalla perdida la que tenemos, y cada año es igual, aparte que suena mal. La pegajía, Paco, insoportable, que me dicen por aquí. No sé, Paco, saludo desde Fuenlabrada. Hoy hay que ganar para estar arriba. Yo creo que una confianza plena de que vamos a ganar en el día de hoy, y que ojalá sea así. Bueno, el Recre, que de momento se va a la zona derecha donde nos encontramos. Va a atacar la portería más cercana al centro de Huelva, al casco urbano, y el Jerez Deportivo lo va a hacer hacia la portería más cercana al polo químico. Bueno, de negro el Jerez del Recre, con su indumentario habitual, un representante de la hermandad de donantes de órganos que va a hacer el saque de honor.
3: Paco, otro, perdona, otro detalle histórico, ¿no? Entre estos dos equipos, finales de los 80, hubo una guerra entre las dos directivas por la contratación de un jugador argentino, se llamaba Nannini, un volante de mucha calidad que finalmente jugó en el Jerez.
4: Buen detalle, buen apunte. Bueno, pues dona órganos, es importante donar órganos, plausible la iniciativa.
1: Y además yo... se me saltan las lágrimas y recomiendo a todo el mundo que done, porque tengo un caso bonito y otro muy feo. Mi hermano ya falleció y donó órganos, y mi otro hermano, que está mal, recibió órganos. Con lo cual es maravilloso dar vida, y recomiendo a todo el mundo que done.
4: Pues iniciativa plausible por parte y parte. Bueno, pues preparado, porque esto va a comenzar. Va a comenzar el partido, se lo contamos. En la sintonía de Antena Huelva Radio, a través de la 97.3, ya rueda el balón por el césped del colombino, con ese balón que va a tocar Fali, buscando la parte izquierda, Manu Galán, el es del Recre, que quiere meter el balón arriba, y otro es del Recre que toca, Rubén Mesa, la quiere bajar a Rubén Mesa, cae Rubén Mesa, no pita nada el colegiado, recupera el decano por mediación de José Carlos, se abre Nacho Ruiz, pero recibe Gerolario con un desplazamiento que busca el centro delantero con Leandro Martínez, el argentino, la quiere pelear con el central del Jerez, Fali, que no se complica la vida, le pega hacia arriba Fali, pelota a la zona de medio campo, va a recuperar el Jerez, zona de creación de fútbol por la parte derecha, ya la está pidiendo Celu, que va por la parte derecha. Este Celu es bueno, ¿eh? Este, tanto Celu como Zeki, son futbolistas que a mí me gustan ambos. Celu va para el centro, ha habido saque de puerta, creo que había, no, dice el árbitro que no, no pita nada. Alemarín, que quiere marcharse, intentando tirar el caño, protege, no hay falta, el balón que queda suelto, dividido, va a ganar Paolo Valdez Chucena por la parte izquierda. Mira que va, que la pide, Alberto Vela, se entretiene Paolo, ya no, ha perdido opción Paolo.
3: Paco, muchos toques, hay que jugar más rápido, hay que jugar rápido, lo decimos siempre, el jugador bueno controla y toca, el genio toca de primera, demasiados toques y eso se vuelve previsible para la zaga adversaria.
4: Hizo un movimiento de desmarque magnífico Alberto Vela, pero no le vio Paolo. Ya va a jugar Nacho Ruiz, suelta el esférico, toca puerta, saque de puerta. 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
3: Se está produciendo un claro espejo táctico a Xavi Molins. Le gusta mucho jugar con el 4-2-3-1 de visitante, a pesar de que en muchos de sus equipos se aplica el 4-3-3, sobre todo jugando de local.
4: Cuando ya juega, ya va a jugar el Recre por mediación de Jero Lario. Es Jero el que va a poner el balón en juego, desplazando hacia la parte izquierda. Va a salir el cancerbero Carlos Pantoja y golpea el esférico. 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
3: También muy de los equipos de Xavi Molins.
0: Juega frente al Jerez. Decía Fernando.
3: Perdón, también muy de los equipos de Xavi Molins en fase defensiva aplicar el uno contra uno por todo el campo. Lo está haciendo y espera desgastar físicamente al decano.
0: Bueno, jugador por los suelos. Había caído Rubén Mesa, capitado. Falta favorable al conjunto del Jerez. Forzó desde el Recre Rubén Mesa. Ahorita que llegase ya hace casi 10 años a Huelva, procedente del Atlético de Madrid, Bueno, va a golpear Zeki Díaz, este es muy bueno. Ya nos gustaba cuando jugaba en el Sanluqueño. Este futbolista tiene condiciones, tiene calidad. Zeki para golpear en el minuto 3 de la primera parte en el colombino. Recre 0, Jerez Deportivo 0. 1000 personas llegaron de Jerez. También ambiente la grada de la provincia que patrocina la Diputación Provincial de Huelva también. Completamente abarrotada. Zeki para golpear, hay que defender bien. Cuidado que Fali va muy bien en el juego aéreo, que va muy bien de cabeza. Precisamente buscan a él. Toca Fali sin problema. Sin problema para Gerolario. Venga, factor sorpresa. ¿Qué ha pasado? Falta. No, fuera de juego. Fuera de juego. Ha habitado una contra, ¿eh?
1: Yo pensaba que el Jerez iba a llegar aquí a Huelva. Bueno, en principio, bueno, a esperar, ver cómo actuaba, pero han salido tanto un equipo como el otro buscando la puerta contraria,
0: Sí, así es. José Carlos abriendo para Nacho. Nacho Ruiz va a recortar. Espera, apareciendo Alberto Vela. Juega Alberto Vela, busca a quien pasar. Cuidado, pase arriesgado, pero finalmente pasa encontrando a Néctor. Néctor Serra deja para Paul. Paul Prat quiere marcharse, pero lo hace por dentro. Pierde el esférico, va a recuperar el Jerez, la zona de medio campo. La quiere pelear ahí. Nuevamente Paul Prat, ha habido falta.
3: No me canso de decirlo, es siempre bien perfilado Alberto Vela, con la cabeza levantada y distribuyendo el juego con muchísimo criterio.
0: Y ahí recuperando también un balón, porque había tocado en Alberto Vela precisamente la pelota para que juegue el capitán Alex Bernal. Quiere meter el largo, o sea, puede ser buena para Paolo. Paolo recorta zona de máximo riesgo. Quiere meter el centro. Qué pena, Alberto Vela se dejó el control un poquito atrás. Qué pena, el control a punto estuvo de controlar Alberto Vela en la zona de máximo riesgo, pero está teniendo también mucha llegada. Ya juega el Recre. Abierto partido, intenso partido. 5 minutitos. 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
3: El ritmo,
0: en apenas 40 días.
3: El ritmo es muy alto,
0: Sí,
3: vamos,
0: sí,
3: a bastante. Ver hasta cuándo aguantan con este. Con este toma y daca, ida y vuelta.
0: Otra vez Alberto Vela, que ha recuperado, entregando para Alex Bernard. Abre Nacho Ruiz, pegado a la línea de cal, avanzando por la parte izquierda. Se asocia con el bueno nuestro, con Ale Marín. Este para José Carlos, toca la primera para el jefe de la zaga del Recre. Bonaque abriendo, raseando el cuero. Paul Prat pegado a la línea de cal por la banda derecha. Quiere atacar el Recre, pero ahora no hubo entendimiento con Paolo. Y finalmente acaba recuperando el Jerez Deportivo. Quiere salir de zona defensiva Rubén Mesa. La mata Rubén Mesa. Va, cuidado que se va. ¿Falta? Sí, falta. Falta en el semicírculo central en territorio del Recre. Falta sobre el centro delantero del Jerez, Rubén Mesa. El año pasado en la Minera.
3: Lo decíamos en la previa. Paolo con libertad de movimientos, apareciendo, ofreciéndose y viniendo hacia atrás a asociarse con los compañeros. Interesante la disposición táctica de Paolo en la tarde de hoy.
0: Y Fali, que es el jefe de este equipo, el que se aparta, deja rápidamente, va a sacar el conjunto del Jerez. Pelota para Isusquiza. Apareciendo Zeki Díaz para Fali, zona de medio campo. Juega el capitán, mira, pierde Alberto Vela, que, y qué pena, no midió lo suficiente. Recuperó bien, pero no precisó el pase. Buena recuperación, pero el pase, la idea era muy buena.
3: Hizo lo más difícil, sí. y no ejecutó bien la filtración final.
0: Y fue rápido, Recuperó y tocó, pero le dio demasiada fuerza al balón y claro, imposible para el compañero. Recuperamos rápidamente el esférico, José Carlos entregando para Gerolario. 7 minutitos, 0-0, Recre 0, Jerez 0. 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Mira Ale Marín, quiere filtrar pase, pero no llega. La pelota para Paolo, no, nada, no hay nada. Mira, que puede marcar. 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gol, dicho pronto en el Oncho. Marcó el mejor de la plantilla junto con Aitor Tornavaca. Marcó Ale Marín para romper el 0-0, para romper el empate, hacer el primero y colocar al decano por delante en el marcador, porque había que marcar pronto y él estuvo pillo, hábil, astuto como siempre. Ale Marín, que hace el primer gol del decano. Partido muy intenso el que estamos viviendo. Buen récord en el inicio. Gol que hace el bueno, gol que hace Ale Marín para convertir de momento en su gol importante. Cómo lo ha celebrado con el banquillo, cómo lo celebra el técnico Jesús Galván, cómo lo celebran todo, porque era importante marcar rápido. El Recre ha salido muy intenso.
3: Otra vez el talento diferencial del jugador de Olivares, del mejor del campo seguramente, y aparte este es un gol que muestra que es un jugador que está gozando de muchísima confianza, porque ha seguido la jugada desde el principio hasta el final creyendo en que podía llegar a situación de remate, como así ha sido.
0: Bueno, Eli, ¿qué te ha parecido?
1: No, nada, de verdad que el partido daba esa sensación que de un momento a otro podía llegar un gol, sí. Porque era un partido de toma y daca, lo mismo estaba la pelota en una área que en el otra, y afortunadamente ha llegado ese gol para el Recreativo, que a ver ahora cómo sigue planteando el partido. Esperemos que no dé un pasito atrás y vaya a buscar el segundo, pero ojo, que el Jerez tiene...
0: Bueno, podemos aprovechar este momento coyuntural, estamos ya en el 9 para el 10 de la primera parte. Marcó el Recre, buen arranque del partido del decano. Recuerden, vamos a recuperar, aguantamos un poco. Bueno, falta y cartulina, ¿eh? Falta y cartulina amarilla, vamos a aguantar ahí.
3: Naranja, naranja.
0: Sí. Guille Campos fue ahí con los dos pies, y bueno, yo no sé si de haber VAR aquí, igual tendría mis dudas, ¿eh?
3: De todas formas, no viendo cómo se desarrolló la jugada, no le veo mala intención, solamente que ha llegado tarde, ¿eh? O sea, fue con fea por la pelota y llegó tarde.
0: Guille Campos que ve la cartulina amarilla, casi naranja, diría yo. Bueno, vamos a aguantar antes de marcharnos a los consejos publicitarios, porque esta falta puede ser peligrosa. Suben los centrales. ¿Quién va a golpear? ¿Un zurdo o un diestro? ¿Quién va a golpear? Va a ser Ale Marín, creo que va a ser el encargado de golpear el esférico.
3: Importantísimo este gol dentro de los primeros 10 minutos para poder jugar con oficio y controlar el partido desde la inteligencia que requiere el ponerse por delante tan temprano.
0: Alex Marín va a golpear. Nos ponemos en la piel de los compañeros de Jerez, que me dicen no se ven los números de los guardados del Recre, y qué difícil para ellos debe ser transmitir un partido en el que no se ven los dorsales de los jugadores. Menos mal que nosotros por el físico lo distinguimos, pero los que vienen de fuera. Vamos a ver, Alex Marín para golpear, levantando la mano izquierda. Alex Marín golpea, mira a alguien que desvía la trayectoria del esférico. No, llega Carlos Pantoja y ahora sí nos marchamos. Colocamos consejos publicitarios. Recuerden, 11 de la primera parte en el Colombino. Recre 1, marcó Alex Marín, Jerez 0.
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0: Bueno, pues Hiperlámparas Miguel Gema, que nos trae, nos devuelve al Colombino cuando el Recre acaba de tener otra magnífica ocasión para haber perforado los marcos rival.
3: Me gusta el Recre, intenso, concentrado, con personalidad. al ataque agresivo. Muy buenos minutos del equipo de Jesús.
0: Muy superior de momento en este primer cuarto de hora, casi primer cuarto de hora, muy superior el Recre al Jerez Deportivo. La pelota controlada ahora por Alex Madrid, dejando para Alberto Vela, que bien la deja Alberto Vela, entregando para el contrario, va a recuperar el Jerez, buscando la parte derecha porque Zeki Díaz ya recibe todavía en territorio del Jerez. Se va de uno, se va de otro, falta. Falta que comete Nacho Ruiz sobre Zeki Díaz. Falta que quede en el inicio del carril del 7, parte derecha, según va a atacar el equipo del catalán Xavi Molins, que está en la cuerda floja. Pelota a la zona de medio campo, nuevamente recupera Alberto Vela, hacia atrás, no se complicó la vida, Néstor Serra y entrega para que juegue Jero Lario. Va al canterbero del decano, buscando algún compañero, ¿a quién? 1-0, recuerden, se han llegado tarde a la cita que marcó Ale Marí Prondido en el 7, y que el Recre ha podido ya hacer también el segundo. Juega el decano ahí, protegiendo Paolo hacia atrás, llegando Alberto Vela. Este quiere entregar para que juegue Manolo Bonac. Cuidado Manolo Bonac, que toca la primera, que el portero que la pide prefiere la opción de jugar con José Carlos de central a central. Va a avanzar José Carlos. Espera que llegue algún compañero que le ayude. Va a avanzar. Quiere meter el largo. No, José Carlos se equivoca ahí.
3: Recreativo, el paso. Recreativo tiene que tratar con esta ventaja de jugar a otra cosa, ¿no? De tranquilizar más el partido, de que no sea un correcalles, un ida y vuelta, y de que las posesiones sean más largas para desgastar al rival física y psicológicamente.
0: Asegurar el pase también, porque vamos ganando y no hay prisa. Ahí José Carleo se precipitó en el lanzamiento y es mejor asegurar, no hay prisa. Estamos en el 14 de la primera parte. Sigue el Recre venciendo por 1-0 al Jerez, en la que podría ser la quinta victoria consecutiva del equipo de Jesús Galván. Paolo, falta. Manos. Mano, dice Mano. Es lo que marca el colegiado del encuentro. Mano del jugador de Chucena.
1: Colegiado que, por otro lado, es
0: jugamos
1: muy
0: con
1: joven,
0: dos.
1: ¿Sabes? 23 años para un partido de tanta responsabilidad.
0: Sí, sí. Dos jugadores de Huelva tenemos en el equipo. A Paolo y a Manolo Bonaque. La pelota para que juegue Carlos Pantoja, que es el portero del Jerez. Zona de medio campo. La pedía Manu Galán, que es el central, es del Recre, juega de central zurdo. Carlos Pantoja quiere abrir hacia la parte derecha, mal.
3: Paco, este Jerez sacando la pelota de atrás es un auténtico flan. Me recuerda a la Inglaterra de ayer de Wembley, salvando la distancia.
0: Está presionando también muy bien, esa presión alta del Recre está dificultando que el Jerez pueda salir con balón. Paseadito, con buen control, no lo está consiguiendo el conjunto de Xavi Molins. Ya la soltó nuevamente Alex Marín, tocando para Nacho Ruiz, quiere meter el centro, no va a llegar por Prada, sí, mira, llega por Prada, da la de cara, entrega para que juegue Néstor Serra, va a meter el centro, o sea, puede ser buena, qué pena, no la pudo empalar Leandro Martínez, sí va a disparar ahí desde la distancia, desde aproximadamente 30 metros, Alberto Vela, pero cruzó en exceso el disparo y se perdía a la derecha del marco de Carlos Pantoja.
3: Tiene muy buen disparo de media larga, sí, distancia Alberto Vela, y además lo intenta, como lo hizo el día del cacereño, en reiteradas ocasiones, con muchísimo peligro para el adversario.
0: 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Se pierde el esférico nuevamente, la pelota para el decano. Dominio absoluto del Recre, todavía no ha tenido que intervenir para nada el portero del decano, Jero Lario. El balón es para Nacho Ruiz desde el lateral izquierdo. Qué buena entrada en el colombino. Estamos en cuarta división, pero más de 10.000 personas, muchas más, claro. La tribuna está completamente llena, ¿eh?
3: Hablando del Jerez y de ambientazo, yo he visto derbi Jerez-Cádiz, Cádiz-Jerez en segunda B, en aquel histórico grupo cuarto, que difícilmente en primera división se puede encontrar un ambiente tan hostil y tan apasionado como ese, ¿eh?
0: Mira el balón al interior del área, pero no llega nadie para el remate. Jugador por los suelos. No pita nada el colegiado. Nada, siga, dice el colegiado. La pelota que no llega, Rubén Mesa. Va a recuperar el Recre, que viene en anticipación. Está muy metido, el equipo está muy metido en el partido. Está muy concentrado, muy metido, anticipando a cada una de las jugadas.
1: Y el Jerez, que tras el gol ha perdido gas, ¿eh? El Jerez, sí, parecía que quería buscar el partido, pero a partir del gol no...
0: Mira, Nacho Ruiz, qué pena, no pasó. el paso que quería meter Nacho Ríos. Mira que recupera, no.
3: Aparte que existe una notable diferencia entre el coeficiente técnico del Recre y el del Jerez, ¿eh? El Recre tiene más fútbol, es superior e igualando la intensidad con el rival, se nota la diferencia de calidad a favor del Decano.
0: 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Jugando el Jerez, lo va a hacer en la zona de medio campo y lo ha hecho por mediación de Guille Campos. Nada, recuperamos rápidamente el esférico.
3: Tiene motivo Jesús para estar satisfecho porque ha mejorado muchísimo en la presión alta. De ahí los dos goles contra... Vinieron así los dos goles contra el Tamar Aceite. Está mejor escalonada. Se implican los cuatro jugadores de arriba perfectamente, haciendo un cuadrado. Y me alegro por el técnico Galván, porque lo están haciendo muy bien.
0: Mira Paolo. Recibe Paolo, la pide Nacho Ruiz. Avanza Paolo con libertad de movimiento, desplazando el esférico en cortito. Lo hace finalmente Nacho Ruiz. Viene Alemarín, toca. Alemarín jugando, se asocia hacia atrás, entregando para José Carlos, la pedía Alex Bernal, la opción para que juegue el Recre, triangulando hacia atrás, toca y toca el Recre, y el Jerez que corre por detrás de la pelota pero persiguiendo sombra. Balón para Paolo, ahí se equivoca, ahí Alex Bernal va a recuperar Fali, mete la puntilla de la bota y la pelota se pierde por línea de banda favorable al Recre.
3: Alex Bernal se puede equivocar o no, que para eso es un jugador de segunda red, pero siempre, casi siempre trata de filtrar hacia adelante y eso tiene muchísimo mérito,
0: El que juega ahora es Néctor Senra desde el lateral derecho. 19 minutitos, gana el Recre 1-0 al Jerez, marcó Ale Mariña en el minuto 7 de la primera parte. Ya se enciende la luz artificial. El miércoles 8:30 aquí frente al Conil, Copa Federación, a un paso de jugar la Copa del Rey. Y el domingo a las 12 frente a Las Palmas B, aquí en el Colombino. Tres partidos consecutivos. Juega ahora Andel Jerez, lo va a hacer por la zona izquierda. No se complicó la vida para nada Néstor Serra y golpea. Ahí la sacó, llega Leandro Martínez. La baja bien Leandro Martínez. Ahí se equivoca ahora Leandro Martínez. Alberto Vela que viene para poner orden. Qué buena la distribución por la parte derecha para que juegue Paul Prat. Qué bien lo hizo Marlo Bonaque. Paul Prat encara. Ya se frena. Repliega el Jerez. Ya coloca a 11 hombres por detrás del esférico. José Carlos quiere abrir. Nacho Ruiz es el que juega para el Decano desde el lateral izquierdo. Pero ya incorporado al ataque. Toca en cortito. Lo hace para que juegue Alex Marín, la pedía.
3: Señalar que Leandro está ganando en confianza, sí, sí. Se ofrece más, se está fajando, sí, con los centrales contrarios, está tirando diagonales, buenos movimientos del punto argentino, que está mejorando muy mucho.
0: Parece que se ha ganado el puesto,
1: Y hablando de ganar, de decir que el Atlético Central está ganando al Sevilla Atlético al minuto 20 de la primera mitad.
0: Hay equipos, el Atlético Central que lucha por la permanencia, el Sevilla Atlético que quiere ascender a la primera red. Mira, la recuperar. No, creo que no. Le pitan falta a Alberto Vela, que yo no la vi por ningún sitio. La había peleado el chaval bien.
3: Me gustaría saber la estadística, cuántos kilómetros corre Alberto Vela al final de los partidos, ¿eh? Se deja la piel el chico, ¿eh?
0: Sí, señor. Bueno, va a jugar el Jerez. Desde zona defensiva al 21, ganamos 1-0. 1000 personas que llegaron de Jerez de momento viendo la derrota de su equipo. Ahí el balón va a ser controlado ahora por Manu Galán. Ahí va el es del Recre, Manu Galán. Avanza Manu Galán, ¿quién le va a tapar ahí? Manu, apareciendo ahí en la zona de medio campo, la pedía Moisés, el balón se pierde. Favorable a quien, sí, es para el Jerez. Rápidamente la quieren poner en movimiento, no quieren perder tiempo. Y Zuzquiza es el que juega ahora por la parte izquierda. Roba el Recre. Bueno, ha habido falta. Pita el árbitro, falta.
3: Como curiosidad, Beto, que fue segundo entrenador de Pipo Gorosito en el Jerez en primera división, fue el descubridor de Leandro Martínez en sus inicios en Argentina, ¿no? Son los detalles que nos da el destino en el fútbol.
0: Gorosito, que estuvo ahí un poquito ahí, casi a punto de salvar al Jerez. Si dura la temporada un poquito más, salva al Jerez. Dejó buen recuerdo Gorosito en su paso por el Jerez en primera división.
3: jugador descomunal.
0: ¿Ah, sí? No sabía que era buen futbolista.
3: Sí, sí, campeón del mundo con River en el 86 y de los mejores de la historia, San Lorenzo de Almagro.
0: ¿Se perdió el esférico por línea de banda? Sí, así lo marca el colegiado, será para el Recre. En el lateral derecho, donde va a poner el balón en juego Onulé, casi 30 años, bueno, no, 30 años ya, al servicio del profesional del sector eléctrico. 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

0: cuando va apareciendo y que la ofrece Paolo, que es el que forma el piquito de ese triángulo invertido que ha colocado Jesús Galván hoy en la zona de medio campo. Paul Prat avanzando, tiene que hacerlo. Paul Prat recorta, se va ahí, métela. No, era la primera, Paul, ya no. Te queda sin espacio. La pelota para que juegue Néstor Serra, zona de la área. Vamos a ver que este es el bueno, que el disparo. Despegado ahora por la defensa del conjunto de Jerez. Recupera nuevamente rápidamente el Recre. Nacho Ruiz entregando para José Carlos. Picadita, ahí va a llegar. No, no va a llegar Paolo, porque la pelota se pierde por línea de banda favorable al Jerez desde el lateral derecho.
1: Qué tarde, qué temperatura, qué ambiente, qué césped. El que no juega hoy bien al fútbol es porque no sabe, literalmente.
0: Humedad sí que hace, hace calor y humedad. Decía, van a bajar las temperaturas. Hace un calor a este punto y hora, a las 7 y 25 de la tarde. Calor tremendo. Otra vez de Alberto Vela. Muy buen partido de Alberto Vela. Juega el decano ahora por mediación de Paul Prat. Hacia atrás, vuelta a empezar. Manolo Bonaque. Llega la pelota para que juegue Alex Bernal. Tocando la primera, José Carlos. Se juega todavía en territorio albiazul. Ahí se equivoca ahora Nacho Ruiz. Va a recuperar ahí la aprieta Alex Bernal. Ahí sin problema José Carlos. La pelota a la zona de medio campo. Fali toca de cabeza. Nacho Ruiz se aparta hacia la pantalla. Y banda para el Recre.
1: Muy bien Leandro en los movimientos sin balón, ¿eh? Muy bien, siempre dándole solución al poseedor de balón, más allá de que le vean o no.
0: 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Bueno, balón suelto, dividido, que lo va a ganar José Carlos, hacia atrás, entrega para Jero. Es Jero Lario el que juega.
1: Hay que decir que ellos juegan con dos entrenadores, Xavi Molins en el banquillo y Fali en la medular.
0: Correcto, así es. Que no sé quién manda más. Otra vez recupera el Recre. Muy metido, insisto. Muy metido, muy concentrado. El equipo de Jesús Galván en el partido que le estamos contando hoy en la radio, en Antena Huelva Radio, en Radio Flamenca, en Radio Compás y en Radio Romántica. Las emisoras del grupo unidas para llevar el partido del decano. El miércoles también aquí a las 8:30. Recre con Il. A un paso de meternos en la Copa del Rey. Fali. Juega Fali, quiere meter el largo. Tiene que tapar, tiene que cerrar ahí. Tiene que cerrar Alex Marín, sin falta Alex, encarando a Zeki Díaz, quiere meter el centro, se va a perder el córner. Pero bien la ayuda defensiva, ¿eh?, de Alex Marín, bajando para ayudar a Nacho Ruiz.
1: Bien la cobertura,
0: sí.
1: Porque ese pasillo estaba cerrado por dos jugadores más del Recre, por detrás del lateral.
0: Bueno, va a ser el Jerez el que va a lanzar el córner. ¿Quién va a pegar? Va a ser pues Zeki el que golpee. Va Zeki para el golpeo. Le va a pegar con la pierna derecha Zeki Díaz. Esperando ahí varios jugadores al salto. Fali, cuidado, que siempre buscan a Fali, que va muy bien en el juego aéreo. Ahí presiona Leandro, va a recuperar sin falta, la pelota hacia atrás para que juegue el canterbero Carlos Pantoja. Venga el Recre, que adelanta ya la línea defensiva, vamos a recuperar. Ahí error ahora Paul Prat, ahí ve aquí controla ahí ese esférico, la pelota para Fali en la zona de medio campo, juega el capitán del Jerez Deportivo buscando la parte izquierda, Paolo se ha hecho daño.
1: También señalar que el Recre, a mi parecer, ha mejorado en la pelota parada en fase defensiva. Muy intenso, marcando muy al hombre, con mucha concentración y no dando las facilidades que se dio el día del Atlético Central en Alcalá de Guadaira, por ejemplo.
0: Carlos Pantoja es el portero del conjunto jerezista y quiere abrir hacia la parte derecha. Prefiere la opción de jugar con el central diestro del conjunto del Jerez. Guille Campo que la pide, ya recibe Guille Campo con una cartulina amarilla, el lateral se complica la vida, mira que le robamos, mira Ale Marín la va a hacer, mira que la va a hacer Ale Marín, qué pena, no puede llegar el esférico para que pudiera rematar Leandro Martínez.
1: Me reitero, esto es consecuencia de la presión, es muy bien los relevos en la presión, ¿eh? Sí. Otra vez como el día del Tamaraceite.
0: Llega el balón controlador a Paul Prat, mira que se va a Paul Prat, quiere meter el centro, Paul Prat, no llega nadie para el remate, Carlos Pantoja detiene.
1: Lo que nos ofrece Paul Prat es lo que no nos ofrece el bueno de Samu Cortés. Paul Prat engancha hacia afuera,
0: sí.
1: y logra centrar.
0: Exacto.
1: Y eso lo agradecen los jugadores de área del Recreativo.
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0: 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Ya juega el Jerez en el 29 de la primera parte. Recre 1, Jerez 0. Un recreativo muy superior al conjunto de la Tierra de los Caballos. Pero esto queda todavía muchísimo tiempo. Y Ciscuza jugando por la parte izquierda. Cuidado que van a disparar. Tápale, tápale, sin falta, sin falta, sin falta. La pelota para Celu. Celu, Celu va al centro de Celu. Menos mal, José Carlos, córner. Córner favorable al Jerez por la parte izquierda, al marco de Jero.
1: Sí, pero siempre mantiene el Recre esos seis jugadores por detrás de la pelota, ¿eh? O sea, el equipo está muy concentrado, muy intenso y ha mejorado mucho defensivamente en lo que respecta a la intensidad, puesto que estuvimos blanditos, muy blanditos en la primera jornada.
0: Zeki. Zeki es el encargado de golpear el esférico. Vamos a ver Zeki. ¿Qué va a hacer Zeki? ¿Habla el árbitro con él? Ah, que se le cayó la espinilla. La espinillera a Zeki Díaz. Y es lo que le ha entregado el árbitro.
1: Se observa que todas las marcas son al hombre.
0: Sí.
1: Con mucha intensidad, mirando la pelota, tocando al adversario. Y así es muy difícil que nos hagan gol.
0: Mira, Zeki mete el centro, despega la defensa del conjunto albiazul. Alberto Vela va a despegar la pelota para el Jerez. Banda para nosotros, sí. Banda para el Regre. La pelota para el Decano. 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Bueno, 15 minutitos lo que queda para que acabe la primera parte. Una muy buena primera parte del Recre, con un Jerez que apenas ha tenido opción de hacer gol.
1: Se nota mucho el trabajo del míster, ¿eh? Cómo busca ese cuadrado a la hora de atacar, filtrando por dentro, que no es fácil, pero lo intenta el Recre, y eso es producto del trabajo durante la semana.
0: Y va a jugar nuevamente el Decano, por mediación de que cuidado fuera de juego, ¿no? Sí, claro. Sí, sí. Posición antirreglamentaria del jugador del Jerez, y así lo marca, así lo indica el colegiado del encuentro. Brazo derecho en alto. Ya sabéis, brazo derecho no se puede marcar directamente a puerta. Bien sea un libre indirecto o bien sea un fuera de juego, que tampoco valdría si ahora mismo, por ejemplo, Jero Lario hace gol, quedaría anulado.
1: Sigo echando de menos que el Recre intente posesiones más largas para intentar desgastar al rival, puesto que existe la ventaja en el marcador.
0: 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Bueno, ahí va jugando el Recre. Largo desplazamiento, pero sin problema porque estuvo muy atento Sagartegui, el lateral izquierdo. La pelota la controla ya el conjunto que entrena Jesús Galván. Bueno, Hinojales, Paco, dedícale el gol a mi sobrina Daniela, que está hoy con ustedes. Bueno, pues nada, un saludo para Daniela, que está escuchando el partido a través de una de nuestras cuatro emisoras: Radio Romántica, Radio Compás o Antena Huelva Radio. Y estaremos también aquí, como no, el miércoles y el domingo. También el domingo estaremos con todos vosotros a las 12 del mediodía, a ver si la temperatura ya baja definitivamente. Otra bala, ay, error ahora, se precipitó ahora ahí en el pase. Paul Prat juega el Jerez por la parte, cuidado que la pide Celu. Encara, venga, le ofrece la ayuda. Va la ayuda Celu, entregando para el compañero que quiere avanzar en lateral derecho. Córner.
1: ¿Cuántos tiros de esquina para el equipo visitante, van ya? ¿Unos cuantos,
0: Tres, cuatro. Cuatro saques de esquina. Bueno, vamos con unos consejitos publicitarios porque el partido está parado. Nos vamos a marchar a los estudios centrales de Antena Huelva Radio. Estamos en el 33 de la primera parte. Recre 1, Jerez 0.
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0: Bueno, volvemos, recuperamos comunicación desde el Colombino con un balón nuevamente al interior del área, pero que afortunadamente sin problema detiene Jero Lario. El balón es para el cancerbero del Recre, que rápidamente quiere buscar el factor sorpresa, buscando la parte derecha donde se encuentra. No, estaba Paul Prat, pero Chagartegui, que le ganó la acción, y ahora Manu Galán se aparta y de cabeza entrega para Carlos Pantoja.
1: En el Debe el Recre está concediendo muchos tiros de esquina en contra, ¿eh? Hay que tratar de...
0: ¿Cuatro?
1: Exacto, de que no se produzcan esas situaciones de forma tan continuada.
0: Pasa, está defendiendo bastante bien los lanzamientos de esquina que está provocando el conjunto de Jerez. Bueno, Rubén Mesa, el toquecito de Manolo Bonaque a Rubén Mesa. Qué listo ha sido ahí, qué listo fue Manolito Bonaque. Chagartegui toca de cabeza y envía el balón fuera. Banda para que juegue el Recre a la altura del lateral derecho. Desde ahí el equipo de Jesús Galván, que va a poner nuevamente el balón sobre el césped del Colombino. Seguimos ganando por 1-0 con el gol de Ale Marín en el 7. Y estamos ya en el 36. Quedan 9 para que acabe la primera parte.
1: Esto es lo que se llama en el fútbol tener oficio, ¿eh? No hay que jugar igual con el 0-0 que ganando 1-0.
0: Claro.
1: Hay que tratar de mejorar eso.
0: Importante sería sumar la quinta victoria consecutiva frente al Jerez. Un rival a priori directo. Bueno, no, yo creo que no, ¿eh? Falta de Alex Marín. Bueno, no la vi por ningún sitio. Falta sobre Guille Campos, según el colegiado del encuentro. Ya va a poner el balón en juego. No se aparta porque quiere que sea Fali. Fali la manda a la parte izquierda para que reciba Manu. Manu Galán. Avanza Manu Galán buscando la parte izquierda. Kevin ha recuperado. Ahora Paul Prat se le fue la olla. Ahora a Paul Prat. Recuperó, pero no sé qué quiso hacer. Carlos Pantoja, el portero del Jerez, para jugar. Vamos a ver, porque tiene duda. Falín hacia atrás. Nuevamente jugando el cancerbero del Jerez. Ahí con complicación. Se hace la picha, un lío. Falta. Falta de Leandro Martínez, que tiene sus más y sus menos. Venga, vámonos, dice Fali, vamos a jugar y dejémonos de protestar.
1: El portero del Jerez muy, muy irascible, muy temperamental, ¿eh? Eso es una circunstancia que, sabiendo jugar con el otro fútbol, se podría aprovechar, porque se mete en todas las escaramuzas.
0: Se calienta mucho, ¿verdad? Portero que se calienta, hay que pecarle un poquito.
1: Como diría el gran Luis Aragonés, hay que buscarlo.
0: Exacto. Bueno, pues ahí está la misión del argentino. Que los argentinos de esto saben mucho, Va a golpear a Carlos Martínez. La falta que había señalado, cometida por Leandro Martínez. Ahí está Carlos Pantoja. Arriba, tocando de cabeza el jugador del Jerez. Queda suelto, zona de medio campo. Va a ganar, ¿quién la va a ganar? Sin falta. Llega la pelota para Nacho Ruiz. Se va Nacho Ruiz, busca a quien pasar. Pase en profundidad, pero no llega Carlos Martínez. Perdón, Leandro Martínez. Era muy largo ese balón, imposible para que pudiera llegar el argentino. 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A punto de recuperar. Venga, ese balón, que no lo vamos a ganar nuevamente. Nacho Ruiz, dejando para Paolo. No puede Paolo, perdió el control ahora para Alex Bernat. Un poquito de cloroformo, meterle un poquito de cloroformo al partido, que vamos ganando. Balón por la zona derecha para que juegue el Recre nuevamente. Llega la pelota para Manolo Bonac, el último de la fila, entregando ahora para Alberto Vela. La baja Alberto Vela, protege con el cuerpo, se le va a ir, falta, no, pelota para el Jerez.
1: Cómo nos cuesta tocar, triangular, dormir el partido, desgastar al rival y dominar con la posesión. Nos cuesta muchísimo, nos precipitamos siempre.
0: Sí. Ahora sí se ha trabado un partido, Recre ya no es el mismo que el de la primera media hora. A ver si podemos tomar la posición y más calma, más tranquilidad. Mira Ale Merín, llegando la pelota, controlando Leandro Martínez. Leandro, se para Leandro Martínez. Busca algún compañero, dejando la pelota para Paola, la zona de Máximo Rego. Tiene que salir frontal. Mira, que la pide. Paul Prat, la zona de Máximo Rego. Pégale, Paul Prat. Busca algún compañero, de momento se hace un lío, dispara, pero interceptada la pelota por un pie que apareció de un jugador del Jerez, pero sigue la pelota en posesión del Recre. Se pierde por línea de banda, será para el Jerez.
1: El día que al amigo Paul Prat le salga todo lo que tiene en la cabeza, sale a hombros de aquí, ¿eh?
0: Se le acumulan muchas cosas en la cabeza y al final le cuesta tomar la decisión. ¿Qué hago? ¿Me voy por la derecha, por el centro? ¿Regateo? ¿La pongo? Todo en décima de segundo, hay que tomar la decisión rápida.
6: Soltarla, claro. Es lo que hay que hacer, no pensar tanto.
0: 40 minutos, quedan 5. 5 minutos para que acabe la primera parte. Sigue venciendo el Recre por 1-0. 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Balón favorable al Recre. Venga, vamos a ver el lanzamiento de saque de esquina. La productividad en forma de gol que se produzca con un remate de cabeza de Manolo Bonac. Tengo ganas de cantar un gol de Manolo Bonac. Todo el Jerez, salvo Celu, permanece en la zona de Máximo Riego. Y Celu con el último hombre, el más rápido, que es Nacho Ruiz. Ahí vuela el esférico, zona de punto de penalti. Pega la defensa de Jerez. Vuelve el esférico para que juegue Ale Marín. Ale hacia atrás, Alberto Vela. La pica para que juegue Néstor Serra. El recorte, jugador por los suelos. No va a pasar nada. Recupera nuevamente el Recre, nuevamente Paul Prat. Va a jugar Ale Marín. Este es capaz de hacerlo. Ale. Qué mano, Carlos. Carlos Pantó. Qué bien le pegó Ale Marín con la pierna izquierda. La quiso ajustar tanto. Muy ajustadita al palo. Que forzó al cancerbero a meter la mano porque esa pelota iba para adentro.
1: El distinto, el diferente, el de otra categoría, el que primero se imagina en su cabeza la jugada y después la ejecuta mejor que ninguno de los que están en el campo.
0: Pero qué manera de ajustarla, bueno, la puntita de los dedos suficiente para evitar el gol de Alex Marín. Corner, con diferencia de largo el mejor del campo. Alex Marín que levanta las dos manos. El corner, mira, hay atasco ahí en la zona frontal de área. Vuela el esférico, se pierde. No, había tocado Carlos Pantoja, aunque esa pelota iba fuera. Y de hecho se marcha fuera de banda.
1: Es curioso que nuestros corners en ataque por derecha no tenemos quien o no queremos que la comba sea cerrada, sino que se lo saca un jugador derecho y la rosca va hacia afuera, ¿no? Tienen más peligro los saques de esquina por izquierda del Recre.
0: Sí. 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Bueno, dos minutos para que acabe el choque en la primera mitad. Seguimos ganando por 1-0. Colocamos consejo publicitario en 30 segundos. Estamos de vuelta.
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0: Volvemos desde el nuevo Estadio Colombino con ese marcador que sigue favoreciendo al Recre por 1-0. Y ojalá que quede así también al final del partido para sumar la quinta victoria consecutiva del equipo de Jesús Galván. Hacia atrás juega Gerolario. Zona de medio campo, cuidado que se equivoca Gerolario. La pelota recuperada ahora por Celu. Atacando por la parte derecha, se va Celu. Sin falta, sin falta, sin falta. Cuidado Celu, que mete el centro córner.
1: Otra, lo que ha vuelto a generar la mala salida desde la portería, ¿eh? O sea, yo creo que este es un melón que, con todo el dolor de mi corazón, porque yo lo he visto entrenar un par de días y sé la gana que le pone, pero hay que mejorar, ¿eh?, desde la portería.
0: Porque está provocado un córner. A falta de 2 minutos para que acabe el partido, 1-0, vence el Recre. 2 minutos de descuento lo que tenemos. El córner. ¿Quién le va a pegar ahora? Bueno, ahora le va a pegar Sagartegui. Le va a pegar el lateral izquierdo. Efecto cerrado, le pega un zurdo. Efecto cerrado hacia el interior del mar, que hay que defender bien. Posiblemente sea la última opción del Jerez. Ajustadita, vamos Gerolario. Toca la puntita de los dedos suficiente para desviar, pero la pelota vuelve a la zona de Máximo Reo. Cuidado Gerolario, menos mal. Gerolario, vamos rápido Jero, vamos rápido Gerolario. Llega el balón controlado, vamos a ver el control. Se le va largo, mira que puede, que ser buena. La pelota controlada por la parte izquierda, va Paolo. Qué pena, la línea de pase interceptada, ya repliega el Jerez. Ya no lugar a la contra porque el Jerez repliega. Vuelta a empezar, Pekín de Pekín.
1: Tendría que haber salido Gerolario con la mano, ¿eh? Con la mano hacia la derecha, claro. Que había una autopista. Hemos tardado demasiado otra vez en la transición.
0: Alberto Vela, mira Alberto Vela, juega abriendo hacia la parte izquierda. Ya llega la pelota controlada por Alex Marín. Tocando hacia atrás, Nacho Ruiz. Quiere entregar para Leandro Martínez, de espalda al marco. Leandro Martínez mete la pierna al argentino, busca algún compañero, pero acaba perdiendo, recuperando el Jerez Deportivo. Celu, él es del Recre, que quiere marcharse. No.
1: Alberto Vela, que vamos a empezar a llamarle Alberto Modric, porque juega a otra cosa.
0: Ha metido la pierna evitando que Celu pudiera marcharse. Queda nada, 30 segundos para que acabe la primera parte. 30 segundos para el final de la primera parte. Gana el Recre 1-0, mira, se acaba. Se acaba la primera mitad, se acaba la primera parte con ese gol de Ale Marín, que de momento da la victoria al Recre por 1-0. Bueno, pues vamos que con el resumen de esta primera mitad, de esta primera parte. Félix, ¿satisfecho con el partido del Recre o no?
6: La verdad es que sí, que como bien decía Jesús, que siempre los equipos suyos, y además yo lo he visto, que vienen de menos a más. Este Recre no es el mismo que habíamos visto hace una semana. Este Recre ha jugado, ha buscado, ha presionado y ha hecho el gol. Esperemos que se mantenga el resultado y que llegue algún otro gol. La verdad es que los últimos 15 minutos ha dado un paso, no un paso atrás, pero que sí ha bajado el ritmo. Obviamente no se puede mantener ese ritmo todo el tiempo, pero ha sido muy superior al Jerez, y contento y feliz por este primer tiempo.
0: Bueno, Fernando, ¿a ti qué te ha parecido?
1: Sí, bueno, el Recre es claramente mejor. En el haber, que mucha más intensidad, mucha más concentración, está presionando mucho mejor, está defendiendo también mejor, está mejorando en casi todas las facetas del juego. Lo que yo echo de menos en este equipo es, una vez que te pones en ventaja con un gol tan tempranero, hay que saber jugar a otra cosa. Posesiones más largas, tener un poco de más oficio, que el partido no conceder tantos córner, que el partido no se convierta en un correcalles, en una idea de vuelta que le pueda dar una opción al rival. Hay que saber dormir el partido y volcarlo hacia tus características.
0: Bueno, vamos a ver, Rafa, ¿qué te ha parecido esta primera parte?
12: Bueno, Paco, yo creo que ha habido dos partes en esta primera parte. El Recre muy superior en los primeros 15-20 minutos, ha podido hacer dos goles. Ale Marín sigue en estado de gracia, es un jugador desequilibrante, diferencial. Sigue teniendo mucho más gol que el 9, porque el 9 no tiene gol. El propio Ale Marín ha sido capaz de generar 3-4 ocasiones y de marcar dos goles perfectamente, y ha metido uno. Pero a partir del minuto 20-25... hemos cometido errores ahí en los ajustes, en el centro del campo no hemos llegado tan bien, y el Jerez sin tener nada nos está empezando a llegar. Me está gustando mucho Zeki, pero bueno, no me gusta esta temporada, me gusta desde hace mucha. Ojalá nos pudiéramos traer a Zeki algún año aquí a Huelva. Celu no me está aportando nada y Rubén Besa pelea, pero tampoco tiene ningún gol. Es decir, el Jerez solo le veo peligro a balón parado y un poquito con Zeki, pero tenemos que dar un pasito al frente. Somos mejor equipo técnicamente, hay que meter el segundo. Dos partes, los primeros 20 minutos muy bien, en la segunda hay que mejorar.
0: Bueno, pues vamos a hacer un pequeño alto, ¿no?, para colocar unos consejos publicitarios. Nos vamos a marchar hasta los estudios centrales para colocar unos consejitos publicitarios y volver ya en la segunda parte. Recuerden, acabó la primera parte. A mí me ha gustado el Recre, un muy buen Recre el que hemos visto en el día de hoy. Esperemos que sea la prolongación también en la segunda parte. Lo dicho, gana el Recre 1-0. En 7 minutos estamos de vuelta.
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0: Vamos, que va a comenzar ya la segunda parte aquí en el Colombino, porque los jugadores del Recre y los del Jerez ya han hecho actos de presencia, con lo cual esto está a punto de comenzar en la segunda parte, en la que hay que rematar, hacer el segundo para tener tranquilidad y no acabar pidiendo la hora. Va a haber cambio en el Jerez. Dame el bolígrafo, Fernando, ya vamos a apuntar aquí.
1: Doble cambio,
0: sí.
2: Club Deportivo. Se retira con el 9 Rubén Mesa
0: fuera.
2: Y sus quizá entran al terreno del juego con el 8 Tisma Gutiérrez, con el 11 Chuma.
0: Bueno, cambio de 9. Chuma, que él es del San Roque de Lepe, va a entrar de 9.
1: Hay que tratar que no suceda lo que pasó el día del Puente Genil, que con un descuido te hacen el empate y se complica mucho el partido. Hay que estar concentrado y tratar de hacer el segundo, sobre todo en estos primeros minutos. Intensidad, por favor.
0: Cambio de 9 en el conjunto de Jerez. Rubén Mesa se queda fuera y entra Chuma. Él es del San Roque de Lepe. Ahí ya jugando el conjunto numense por mediación de Gerolario. 1-0 sigue venciendo el Recre tras el gol en el 7 de la primera parte de Ale Marín. Ahí va a jugar precisamente el conjunto de Jerez de la Frontera, Sagartegui, que quiere avanzar. El balón se pega a la bota. Va Zeki, que quiere meter el centro. Cuidado ahí, que este es bueno. La pelota que queda en la zona de área. Cuidado ahí. Menos mal, fuera. Uf. Jugador por los suelos, ha habido córner. Sí, córner. Vaya lío que se ha montado ahí en la zona de área. El árbitro finalmente señala saque de esquina por la zona izquierda de la portería que defiende Gerularios.
1: Pedía concentración, pedía intensidad, un descuido, otra vez blanditos, otra vez dormidos y con muy poquito nos han llegado, ¿eh? Mucho cuidado, por favor.
0: La verdad que la iluminación, hay pocos focos activos y la verdad que pobre iluminación en el Colombino. Si no se ven los jugadores, los dorsales de los jugadores del Recre con esta pobre, pobrísima luz, imaginaros, ¿no?
1: ¿Cómo va la recogida de firmas para que cambien la maquetación de dorsales en las camisetas del Recre?
0: Yo creo que nos lo vamos a tener que comer así, ¿eh? Yo creo que nos vamos a tener que comer los dorsales invisibles de los jugadores del Recre.
1: A ver, nosotros lo conocemos, el problema es la
0: gente. Los de fuera, claro. Bien. Nosotros vamos a ir diciéndolo en cada retransmisión. Lo mal que lo pasan. Bueno, lo que pasa, la manera de transmitir de los compañeros que vienen de fuera, que no conocen a los jugadores del Recre, bueno, pues simplemente ataca al Recre, defiende el Recre, ataca al Recre, defiende el Recre, recupera el Recre. Porque no pueden nombrar a los jugadores del Recre porque no los puede identificar porque no se ven los dorsales. Ahí va a jugar el conjunto que entrena Jesús Galván y lo va a hacer por mediación de Paul Prat. Quiere filtrar el pase, pero se equivoca. Chagartegui, que corta la línea de pase, recuperando bien colocado ahí Alberto Vela, dejando para Ale Bernal, suelto el balón, dejando para Manuel Bonac, abriendo para Paul Prat, atacando el Recre ahora por la parte derecha, toca en corto Alberto Vela para Paul Prat nuevamente. Tiene que cambiar sentido, reintentido de juego, buscando por la parte izquierda porque hay atasco aquí en la parte derecha. Lo quiere hacer ahora Manuel Bonac. Gerolario la pide por la zona izquierda del ataque. Nacho Ruiz la baja, buen control de Nacho Ruiz, entregando para José Carlos, jugador central zurdo del Decano en el 47 de la, no, del partido 3 de la segunda parte. 1-0, vence el Recre.
1: Eso está bien, tocando.
0: Alberto Vela, mira Alberto Vela, mira Alberto Vela allí, pase filtrado, qué bueno, no vio la subida de Nacho Ruiz, esa puede ser buena. Vamos al centro, quiere meter zona de área, la deja pasar a Alex Marín, pero no se percató Paolo sobre la intención de Alex Marín. Y ahora va a atacar el Jerez, zona de medio campo. La pelota controlada ahora para que juegue el recién incorporado jugador del conjunto de Jerez, Paolo. Filtrasa puede ser buena, balón para que juegue Leandro Martínez, dejó de escuela, córner.
1: Muy bien por dentro, y veníamos pidiendo una posesión larga, la primera vez que el Recre lo intenta y ha generado una ocasión de gol.
0: Y córner favorable al Recre por la parte izquierda, según ataca el conjunto de Jesús Galván. 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Venga, vamos a ver el córner. Ale Marín golpea, no, dice el árbitro que no. Va a golpear Ale Marín. nuestro mejor jugador, con la ausencia de Aitor García todavía lesionado. Hay que recuperar bien a Aitor. Alemarín, ¿va en cortito? No, prefiero la opción de jugar en largo. Ale para el golpeo, sí, definitivamente. Ya lo va a hacer. Ale, ahí golpeando, queda el balón frontal de área. Jugadores que saltan. Bueno, un jugador del Reque que había caído. No pita nada al colegiado. La quería desplazar al costado izquierdo. Alberto Vela, bien colocado, tocando de cabeza. Alberto Vela, buen partido Alberto Vela, dejando para Paolo. Le hicieron falta, falta. Falta sobre el de Chucena.
1: Paolo tiene que dar menos toques. Hay que dar menos toques por el bien del fluir del juego de ataque del Recre.
0: Bueno, pues falta que marca, que señala el colegiado del encuentro sobre el jugador de Chucena. Ya la pone rápidamente en juego Néstor Senra. Y está llegando la pelota controlando. Bueno. Ahora se ha venido Alex Marín a la derecha, Paul Prats ha ido a la izquierda.
1: ¿Cómo se nota la ausencia de Aitor García, que el ataque recreativista se vuelca hacia la derecha y no hacia la izquierda, como cuando está el mejor jugador de la plantilla?
0: Importante la ausencia de Aitor García. Chagartegui, ya juega Chagartegui. Quiere avanzar Guille Campo. La pelota va a ser controlada. Vamos a ver Chagartegui nuevamente. Picadita, no había fuera de juego. Va la pelota para Zeki, la quiere meter en la zona de máximo riesgo. Ha habido mano, no la había recogido. Sí, mano. Mano. Mano del jugador del Jerez.
1: Estas son las típicas manos que las pita el público más que el árbitro.
0: 5 minutos de la segunda parte. Recre 1, Jerez 0. 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Jugando el esférico ya, Gerolario. Va Gerolario buscando la parte derecha. No puede llegar Paul Prat, que ahora sí ya definitivamente se ha venido a la derecha. Alemarín se ha ido a la izquierda. Paolo continúa como enganche. Leandro Martínez como 9. Venga, sí, falta ahí Chuma, que la quería pelear con Marlo Bonaque. El balón que se va por línea de banda. Banda para que juegue el Jerez Deportivo, por mediación del lateral zurdo, por Chagartegui, todavía en territorio del equipo de la Tierra de los Caballos. La suelta, viene para recibir Chuma, se da la vuelta. Acabará perdiendo, sí, jugador por los suelos, capitán del colegiado, no siga así. Ahora falta, creo que falta sobre Alberto Vela, aplica la ley de la ventaja, sí, márcala, claro.
1: Este es el árbitro de tu querido Oxford contra el Wimbledon, ¿eh?
0: Sí.
1: Muy, muy británico, ¿eh? hay que ver sangre antes de pitar.
0: Antes de pitar. Aplicó la ley de la ventaja, pero viendo que no favorecía a Alberto Vela, pitó. Gerolari buscando desplazamiento sobre la parte izquierda. Va a llegar. Había tocado Nacho Ruiz. Ahí, venga, tiene que buscar la demarcación porque ya le cubrió. Alex Marín vuelve a su posición de lateral izquierdo. Nacho Ruiz apretando ahora al cancerbero Carlos Pantoja. Va a llegar, cuidado ahí con el choque. Recuperando el Recre, no puede, finalmente no puede llegar el capitán, no puede llegar a Alex Bernal. La pelota para que juegue el Jerez Deportivo. Que no se trabe el partido, por favor.
1: En la tarde de hoy tiene un extraño feeling con la pelota el bueno de Alex Bernal, ¿eh?
0: Falta y cartulina amarilla. Claro, y no. Ha sido inocente esa cartulina amarilla de Alex Marín. Claro, la garra de la camiseta. Ahí el error ha sido de Alex Marín.
3: Lleva tan solo 8 minutos.
0: No era necesaria esa falta, ni mucho menos.
3: Que digo que lleva 8 minutos de esta segunda mitad y de momento yo creo que ha salido con menos intensidad el recreativo. Yo creo que hay que buscar ese segundo gol porque poco a poco ellos están intentando, tocando, intentando llegar y hace falta un gol que dé la tranquilidad al equipo y a la afición.
0: Hace falta el segundo para tener calma, para tener tranquilidad. Sube Chagartegui, sube la banda. Quiere meter el centro, despega la defensa del Recre. No va a haber córner, saque de banda.
1: Tiene mucha razón, Feli. La suerte del recreativo es que el Jerez técnicamente es un equipo muy, muy, muy limitado.
0: 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Venga, vamos a recuperar la posesión de balón, Paolo. entregando a Alberto Vela, quiere meter el largo para Leandro Martínez, protege Leandro Martínez. Ha habido falta de quién, de nadie, ¿no? Porque el árbitro dice siga el juego, va a atacar Zeki, lo va a hacer por la parte izquierda, cae Zeki, falta sobre Zeki. Ahí provocó la falta Zeki Díaz rápidamente, el propio Zeki, el que entrega para Fali, que devolver a Zeki, ahí se la comió Néstor Serra, Zeki, cuidado, este es bueno, Zeki Díaz, que va a disparar, amaga, golpea, Zeki fuera, a la parte izquierda, al margo que defiende Gerularios.
1: No me gusta nada el color que está tomando el partido, el recreativo ha bajado un cambio. Y yo creo que en los primeros minutos del segundo tiempo es cuando tenía que aplicar la intensidad y la intención necesaria para buscar el segundo.
0: Los cambios que llegarán en el minuto 60 de partido. Estamos en el 54-1-0. Sigue venciendo el Rey Jerez. Sería la quinta victoria consecutiva del equipo de Jesús Galván. Fali. Juega Fali. Ahí buscando, entregando la pelota para Isma Gutiérrez. Finalmente pierde la opción de posesión de balón. El Jerez, será pelota para el Recre. En el 10 de la segunda parte, Recre 1, Jerez 0. 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Bueno, ya juega Alex Bernal. Cuidado ese balón que lo recupera nuevamente el Jerez, sin falta Marlo Bonaque. Uf, falta, no, mira, no le tocó. Uf, se dejó caer el jugador del Jerez, pensé que iba a pitar falta. Recupera el Recre, venga, vamos a ver si podemos tener un poquito más de posesión de balón.
3: Tú dices, Paco, que hasta el minuto 60...
0: Se ha replegadito el Jerez, juega Alberto.
3: Dices que hasta el minuto 60 no llegarán los cambios. Yo creo que los cambios ya son necesarios.
1: Sí, porque le cuesta una barbaridad al Recre enlazar tres pases seguidos. Ahora lo está haciendo, veamos cuánto le dura.
0: Mira, Nacho Ruiz, muy largo Nacho Ruiz, no, anticipa el lateral derecho Guille Campos. Pitó la correspondiente infracción. Pero sí, no me está gustando nada el partido en esta segunda mitad. Mejor el Recre de la primera parte. Ahí Chuma, que este las pelea todas. Pelota que controla ya, que juega el Jerez. Zona de medio campo. Ahí Guille. Isma Ruiz. Perdió Isma Ruiz. Va a recuperar el Recre. Ya lo hace. No, juega para atrás. Toca nuevamente Leandro Martínez, que ya recibe el argentino. Desplaza jugando Ale Marín. Alberto Vela. Abre. Tocando. Hombre, vamos a hacer un poquito de fútbol control, que podemos hacerlo. Néctor Senra. Néctor, largo va a ser para Paolona. El error en la entrega. Un poquito más, tocar un poco más. El no rifar el balón.
1: El recreativo tendría que buscar más los transportes cortos. Quiero decir, buscar los apoyos en 5 o 10 metros y no esos balones de lanzamiento de 40 o 50 metros que pierden precisión.
0: Pero no estamos precisos en el pase en este arranque de la segunda parte. 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No, lo va a evitar Nacho. No, pues no pudo, porque la pelota será para... No, recuperamos. Ale Marín, falta sobre Ale. Falta sobre Ale Marín, que se ha podido hacer daño, ¿eh? Se disculpa al jugador del Jerez.
1: Qué bien, eso es de jugador de otra categoría, ¿eh? Cómo pone el cuerpo haciendo pantalla entre el adversario y la pelota, cómo mete el culo provocando la falta y dando el último toquecito en el momento justo para que te hagan la falta y dormir el partido. Muy bien, el mejor de la cancha, Ale Marín.
0: Sí. 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Pelota que va a andar, recibir por la parte izquierda, Nacho Ruiz, ¿quién le ayuda? Venga, alguien que se mueva para recibir del compañero, lo hace José Carlos, no te complica, hacia atrás, si hay que jugar hacia atrás, se juega hacia atrás. Gerolario. La pide Manolo Bonaque. Es Manolo Bonaque el que juega. Va a avanzar Metro. Avanza Metro. Lo hace. 1, 2, 3. Suelta. No puede hacer el control. Paolo recupera el Jerez. La pelota ahora controlada por Isma Gutiérrez. Recién incorporado en la segunda parte. Ha habido falta, sí. Falta sobre Isma Gutiérrez. La pita, la marca el colegiado. Bueno, vamos a llegar al 15 de la segunda.
3: Y el juego del Recre que se está haciendo muy previsible, ¿eh? Yo creo que ya que es que necesita cambiar, meter piernas frescas,
0: ¿eh? Pues lo va a hacer de un momento a otro ya Jesús Galván, porque llegamos ya al 15. Mira, recuperamos. Mira Leandro Martín. Qué error de Leandro. Error de Leandro Martínez. Ahora en el intento de construir una pared. Nos vamos a marchar al estudio central. Llegamos al 15 de la segunda parte. Recuerden el marcador. 15, segunda parte. Recre 1, Jerez 0.
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0: Bueno, pues Hiperlámparas Miguel Gema, que nos devuelve al Colombino, que por cierto haría falta muchas lámparas de Miguel Gema para poder iluminar de mejor manera al Colombino, porque están prácticamente el 50% de los focos están fundidos. Bueno, pero fundidos llevan 20 años. Entonces no se han fundido hoy, ¿eh? Sigo que si el hombre es capaz de ir a la luna, ¿cómo es posible que no se puedan arreglar los focos que están fundidos?
1: Fundidas también están lamentablemente las ideas del Recreativo de Huelva en lo que respecta a este segundo tiempo.
0: Bueno, de momento aguantamos ahí con el 1-0 favorable al equipo de Jesús Galván. Avanzando Isma Gutiérrez, que le ha dado otro aire al centro del campo del conjunto de Jerez. Y creo que ahí es donde va a reforzar Jesús Galván ahora, en la zona de medio campo, porque nos están ganando la partida ahí en esa zona, con la entrada de Isma Gutiérrez. Pelota para Celu, cuidado Celu, recorta, menos mal. Está bien colocada ahora Alberto Vela, dejando, desplazando. Mira que Alex Marín la pide por la parte izquierda. Va la pelota para el bueno nuestro, para que juegue Alex Marín. Busca Alex Marín, quien le ayuda, quien se desmarca y recibe. Paolo está completamente solo. Paolo tiene que inventar alguna jugada en individual porque no tiene ayuda de nadie. Paolo, que quiere esperar ayuda, no puede hacer. Faliquel encima, hacia atrás. Finalmente, para que juegue Nacho Ruiz. Vuelta a empezar, jugamos desde atrás. No ha habido opción para Paolo. El Recre juega ahora por mediación de Manolo Bonaque. En el 62 de partido, ganamos 1-0. Apertura por la parte izquierda, recibiendo el balón Néstor Serra. Y este para Paul, para pegada a la línea de cal por la parte derecha. Prefiere jugar con Manolo Bonaque. Es Manolo Bonaque el que contempla un poco la opción de entregar el balón a José Garro. Va a avanzar José Garro. Mira que la pide Nacho Ruiz. Va a avanzar el lateral izquierdo. Se incorpora al ataque. Gana línea de fondo. Ponla. Penalti. Me gustaría ver esa jugada, Me gustaría ver esa jugada. Mira Alberto Vela, dispara Alberto Vela. Carlos Pantoja. Detiene Carlos Pantoja el disparo de Alberto Vela, pero me gustaría ver la jugada, Un posible penalti a Leandro Martínez. Paul Prat juega al Recre. Banda.
1: Seamos sensatos, eso no se pita, Paco. Eso no, más allá de que los penaltitos del fútbol moderno, si pitamos eso, convertimos esto en otro juego.
0: Bueno, va a haber cambio.
3: va a salir Alonso, parece que es el 9 por un lado y el otro es el 23, Cortés.
2: Cambios en el refri, se retira con el 8 Leandro y con el 11 Paul Prats.
0: Bueno, Paul Prats.
2: Con el 9 Agus Alonso y con el 23 Cortés.
0: Bueno, cambio de 9 y cambio de 7, se va el 9, se va Leandro Martínez, entra Agus, Agus Alonso y por la derecha se marcha Paul Prats y entra Samu Cortés.
1: Y cambio de perfil, ¿no? Porque Samu Cortés sí trata de enganchar hacia adentro porque juega a pie cambiado y Paul Prats es todo lo contrario, trata de jugar por afuera. A ver si hoy el bueno de Samu tiene su tarde.
0: Bueno, pues vamos a verlo. 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Isaac Artegui, que despeja, va a recuperar el Recre. Por la parte derecha sigue atacando el Recre, lo está intentando, tocando a la primera, Samu Cortés, que había tocado, va de espalda al marco, va Paolo, se da la vuelta, juega con Samu Cortés, va Samu, la tiene que poner Samu Cortés, dejando en cortito para que juegue Alberto Vela por la parte derecha, va a atacar ahora Néstor Serra, quiere meter el centro Néstor Serra, despega la defensa del conjunto de Jerez y finalmente no se complica, Chuma le golpea tal y como le venía, vuelta a empezar, jugada nueva.
1: Yo estoy con Félix Camacho en que hoy era un día para pa hacer los cambios antes, ¿eh? Lo que pasa es que Jesús está acostumbrado a cambiar a la hora de partido o un poquito después.
0: 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Jugando el Jerez.

0: a lo Lamine Yamal, pero se le fue arriba, por encima del marco de Carlos Pantoja.
1: Bien, Samu, ¿eh? Hizo lo que había que hacer, más allá de que podría haber aprovechado el pasillo, irse por fuera, pero él por su condición de zurdo, prefiere la diagonal.
0: Bueno, Guille, se marcha Guille, hay cambios en el Jerez. Sale Víctor López. Y también Jaime Fernández. Víctor López y Jaime Fernández que se incorporan al juego. Jaime que se coloca como lateral derecho, el sitio que había dejado ya vacante Guille Campos. Chuma hacia atrás, jugando con Chagartegui, quiere meter el desplazamiento en largo, despega la defensa del Recre. A ver si hacemos el segundo, que no tengamos que pedir la hora, aunque ellos apenas están creando peligro el Jerez, ¿verdad?
1: Sí, Paco, decíamos, ¿no? El Recre tiene la suerte de que es un equipo con muchas carencias en lo técnico y en lo individual, ¿no? Porque otro equipo con más capacidad hoy podría hacer mucho daño aquí, ¿eh?
0: Ánimos en el colombino con un entradón. Estamos en cuarta categoría, pero impresionante la entrada en el colombino. Se vendieron todas las entradas de tribuna. Y buen aspecto el que aparece en fondo numerado también en Gol Norte. Pero hay que ganar, hay que hacerse con la primera plaza ya. Cuanto antes. ¿Ha habido fuera de juego? Sí. Ah, no, no. Fuera de juego, sí. Fuera de juego, aunque el juez de línea no había levantado. Yo no, es raro, ¿eh? Ha pitado el fuera de juego el árbitro y no el juez de línea.
1: La obligación del jugador del Recre es seguir la jugada.
0: Claro, hombre.
1: No te puedes parar ahí, por lo que pueda pasar.
2: En línea corrido.
0: Bueno, golpeando ya. Sí. Agus. Paolo la quiere pelear. Paolo, ¿quién había tocado antes? Paolo, sí. Había tocado Paolo. El último en tocar, según el árbitro, ha sido Paolo. Y así lo marca, así lo indica el colegiado del encuentro. Ya rápidamente el Jerez, que tiene prisa porque pierde y el tiempo se le va acortando. Y posiblemente el cese del entrenador podría llegar hoy.
1: Como dato curioso, Paco, lo decía en la previa, yo tuve el honor de contratarlo a Xavi Molís en el Fútbol Club Simbru de Moldavia, pero no pudo empezar la temporada porque empezó la guerra en Ucrania. Ajá. Justo una semana después.
0: Bueno, va a atacar el Jerez, vamos, Jero, Lario, sin problema. Detiene Jero Lario, que se ha podido hacer daño, ha chocado con su propio compañero. El árbitro que se interesa por el estado de salud de Jero Lario. Avanzamos en el tiempo. 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Bueno, rueda ya el balón por el césped del colombino. Nos quedan 20 minutos. 20 minutos todavía por delante para saber si el Recre es capaz de sumar la quinta victoria consecutiva. Un segundo gol sí nos daría mucha tranquilidad, pero claro.
2: No me gusta lo que estoy viendo, Paco, en esta segunda.
0: A ver si lo hacemos.
2: Porque en cualquier jugada aislada el Jerez te puede llegar y te puede hacer un gol y te puede liar. Yo creo que hay que buscar y hay que luchar más, porque es que yo me parece que es que le falta intensidad al equipo.
0: Ya juega el Recre, la pelota controlada ahora por Manolo Bona, que va el jefe de la zaga, albiazul, entregando para Alberto Vela. Sigue avanzando Alberto Vela, carril del 10, filtra, ahí el pase muy largo, no va a llegar, sí, mira Nacho Ruiz, la pelea. ¿Ha habido falta sobre Nacho Ruiz? Al contrario. Bueno, pues pensé que la falta era sobre Nacho Ruiz y el árbitro dice que no, que todo lo contrario.
1: Esa es la típica falta que pita uno que poco ha jugado al fútbol, ¿eh?
0: Mira, me hemos recuperado Alberto Vela. Juega Alberto Vela. ¿Quién? A Néstor Senra. Entrega la pelota. Va a jugar. Llega la pelota. Ale Brenal. Va para Samu Cortés. Falta. Falta sobre Samu Cortés. Puede ser buena.
1: En este segundo tiempo infame del Recreativo de Huelva, al menos rescatar que todo lo que está

0: haciendo Samu, lo está haciendo bien.
1: Recree mejor en la primera parte que en la segunda. Samu va a ser el que golpee, le va a pegar un zurdo, efecto cerrado, efecto hacia el interior del marco que defiende Carlos Pantoja. Todo el Jerez metido, la parcela de área, ganamos 1-0, 72. 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Si te baja la aplicación gratuita en Google Play. Samu golpea, Samu Corté, quien va a tocar, se pierde el esférico, fuera. Había rematado José Carlos, pero la pelota se perdió por encima del marco que defiende Carlos Pantoja. Bueno, vamos con otros consejitos publicitarios. Más cambio, mueve el banquillo. Molín.
2: Se va Fali.
1: Bueno, Javi se marcha.
2: Y entra Raúl López.
0: La verdad que viéndolo a Fali en la tarde de hoy me dan ganas de jugar, porque se ha adueñado del medio campo el Jerez andando, ¿eh? Es lo que ha jugado andando el bueno de Fali.
1: El veterano Fali se marcha y alcanzamos el 73 de partido. Recuerden el marcador, Recre 1, Jerez 0.
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1: Volvemos, Caja Rural del Sur, que nos devuelve al nuevo colombino con esa victoria momentánea del Recre por 1-0 a falta de 15 minutos para el final. Un Recre mejor en la primera parte que en la segunda.
2: Y va a entrar Segura.
1: La segunda que no hemos creado.
2: Hugo López y Segura van a entrar. Sí. Y vamos a ver quién va a salir.
1: Hugo López, que va por la izquierda.
2: Sale Alex Marín.
1: Se retira Ale Marín.
2: Que hace bien porque hay que reservarlo, que el miércoles puede hacer falta.
1: Y vamos a ver Segura. En la zona de medio campo, Segura, Alberto Vela o Alex Bernal.
2: Bueno, no sé qué es lo que está esperando, porque no ha permitido el segundo cambio.
1: Vamos a ver, se va a producir ya el cambio. Se va Paolo. Sí.
7: Se retira con el 10 Paolo y entra con el 15 Segura.
1: Bueno, va a reforzar el mediocampo. Probablemente Alex Bernal de un pasito hacia adelante. Y metemos 3 en mediocampo. No está mal. No está mal el cambio.
0: Y
1: no
0: Segura, me desagrada. Segura te ofrece la variante de que puede ser un recurso en la pelota parada en fase ofensiva, ¿no? Como sí. Ya demostró el otro día.
1: Sí. Y mira, José Carlos va a golpear, ¿no? Sí, va a golpear a José Carlos. Vamos a ver esa falta. Quedan 14 minutos para que acabe. Golpeó José Carlos. Ahí la pelota despegada por la defensa del Jerez. Ha habido falta, sí. Falta en ataque, sí. Falta en ataque, pelota para el Jerez. 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
2: ¿Sabes, Paco, y la pelota de quién me está acordando?
1: Es jugada por el Jerez.
2: De Ronnie, que ya lleva 4 goles.
1: Pau, pues marcaba todo, aquí no marcaba uno.
0: Pues me estoy acordando de Dani Pendín, ¿no? El 5. Cinco... argentino del Jerez, que jugó en el Burgos, si no me hace mentir la memoria, era un auténtico espectáculo.
1: Dani Pendín y Vicente Moreno, uno de los mejores dobles pivotes que vi en segunda división. Dani Pendín y Vicente Moreno. Va a jugar Jero Larios. 77 de partido, preparado para golpear el cancerbero. Hay que aguantar con este marcador, si no es posible hacer el segundo. Pero el Recre no ha creado ocasiones en la segunda parte, tampoco el Jerez. Una segunda parte un tanto desdibujada. Otro patadón arriba. Aquí está firme y seguro. Despega José Carlos, envía el balón fuera de banda. Será para el Jerez, atacando ahora por la parte izquierda el equipo del señor Bolí. Zagartegui. Ya la deja Zagartegui. Zequi Díaz el que ordena, el que manda. Manu Galán entregando para que juegue Carlos Pantoja.
0: Un segundo tiempo lamentable del Recre desde todos los puntos de vista.
1: Ya va a jugar el conjunto del Jerez, tocando. Carolario, que prácticamente no ha tenido que intervenir porque ellos tampoco han creado ocasiones de gol. Bueno, ni la primera ni la segunda. Alberto Vela entregando la pelota, controlando ahora por Néstor Serra. La pide Alberto Vela. Es Néstor Serra el que juega con Jero Larios, buscando la parte izquierda del ataque. Vamos a ver, Nacho Ruiz, control, sí, tocando de cabeza, va a llegar Agus, toca con la puntita de la bota, Agus. Hugo López no llega, tampoco llega Segura, la pelota para el Jerez. Quedan 11 para el final, 11 minutos, ganamos 1-0.
0: Y lo mejor el resultado,
1: 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Jugando el Jerez. Hay que defender bien, corner. No, arriba, Jero Larios, menos mal. Jero Larios que despeja. Despejemos el balón de cuanto antes. Cuidado, se ha dado un golpe en la cabeza. Falta en ataque, sí. Falta en ataque, jugador del Recre tendido en la hierba. Esperemos que no sea nada. Y cartulina amarilla, ¿para quién? Para un jugador del Jerez.
0: No es buen síntoma cuando los partidos se parecen tanto, O sea, muchos paralelismos con el día del Puente Genil, con el segundo tiempo contra el Puente Genil, que desgraciadamente lograron empatar. Esperemos que hoy no suceda.
1: Quedan 10 minutos. 10 minutitos para que acabe el partido. Seguimos ganando por 1-0.
2: Esos últimos minutos que tanto miedo me dan, porque siempre llegan goles en esos últimos finales minutos.
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0: Recordábamos el otro día aquella remontada histórica del Recre en el nuevo Chapín.
1: Pero el Jerez tampoco intimida, claro, esto es fútbol y puedes pasar cualquier cosa, ¿no?, en los últimos minutos, pero la verdad que no ha dado nunca sensación de peligro el Jerez. Chuma, va a recibir Chuma, venga, sin falta, Jero Larios. Es Jero Larios el que va a recibir. Jero, el cancerbero del Recre, que espera la presencia, la llegada de un jugador del conjunto de Jerez que quiera intimidar.
0: El Recre tiene una gran suerte, que es que hay muchos equipos peores que el Recre en esta categoría.
1: Hombre, bastante, casi la mayoría, ¿no? Pero el Jerez no me ha gustado tampoco el equipo de Bolins. Y probablemente con esta derrota se carguen al entrenador. Creo que no ha demostrado tampoco nada el Jerez. Queda mucho todavía por delante. Quedan 10. Ganamos por 1-0. La pelota que queda ahí en favor del conjunto del Jerez. Alberto Vela la quiere pelear, se la va a llevar Alberto Vela, sí, mete la puntita de la bota, pero recupera el Jerez Deportivo, buscando la parte izquierda. Cuidado que Zagartegui, que la va a pedir. ¿Ha habido falta? No, nada. El jugador se fue al suelo. Vamos a ver, Samu Cortés. Samu, no, mal Samu. Mal Samu, no hubo entendimiento ahora con Agu.
0: El árbitro es escocés, lo permite todo.
1: Manu Galán entregó para Zequi Díaz. Ahí que se mueve la pelota para que juegue el Jerez por la parte derecha. Lo va a intentar el conjunto jerezista. Cuidado con ese futbolista que va a meter el centro. Alberto Vela que despeja y recuperamos balón. No se puede perder balón ahí en Hugo López. hacia atrás, Nacho Ruiz, no se complica, golpea, Agus Alonso, pierde Agus, la pelota controlada ahora nuevamente por el Jerez Deportivo. Miramos el crono, quedan 8 para el final. 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
0: Además ha bajado una barbaridad en lo físico el Recre, ¿eh? Nos cuesta muchísimo ganar los duelos, ¿eh?
1: Samu Cortés intenta marcharse. Banda para el Recre. En el inicio del carril del 7, desde ahí se toma su tiempo, no hay prisa. Miramos el crono y vemos que quedan 7 minutos para que acabe el partido. La toca sutilmente, segura, dejando para Alex Bernal.
0: Hay que tocar. Que corra el reloj y que corran ellos.
1: Hugo López, mira que se va Hugo López. Se para Hugo López, encarando al lateral derecho. Quiere meter en el centro, despeja la defensa del Jerez. En semifallo, pero despejaron. Nacho Ruiz, Alberto Vela. Uy, cuidado, ese balón se queda cortito. Cuidado, si falta Alberto, falta, sí. Falta sobre Alberto Vela y cartulina amarilla. No, de Alberto Vela, perdón.
0: Muy bien, cartulina amarilla. Muy bien Hugo López en las dos acciones por izquierda, ¿eh? Muy bien, haciendo exactamente lo que debía y tenía que hacer.
1: Bueno, cambio.
2: Con Riera va a salir.
1: Cambio en el Recre. ¿Va a cambiar un central? ¿O va a meter a tres centrales?
2: Que se marcha Antonio Vela.
1: Bueno, va a meter tres centrales. A no ser que lo ponga en el pivote. Por delante de los centrales.
0: Sí. Lo ponga donde lo ponga, está amarrando, ¿eh?
1: Tres centrales, ¿eh? El Recre cierra con 5 atrás. Bueno, 5 atrás, un 4-4-1. Yagos Alonso. Bueno, las bandas tienen que ayudar un poquito. A falta de 6 minutos. Vamos a ver el propósito de intenciones. Damos las gracias. También el Jerez, si va o no a por el partido. Manu Galán. Es Manu Galán el que juega. Avanzando el Jerez. Miramos el crono. 5 minutos para el final. 5 para que acabe. Recre 1. Jerez Deportivo 0. A ver si logramos la quinta victoria consecutiva. Estamos a 5 minutos de hacerlo. Desplazamiento largo. Agus Alonso. Toca de cabeza. Nada. Recupera el Jerez.
0: No me gusta nada el cambio, ¿eh? Pero nada en absoluto.
1: La segunda parte para olvidar. Me quedo con la primera. La segunda para olvidar. Aguantar ya como se pueda este marcador. Sagartegui juega en la zona de medio campo, entregando la pelota para que juegue Isma Gutiérrez, que le ha dado otro aire al Jerez. Avanzando, lo va a hacer por la parte diestra, sin falta. Madre mía. Falta, hay que evitar las faltas laterales. Pues nada, ha habido una falta lateral y esto pues va a ser peligroso para el decano. Ya lo vemos. Bueno, vamos a aguantar. Vamos a colocar la última rafaguita publicitaria. Y para el volver ya en la recta final, la apasionante recta final, de momento vence el Recre por 1-0.
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1: Bueno, volvemos, recuperamos la comunicación en esta recta final del partido. Quedan apenas tres minutos para que acabe el choque. Tres minutos para el final, Recre 1, Grecero. Nos vamos a quedar con eso, con los mejores resultados si esto acaba así, porque todavía queda tiempo y quedan minutos por delante. Se toma su tiempo el jugador del Recre para sacar, se toma su tiempo Néctor Senra. La pide Samu Cortés, va a recibir Samu Cortés, no, recuperando el Jerez Deportivo. Pelota que va a ganar Manolo Bonaque, juega Manolo Bonaque, no se complica, le pega hacia arriba tal y como le venía. Salta Agus Alonso, la quiere bajar, mira qué bueno para Samu Cortés, zona de área, Agus Alonso, nada, se perdió la opción. Falta ahora, falta favorable al Jerez, rápidamente que ellos ponen el balón en juego. Pelota para el conjunto jerezista. Avanzamos en el tiempo, quedan dos minutos para el final, más la prolongación que otorgue Zeki, le hacen falta a Zeki Díaz, va a pitar la falta, no, sigue, aplica ley de la ventaja, Zeki que sigue, busca algún compañero, de momento no encuentra a nadie, la dejan cortito, Zeki nuevamente, es el bueno de ellos, sigue controlando, la manda al costado derecho, muy larga, se le fue, menos mal.
0: Se nota, se aprecia que Zeki se siente solo en este equipo, porque juega otra cosa. Sí.
2: Fíjate lo que aplaudimos, un fallo metió, del contrario.
1: Metió un pase muy bueno Zeki, pero su compañero hizo un control horrible. Minuto y medio para el final.
0: Hubo muchos cambios, deduzco que el alargue será 5 o más.
1: Sí, 5 mínimo, le va a meter 5 más al partido. Esperemos decir aquello que lo mejor es el resultado. El Jerez, que va a tener seguramente alguna que otra opción, aunque no han tenido prácticamente equipo, no ha creado ocasiones ninguna. Agus Alonso juega, no, pierde, recupera el Jerez, recuperando el conjunto de la Tierra de los Caballos, un desplazamiento largo, cuidado que va el bueno, cuidado que va Zeki, que este es capaz de hacerlo, Bien, fuera de juego de Zeki Díaz. Se toma su tiempo ahí Néstor Serra, que pasa del balón. Italianicemos el partido, ahora que queda nada.
0: Tiene una descoordinación preocupante el árbitro con los asistentes a la hora de cobrar los fuera de juego.
1: Venga, Jero Lario, estamos a punto de ver el 90 y ver el tiempo de descuento. Yo digo que le va a meter 5 al partido. Zona de medio campo, Agus la quiere pelear, queda el balón suelto, ahí lo puede ganar, lo va a ganar. Alex Bernal buscando el capitán. Llega la pelota para que juegue Néstor Serra. La quiere meter para Alex. Resbala, cae banda.
0: Hay que tratar que no terminen jugada, que no se produzcan corners o faltas laterales, porque es la única manera mediante la cual el Jerez sí le podría hacer daño al Recre.
1: Sí, porque va 4. En jugada elaborada el Jerez no ha creado ni una sola ocasión. Bueno, ni tan siquiera los corners, que ha tenido bastante, pero nunca ha intimidado, nunca ha dado sensación de peligro.
0: El que este hombre que ha añadido 4 minutos debe de veranear en Punta Umbría,
1: Pues menos mal, 4 minutitos es lo que ha dado el colegiado del encuentro.
2: Con los cambios que ha habido, como mínimo,
1: el público comienza a desfilar.
2: Mínimo,
1: Sí. Hay balón para el Jerez. Venga, ya vamos a aguantar.
0: Sí, Feli, pero por eso yo pensaba que iba a añadir 5 o 6.
1: El Jerez, que insisto que no ha dado nunca sensación de peligro, no nos van a hacer un gol, ¿no? En 4 minutos. Mira, error. Y también error ahora de Hugo López, que cae. Balón que va a dominar ahora el Jerez de la zona de medio campo. Chuma que la pide, la pelota por la parte izquierda para Sagartegui, se convierte en extremo, quiere meter el centro Sagartegui, despejemos el balón de ahí cuanto antes, toca Manolo Bonaque, cuidado, peligro, zona de máximo riesgo, zona de área, despega la defensa del Recre, van a disparar, no, juega el Jerez, tocando, abriendo por la parte derecha para meter el balón a la zona de máximo riesgo, despeja Chica Agua, la defensa del Recre, pero la pelota queda en favor de quien, Nacho Ruiz, golpeándole Férico, se pierde por línea de banda favorable al Jerez.
0: Un tío de la jerarquía de Manolo Bolá que no puede hacer ese despeje, hay que estar más concentrado.
1: Mira que va a perder el Jerez. ¿Ha habido manos? Sí, claro, manos. Qué bien. Manos. Será pelota para el Recre. Bueno, ya se ha consumido minuto y medio. Dos minutitos y medio y seguramente que el Recre va a sumar la quinta victoria consecutiva frente a un Jerez que no ha demostrado nada y que evidentemente eso de ser candidato al ascenso, bueno, si vemos al Jerez a lo largo de la temporada que hemos visto hoy, lo dudo.
0: No, muy, muy pobre.
1: Sí, el Jerez pobre.
0: El Jerez,
1: Y vamos a ver Molins en la zona de prensa. Sin falta, sin falta, sin falta. Zagartegui. Se incorpora Zagartegui. Corner. A ver, corner.
0: Esto era lo que pedíamos, bueno. que no sucediese.
1: Corner.
0: Mucho cuidado porque es la única forma en la que nos pueden hacer daño.
1: Corner favorable al Jerez a falta de nada, un minuto. Un minuto para el final, contabilizando la larga. Vamos a defender con intensidad ahí, que no se cometan errores. Va a despegar la defensa, sí lo va a hacer, sí, fuera. Banda para el Jerez. Despegó la defensa del Recre. Se decañita el segundo entrenador y el hombre de la estrategia para que el Recre no pierda la concentración cuando hay que defender. Zeki quiere meter el centro. Banda nuevamente para el Jerez. Zeki juega. Va a perder, va a perder, va a perder. Mira, vamos a recuperar, vamos a recuperar. Vamos con intensidad. Vamos a despegar. Pégale, Fera. Pégale, pégale. No nos podemos complicar en la vida. Un desplazamiento largo que va a llegar para que juegue el Jerez. Nuevamente. Van a tener la última, seguramente. El público que ya pide la hora. Melota la zona de área sin problema. Jero Larios. Jero Larios que detiene. Insisto que el Jerez no da sensación de peligro. Nunca la ha dado, ni tampoco lo da ahora en la recta final. Jero para golpear. Ya consulta el crono, el colegiado. El Rey cree que se va a llevar la victoria. Creo que sí, se va a llevar la victoria el decano. Vía fuera de juego. Chuma se tiene que inhibir de la jugada. Cuidado, Jero Larios. Despega el esférico y la manda a territorio del Jerez. Agus Alonso, no puede llegar Agus Alonso. Cae, pita, falta. Sí, falta a favor del Recre. Bueno, aquí va a acabar el partido.
0: Muy bien luchado, muy bien luchado el duelo, provocando la falta, dejándose la piel, poniendo el cuerpo. Vale oro este libre indirecto.
1: Aquí ya va a acabar el partido. Falta favorable al Recre. Ya han pasado 4 minutos y el Recre se va a llevar la victoria. Porque el tiempo se ha cumplido. Ya pasan 4 minutos.
2: Qué generosa es la afición, ¿eh?
1: Y el Recre que se encapara a los puestos altos.
0: 13.500 abonados tiene el Recre en la cuarta categoría del fútbol español. No me canso de decirlo, espectacular.
1: Ahí Tangana, ¿no?
0: Eso no viene bien, ¿eh? Eso no viene bien.
1: Hay lío, follón. Los jugadores que protestan.
0: El otro fútbol, en definitiva.
1: Y mientras tanto se tiene que sacar una falta favorable al Recre, que yo creo que no dará ni tiempo. Ya pasan 5 minutos. Había dado 4, pasan 5.
0: El que mejor hacía eso era el gran Juan Gómez Juanito, que hacía morir los partidos entre broncas y escaramuzas.
1: Bueno, José Carlos para golpear. El tiempo ya está cumplido. Yo imagino que una vez que saque el Recre esta falta, José Carlos para el golpeo, el árbitro dirá que esto se acabó. José Carlos, bueno, la tira fuera. ¿Qué ha hecho? Se acabó. Se acabó el partido, se acabó el choque. El Recre que vence al Jerez por 1-0. Gana el Recre por 1-0 al Jerez. Se coloca ya en zona alta. Quinta victoria consecutiva, contabilizando los partidos de Copa Federación y de Liga. Y el Recre que vence a un rival en teoría directo.
0: Y todo hay que decirlo, pidiendo la hora,
1: Sí. La verdad que sí, ciertamente.
2: Media hora de la primera mitad.
1: Un Recre muy bueno en la primera parte y un Recre que no me ha gustado en la segunda. Pero al final de lo que se trata es de ir sumando puntos e ir mejorando. Pero siempre la mejoría llega mucho mejor cuando vas ganando. Bueno, vamos a ir haciendo un resumen, ¿no? Antes de marcharnos, Félix.
2: Bueno, pues media hora de la primera mitad donde el Recreativo ha enamorado porque ha hecho lo que tiene que hacer, ha salido con intensidad, presionando, buscando, ha llegado el gol, pero luego ya la segunda mitad sobre todo ha sido un desastre tremendo, menos mal que el Jerez no tiene nada y no nos ha puesto en peligro. Cierto es verdad que ha tenido también dos buenas intervenciones Pantoja, que a lo mejor el resultado hubiese sido otro, pero la verdad es que tiene mucho que mejorar este Recreativo, pero yo creo que se mejora más desde el triunfo.
1: Claro, Fernando, ¿qué te ha parecido a ti?
0: Y bueno, más de lo mismo, ¿no? Un calco a lo que sucedió en el partido de local contra el Puente Genil, solo que el Puente Genil tiene más pólvora arriba que este pobre Jerez de Xavi Molís. El Recre que nos ilusiona siempre en los primeros minutos con intensidad, con ritmo, con un juego ofensivo bastante fluido, pero una segunda parte otra vez para olvidar.
1: Bueno, vamos a preguntar también a los compañeros. Rafa, ¿qué te ha parecido el partido?
14: Bueno, prácticamente, Paco, lo más importante es la victoria, pero el análisis es muy parecido al descanso que al final. Me ha gustado los 15 primeros minutos, 15-20 minutos. Hemos podido hacer el segundo en varias ocasiones. No me ha gustado el segundo tramo de la primera parte y en la segunda parte hemos perdido el balón. Perdido el centro del campo, solo con un jugador ellos, con Isma, que no sé por qué no es titular. Nos ha quitado el balón, nos ha quitado la posesión, nos ha generado inquietud sin llegar, con mucho peligro, pero con un resultado tan corto, está claro que el marcador era muy incierto. Hemos defendido bien, hemos sufrido más de la cuenta, seguimos sin 9, porque si el 9 mete el segundo gol, que hoy no ha tenido oportunidades, pero si tenemos un 9 que mete goles, en el momento que tú metes el segundo se acabó el partido. No lo hemos hecho y lógicamente ahí toca sufrir. Hemos sufrido bien, van 3 victorias seguidas en Liga, 5 con los 2 partidos de Copa, el equipo está muy bien, pero tiene que mejorar y saber leer los partidos, porque sobre todo aquí en casa yo creo que debe ser superior más minutos, no solo 15-20, tiene que intentar solucionar en la primera parte del partido, porque luego en defensa somos un equipo bastante poderoso, un equipo bastante fuerte, así que contento por la victoria, pero sufrimiento en demasía.
1: Evidentemente tiene que mejorar, el equipo tiene que mejorar, eso lo vemos todo. Se mejora desde la victoria mucho mejor, pero que yo quisiera ver a ese Recre superior, que de la misma manera que lo ha sido en los primeros 15 minutos, menos digo que vaya a avasallar al rival durante los 90, pero tiene que seguir mejorando y ver el Recre que hemos visto los primeros 15-20 minutos. Bueno, aficionado del Jerez que permanece aún en la grada hasta que la policía no los desaloje. No ha habido incidente, que es lo importante, ni ha habido, y seguramente que no lo va a haber tampoco. De momento vamos a marchar, ¿no?, para colocar unos consejitos publicitarios a los estudios centrales y volver una vez que coloquemos la publicidad y esperar a la rueda de prensa una vez que lleguen los entrenadores, tanto el entrenador del Recre como el entrenador del Jerez. Nos vamos a marchar los estudios centrales y luego vamos a ir analizando individualmente a los jugadores del decano hasta que lleguen los entrenadores a la sala de prensa.
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1: Bueno, pues vamos a seguir en directo hasta que llegue la señal desde la sala de prensa del nuevo estadio de Colombino. Vamos a ir analizando, Fernando, jugador por jugador.
18: Portero, ¿qué te ha parecido? Jero Larios.
19: Y bueno, a mí, lo he dicho durante la transmisión, que es un melón que tenemos que abrir porque no me termina de dar la seguridad necesaria.
1: Aunque hoy ha intervenido poco, la verdad es que Jerez no ha llegado prácticamente y quizás tiene que mejorar, ¿no? En el saque, cuando tiene que sacar, cuando hay que provocar una contra, allí tiene tremenda dificultad el portero del Recre en la entrega de buscar al compañero más adecuado, ¿no?
19: En la toma de decisiones,
1: exactamente. Sí. Ahí tiene que mejorar. En cuanto al trabajo que haya podido tener, pues prácticamente el Jerez no ha creado ocasiones y casi lo podríamos dejar sin calificar al portero del Recre. En el lateral derecho, Néstor Senra. Hoy ha subido menos que en otras ocasiones, ¿eh? Prácticamente no ha subido casi nunca hoy. Tenía que ir al peligroso Azequi y había que tener cuidado con la subida.
19: Y además alguna que otra imprecisión de que si hubiese tenido delante un rival con más pólvora arriba, nos podría haber costado muy, muy cara, ¿eh?
1: En cuanto a los centrales, Manolito Monaque y José Carlos, ¿qué te ha parecido?
19: Sí, bueno, máximos culpables de la solidez defensiva que se aprecia en el Recre, ¿no? Que es una de las virtudes de este equipo y yo creo que esa contundencia defensiva va a mantener al Recre en los puestos altos de la tabla durante toda la temporada.
1: Bueno, pues la verdad es que sí, la pareja de centrales que es la misma, ¿no? Que el año pasado. Y a mí me gusta mucho Manolo Bonaque, da mucha seguridad y firmeza en la zaga. Ha llevado un par de años ya jugando juntos y eso se nota. En el lateral izquierdo, a mí el lateral izquierdo este me gusta, este de Nacho Ruiz. O sea, ¿a ti qué te parece?
19: Sí, a mí me parece un jugador tácticamente muy, muy, muy inteligente, guarda muy bien la espalda, agresivo, decide bien. Yo creo que es de estos futbolistas que sabes que te va a dar un 7 en casi todos los partidos, con lo cual un aprobado como en su línea, en su buena línea.
1: Bueno, pues también aprobado le doy yo también, pro alto le doy a Nacho Ruiz. En la zona de medio campo, Alberto Vela, que hoy ha sido titular.
19: Sí, bueno, Alberto Vela, soy muy pesado porque siempre digo que juega otra cosa. Yo creo que es un jugador de mayor categoría. Si estuviese en un fútbol más asociativo, con gente de más calidad alrededor, brillaría aún más. Y aparte el chaval se parte la cara defendiendo, se implica, hace coberturas, contagia a los compañeros. Dicho lo cual, yo creo que en el medio campo en general, ¿no?, se aprecia un cierto calo físico, porque no es normal que un jugador de ellos como Isma Gutiérrez, con su despliegue.
1: Y Alex Bernard, el capitán del Recre, ¿qué te ha parecido, Alex?
19: Y bueno, yo siempre digo que tiene la virtud de tratar de filtrar y jugar siempre hacia adelante. Tácticamente ayuda mucho a los centrales, se ofrece. Yo creo que ha cumplido, no ha tenido, no ha brillado quizá como en otros partidos, pero podemos decir que aceptable su aportación.
1: Y arriba, bueno, ha sido hoy Paul Prat el que ha salido de titular en detrimento de Samu Cortés. Bueno, primeros 20 minutos, bueno, y luego parece que se ha ido apagando, ¿no?
19: A ver, Paul Prat te da algo que Samu Cortés no te lo da, que es que juega por afuera. Y ha logrado ejecutar algún centro con peligro para el rival. Lo único que yo creo que tendría que mejorar Paul Prat es que telegrafía mucho el rival. Tiene que ser menos previsible para el rival, y bueno, eso es algo que lo puede mejorar.
1: Bueno, y Leandro Martínez, ¿qué te ha parecido el argentino en el día de hoy?
19: Creciendo, la verdad que es fajándose con los centrales rivales, muy argentino en su actitud, buenos movimientos, buenas diagonales. Yo creo que el gol del otro día le dio mucha confianza, más afianzado que Chavarría, lógicamente, y yo creo que positiva su aportación y su evolución.
1: Pablo ha jugado hoy, bueno, de enganche, no ha tenido libertad de movimiento, lo he visto moverse por todas las partes del ataque, el de Chucena.
19: Sí, se ha ofrecido con muchas ganas, lo ha intentado. Yo, de todas formas, yo creo que es un jugador que si diese menos toques sería más peligroso todavía. O sea, yo creo que eso lo tiene que trabajar. El tratar de hacer conducciones más cortas y jugar más rápido.
1: Y por último, nuestro mejor jugador, que no hay duda, ¿no? Alex Marín, el autor del único gol que de momento hemos visto en el colombino.
19: Y sí, bueno, eso no hace falta. Yo creo que todos los partidos decimos lo mismo, ¿no?
1: Sí.
19: Entre él y Aitor son los elementos diferenciadores de este equipo, y probablemente el mejor jugador del campo en la tarde de hoy, junto con Zeki. Pero un jugador de lo mejor de la categoría, sin duda alguna.
1: Bueno, pues vamos a ver, porque también ha habido cambios. Finalmente el técnico, bueno, a falta de 7 minutos, optó por una defensa de 5, metió a Rol, a Riera, y bueno, sacó a Alberto Vela para forzar esa línea de 5, defender con 5 atrás, aunque el Jerez nunca dio sensación de peligro. Una vez que el técnico ya refuerza el centro de la zaga con 5, ahí muere todas las opciones del Jerez, que ha tenido muchos córneres, pero que no ha rematado ninguno. No ha habido ningún solo. Creo que han sido 8 córneres que ha sacado el Jerez, pero sin peligro, ¿eh?
19: Sí, lo llevamos diciendo desde el día del cacereño, ¿no?, que el Recre ha mejorado muchísimo. Yo creo que ha optado por buscar más una marca al hombre, con mucha concentración, dejando el concepto de la zona mixta, y el equipo con agresividad, con concentración, y en el 1-1 está solventando bien la pelota parada en contra.
1: Bueno, pues un Recre que evidentemente que ha ganado, que es lo importante, pero que evidentemente que tenemos que reconocer que el equipo tiene que mejorar. La segunda parte, pues, bueno, ni Jerez ni Recreativo de Huelva, aunque sí es cierto que el Jerez, cuando ha introducido a Isma Gutiérrez en la zona de medio campo, ahí sí que se ha notado. Bueno, ahí nos ha ganado la partida, pero que ese dominio que ha ejercido durante gran parte de la segunda parte nunca se ha transformado en ocasiones de gol, porque vuelvo a insistir que Jero Lario no ha tenido que hacer ninguna intervención importante. Un Jerez que tiene que mejorar si es que realmente quiere estar en zona alta. A ver qué es lo que pasa con el entrenador, con Xavi Molins.
19: Muy probablemente el bueno de Xavi Molins será cesado después de este resultado. Yo creo que no tiene equipo para desarrollar lo que él tiene en la cabeza, y le tiene que doler mucho la vista, ¿no? Porque para los más jóvenes Xavi Molís, producto de la Masía. Ajá. Fue un jugador, un enganche. Yo lo tuve en Suiza, en el Neuchâtel Xamax. Un futbolista delicioso, ¿eh? Un poquito más mayor de los Xavi, Iniesta y compañía, pero un jugador de muchísimo talento y tenía ese último pase que punzante que hacía la diferencia.
1: De la escuela de la Masía, de la escuela Barça.
19: Sí, fútbol, sí, de la...
1: fútbol de toque.
19: De la Masía Masía, o sea, de la de Oriol Tort, de toda la vida. Un grandísimo futbolista, Xavi Molís.
1: Bueno, a ver qué pasa con el técnico del Jerez, si se lo cargan o palma o no, aquí, tras la derrota en el Colombino. Vamos a recordar, mientras llega precisamente Xavi Molins a la sala de prensa, a ver qué es lo que nos dice, que el miércoles tenemos partido frente al Conil. Hemos pasado ya la página de Jerez, hemos ganado, nos vamos ya a zona alta de la tabla, esperemos que no bajemos de ahí. Y ahora, a esperar, mire, ya llega Xavi Molins. Vamos a escucharle.
19: Qué papelón tiene, ¿eh?
1: A ver qué dice. Vamos.
20: Buenas noches, bienvenidos a la rueda de prensa de Xavi Molins, entrenador del Jerez Deportivo. Por detrás, bien, compañeros, operadores de cámara, ¿llegáis bien el sonido? ¿Sí?
1: Bueno. Vamos a ver que ya Xavi Molins
20: aparece. Cuando queréis
1: comenzamos. Vamos a escuchar a Xavi Molins.
20: Sí. El micrófono lo tenéis en la fila 1 al 3. Hay que encenderlo.
21: Se me escucha, ¿no? Estupendo. Edu López, para Hispanidad Radio. Xavi, a mí me da la sensación de que el Jerez ha sido un equipo que con mucho corazón ha intentado, ha querido, pero no ha podido. ¿Qué le ha faltado al Jerez para poder llevarse de aquí un resultado ciertamente positivo?
22: La verdad, tranquilidad, muchas cosas. Creo que la situación nos está superando un poco, de que la ansiedad es de tener que ganar, de ese primer partido ganar, pues creo que nos está pasando un poco.
23: Que ha sido la primera parte, creo que al final estábamos dentro del partido. El Recre tampoco ha tenido tantas ocasiones, al final ha sido un partido bastante igualado, creo. En ocasiones han tenido más el Recre, pero realmente creo que no ha sido un partido con muchísimas ocasiones. Y estábamos metidos en el partido, al final era intentar, pues hemos cambiado jugadores, hemos cambiado manera, pero no nos ha dado.
24: ¿Qué tal, mister? Buenas noches. Dentro de lo que es la evolución de partido, le quería preguntar cuál era la intención del Jerez en el inicio. Tengo la sensación de que querían hacer un partido largo, ¿no? Por el 11 y también por cómo he visto al equipo. En la segunda mitad, con la entrada de Isma, su equipo ha tenido más la pelota, ha tenido más la iniciativa. No sé hasta qué punto también el Recre ha posibilitado un partido que le haya venido bien en ese intercambio que usted proponía del tú a tú. Pero de inicio, el interés de su equipo, el tipo de partido que tenía en mente, ¿cuál era?
23: Sobre todo de tener tranquilidad. Hemos metido jugadores con experiencia en situaciones así, porque al final es una situación complicada para el equipo, y creo que el plan era sobre todo intentar hacer un partido largo, que no pasaran cosas al inicio, sobre todo esa primera media hora, que es la más buena del Recre, y después intentar con los cambios. Yo tenía muy claro que los de dentro los iba a cambiar, que sobre todo tanto Raúl como Isma iban a entrar. Después estaba el tema de Mario, que también era una posibilidad para un jugador de enganche por allí, que al final nos ha dado por un tema resultado, pero al final buscábamos eso, sobre todo de intentar ir a por el partido, porque al final estamos metiendo con extremos puros, sobre todo Celu por banda derecha, que pudiera centrar mucho, que teníamos a Rubén ahí para intentar enganchar algún centro. Y al final es lo que te he dicho antes, ¿eh? Ese primer gol creo que nos tumba bastante, que la confianza que podíamos tener pues nos ha ido a menos. Y después se notaba en las peleas que han tenido los jugadores con el árbitro, de que el árbitro dejaba mucho jugar, que estábamos más pendientes de otras cosas realmente que del juego. Y al final, cuando estás en mala situación, pues todas esas cosas son las que te van tirando para atrás y hace que sea todo mucho más difícil.
25: Mister, ¿qué tal? Buenas tardes, Miguel Barroso, Huelva FM, Odiel Radio.
7: Esa actitud irascible por parte de algunos de los futbolistas que has tenido en el campo, yo creo que en el límite un poco de esa tensión, ¿no? Lo que estás comentando de tantas discusiones o pendientes de otro tipo de casos. Sin embargo, ha sido una falta de concentración el gol.
23: Bueno, al final, ¿qué te voy a decir? Ha sido una segunda jugada, un centro, que se ha quedado por allí el balón un par de veces, no hemos disputado bien el duelo y al final el más listo pues la metió para adentro. Al final son las cosas que teníamos que tener controladas de un equipo que además es un equipo que golpea mucho desde fuera del área, que teníamos que tener mucho cuidado. No lo hemos hecho y al final esas cosas te penalizan. Si el gol en vez de ser en el minuto 8 pues a lo mejor es más adelante y el equipo hubiese estado sentado, a lo mejor el gol no te hubiese afectado tanto, pero el problema es demasiado pronto al principio.
24: Me ha llamado la atención lo que ha dicho de que Enrique tiene una buena primera media hora, también enlazando con lo que dijo en la previa acerca de que a su equipo le podía venir bien jugar en el Colombino por el estadio y también por lo que podía proponer el Recre, ¿no? Que parece que es un equipo que quiere ir arriba, que se le puede coger, ¿no? El desarrollo del partido ha sido un poco así, ¿no? Porque el Recre ha sido muy intenso, muy dominador en los primeros 30 minutos, ha bajado en los últimos 15 y en la segunda no ha vuelto a ser eso.
23: Al final nosotros miramos el Recre y al final tiene muchísimas cosas buenas, pero sí que veíamos pues que tenía eso, sobre todo unas primeras partes muy, muy fuertes, de que salen como animales a intentar pues a poner el marcador de cara, pero te recuerdo el día del Puente Genil, creo, el Puente Genil termina teniendo el balón, un equipo que a lo mejor no está hecho para tenerlo tanto y el Recre se tuvo que tirar para atrás, terminó marcando en el 90 el 2-1 al final del partido. Y preveíamos eso, sobre todo. También los cambios, buscábamos eso en la segunda parte, tener esas piernas de Isma, como comentabas antes, de que es un tío que le das el balón y te supera líneas solo con esa conducción. Y al final necesitamos eso. Me trastoca el gol, porque al final si hubiésemos aguantado esa primera embestida fuerte del Recre, pues creo que todo hubiese sido mucho mejor para nosotros, sabiendo que el Recre es un muy buen equipo.
8: ¿Alguna más? Bien, muchas gracias.
9: Bueno, que termina Xavi Molín esa comparecencia de prensa que acaba de
10: tras el partido
9: de dar en
10: de Xavi Molins, entrenador del Jerez Club Deportivo.
9: Vamos
10: Xavi
9: Molins, a esperar que evidentemente ahora está cuestionado. El bueno de Jesús Galván, ¿qué te ha parecido las palabras de tu amigo Xavi Molins?
11: Y bueno, ha demostrado que es muy consciente de las limitaciones de sus jugadores, ¿no? Porque ha admitido que ha venido aquí a jugar al 0-0, a tratar de buscar un partido largo y tener la suerte de que se produzca alguna situación favorable arriba, ¿no? Pero insisto, muy muy muy consciente de que tiene un equipo pobre en todas las líneas.
9: Bueno, y la verdad que hemos destacado también la entrada de Isma Gutiérrez, lo ha destacado también el entrenador, eso lo ve todo, lo ha visto todo el mundo. Isma Gutiérrez que se ha comido en medio campo del Recre una vez que ha entrado, que lo ha metido en la segunda parte, con esa capacidad que tiene ese futbolista de romper línea con la conducción y desborde, pero no le ha dado, es que el Jerez ha llegado ahí, zona de área, pero no ha sido capaz de crear ocasiones de gol. Es que le falta también precisamente eso, la capacidad para generar ocasiones de gol. Y es que no han aprovechado ni tan siquiera los 8 córneres que ha sacado el Jerez sobre la portería del Recre. Un Jerez muy pobre, que no creo que sea responsabilidad del entrenador que esté ahora mismo el Jerez en puesto de descenso de categoría.
11: Sí, no, el fútbol de Isma es el fútbol del volante moderno, ¿no? Romper líneas con conducciones potentes, como lo hace Fede Valverde en el Madrid, salvando las distancias. Solo que el Jerez de tres cuartos hacia adelante no, es un equipo sin recursos. Y es un jugador igual que este chico que se tira por izquierda, que se siente...
9: Zeki, por ejemplo,
11: que es el mejor de ellos con diferencia, pero son futbolistas que se sienten
19: muy solos, ¿no? En ese plantel.
9: Sí. Tenía, ha jugado hoy con Zeki por la izquierda, con Célules del Recre, ha jugado por la derecha, con Rubén Mesa, que no lo ha olido. Schuma, el jugador de San Roque, la ha metido como 9 en la segunda parte, pero bueno, tampoco le ha llegado absolutamente nada. En fin, un Jerez muy pobre el que hemos visto, y si finalmente deciden cesar a Xavi Molins, mucho va a tener que trabajar para sacarle partido a este Jerez, que aspira, al menos en su propósito de intención, estar en subir de categoría y meterse en la primera red, al igual que el Recre, un Recreativo de Huelva, que ahora, bueno, lo hemos analizado, que una primera parte, digamos unos primeros 20 minutos bastante bueno del Recre, pero luego ha ido de más a menos, y la segunda parte pues se ha desdibujado. Hay que mejorar. Y ahora lo que vamos a hacer es escuchar a Jesús Galván, porque ya aparece en la sala de prensa del nuevo colombino, y vamos a escuchar a ver qué es lo que nos dice el bueno de Jesús Galván, al que vamos a pasar a oír ya.
0: Continuamos con la comparecencia.
9: Un poquito de agua.
0: Entrenador Jesús Galván, como es habitual, por favor, nombre y medio de comunicación.
9: Y vamos a escucharle.
0: Y comenzamos cuando queráis la rueda de prensa. El primero, por favor.
2: Jesús, buenas noches, Edu para Hispanidad Radio. Partido del Recre, que me ha parecido un partido de más a menos del Recre, y no sé si ha sido un poco más porque el Jerez lo ha metido dentro, o porque el propio resultado ha hecho que el Recre pues defienda como gato panza arriba ese 1-0.
12: Buenas noches. Bueno, yo creo que los partidos no son iguales todos, no pueden mantener el mismo ritmo 90 minutos, porque el rival también juega, porque también propone, y bueno, yo creo que hemos sido de más a menos, pero más que nada por la tensión del resultado, por lo ajusto que íbamos, pero yo creo que sin generarnos algún que otro centro lateral, algún que otro despeje de Jero, pero ocasiones claras que haya tenido el Jerez, no contabilizo ninguna, y yo creo que nosotros el plan de partido que hemos previsto lo hemos hecho, lo hemos llevado a cabo, y orgulloso y feliz por mis jugadores.
13: Mister Fran Vázquez para Telenuba, a pesar del resultado, que es positivo y de que el partido haya tenido tramos y fases, pero me da la sensación de que el Recre en ningún momento ha estado incómodo. O sea, ha estado cómodo tanto con balón como sin balón. No sé qué lecturas hace, si ha podido ser el planteamiento y cómo beneficia al equipo el resultado, más allá de la imagen, que no ha sido quizás el mejor Recre, pero sí el más efectivo o el más práctico, ¿no?
12: Sí, al final aquí lo que cuenta es el resultado. A todos nos gustaría jugar muy bien y ganar 3-4-0, pero eso va a ser inviable por muchos momentos. Perdura y lo que nos ocupa es ganar. Aquí se nos ha traído para intentar ascender, y en eso estamos. Yo creo que hemos estado bien, yo creo que el equipo muestra un compromiso y una actitud encomiable. Desde el primer minuto ha salido a por el rival, sabíamos lo que nos iba a proponer en salida de balón, en juego, lo hemos llevado a cabo, nos hemos puesto rápido por delante del marcador. Yo creo que hemos hecho una primera parte muy, muy correcta. Nos ha faltado a lo mejor finalizar, tener algo de más calma en el último tercio, y en la segunda parte yo creo que hemos nadado y guardado la ropa, nos ha faltado algo de tranquilidad con balón, pero feliz por eso, por el resultado, que al final es lo que cuenta, y estar arriba, que es donde todos queremos.
24: Mister, enhorabuena por la victoria, que son 5 consecutivas, y creo que así es como hablábamos de la etiqueta de equipo ganador que se va construyendo. Pero dentro de lo bueno, esa segunda mitad a mí me deja la idea de que el Recre no la ha gestionado bien, porque creo que el partido te pedía, has hablado de precipitación en más de una ocasión, y creo que el partido te exigía más tener la pelota, sacar al Jerez de su campo. Creo que se ha explotado muy poco lo que deja a su espalda, por ejemplo, Chacartegui, que para eso tienes que sacarlo de su zona. El equipo lo he visto que ha regalado la pelota mucho. No sé si le hemos dado ciertas posibilidades al Jerez del partido que quería el Jerez.
12: Lo hemos hablado, que en la primera parte, ¿no?, cuando robábamos alto, pues queríamos transitar rápido y acabar rápido la jugada, porque estábamos a 25-30 metros, pero cuando recuperábamos más lejos, hacerlos correr. Es un equipo que de medio campo hacia adelante tiene muchísimo talento, pero atrás yo creo que tienen más dudas. Lo hemos hablado en la segunda parte, hemos tenido a lo mejor el primer tramo, los primeros 10-12 minutos, yo creo que lo hemos intentado, hemos dado pausa, hemos llevado de izquierda a derecha, pero luego yo creo que eso, el resultado apretado, la tensión, el rival yo creo que ya acumula más gente arriba y ya tienes miedo a atacar por miedo a una transición. Bueno, al final yo creo que el compromiso, la generosidad, la entrega, yo creo que no nos han generado nada, y con eso me quedo. Miguel.
14: Mister, enhorabuena. Miguel Barroso, Huelva FM, Odiel Radio. Jesús, el equipo
7: sin balón creo que está ya consiguiendo tener ese estilo que trata de marcarle, es competitivo, es intenso por momentos, se faja, solidario en el esfuerzo. La asignatura pendiente, o cuanto menos desde arriba en el día de hoy, la defensa contraria nos saltaba la presión, siempre teníamos un hombre libre, siempre tenemos uno y hasta por momento dos, sin embargo, esos dos, tres toques en el centro del campo, tener ese timing, tener esa tranquilidad, no hemos sido capaces de encontrar esa creatividad con balón, ¿no?
12: Sí, en la primera parte lo hemos conseguido por momento, yo creo que desde el gol, yo creo que ellos se han puesto un poquito más nerviosos, han querido saltar más, lo hemos encontrado, pero insisto, yo creo que a medida que ha ido pasando el partido nos ha faltado continuidad en el juego, porque sabíamos que ellos tenían que exponer, tenían que empatar, tenían que igualar el marcador, y nos ha faltado esa continuidad. Son cosas que hay que corregir. Hoy por lo menos hemos mantenido la portería cero, que en Liga no lo habíamos conseguido, así que vamos a ir poquito a poco. Yo creo que tenemos que ir corrigiendo y limando errores, pero desde la victoria, como ha dicho antes Fran, se consiguen más cosas y nos hace a todos trabajar mejor.
24: Mister, dentro del desempeño defensivo del equipo, que creo que sí es cierto que cada jornada va dando más, te quería preguntar por un nombre propio, que es el de José Carlos. Creo que hoy ha estado espectacular, o sea, todos los balones frontales los ha tocado, ha ganado duelos, todos los balones laterales los ha despejado, no sé cuántas acciones.

0: Mister, cuando llega la alineación a las manos, hay algunas sorpresas, evidentemente. ¿Te ha condicionado, digamos, el buen estado de forma por el que pasaba Chacartegui en el Jerez para poner un poco más aguerrido y más trabajo en banda por parte de Paul Prats? ¿O qué has querido o has querido dosificar?
1: Era todo, era una mezcla, ¿no? Samu llevaba mucho acúmulo de partidos, es de los jugadores que más minutos llevan, junto a Bonaque y a Jero. Bueno, también quería darle un premio a Paul, que andaba bien. Y lo último, lo que tú has dicho, ¿no? Sabíamos que Chacartegui ahí le iba a percutir, le iba a hacer trabajar hacia atrás. Samu por momento lo puede hacer, porque lo ha hecho en pretemporada, lo ha hecho en partidos de liga. Pero bueno, quería ver a Paul. Yo creo que Paul ha ido de menos a más, y al final yo creo que el esfuerzo ya no podía más, y entra Samu de refresco y lo ha hecho igual de bien.
2: Jesús, ¿qué tal? Enhorabuena por la victoria.
3: Muchas gracias.
2: El partido deja muchos análisis, imagino que con el paso de las horas los irás haciendo, ¿no? Victoria, que es lo que importa, primera portería cero de la temporada. Pero hablábamos después del partido del central de la importancia de hacerse fuerte en las áreas. Hoy el equipo ha dejado la portería cero, pero arriba sigue estando muy lejos de lo que necesita, de las prestaciones que necesita un equipo que quiere estar arriba. Al equipo se le sigue cayendo la persiana cuando pisa el área.
1: Bueno, yo, como os dije, creo que en una intervención aquí, para mí lo importante es tener situaciones. Yo creo que hoy ha habido ahí un par de situaciones que el árbitro podía haber pitado penalti, no sé si desde arriba, como se ha visto, una situación de Leandro, otra situación de Paolo. Para mí lo importante es estar cerca del área, que pasen cosas, hemos tenido tiros. Si no tuviéramos, me preocupara más. Yo creo que al final eso te trata de generar, y si no es los delanteros, tenemos gente de segunda línea. El estado de forma de Alex Marín, Paolo, Paul, Samu, sabemos que tiene Hugo, tienen gol, son gente que nos puede ayudar, y los tres de arriba no tengo ninguna duda que acabarán metiendo goles.
4: Igual que te han preguntado por la decisión táctica de colocar a Paul Prats, por ejemplo, en lugar de Samu Cortés, te quería preguntar también por la decisión de colocar a Vela, que creo que venía varios partidos haciendo buenas actuaciones y ofreciendo credenciales, ¿no?, para meterse ahí, en lugar de Segura, que creo que también viene haciéndolo bien, incluso la semana pasada metió un gol. Esa decisión llama la atención.
1: Bueno, la forma en la que tenía el Jerez de jugar, veía, intuía que Vela nos podía dar ese dinamismo para en el centro del campo tener superioridad. Es un chico que es muy dinámico a la hora de ofrecerse con balón. Segura los mejores más interiores, más llegador. Vela es más de darle continuidad al juego. Y lo hemos conseguido. Yo creo que la primera parte Vela ha hecho un despliegue brutal. Al final se ha ido desfogando, pero por el acúmulo, por la tensión, por todo lo que conlleva el partido como iba. Pero era eso, ¿no? Era el dinamismo, la continuidad en el juego que necesitábamos con Vela, y por su estado de forma andaba bien, y yo para eso intento dar premio, intento ser justo con mis jugadores.
5: Manu.
6: ¿Qué tal, mister? Buenas noches, enhorabuena por la victoria. El Recreativo de Huelva hoy le gana un rival directo a pesar de su situación deportiva. Lo hace también con buena imagen, ya lleva varios partidos, es la quinta victoria consecutiva, como comentaba el compañero. Regre ha lanzado un mensaje significativo en ese estado moral y anímico al grupo, de que Regre ya está aquí, después de ese envite en el que no salió victorioso en Alcalá de Guadaira.
1: No, igual que os dije la primera jornada, que quedaban, creo que eran 99 puntos, quedan 90 puntos, queda muchísimo. Como le he dicho a mis jugadores, tenemos que pasar frío, tiene que venir una primavera, tiene que venir un verano, queda lo más grande. Tenemos que seguir, tenemos que corregir. Ustedes mismos estáis diciendo que tenemos que corregir situaciones de ataque, en continuidad en el juego, queda muchísimo. Estamos a finales de septiembre, pues imagínate lo que queda. Yo creo que tenemos que seguir trabajando, mejorando, porque si mejoramos y trabajamos, al final conseguiremos el objetivo, pero desde la más humildad posible, que es como se consiguen las cosas.
0: Jesús, comentaste en rueda de prensa con anterioridad, semanas atrás, que Hugo tenía que mejorar, o tenía que, en fin, madurar. En este caso, madurar. ¿En qué está mejorando el chaval para que le dé los minutos, ya no solo de Copa, sino que lo ha tenido ya en Liga, ¿no? Porque por momento lo que transmite desde arriba es la habilidad técnica que tiene, por encima de todo, ¿no? Y esa chispita que te puede dar, que posiblemente sea un futbolista diferente a lo que hay.
1: Sí, sabíamos que Hugo, cuáles son sus prestaciones. Es un futbolista versátil, le puede jugar de segundo delantero, tirado banda izquierda. Es un futbolista habilidoso, muy vistoso, pero como dije, ¿no?, tenía que madurar, ha ido creciendo a lo largo de la semana.

0: Ahora tiene la oportunidad, pues, más que nunca, a lo mejor por la baja de Aitor, que es el suplente, perdón, más natural que tenemos en ese perfil de banda izquierda, pero también sabemos de las prestaciones de Alemarín. Pero yo creo que me gusta que haya salido, sale con un marcador ajustado, demuestra personalidad, demuestra que quiere y seguramente pues nos vaya a dar más minutos a lo largo de la temporada.
1: Vamos terminando, por favor.
2: Para lo que queda por delante, que es todo, pero bueno, lo más inmediato, teniendo en cuenta que el miércoles se juega en Copa Federación y también el domingo contra Las Palmas y después vendrá otro y otro, en la evolución del equipo, me interesa mucho eso que has comentado hace un momento, de igual todo el tiempo no podemos estar en campo contrario, presionando, intentando ser un equipo incómodo. Hace un momento Xavi Molís ha dicho que desde su punto de vista el análisis que hace, como que el Recre tiene media hora buena y que después como que ya no lo mantiene. Hoy, en cierto modo, ha tenido esa media hora que ha sido tremendamente dominante, pero después ya se lo ha discutido más, un poco más, el Jerez. Él enlazaba con el partido del Puente Genil. Te pregunto, dentro de lo que aspiras que sea tu equipo, que tengo muy claro que hoy todavía no es lo que tú aspiras que sea, ¿aspira a tener un mayor tiempo esa capacidad de dominar desde el aspecto físico o a mejorar cuando no puede ser dominante físicamente, por ejemplo, con la pelota?
0: Habrá partidos en los que, porque el rival te invite a que tú seas más presionante, vamos a ser más presionante y que nos dure más esa presión, y partidos que al final tendremos que manejar más el famoso bloque medio, ese 4-4-2 o como estemos formados, 4-1-4-1, como queramos llamarle, porque también nos va a dar, ¿no? Es para mí una de las asignaturas pendientes, porque al equipo le gusta presionar arriba, le gusta presionar alto, es intenso, es incómodo, le gusta porque sabe que está cerca de portería rival, pero hay partidos en los que el rival no te deje eso, te juegue más directo y tendremos que meternos más en bloque medio, pero vamos a intentar dosificar y no dosificar, sino trabajar más los dos aspectos en función al rival, trabajar de una manera o trabajar de otra.
3: Quería preguntarte por un caso muy particular, el de Lulo, que no ha estado en las dos últimas convocatorias. No sabemos si ha tenido algún problema físico, porque hemos visto en la previa haciendo compensatorio a Charbel y a Iván Benito, pero no ni a Lulo ni a Aitor ni a Alex, no sabemos.
0: Bueno, Lulo venía con una molestia en la rodilla. Él se operó de la rodilla hará un año, año y medio en el Sevilla Atleti, y por precaución, las rodillas son muy, muy puñeteras, son muy traicioneras, y por precaución lo hemos dejado fuera de la convocatoria, pero mañana entrena con el grupo, como ya entrenó ayer y antes de ayer, y no sé si será de la partida. Ahora me sentaré con mi cuerpo técnico para manejar el partido de Coni.
4: Bueno,
0: sí, era una molestia en la rodilla y por precaución ha estado fuera.
4: Y concluye la rueda de prensa del técnico de Jesús Galván. ¿Tienes algo que comentar? ¿Quieres añadir algo más, Fernando, a lo que acaba de decir el bueno de Jesús Galván?
5: Pues así finaliza la rueda de prensa de Jesús Galván, del técnico del
6: decano. Y bueno, la conclusión es que
5: tras este partido,
6: percibe una cierta evolución en el equipo, que es la que estamos viendo todos, ¿no? Que es la lectura positiva de lo que nos está dejando el Recre últimamente, y lógicamente las matemáticas no mienten, ¿no? 5 victorias con la inyección de moral que ello supone y el salto en la clasificación que encarama el Recre en los puestos de arriba en las primeras fechas de la temporada.
4: Bueno, pues con las palabras de Fernando vamos a terminar. Jesús Galván, que bueno, que evidentemente que el hombre reconoce que hay que mejorar muchos aspectos del juego, pero que se mejora mucho mejor con Victoria, que Lulo da Silva todavía no está al 100% para poder ser titular, bueno, ni tan siquiera convocado por esos problemas de rodilla, que Aitor sigue su recuperación y que parece que sí, que tiene definitivamente un 11 fijo, que eso es importante, porque el año pasado nos llevábamos jornadas y jornadas con cambios continuados en el 11 y parece ser que Jesús Galván tiene un 11 tipo y que no va a variar mucho del que hemos visto en el día de hoy sobre el rectángulo de juego. Bueno, el miércoles tenemos más ante el Conil aquí en el Colombino, 8:30 de la tarde, pero mañana tenemos la tertulia del Recre a las 10 de la noche en Canal Luz y en Antena Huelva Radio. Lo dicho, Fernando, gracias por acompañarnos.
6: Igualmente, muy buenas noches.
4: Bueno, buenas noches. La programación ahora continúa en Antena Huelva Radio y nuestro grupo de emisoras. Disfruten de lo poquito que queda del fin de semana, porque mañana pues jornada laboral para la inmensa mayoría de todos vosotros. Nosotros, de lo dicho, nos marchamos. Gracias por la sintonía. Ganó el Recre, quinta victoria consecutiva. El miércoles iremos a por la sexta frente al Conil. Aquí estaremos desde las 8 de la tarde con el mismo equipo de hoy, con Feli, con Fernando y con este que os habla, Paco Morán, para llevar, ojalá que sea así, la victoria del Recre entre el Conil y luego a esperar el sorteo que nos va a corresponder a un equipo de primera división aquí en el Nuevo Colombino. Gracias, esto es todo desde el Colombino. Buenas noches. Yeah.

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2: ¡Qué golazo de Marco Rubén! Vaselina sobre la salida de Sergio Asenjo. Robo en el centro del campo. Juego directo entre la pareja de centrales. Se la comieron ambos. Ni Javier Baraja ni Luis Prieto. Fue más listo el argentino. Se adelantó a la acción y sobre la salida de Sergio Asenjo, la vaselina por arriba para hacer el primero. ¿Cuándo va a morir la primera parte? ¿Cuándo solo queda un minuto? Marca el Recre en Pucela 1 para que llegue el 45 de la primera parte.
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0: Al principio, el hombre era libre para elegir su propio camino. Hasta que esa libertad le hizo introducirse en un pasillo que jamás se había recorrido. Un pasillo que le conduciría a traspasar una puerta que escondería detrás la plenitud del conocimiento. Desde aquel momento, el ser humano ha ido en busca de una actividad cognoscitiva superior, bordeando los precipicios de la locura, donde cada paso hacia la puerta es una mutación mental hacia los saberes desconocidos. Una puerta que permanecerá cerrada mientras el hombre no consiga la llave del conocimiento.
1: Hola, muy buenas noches amigos. Comienza en este momento la llave del conocimiento. Y no se han equivocado de espacio. Efectivamente estamos en la llave del conocimiento. Habitualmente están ustedes acostumbrados a escuchar en este programa a Pedro Fernández, que es el habitual presentador del espacio. Pedro Fernández va a estar esta noche con nosotros, pero de una forma totalmente distinta. Vamos a comenzar de inmediato. Vamos a hacer una mínima pausa y les comentamos, les decimos en lo que va a consistir este programa de esta noche, que es totalmente diferente a lo que normalmente se ha escuchado en la radio en la temática paranormal. Hacemos una pausa.

0: Pues aquí estamos, amigos oyentes. Reciban cordiales saludos de todas las personas que colaboran habitualmente en este espacio radiofónico. Vamos a ofrecerles a ustedes un programa totalmente distinto en esta noche, porque lo que queremos hacer es presentarles una investigación por dentro de las que suele efectuar el SEIP, la Sociedad Española de Investigaciones Parapsicológicas. Antes que nada, yo le voy a dar paso, voy a presentar a uno de los contertulios habituales de este espacio y que esta noche también está aquí con nosotros, don Pedro Luis Almela. Muy buenas noches.
1: Hola, buenas noches, Claudio, y buenas noches a todos los oyentes.
0: ¿Cómo estamos?
1: Pues vamos a ver qué tal sale la investigación. Es algo curioso, ¿no?, que se haga así en directo. Y bueno, aquí no hay cuentos de que alguien te pueda decir cosas que ocurrieron ayer o el mes pasado o el año pasado, sino que es algo que es actual y que está ocurriendo ahora mismo. Y en principio, pues, es muy interesante.
0: Y así es, y queremos dejar una cosa muy clara desde el principio. No se trata en absoluto de radiarles la aparición de ningún fantasma, contarles cómo se realiza una investigación del SEIP. Y por eso vamos a conectar ya con Pedro Fernández, que si no me equivoco lo tenemos en algún lugar del mundo al otro lado del hilo telefónico. Don Pedro Fernández, buenas noches.
2: Buenas noches, Claudio, y buenas noches, Antonio. Ante todo, pedir disculpas porque con la humedad que tenemos aquí en el sitio donde estamos, pues ya veis que he perdido un poquito la voz. Buenas noches a todos desde un lugar muy, muy especial. Hoy no estamos sentados en una mesa llena de micrófonos ni tampoco rodeados de discos como lo estamos semana tras semana. El estudio de hoy es muy distinto y será más móvil que nunca porque nos encontramos en el escenario de una investigación en directo, en vivo, sobre fenómenos que llamémosle paranormales normales en este caso, pues se han centrado en un lugar público. Ocultaremos evidentemente la referencia de este sitio porque así evitaremos que el mismo se convierta pues en un centro en el que los jóvenes puedan llegar y acercarse en grupos en masa pues a pasar un rato de broma y que puedan terminar pues con un gran susto, como sucede en muchas ocasiones. También, y siguiendo las instrucciones y normas del grupo de investigación, que es importante, pues no vamos a dar a conocer este tipo de lugares, sobre todo porque el sitio donde estamos se trabaja a diario, es decir, cuando todo esto acabe, aquí se va a seguir trabajando y por lo tanto cumpliremos nuestra misión en esta noche respetando principalmente los procedimientos.
0: Pues desde luego una experiencia muy interesante la que nos presenta esta noche Pedro Fernández, ¿verdad, Pedro Luis?
1: Sí, no, y además lo que ha dicho acerca de que sea que se guarde un poco el secreto del sitio, pues es necesario porque todos sabemos que a veces pues la gente por su curiosidad puede acudir a ese lugar precisamente donde están nuestros compañeros y pueden pues hacer cualquier cosa que pueda malinterpretarse o que puedan molestar incluso por las investigaciones que están haciendo.
0: No, y además que es un lugar, si no estoy mal informado, que normalmente, ahora me lo confirmas Pedro, normalmente hay personas durante el día. No lo tenemos en un momento. Pues en un momento lo vamos a tener seguro. Como decíamos, les vamos a enseñar a través de la radio cuál va a ser ese método de investigación. Seguramente los compañeros del SEIP ya están pues realizando psicofonías, haciendo fotografías digitales y analógicas para observar o para intentar captar qué es lo que realmente ocurre allí, porque desde luego si el SEIP se ha desplazado hasta ese lugar es porque hay ciertas personas que se han molestado por alguna causa que no se le encuentra una explicación científica y una explicación normal. Yo no sé si tenemos ya Pedro.
2: Bueno, decía que nuestros oyentes han estado escuchando durante esta semana una cuña promocional sobre un lugar encantado, así nos gusta llamarlo, por no perder un poquito la magia de todo esto, donde dicen la gente que aquí trabaja, pues que han sido testigos de extrañas apariciones y determinados fenómenos fuera del alcance de lo racional. Por ello, un equipo de este programa ha querido participar directamente en la investigación de este sitio y de este lugar esta noche, y aquí estamos, dispuestos pues a asumir lo que ocurra en los próximos minutos. llevamos aquí con un gran equipo técnico y humano desplazados desde las 8 en el punto horario que ha sido en el que hemos tomado asiento de este sitio, y aquí pues les daremos debida cuenta y ustedes serán los primeros en conocer cualquier anomalía o efecto que aquí se, en presencia de los investigadores y por supuesto del equipo de este programa desplazado hasta este sitio, periodistas y además testigos que también se encuentran con nosotros, pues se pueda producir en los próximos minutos, como digo. Así que no se marchen, acompáñenos a esta aventura en la que le invitamos desde este instante. Retomamos en unos segundos la conexión, Claudio.
0: De acuerdo, Pedro. Bueno, pues en unos momentos vuelves a contarnos, nos describes el lugar de la forma más exacta para que nuestros oyentes puedan situarse, y al mismo tiempo pues también nos dices quiénes estáis ahí. Supongo que habrá un equipo numeroso del SEIP que estará desarrollando esta investigación, que es una investigación, por otro lado, muy habitual, porque el SEIP, y Pedro Luis Almela también lo sabe, suele salir muy a menudo a todos los lugares donde es posible que sucedan acontecimientos de este tipo.
1: Para nadie se le oculta la fama que tiene este grupo de investigación, y por supuesto tenemos la garantía de que los trabajos que están haciendo en ese sitio pues son trabajos serios. Nos gustaría, pues, cuando nos podamos poner en contacto con Pedro, que nos dijera pues qué tipo de investigación exactamente es el que están llevando.
0: Pues lo tenemos, ¿no?
2: Pedro Luis, te oigo perfectamente.
1: Buenas noches, Pedro.
2: Buenas noches, Pedro, y muchas gracias por acompañarnos en esta aventura que para nosotros sabes que es muy importante. Yo lo que voy a hacer, queridos amigos, Claudio, Pedro, Antonio, que también realizas una gran labor ahí como la parte técnica indispensable de todo programa radiofónico, es cederle el testigo en este momento pues a uno de los investigadores y también periodistas que más, de alguna forma, pues nos puede acercar todo lo que estamos viviendo durante varias horas ya en este lugar. Él es Antonio García Sancho, un gran querido y conocido periodista y además uno de los grandes hombres del mundo de la investigación. Pienso que en este instante pues será, de alguna manera, quien va a poder llegar todos los mensajes de la mejor forma, ya que, como veis, pues mi voz no es la más correcta para llegar a todos vosotros. Antonio, buenas noches.
3: Pues hola, buenas noches, Pedro, buenas noches a todos, buenas noches también ahí en el estudio a Claudio, a Pedro, a Antonio. Bueno, pues efectivamente nos encontramos aquí en este lugar que, como hemos dicho, no vamos a revelar tampoco sus características, pues más que nada pues porque evidentemente es un lugar, como ha dicho Pedro, que se trabaja todos los días. Y vamos a pasar directamente, si os parece bien, Claudio, a los testimonios que hemos ido recogiendo sobre el fenómeno que aquí se manifiesta, si te parece.
0: Sí, adelante.
3: Muy bien, pues una de las trabajadoras de este centro, concretamente del servicio de limpieza, nos comentaba que se encontraba limpiando uno de estos cuartos que hay aquí, cuando un ruido llamó su atención. Dijo, las palabras suyas textuales son las siguientes: salí al pasillo y vi con toda claridad cómo un jersey flotaba a mitad de este pasillo, por detrás de una ventana. Todavía teníamos luz del día, pues la noche no había caído por completo y los tubos fluorescentes estaban conectados. Aquello no tenía ni cabeza ni piernas, tan solo era un jersey con sus mangas estiradas que se movía muy despacio. Pero sé que no era algo físico, aunque lo pareciera, porque aquella aparición estaba envuelta en una especie de niebla lo suficientemente fina como para poder observarlo con toda claridad, hasta que mis piernas comenzaron a temblar y eché a correr en busca de mi compañera, que se encontraba unos cuartos más allá de donde yo estaba. Las dos, temblando de pánico, volvimos a asomarnos presas del miedo, pero aquello había desaparecido sin dejar rastro alguno. Evidentemente la compañera le pregunta si estaba segura de que lo que había visto era esto, o es sencillamente que el lugar, que damos fe de que a oscuras o con muy poca luz, además es frío y es un poco tétrico, pues le había impresionado hasta el punto de inventar este, o por lo menos de percibir algo que realmente no era exactamente como lo contaba. Ella continúa diciendo que no sabía cómo convencerla, hasta que minuto después no hizo falta, pues las dos observaron cómo la sombra perfecta de una persona cruzaba entre ellas, dejándolas nuevamente heladas. Dice esta testigo que no había nadie en el interior. Teníamos las puertas cerradas y aquello no era fruto de ninguna broma. Dejamos los útiles de limpieza y salimos despavoridas de aquel lugar, más cuando cerramos la puerta y con rapidez se dirigieron hacia el vehículo de una de ellas. Al girar la cabeza y mirar hacia las ventanas, vieron también en una de ellas a una señora que parecía estar iluminada por algo que era una luz conocida. Instantes después desaparecía la misma forma de aquella otra cosa que desapareció en el interior. Este es el inicio de una auténtica pesadilla para unos trabajadores de este lugar en el que nos encontramos. A partir de ese día, numerosos testigos afirman haber visto cosas extrañas, incluso a plena luz del día. Hoy, de hecho, que nos hemos desplazado aquí, podemos decir también que hemos conocido nuevos detalles, nuevos acontecimientos que no habían sucedido desde la última visita que realizamos. El responsable de este lugar no tuvo más remedio que, siguiendo los consejos de sus trabajadores, ponerse en contacto con un grupo de investigación para iniciar así un proceso con la intención de esclarecer estos sucesos que podríamos tildar evidentemente de desagradables. Este grupo de investigación pues no es otro que el correspondiente a uno de, bueno, yo creo que mis más respetados centros de investigación paranormal, que además, bueno, pues comparto con vosotros el conocimiento de muchos de sus miembros y que es el SEIP, la Sociedad Española de Investigaciones Parapsicológicas. Nos encontramos aquí en este lugar con ellos, con un gran equipo humano y técnico, porque lo cierto es que hay pues desperdigados por este sitio sensores de movimiento, cámaras, en fin, multitud de equipo técnico también, y todo ello comandado por este capitán que es Pedro Amoroso Gorfo. Voy a devolverle ahora a Pedro la conexión. Estos son un poco el arranque del término, pero me gustaría que ellos dos pues nos pusieran también un poco en los antecedentes, qué sucedió después de esa primera visión y que os lo contaran ellos.
4: Bueno, antes de nada, muchísimas gracias, Antonio, por esa labor que estás llevando esta noche. Pedro Amoroso se encuentra con nosotros. Pedro, buenas noches.
5: Hola, buenas noches Pedro, buenas noches Antonio y buenas noches compañeros que estáis ahí al otro lado de la línea telefónica. Pues la verdad es que, pues sí, estamos en una investigación bastante interesante, una investigación que creo que hace mucho tiempo que deberíamos de haber hecho. Ha sido hoy cuando la hemos afrontado y estamos aquí en directo desde estos lugares, que es cierto que hay una humedad bastante importante y nuestras voces ya, creo que prácticamente fruto del cansancio y ese resfriado que llega poco a poco, pues se hace patente. De hecho, nuestro objetivo hoy aquí es intentar averiguar la mayor cantidad de datos posibles acerca del mundo de lo paranormal. Sabemos perfectamente que existe una línea muy delgada entre lo paranormal y lo físico, y nuestra intención hoy aquí en este lugar es intentar captar cualquier cosa que pueda medirse, pesarse o tener una base de razón para poder arrojar a la luz una conclusión sobre lo que este hipotético caso o supuesto caso apunta. Para mí ya no es un supuesto caso, para mí es un caso evidente, pero hasta que no se demuestre lo contrario debemos de dejarlo ahí. Eso por un lado, y por otro lado vuelvo a decir que el objetivo es es una investigación multidisciplinar. Hemos estado haciendo un experimento de una serie de longitudes, con una serie de longitudes de onda, concretamente con 650 nanómetros, en una luz láser potente, muy potente, y haciendo un pequeño halo, un pequeño barrido, hemos intentado de alguna forma realizar lo que es ese soporte para lo que son las posibles energías que pudieran manifestarse de una forma o de otra. Bueno, estamos en ello y hemos obtenido alguna fotografía muy extraña, sobre todo nuestro compañero David Sentinella en una de sus cámaras ha obtenido una foto muy extraña. En la cámara que yo estaba manejando también ha aparecido una extraña bola repetidas veces en distintos planos. Y bueno, pues ahora vamos a proceder casi por entero a dedicar un buen rato a la investigación psicofónica, a ver qué es lo que se capta. No obstante, estamos trabajando también con Guillermo Núñez, el compañero Guillermo Núñez y Antonio Pérez, evidentemente, están trabajando sobre un aspecto que es la fotografía paranormal y, bueno, intentando cambiar determinadas longitudes de onda y bueno, pues intentando también de alguna manera trabajar con ellas, modularlas para que lo que quiera que sea que se manifieste en este lugar, pues intentar captarlo. Y después Iván Itar también dispondrá sus equipos para grabar psicofonías y vamos a ver qué es lo que ocurre con todo esto.
4: Hemos tenido algo importante en la primera investigación que se lleva aquí por parte de la Sociedad Española de Investigaciones Parapsicológicas. Esa, para mí, acontecimiento extraordinario no es otro que el que se pongan los sensores en marcha. Cuando un grupo de sensores se pone en marcha, de movimiento, lógicamente, esto demuestra que hay movimiento físico.
5: Bueno, Es una pregunta interesante. Lo que es la longitud de onda del movimiento infrarrojo, de los sensores infrarrojos, es una frecuencia muy determinada. De hecho, estos mismos sensores llevan un pequeño detector que es esa célula fotoeléctrica, que lo que hace es intentar ver las variaciones de movimiento, es decir, escanear en tiempo real las variaciones de movimiento que se producen en el lugar. No estamos hablando de sensores térmicos, estamos hablando de sensores infrarrojos, que es distinto. Son rayos que no se ven, son invisibles, pero que en determinadas condiciones, cuando chocan contra un elemento o cualquier objeto que se mueve superior a 30 kilos, evidentemente es cuando se disparan. En distintos momentos, en otras investigaciones en este lugar, hemos obtenido ese tipo de manifestaciones de disparos de ese tipo de sensores de movimiento. Y si bien es cierto, tenemos que explicar a todos los oyentes que no es una prueba contundente el hecho de que se dispare un sensor infrarrojo, pero nos está apuntando sobre todo un cambio brusco de las moléculas, de la sonoridad del ambiente, de la formación del ambiente e incluso de lo que nosotros podemos conocer como sonidos espúreos que puedan estar ahí, ¿no? Y esto es esencialmente lo que podría llegar a tener sentido a la hora de realizar una investigación con sensores infrarrojos.
4: Pedro, de todas las investigaciones que habéis realizado, vamos a poner de 100, ¿cuántas dan resultados positivos paranormales?
5: Bueno, sabemos perfectamente que de unos 600 casos que se investigan y demás, tenemos una estadística de un 90% de casos el 90%+ de casos son casos que tienen una explicación normal, ¿no?
4: Claro.
5: Y luego tenemos la otra parte. La otra parte es, ni más ni menos, que existen multitud de casos que todavía no hemos encontrado una explicación y que siguen sin ella, ¿no? Y luego un mínimo porcentaje de los casos, como por ejemplo, yo no querría aventurarme en el lugar donde estamos porque todavía no podemos dar una explicación, es donde se podría demostrar lo que es el fenómeno paranormal propiamente dicho en un momento dado, ¿no?
4: Claro. Bueno, una vez que entráis aquí la primera vez, lo que os encontráis es suficientemente raro como para volver hoy, imagino. Por eso estamos todos aquí hoy, ¿no?
5: Sí, claro, en un momento obtenemos una serie de cosas interesantes, ya no los testimonios de una serie de personas, de trabajadores del lugar, que han dicho ver una serie también, y valga la redundancia, de apariciones fantasmales, sobre todo luminiscencias y demás, sino el simple hecho de haber detectado por nuestros propios equipos una serie de puntos importantes a tener en cuenta en una investigación paranormal, como por ejemplo puede ser la interacción entre la temperatura, el medio ambiente y la investigación que estamos efectuando, como por ejemplo puede ser que se dispare un ordenador y que grabe durante 15 segundos de imagen y en esos 15 segundos aparezca una sombra moviéndose de un lado a lado, ¿no? De lado a lado. Quiero decir que tenemos unos antecedentes bastante interesantes en el lugar. De momento las fotografías que hemos estado realizando hoy han revelado alguna cosa. Todavía no es una cosa cerrada y evidentemente puede, cuando la analicemos en el laboratorio, pues puede tener un efecto absolutamente distinto. Pero en principio hay algo. En principio hemos recogido unas extrañas formaciones que tampoco podemos definir bien qué son. Y en el tema de las psicofonías vamos a adentrarnos ahora.
4: Yo sí quisiera mencionar algo, porque en la primera investigación que vosotros levantáis aquí, lo que tenemos es un sensor conectado a un ordenador con una pantalla, con una cámara, y en ese instante el sensor salta y comienza a grabar. Coméntanos esto de cara a la audiencia, Pedro.
5: Bueno, realmente
4: ¿qué es lo que sucedió?
5: El proceso es muy sencillo, sin embargo, a veces muy complejo. Estamos hablando que en uno de los pasillos situamos dos sensores de movimiento, uno en la entrada y otro en la salida del pasillo, y justo en medio del pasillo había un soporte y encima del soporte un ordenador. Este ordenador tiene una cámara conectada y la cámara es sensible al movimiento. Significa que cualquier píxel, cualquier puntito que se varíe en la cámara, pues evidentemente va a disparar el sistema de grabación de la cámara y, bueno, pues graba durante X segundos. En este caso fueron 15 segundos los que grabó y en dos ocasiones, coincidiendo con las bajadas bruscas de temperatura, pues se produjo una de las grabaciones de una sombra atravesando el lugar, vamos.
4: Eso es una prueba científica, Pedro, la bajada de temperatura.
5: Es una prueba técnica. Científica, necesitaríamos corroborar este hecho en distintos puntos y en diversas ocasiones.
4: Pero no suele ocurrir siempre.
5: Evidentemente, no es una cosa que se produzca, aunque, por ejemplo, hoy hemos tenido un caso bastante curioso y lo he vivido en mis propias carnes, y ha sido que mi teléfono se ha descargado completamente. Sabemos perfectamente que interactúa con las baterías, pero vamos, mi teléfono con una carga de 3 días se acaba de quedar sin batería, cosa por la que estoy bastante preocupado, pero bueno, eso es harina de otro costal.
2: Pues sí, Antonio, no sé si tú tendrás alguna pregunta.
3: Bueno, sí, bueno, efectivamente, yo lo que quiero saber es qué es lo que induce a pensar a los investigadores que tienen que volver a ese sitio. Ya hemos hablado de algunos de los sucesos que tuvieron lugar allí. Pero bueno, supongo que además de esos sucesos, que bueno, pueden ser más o menos explicados, después habrá habido un análisis de esas pruebas adquiridas, de esas pruebas técnicas, y que han hecho pues concluir que efectivamente el regreso al sitio era interesante.
5: Indudablemente, cualquier manifestación en el lugar, cualquier antecedente histórico, cualquier cosa que se sepa, va a ser interesante, y sobre todo por excelencia en un lugar tan sumamente, pues para mí interesante, y para que sea redundancia de todas estas palabras, sobre todo porque para mí demuestra ese efecto del cual hemos estado siempre hablando, el efecto de una casuística amplia, una casuística que desde luego se sale para mí de los términos normales de la física. Yo personalmente, y voy a hacer una declaración personal, he vivido aquí en este sitio y en poco tiempo una serie de cosas que a mí, bueno, pues no tengo una explicación normal, y pocas veces me ocurre esto, pero yo no tengo una explicación normal a lo que, por ejemplo, ha ocurrido hoy en diversas cosas, ¿no? No sé, quizás a lo mejor será momento ahora o después, ya cuando Pedro lo diga, de comentar estos hechos y, evidentemente, pues de sacar alguna conclusión sin precipitarnos, claro.
3: Pues sí, supongo que... pero antes, yo no sé si en el estudio querrían también preguntar algo, Claudio, alguno de los que estáis allí, si en estos primeros trazos de la historia que os hemos presentado, pues si os ha despertado la curiosidad sobre algún punto.
0: Pues desde luego, nosotros, decías tú, Antonio García Sancho, buenas noches, ante todo, para
3: buenas
0: ti,
3: noches.
0: Para Pedro Amorós, para todo el equipo del SEIP que se encuentra desplazado en ese lugar. Desde luego, estábamos sintiendo, Pedro, Luis Almela y quien les habla, está un poquitín más acostumbrado a todas estas cosas, pero os puedo asegurar que la persona que está en el control, Antonio Buitrago, sentía auténticos escalofríos, sobre todo cuando estabas contando lo del jersey y ese que andaba solo por el pasillo y demás, estaba pues de aquella manera, ¿no? A mí me gustaría saber, Antonio García, Pedro Amorós, Pedro Fernández, quien me lo pueda contestar, si hay algún antecedente. Sabemos que los fenómenos paranormales suelen estar relacionados con, o por lo menos alguno de ellos, con acontecimientos desagradables que suelen suceder en esos lugares. Yo no sé si hay algún antecedente en ese lugar de algún acontecimiento que pudiera haber sucedido hace años.
3: Bueno, pues si me permitís, os contesto muy brevemente y después le paso la palabra a Pedro, que a lo mejor os puede ampliar la información. En principio sí que estuvimos indagando sobre ese tema en la primera visita, y parece ser que efectivamente hubo pues una persona que trabajaba en este sitio y que tuvo un accidente, una muerte pues desgraciadamente violenta, pero fuera del lugar, y además incluso... según algunos testimonios, los fenómenos habían comenzado incluso antes, con lo cual no es posible, al menos en principio no tiene trazas de que se pueda relacionar con ese suceso.

0: aquí concretamente donde nosotros nos encontramos, pero sí con una situación de una muerte violenta producida fuera de este sitio, ¿no? Y lógicamente al ser personas muy allegadas a este lugar, pues evidentemente tenemos una, digamos, un antecedente que podríamos tomar como base, a pesar de que los fenómenos paranormales que se producen en este sitio y los avistamientos de energías fantasmales y demás, pues se vienen remontando desde hace muchísimos años, por muchísimas de las personas que por la noche se quedan aquí o que son las últimas en abandonar el sitio.
1: Un gran equipo técnico y humano que hoy se halla pues aquí conviviendo cara a cara con el misterio. Volvemos en unos instantes, Claudio, Pedro Luis, y seguimos con otros compañeros de investigación en esta noche de misterio que están escuchando ustedes en La Llave del Conocimiento.
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3: Esto es La Llave del Conocimiento y Pedro Luis Almela quería hacer algunas preguntas. Yo no sé, desde luego hay una voz que tiene nuestro amigo Pedro esta noche, no está para muchos trotes. Si está cerca, que está, están naturalmente tanto Antonio García Sancho como Pedro Amorós, pues que sean ellos mismos lo que les conteste a las preguntas que tiene que hacer Pedro Luis Almela.
4: Yo le quería preguntar a Pedro, pensando que esto es una radio, que no es televisión, pues claro, a los oyentes habría que situarlos un poco en la acción y en el sitio y en el lugar que, en el que estáis desarrollando ese trabajo. ¿Podrías decirnos si estáis dentro del edificio, estáis fuera? Más que nada por eso, por situar más o menos la acción y la investigación que estáis llevando a cabo, en qué lugar estáis y qué exactamente ahora, qué es lo que estáis haciendo, Pedro.
1: No te puedes ni imaginar el estado sugestivo que este sitio libera, aunque la sugestión no está presente para el grupo de investigación con el que nos encontramos. Yo te paso a Pedro Amorós y ya él te confirma esta última parte sobre la que has hecho el inciso.
0: Sí, bueno, es que os oía muy, muy flojito, pero bueno. Nosotros estamos situados ahora en una de las salas, pues realizando esta conexión telefónica, evidentemente. Sin embargo, nuestro laboratorio, nuestro equipo móvil de trabajo está situado sobre todo en uno de los lugares que hemos establecido para ello. El lugar este, pues, es gigantesco, tendrá mil salas, me he pasado, como siempre soy demasiado exagerado. Tiene muchas salas, muchísimas salas, muchísimos ambientes, muchísimos pasillos. Poco más podemos decir, sino que nuestro equipo está situado en una de estas, en una muy grande, bastante grande, y allí es donde estamos experimentando con el tema de las longitudes de onda de luz, con los láser, con unos cañones láser de 650 nanómetros, como venía diciendo, y bueno, con la representación y creando una espesa capa de manifestación alrededor de esa fuente de luz láser, ¿no? Por supuesto, nuestro objetivo, vuelvo a decir, es llevarnos de aquí cualquier tipo de consecuencia o de condición extraña que pueda haber, sin dudarlo. Ahora bien, lo que nosotros tenemos que conseguir, sobre todo, es ser muy cautos, tener muy bien establecido cuál va a ser nuestra actuación y, bueno, pues trasladar varios equipos de la sala central, la sala de control que hemos establecido, separarlos de ahí también para ver si hay manifestaciones en otros puntos de la estancia, ¿no? Más o menos, grosso modo, sería esto, esta descripción de los experimentos que vamos a hacer. No obstante, estamos hablando desde un sitio donde se han producido ese tipo de fenómenos extraños que, bueno, muchas personas no tienen una comprensión ante él, otras tampoco la tenemos, y otras simplemente lo aceptan y piensan que son fantasmas que no son de carne y hueso, fantasmas que se manejan y se forman espuriamente en cualquiera de las dependencias. Nosotros estamos aquí para investigar, para analizar y para saber qué es lo que hay aquí de verdad.
5: Y además, Claudio, si me permites intervenir, junto a Pedro Amorós tenemos también otro investigador, que es David Sentinella, y bueno, yo creo que le conocéis todos también, es periodista de la revista Enigmas, pero además

0: además es un gran amigo y es pues miembro, por supuesto, del SEIP y coordinador ahí en Madrid, que bueno, pues se ha desplazado hasta donde estamos para seguir también esta investigación. Y yo sí que quisiera preguntarle, supongo que vosotros también tendréis ganas de saberlo, pues cuáles han sido sus primeras impresiones, porque tanto Pedro Moros como yo, como Pedro Fernández también, pues habíamos ya pasado por este sitio en una anterior investigación, pero él es la primera vez y yo creo que es conveniente preguntarle cuál ha sido su impresión del sitio, de las pruebas hasta ahora realizadas y de lo que le han comentado los testimonios.
1: Hola, buenas noches, Antonio.
0: Buenas noches
1: a todo el equipo, a los Pedros, porque como hay tres,
0: sí.
1: Pues ya a los Pedros. Pues mira, la primera toma de contacto, la verdad, ha sido esa puesta en conocimiento de esos antecedentes que antes estaba mencionando Pedro, de esas anteriores, bueno, de la vez anterior que vinieron aquí al lugar y de las experiencias que hubo. Lo que sí que me ha sorprendido, un detalle que me ha llamado bastante la atención, es que en la anterior vez hubo una bajada de temperatura bastante notable. Y hoy, cuando estamos aquí, estamos preparando todo el material, estamos comiendo algo justo antes de meternos de lleno en la investigación, en uno de los dispositivos de los termómetros que teníamos, lo estábamos controlando y nuestro compañero Guillermo Núñez lo estaba controlando y el sensor, que era a distancia, pues de repente nos da una bajada de temperatura de 20 grados a 8 grados. Eso yo creo que ustedes desde sus casas se pueden imaginar lo que puede ser en una estancia o incluso en una zona en concreto de esa estancia, que para que el sensor registrara esos 12 grados de diferencia. Ahí, además, en esa sala había unos sensores de movimiento, esos sensores de los que estaba hablando Pedro Amorós, y por lo tanto en esa sala no había entrado nadie y estaba totalmente vacía, salvo con los elementos de la investigación. Si no me equivoco, Antonio, yo he apuntado una vez que ocurrió, pero creo que fueron tres, lo estoy recordando, y yo creo que eso ya da una muestra de, digamos, de esa fenomenología paranormal que está ahí, que está latente y que, bueno, pues por decirlo de una manera, está a la espera de que, bueno, pues intentemos captarla por los diferentes medios, bien sea visuales, electrónicos o digitales.
0: Efectivamente fueron, como muy bien has dicho, más de unas, fueron tres las bajadas de temperatura, aproximadamente de los mismos grados lo que se obtuvo en la investigación anterior, entre los 21 grados con algunas décimas y los 7 grados, 706, 703 en las diferentes mediciones. Y efectivamente estamos hablando de termostatos digitales y que por tanto no registran bajadas tan bruscas como los que puede ser una sencilla aguja que de repente pues cae. Estos necesitan ir haciendo mediciones sobre el tiempo y efectivamente debió ser una bajada muy brusca de temperatura que no fue acompañada además de una sensación de cambio térmico por parte de los que estábamos allí. Yo no sé, tú habrás visto sin duda, has viajado mucho, has cubierto muchos temas como periodista, como redactor de esa revista Enigmas, y yo no sé si te has encontrado con un caso donde se dieran, bueno, supongo que sí, que en algunos te habrás encontrado donde se dieran pues un montón de circunstancias como estas, ¿no? Comentabas efectivamente las bajadas de temperatura, pero también hemos de tener en cuenta que se escucharon varios portazos con gruesas puertas de hierro que hay en el edificio, pues se escucharon varios portazos y pisadas y carreras a lo largo de los pasillos que estaban evidentemente vacíos. Y bueno, pues una serie de fenómenos concomitantes,
1: sí.
0: Que realmente son, al menos yo he investigado algo, pero nunca me había tropezado con tantos fenómenos en tan poco tiempo.
1: Sí, esto podríamos denominarlo en términos parapsicológicos como una infestación. Por supuesto, habría que comprobar y esto es el principio de una investigación. digo principio porque todavía es pronto como para poder definir exactamente qué es lo que está aconteciendo en este lugar. El inmueble, como los oyentes se podrán imaginar, y estamos hablando de largos pasillos, de muchas estancias, el inmueble es bastante grande, y a mí me recuerda, bueno, esto que has estado comentando, los golpes, los raps, que se denominan en términos parapsicológicos, o incluso en estos casos, como aquí han sido por los golpes de puerta, a mí me recuerda a hace pues un mes, hará apenas un mes, estuvimos un equipo de la SAIP, de la Sociedad Española de Investigaciones Parapsicológicas, estuvimos asesorando una película que se estaba rodando en el norte de España, en concreto en Cantabria, en un balneario que estaba allí, y tuvimos la oportunidad de hacer, bueno, pues algo que en España nunca hasta ahora se había hecho, y es decir, no estamos hablando solo de la asesoría a nivel técnico y a nivel, digamos, la película es un psicothriller, pues que ahora en la actualidad se está rodando. Nosotros estuvimos allí en la primera semana de rodaje y estamos Pedro Amorós y yo, aparte, bueno, de otros colaboradores y algún otro miembro de la revista Enigmas, como Lorenzo Fernández, por ejemplo, y allí estamos, recuerdo que estamos preparando los equipos, el inmueble, bueno, en un balneario de principios de siglo, del siglo 20, porque claro, ya estamos en el 21, pues un balneario de aquella época, y te puedes imaginar, o sea, es un edificio muy grande, y recuerdo que estamos montando los equipos, estamos comprobando que todo funcionara perfectamente, pues algo parecido a lo que hemos estado haciendo aquí, es lo que siempre se debe hacer cuando se lleva a cabo una investigación parapsicológica, antes de empezar, comprobar que todos los equipos funcionen, para que, como hoy, por ejemplo, también ha sido uno de los casos, pues la absorción de energía que ha tenido el teléfono de Pedro Amorós, que de estar completamente cargado ha desaparecido toda esa energía que detentaba la batería, y se ha ido a pique, de hecho se ha quedado pues sin teléfono. Allí también sucedieron estos fenómenos, y sucedió también el fenómeno que estamos comentando, el de los raps, el de los ruidos extraños, y sobre todo el de los portazos. Yo no sé por qué razón en estos inmuebles suceden este tipo de fenómenos. Además es que son...
0: Claro, disculpa, lógicamente los investigadores siempre tienen en cuenta todo tipo de ruido que se pueda deber pues a las maderas de las vigas,
1: sí,
0: al
1: exactamente.
0: Fin, y otras cosas naturales, lógicamente.
1: Sí, además, normalmente antes de empezar a montar todo el equipo se hace una visualización, o sea, se recorre todo el edificio para... se hacen unas mediciones para ver por dónde sería pues incluso la sala más adecuada para que sirva de control, de centro de operaciones, etcétera, y por supuesto pues
0: no sé si se ha escuchado de fondo, David, pero ha parecido
1: un sensor
0: efectivamente que ha sonado.
1: Sí, están nuestros compañeros por aquí fuera, y
0: Pedro Fernández ha ido
1: corriendo
0: rápidamente ya que no estaba hablando, he aprovechado para ver ahora, pues, nos informará.
1: Pues mientras nos informan, te sigo contando, lo lógico, lo normal, pues es ver si hay ventanas abiertas, si hay contraventanas que puedan golpear, si hay corrientes de aire, si hay puertas que no cierran bien, etcétera, etcétera. Y cuando de repente tú acabas de dejar todas las puertas cerradas, como sucedió aquí o sucedió que te estaba narrando en la investigación en el norte, en Cantabria, pues de repente escuchamos ya no un portazo, sino parecía como que el techo del edificio se había derrumbado. O sea, yo no sé a nivel de sonido qué cantidad de decibelios tendría ese estruendo, pero la verdad es que estábamos, yo recuerdo que tenía un trípode en la mano, estaba a punto de colocar ahí los láseres, y de repente es que fue dejar caer el trípode al suelo, coger la linterna, ir todos, tras mirarnos así con cara de asombro todos en un cruce de miradas, el equipo que estamos ahí, nos disparamos corriendo, y bueno, a ver si había alguien o a ver qué podía haber pasado. Ahí ni se había derrumbado nada, ni había nadie.
0: Pues efectivamente, sí, me recuerda muchísimo efectivamente ese episodio que vivimos nosotros también, sobre todo del primer portazo. Luego nos fuimos casi habituando, pero mientras estábamos todos pues en la sala donde ahora precisamente tenemos también los equipos, nos encontrábamos haciendo una pausa para cenar y sonó el primero de esos portazos. Rápidamente, evidentemente, abandonamos todos tras esas miradas cómplices de un momento, estamos todos aquí, no somos nosotros, vamos a ver qué pasa.
1: Sí, hacemos un recuento, estamos todos, aquí pasa algo eso, raro.
0: Efectivamente, y fuimos para allá. También cogimos esto que bueno, Pedro nos ha comentado, Pedro Amorós nos ha comentado algunas cosas, estas circunstancias que realmente parece bastante inexplicable, y es que se disparen los sensores de movimiento, al mismo tiempo se dispara una cámara fotográfica, y no nos ha dado mucho tiempo a comentar el resultado, pero sí lo hemos hecho. Tú estabas presente al principio de...
1: Sí, y he visto la grabación. Yo en la anterior ocasión no estaba aquí. Tuve la oportunidad de revisar esa grabación.
0: ¿Qué te pareció? Porque se vio... Bueno, describe lo que viste y cuéntanos un poco qué fue, cuál fue tu impresión.
1: Uh-huh. Para que los oyentes se hagan una fotografía, digamos, de la situación, ustedes imagínense pues esas cámaras de vigilancia que puede haber en los supermercados o en los centros oficiales, las típicas cámaras que luego pues o incluso en los bancos, ¿no? A partir de esas cámaras pues se puede reconocer si alguien ha entrado o la persona que ha efectuado un robo o algo así. Pues es ese tipo de cámaras lo que ocurre, bueno, pues que funcionan con en algunos casos con otra sensibilidad diferente. Y lo que ahí se apreciaba, digamos, quiero recordar y rectifícame si no es así, Antonio, apreciaba pues como una puerta y una estancia que, bueno, es como un pasillo, una estancia abierta en la que se ve digamos en tonos grises, porque la imagen de estas cámaras de infrarrojos, o sea, nunca son en color, nunca a modo de venta para el público, para que nos entendamos. Hay que recordar que todo lo que es infrarrojos en color pues prácticamente tienen la exclusiva la parte militar, es decir,
0: los servicios secretos y
1: los militares, exactamente, ¿no? Entonces, para el resto de los mortales, para que nos entendamos, solo podemos trabajar, salvo en determinadas ocasiones que nos presten el material, porque no está a la venta, ya lo digo, para el gran público, tenemos que contar con ese material infrarrojo en blanco y negro. Pues se ve un cambio de tonalidad que pasa, si no recuerdo mal, de izquierda a derecha del monitor, en el que, digamos, es como una sombra, un cambio de luz, que es lo que detecta el sensor y por eso se dispara, y igualmente la cámara que tiene el ordenador. En el momento que hay un cambio de píxeles, el píxeles son esos puntos, los pequeños puntos que hay en la pantalla, y por lo que nosotros vemos esa imagen digital en el monitor o en un televisor, pues hay, en el momento en el que existe una variación de píxeles de esos puntitos muy pequeños, pues se dispara, y es cuando graba, y se ve ese barrido, esa sombra que pasa de izquierda a derecha y que cambia la luminosidad y cambia el fondo y cambia, por supuesto, que es lo que nosotros apreciamos, esa diferencia tonal de grises.
0: Pues efectivamente, eso es lo que se vio. En estos momentos me comunica Pedro Fernández muy rápidamente que ha venido y se ha ido, porque el equipo está grabando psicofonías en este mismo instante. Desgraciadamente no vamos a poder ofrecerle los resultados, puesto que evidentemente deben ser analizadas y eso pues lleva un tiempo del que no disponemos. Pero en fin, yo no sé si en el estudio de allí de la llave del conocimiento pues están surgiendo nuevas dudas o algo. Compañeros, interrumpirnos cuando queráis.
2: Pues estamos escuchando muy atentamente vuestra conversación, David, Antonio, y desde luego estaba yo pensando mientras que os escuchaba, que todos los investigadores del SEIP son serios, pero tú, concretamente Antonio, además de ser serio, eres muy escéptico. Y desde luego, para contar lo que estás contando en este momento, algo raro tiene que estar pasando ahí.
1: Bueno, pues yo, perdona que te interrumpa, sí. Me acaba de informar un compañero aquí de la investigación, Antonio Pérez, me acaba de informar que llevan un rato apenas haciendo unas psicofonías y han tenido una primera incursión y curiosamente era de bienvenida. Nos saludaban y decían hola.
0: Bueno, bien, bien.
1: al menos son educados.
0: Sí, al menos no son... obtuvimos algunas psicofonías también en la vez anterior, pero en fin, contestando a lo que nos comentaba Claudio, pues efectivamente me alegro mucho que me hagas tú esta pregunta.
1: Sí, y además...
0: Porque sí, efectivamente soy escéptico, pero es que no solo yo creo que todos los compañeros investigadores que estamos aquí parten, unos más, otros en menor grado, y efectivamente lo único que estamos haciendo es reflejar lo que captaron nuestros sensores, las cámaras y evidentemente los testigos que estábamos aquí en la investigación que realizamos previamente y en esta que se está realizando ahora. No saco conclusiones de lo que vimos, de lo que oímos, de lo que esos aparatos técnicos captaron, aunque nosotros no lo vimos, sino simplemente pues estamos reflejando la realidad. Sí, debo reconocer que evidentemente es bastante difícil de explicar, sobre todo tantas cosas como sucedieron al mismo tiempo. Se puede explicar tal vez una o dos de forma racional, pero lógicamente tantas y todas juntas en tan poco tiempo, pues es difícil, porque tendríamos que acudir a algo que casi es más sorprendente todavía, y es que se estuvieran produciendo varios efectos físicos concomitantes en el mismo lugar al mismo tiempo. No sé, es como si dijéramos la noche y el día al mismo tiempo en el mismo sitio, ¿no? Pues bueno, sí pasa cuando hay un eclipse, pero es muy raro, ¿no? Entonces es a veces, pues como digo, difícil de admitir que todo, absolutamente todo, tenga una explicación pues racional, olvidándonos de cualquier explicación paracientífica, por llamarlo de alguna manera. Otro de los acontecimientos que sucedieron aquí, al que no hemos encontrado una explicación, es la pérdida de luminosidad de una linterna de LEDs. Para que se me entienda, un LED es como una bombillita, pero que funciona con 3 voltios de potencia. Corrígeme si me equivoco, David. Son 3 voltios de potencia. Si la luz recibe esa cantidad de energía, se enciende. Si no, no se enciende. Y además, siempre la energía térmica de esa bombilla es siempre idéntica, siempre la misma. No puede variar. No es como una bombilla de casa, que a veces notamos cómo la luz puede oscilar, puede estar perdiendo luz porque hay una bajada de tensión. Esta no puede existir, este tipo de bajadas de tensión. Bien, pues a pesar de ello, durante un buen rato, varios testigos vimos cómo una de estas linternas de varios LEDs pues parpadeaba constantemente, como si hubiera bajadas de tensión. Evidentemente era una linterna y funcionó perfectamente tanto antes como después de esa ocasión.
1: Antonio, perdona te interrumpa, tenemos aquí a Pedro Moros, que ha vuelto del centro de control, digamos.
0: Ah, perfecto, porque así podremos ver.
1: Exactamente, y nos trae las buenas nuevas de las investigaciones.
0: Lo que nos hemos estado perdiendo.
1: Exactamente, pero bueno, que ahora aquí de primera mano, en exclusiva para la llave del conocimiento, pues tenemos aquí todo el equipo de la Sociedad Española de Investigaciones Parapsicológicas.
0: Pues esto es estupendo, yo creo que podemos a ver qué nos cuenta Pedro, ¿no?
1: Sí, a ver, pasarle ¿cómo está evolucionando la investigación?
3: Bueno, pues de momento estamos intentando obtener psicofonías y por supuesto que vamos a trabajar muchísimo más. Hemos tenido algunas breves inclusiones. Por ejemplo, una, nuestro compañero Antonio Pérez dice que han podido recoger en una de las estancias un saludo, un hola, bastante claro, bastante interesante, y seguimos en proceso. Creo que todas las grabaciones hay que analizarlas posteriormente, una vez que se hayan estudiado y estemos en el laboratorio. Y evidentemente pues eso por un lado, y por otro lado pues también hay que apuntar que en determinadas horas de la tarde-noche hemos tenido unos cambios bruscos de temperatura, fortísimos, unos cambios bruscos que se han producido.
0: Hemos repetido lo de la situación anterior, ¿no? Lo
3: exacto,
0: de la situación anterior.
3: Exacto.
0: Pedro, ya que hablas de psicofonías, yo sí quisiera preguntar una cosa. En la investigación anterior obtuvimos alguna psicofonía, pero realmente débiles. No podemos considerar que fueran grandes psicofonías. Algunas de ellas tal vez claras, pero no pues no sé, como nos gusta a nosotros, como nos gustaría a nosotros obtenerla, ¿no?
3: Sí.
0: Perfectamente audibles, legibles, entendibles, etcétera. ¿A qué crees que es debido esto?
3: Bueno, yo creo que es debido pues a una absorción. Para mí se han producido aquí diversos fenómenos, y digo diversos fenómenos porque yo puedo decir que delante de mí mismo una de las baterías, que es la de mi teléfono móvil, se ha caído además de forma drástica, y es un teléfono que dura 3 días la batería y ya está recién cargado. Para mí es un fenómeno de absorción, y cuando los fenómenos de este tipo interactúan con el lugar, evidentemente hay un gran despilfarro de energía, y por ende pues las psicofonías no suelen ser fuertes en este lugar, porque están en precario, vamos.
0: Que de existir entidades en este lugar, pues están pues eso, demasiado ocupadas, gastando energía en otras cosas.
3: Exacto.
0: Y entonces, claro, tienen una cantidad de energía limitada, podríamos decirlo así, ¿no?
3: Exactamente. Quizás esta sería la explicación más lógica y sencilla para poder comprender el tema.
0: Es curioso. No sé, nuestro amigo Pedro Fernández está desaparecido en combate. Están grabando. Y bueno, no sé, compañeros del estudio, ¿cómo lo estáis recibiendo?
4: Si me permitís,
0: y sobre todo estas últimas noticias que nos ha comentado,
4: sí,
0: Pedro Amoroso.
4: Si me permitís un momento, estamos aquí muy interesados en vuestra investigación y lo que estáis contando de ella, que es muy muy interesante. Pero yo quisiera ir un poco al día después, puesto que el tiempo nos come en la radio y ya queda poco. A mí ahora mismo lo que me está interesando, lo que tengo en mente, es sobre el día después. Es decir, por lo que habéis dicho, es un sitio público donde hay gente que está haciendo una actividad laboral todo el día. Cuando se saquen conclusiones firmes de esa investigación, ¿se toma alguna cierta medida para, en fin, porque hay gente allí trabajando, ¿no? ¿Esos informes van a algún sitio? ¿Se toma alguna medida con el edificio? ¿Se hace algo? ¿O qué es lo que ocurre?
3: Que lo primero que se debe hacer, nosotros tenemos que preparar para el gerente de este lugar, y tenemos que preparar un informe, evidentemente, un informe donde se detallen todos los experimentos que hemos hecho. Perdón, que estoy ahí empezando a estar como nuestro querido amigo Pedro, que me lo ha pegado. Y evidentemente en esos detalles, en ese informe, pues estarán expuestos todos los resultados que se han obtenido con las pruebas y las personas que lo han realizado, ¿no? Así como las experiencias poligráficas del polígrafo, que estuvimos haciendo también, recogiendo una serie de testimonios a las personas que en primera persona habían visto lo que habían visto, claro.
0: Bueno, pues Claudio, veréis, tenemos por aquí un pequeño problema, bueno, sobre todo Pedro Fernández, y es que el pobre se nos ha quedado sin voz prácticamente, entonces ha decidido ya, me ha pasado una nota rápidamente, me ha decidido proseguir con la investigación, que es donde puede ayudar, y aquí pues ya prácticamente, de todas formas, poco más tenemos que decir. Por mi parte, sencillamente repetiros que efectivamente, como bien has comentado, pues aunque se sea escéptico, lo que no podemos evidentemente es negar lo que estamos viendo y lo que hemos recogido mediante aparatos técnicos, que puede reproducirse evidentemente cuantas veces se quiera. Otra cosa es que seamos prudentes, evidentemente, a la hora de realizar el dictamen. Yo no sé si Pedro y David quieren concluir alguna cosita más, y en cuanto lo hagan, pues os devolvemos la conexión para que despidáis este programa de La Llave del Conocimiento. Y porque, bueno, ya te digo, como Pedro Fernández, no sé si es que ha perdido la voz o es que están pasando cosas muy interesantes por allí, no lo sé, pero ha decidido que es más útil en la investigación que aquí en el programa. Así es que, David, Pedro, si queréis dar alguna conclusión.
3: Por mi parte, decir que vamos a proseguir con los análisis, vamos a intentar obtener algunas cosas, y evidentemente pues desde nuestro punto de vista, pues si hay algo, evidentemente lo sabréis, seréis los primeros en saberlo, por supuesto me refiero a los oyentes y a vosotros en especial, claro.
0: Pues, David Sentinella.
3: Sí, un momentín, que le paso yo el micrófono a David.
0: Pasamos el micrófono.
3: Y un abrazo a toda la mesa esa grande que hay por allí, de amigos.
2: Gracias, Pedro, un saludo.
4: Gracias, gracias a vosotros.
1: Sí. Bueno, es que no se estaba escuchando, Antonio, Claudio.
0: Nada, sencillamente, pues que nos des rápidamente, supongo, Claudio, las conclusiones.
2: Estamos terminando prácticamente.
0: En breves segundos.
1: Pues nada, apuntar un poquitín lo que estaba comentando Pedro. Ahora continuaremos con las investigaciones. Intentaremos devolverle la voz a Pedro Fernández, aunque lo veo una tarea harto difícil. Y bueno, pues evidentemente me imagino que en el próximo programa o en la medida que vayan aconteciendo o vayamos obteniendo resultados, pues los oyentes y ahí desde el estudio central pues tendrán toda la información adecuada.
0: Muy bien, pues por nuestra parte nada más, no os podemos ofrecer nada más, tampoco creo que quede demasiado tiempo, pero evidentemente Pedro Fernández continuará con el tema en sucesivos programas. Un saludo que me envían Guillermo, Antonio Pérez, Iván Itar y todos los investigadores, pues para vosotros, y un abrazo muy fuerte de mi parte.
2: Pues de acuerdo, muchas gracias don Antonio García Sancho por hacerte con las riendas del programa, que en principio estaba previsto que fuese Pedro Fernández, pero a lo mejor puede ser hasta un fenómeno paranormal, habrá que investigarlo. Pues muchas gracias a Pedro Amorós, a Pedro Fernández, a Antonio Pérez, a Iván Itar, a Guillermo Núñez, a David Santinella y a ti mismo por estar ahí y desde luego cuidarse mucho y desde luego investigar qué es lo que procede. Pues muchas gracias.
0: Gracias a vosotros y nos vamos corriendo porque acaba de sonar otro sensor.
2: Bueno, pues a ver, ya nos lo contaréis.
0: Muy bien, hasta luego.
4: Buena
0: hasta
4: caza,
0: luego.
4: Compañeros.
0: Adiós.
2: Bueno, pues no tenemos más tiempo. Reciban los cordialísimos saludos de Pedro Luis Almelo, que lo tengo aquí a mi lado. Pedro Luis, hasta una próxima ocasión.
4: Gracias por invitarme a tu programa, Claudio.
2: En este caso, el programa de Pedro Fernández, accidentalmente presentado por quien les habla. Saludos de todas las personas que lo hacen posible. Antonio Huitrago en el control de sonido, Antonio Marín, y quien les habló esta noche, Claudio Caballero. Saludos, buenas noches.
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Al principio, el hombre era libre para elegir su propio camino. Hasta que esa libertad le hizo introducirse en un pasillo que jamás se había recorrido. Un pasillo que le conduciría a traspasar una puerta que escondería detrás la plenitud del conocimiento. Desde aquel momento, el ser humano ha ido en busca de una actividad cognoscitiva superior, bordeando los precipicios de la locura, donde cada paso hacia la puerta es una mutación mental hacia los saberes desconocidos. Una puerta que permanecerá cerrada mientras el hombre no consiga la

Saludos, buenas noches. Tiempo de misterio, de intriga y de temas, por supuesto, tan inquietantes como el que esta noche les presentamos, como el que esta noche les proponemos. La mente humana, la gran desconocida, aquella que si pudiéramos controlar en todo momento sería capaz de ofrecernos, pues yo creo que multitud de alternativas no solo referidas al plano psíquico, sino también al físico. No veríamos las cosas como nos parecen, sino como precisamente como realmente son, ¿no? Las posibilidades de exploración del nuevo mundo que se nos abriría entonces, yo creo que serían infinitas, y el concepto de lo que somos y lo que podemos llegar a hacer o lo que podemos llegar a proponernos como entidades que viven dentro de una realidad universal, pues sería igualmente distinta y mucho más completa. ¿Se puede controlar la mente? Hay quien piensa que sí, y además lo afirma. La psicología emplea pues una técnica, una herramienta muy relativamente reciente, muy jovencita, como es la herramienta hipnótica, para buscar esa realidad que permanece oculta dentro de cada uno de nosotros y posiblemente, digo yo, adoptando determinados patrones de conducta a través de esta práctica, a través de la hipnosis, podríamos llegar a conocernos verdaderamente, cómo somos, cómo hemos despertado entonces nuestras verdaderas capacidades, o simplemente podemos eliminar esas barreras que tienen que ver más con lo psíquico que con lo material. Yo creo que es un tema suficientemente interesante como para que nos acompañen esta noche. Esta noche estará con nosotros el gran especialista en hipnosis, el hipnólogo Ricard Bru. Hipnosis, concepto, uso y exploración. En los próximos minutos, aquí en La Llave del Conocimiento, les habla Pedro Fernández. Gracias una noche más por acompañarnos. Comenzamos.

0: Cierre los ojos. Despacio. Muy despacio. Y sientan cómo su cuerpo vibra a la vez que comienza a relajarse. Usted que me está escuchando en este momento, cuando cuente hasta tres, solo podrá atender a mis palabras. Su mundo girará solo ante este programa. Uno, dos y tres. Así podría comenzar una sesión de hipnosis. Ricard Bru, muy buenas noches, ¿cómo estamos?
1: Pues muy bien, muy bien.
0: La hipnosis, cosa curiosa esta. Cosa de brujos, por cierto, antaño, claro, evidentemente. Ricard, ¿tú crees que algún día la parapsicología será reconocida como una disciplina científica, tal y como ha ocurrido con la hipnosis en la actualidad?
1: Quizá no sería del todo bueno, ¿eh? Explicaré, la hipnosis no deja de ser una herramienta, una de las muchas herramientas que es interdisciplinar, por lo tanto lo puede hacer diferentes profesionales. Quizá la parapsicología está muy bien ahí en el espíritu de investigador y en el espíritu, vamos a decir, donde cualquier carrera pues puede tener acceso al mundo de la parapsicología. Yo soy de los que pienso que los estudios de parapsicología, como mucho, deberían ser de posgrado, si se vuelven oficiales. Y además debería ser desde un punto de vista de investigador, porque no me imagino dando en tercero, pues dando hoy toca examen de psicofonías y pasado mañana un examen de radiestesia, la verdad, no me lo veo. Para el público en general, pues está muy bien que haya un método de estudios, un plan de práctica. Pasa que hay disciplinas, en este caso la parapsicología, que un poco, pues no palabras mías, por supuesto, pero palabras pues de alguien muy importante, como fue Einstein, ¿no? Que ya él mismo decía que menos mal, o que gracias a Dios, que se estudia además de estudiar en la universidad. Es decir, que gracias a ese temperamento de investigadores, que en España contamos con un grupo bueno de investigadores, pues se hacen, desde luego, experimentos de alto riesgo y se hacen auténticos descubrimientos incluso. Lo que pasa es que los descubrimientos son para irlos disfrutando quizá poco a poco, ¿no? Pues estos descubrimientos son un fruto de, sobre todo, de la tarea un poco solitaria y de la tarea de entusiasmo personal. A veces la universidad no sabe aglutinar de una forma correcta el afán investigador. Y como ha ocurrido con otras profesiones, pues evidentemente quizá vuelva a ser demasiado determinista. A mí me preocupa por la información que yo tengo de Estados Unidos, lo que es la parapsicología allí, y realmente me gustaría que no se perdiera el espíritu de investigación, como en el último congreso que estuvimos, con el espíritu de preguntar, de saber, que eso no se perdiera. Si se vuelve carrera, pues que no pierda ese espíritu, porque si no, no habremos hecho realmente un paso adelante. Lo que ocurre es que aunque en Friburgo se haga o se haga en otras universidades, la parapsicología tiene que ser un poco donde vamos a parar todos cuando nos hacemos preguntas. Claro. Y no ciencia de por sí, ¿no? Quizá la tendencia es a esto, ¿eh? Hoy hay ya carreras increíbles, ¿no? En cuanto a nombres. Y realmente el Ministerio de Educación, pues bueno, ha puesto sobre realidades sociales carreras que tenían una demanda. La parapsicología no es una demanda cualquiera, es la demanda del conocimiento en sí mismo, el hacerse preguntas y sobre todo el cuando ya en un momento determinado hay misterio, pues ahí estará el parapsicólogo de turno. Uh-huh. Pero yo creo que ¿por qué no lo puede hacer un historiador, un geólogo, un biólogo, un ingeniero? En fin, yo recuerdo, y supongo que tú recordarás un poco la charla magistral de Aizpirúa, ¿no? Uh-huh. Cuando Aizpirúa nos decía que en qué momento estaba en Estados Unidos el plano de investigación, ya no son los médicos, ya no son los, vamos a decir, los psicólogos los que están estudiando, son los ingenieros. Entonces, porque parece ser que las búsquedas, sobre todo de frecuencias, el mundo de las psicofonías, de las psicoimágenes, tiene mucho más que ver con la técnica aplicada que no con quizá pues la propia medicina. Eso quiere decir que, fíjate, que gran ciencia es la parapsicología, que todo el mundo puede beber de ella. Ahí está muy bien para mí y yo me gustaría dejarla ahí.
0: Ricardo, ¿tú crees que la hipnosis pasó ese trámite que actualmente pasa la parapsicología, o como en su momento también ha pasado con la psicología, ¿no? Tú sabes que la psicología, como la propia hipnosis, pues se ha mostrado ante la opinión pública antaño un poco, digamos, poco receptiva, ¿no?
1: Sí, sí, sí. Bueno, de hecho, la hipnosis es reciente, no los fenómenos misteriosos, ¿verdad? Uh-huh. La hipnosis es reciente en cuanto a disciplina, antigua como la humanidad en cuanto a método, ¿no? Lo que ocurre que muchas veces, ya en los tiempos de Esculapio, por decirte alguno en Grecia o incluso en el Antiguo Egipto, se practicaba alguna forma de hipnosis. Lo que ocurre que como disciplina, pues ya desde el 1750, cuando Breit decidió llamar hipnosis a lo que se tenía que haber llamado trance, porque quizá ahí ya estaríamos mejor enfocados. Es una disciplina que ya de nombre es falsa, porque hipnosis, que viene del griego hipnos, ¿no?, del dios del sueño, pues lo que no es en ningún caso es sueño. Y bueno, ahí ya empezando errando el nombre, sí es cierto que gracias sobre todo a Freud, no sé, a Charcot, sobre todo en los trabajos de la Salpetier, del belga Donato, de mucha gente, pues se consiguió ponerla en disciplina, sobre todo ya en aplicación del psicoanálisis, en aplicación de lo que serían los esquemas conductuales. Hoy en día la hipnosis es una ciencia médica, pero no hay que olvidarse que en la práctica de esquemas de conducta, pero en investigación, ahí queda libre albedrío, sobre todo cuando ya se tocan temas como regresiones u otras cuestiones, ¿no? Ahí en ese campo ya la cuestión ya sigue siendo todavía en manos del investigador.
0: Cada maestrillo tiene su librillo.
1: Sí, bueno, la verdad es que, aunque parezca mentira, un método homogéneo de hipnosis no hay, ¿eh? No existe, porque realmente todos funcionan, porque aquí hay una interrelación entre el sujeto que recibe la información y el que la da, pero bueno, cada persona pues tiene su esquema. A mí me funcionan una serie de esquemas que a lo mejor a otra persona no le funcionan. Uh-huh. Y no quiere decir que esa otra persona no lo pueda conseguir, pero con otros métodos, ¿no? Uh-huh. Hay métodos tradicionales, claro, como todo el mundo, pues de alguna forma, pues los trabajos de Erickson, pues todo el mundo los sigue. Pero después, yo soy más del campo, todavía más, lo más próximo al misterio, ¿no? Entonces yo creo que en una verdadera hipnosis, desprovista de un contenido metodológico y sí de una gran transferencia de tipo psíquico, ¿no? Ese tipo de hipnosis que produce una, no ya esa transferencia que hablábamos, sino un estado especial, es la que a mí realmente me interesa, y no tanto ya la hipnosis que buscaría pues corregir un hábito concreto, ¿no?
0: Ricard, para que los oyentes lo entiendan, ¿existiría algún tipo de definición para lo que es la hipnosis?
1: Sí, académicamente sí, se sostiene que la hipnosis es un estado de inhibición parcial del estado consciente del individuo. Y explicándolo más, pues sería que nosotros tenemos una capacidad de fiscalizar. Yo quiero hacer esto, yo cojo el micro, yo cojo un cigarro, yo cojo lo que quiero o no lo cojo. Pero esto, que es un proceso consciente y por lo tanto un proceso fiscal, nosotros decidimos hacer cosas. Si inhibimos el proceso, automáticamente nosotros no decidimos los actos, otra persona decide por nosotros dentro de ese aparato consciente, pero no dentro de lo que es el inconsciente profundo, ¿no? Entonces, yo no sé si me he explicado bien, porque siempre que me preguntan esto, normalmente me dicen, no nos hemos enterado, pero yo creo que aquí vosotros sois muy inteligentes, ¿no? Sí. Pero vamos.
0: Sí, de hecho, la prueba la tenemos cuando vemos, por ejemplo, en televisión o en una sesión privada, pues un ejercicio de este tipo, ¿no? De hipnosis o sofronización, que también se le llama. Descartando el fraude, evidentemente, pues vemos que la persona actúa en contra de su propia voluntad. Yo creo que queda bastante claro en ese momento, ¿no? Está cayendo, es presa del propio sofronizador.
1: Sí, lo que ocurre es que, con permiso, haré una distinción entre que yo no soy sofrólogo, lo cual no quiere decir que no piense en un momento determinado bien de la sofrología. Lo que pasa es que son caminos un poco distintos. La sofrología, su fin es persuadir, y la hipnosis está más centrada en la sugestión, ¿no? Entonces, entre la persuasión y la sugestión, aunque hay caminos muy próximos, realmente produce una cierta diferencia, sobre todo en el método, ¿eh? En los umbrales, en fin, los trabajos de Caicedo son conocidos, pero realmente en un momento determinado la sofronización dista un poco de lo que es la hipnosis tradicional.
0: Ajá, clara distinción entonces. Vamos a buscar, Ricardo, algunos antecedentes, aunque ya has mencionado algunos de ellos, pero vamos a situar, si te parece, digamos, los primeros ensayos sobre la hipnosis y cuándo aparecerían exactamente.
1: Sí, de hecho, el padre de la psicología, que es Sigmund Freud, practicó la hipnosis durante muchos años en Francia, ¿no? Y en Austria, por supuesto. Y después él mismo hizo lo que se llama un rechazo al método. Lo hizo por una razón muy clara. Su método puede ser aplicado por cualquiera que estudie. Entonces ese método se conoce como psicoanálisis. Pero el método de la hipnosis se daba cuenta que muchos colegas o profesionales, colegas de la envergadura pues de un otorrango o en fin, de otros insignes psicólogos de la época, pues no tenían la capacidad concreta de practicar, o sea, de hacer esa práctica o de hacerlo bien, ¿no? Por lo tanto, él rechazó la hipnosis como método terapéutico concreto, pero la utilizó para entrar dentro del inconsciente humano. Desde ese momento, podríamos decir que la hipnosis ya había dado, pues, el camino de partida del moderno psicoanálisis, la psicología en general, ¿no? Pero lo cierto es que la mayoría de psicólogos de la época pertenecían más al campo de la filosofía tradicional, el pensar y hacer, y sobre todo los esquemas de pensamiento, donde el esquema psicológico que hablaba exclusivamente de la conducta humana era un poco su obsesión, ¿no? Hoy en día la hipnosis ha pasado más a la práctica, vamos a llamar médica, concreta. Los psicólogos son reacios, al menos en nuestro país, fuera no, eso es verdad, pero en nuestro país a su aplicación, quizá porque el método todavía está imbuido de un cierto misterio y de una cierta, ellos dicen, ¿no?, que quizá lo asociamos a la gente al espectáculo, ¿no? Pero es que en su comienzo, la verdad es que la hipnosis es prácticamente imposible que no sea espectacular, porque genera expectación y además el espectáculo también es una buena cancha de entrenamiento para los, vamos a decir, los próximos candidatos. Yo siempre a veces me han dicho, oye, ¿usted le ha visto alguna vez haciendo lo que llamamos en concreto espectáculo? Digo, sí, pues que yo del espectáculo solo he aprendido, he cogido experiencia, si no, ¿cómo lo hago? O sea, yo no puedo ir por la calle y pidiendo voluntarios. Bueno, sí, a lo mejor alguno me diría que sí, pero la mayoría se iban a negar. Y ahí había que ensayar en esa universidad de la calle, que es una gran universidad, una universidad libre, ¿verdad? Una universidad donde muchos escenarios te dan un bagaje y después puedes aplicarlo a la investigación.
0: Ajá, Ricardo. ¿Y en aquellos momentos se utilizaba ya de forma, digamos, científica o solamente se quedaban en ensayos y nada más?
1: El tema de la magnetización, sobre todo, hay una serie de figuras que no podemos olvidar, ¿no? El tema, o sea, ¿hasta qué punto, por ejemplo, las prácticas de Mesmer, ya antes, por supuesto, del propio Freud, no eran de hecho unos esquemas de sugestión, ¿no? Que aunque había realmente ese fluido animal que él nos hablaba, también sus técnicas eran de pura sugestión. Pero yo me remontaría a, no precisamente al siglo XVIII, al siglo XIX, sino unos cuantos miles de años atrás para hablar de inicio, porque si no estaríamos fallando, ¿no? Estaríamos fallando la percepción. La hipnosis nace del arte de introspección. Entonces ahí habría que buscar quizá las fuentes en las primeras civilizaciones. Y en esas primeras civilizaciones vemos descrito, tanto por la información que hay arqueológica, ¿no?, como por la información antropológica, que ya en los pueblos, sobre todo el Valle del Nilo en general, practicaban formas de hipnosis. Y desde luego en la India, ¿no?, la India, cultura más antigua que tenemos, cultura brahmánica en general, las técnicas de concentración y de yoga, de hecho, en muchos aspectos tienen que ver también en la inhibición del consciente. Y coger aquí una disociación y decir esto es hipnosis, vamos a llamar, moderna, y esto es hipnosis antigua, ahí estaríamos bien. Pero hablar de que la hipnosis nace en el siglo XVIII tampoco sería correcto, ¿eh? No sería correcto porque hacía mucho, mucho tiempo que la hipnosis, desde el punto de vista de sugestión, se practicaba a un nivel quizá poco conocido, pero por ejemplo en la Baja Edad Media o incluso en la mitad de la Edad Media se practicaba por curanderos o brujos, ¿no? Y lo hacían pues en un aspecto terapéutico, por lo tanto esto es real, ¿eh? Incluso pues muchas de las reuniones del Sabbat se podría decir que era una reunión hipnótica, una reunión sugestiva, ¿no? Entonces no cabría hablar solo del siglo XVIII o del siglo XIX, ni centrarlo en la figura de Mesmer o las aportaciones de Charcot o las aportaciones de Freud. Yo me iría a la civilización egipcia como punto de partida de la hipnosis.
2: Imagino que evidentemente pues iría recorriendo un mar de obstáculos hasta conseguir el reconocimiento académico. ¿Cómo crees que sucedió este tipo de transición hasta el reconocimiento académico?
1: Bueno, el reconocimiento académico vino porque es una herramienta útil. La Sociedad Norteamericana para el Desarrollo y el Avance de las Ciencias lo recoge en un... Bueno, hay diferentes ensayos, pero sobre todo en 1926 hay una especie de manifiesto, ¿no?, de su utilidad terapéutica. Lo recoge por algo, lo recoge porque hay una demanda, hay una utilidad. Y la medicina piensa que cuando llegan las primeras terapias ya desde el tiempo de Marco Polo. Las terapias orientales en principio son exóticas, pero hoy en día que un licenciado en medicina practique auriculoterapia se considera lógico y normal, ¿no? Es decir, si se ha formado para ello, pues es una práctica médica más. La medicina oficialista tiene una gran ventaja. Cuando hay algo que es interesante o algo que funciona, lo define como práctica médica. Entonces, automáticamente, pues ya queda definido como que es una práctica médica, y en algunos casos, aunque en algunos no les falta razón, pues se podría hablar de intrusismo cuando se origina en aspectos terapéuticos, no en otros, pero en los terapéuticos sí, claro. Y ahí en este momento, pues claro, quizá por falta de definición del método o de alguna forma porque la patente de la hipnosis no existe, no es un descubrimiento de un hombre o de un grupo de hombres, está en la humanidad, ¿no? Entonces la medicina lo ha incorporado, pues como ha incorporado, yo qué sé, otros aspectos biológicos o el estudio de la circulación de la sangre, o ha incorporado pues aspectos estadísticos o matemáticos, ¿no? Yo pienso que esto se da porque la necesidad y sobre todo la utilidad se ven compensadas con creces utilizándola. Y desde luego, si se descubre un método rápido, fácil, eficaz, por ejemplo, por vía electromagnética, es decir, mediante la electrónica moderna, pues será rápidamente incorporado a la ciencia médica, ¿no?
2: Vamos, que en otras palabras lo que vienes a decir es que la hipnosis se adhiere de alguna forma a esos requisitos tan fuertes que nos ponen algunas veces para los fenómenos paranormales, como es que sea objetivable, medible, repetible, experimentable, etcétera, etcétera.
1: Sí, lo que ocurre es que con la hipnosis mucha gente, o si quieres muchos profesionales, tienen un grave problema, que es verdad que es objetivable, se puede ver perfectamente que hay un método que se puede aplicar, pero lo que ocurre es que el grado de transferencia muchas veces no requiere una formación académica, sino una formación, y lo digo muy en serio, una formación más espiritual, tal y como lo hacían los antiguos, de alguna forma, las primeras civilizaciones, ¿no? Hay una transferencia y un estado que difícilmente se estudia en un aula. Esto es algo que se adquiere mediante la práctica y mediante también un estado personal y espiritual. La persona que no tiene una titulación pueda ejercer un aspecto terapéutico. En otros países esto está legislado porque hay una formación específica pues para poderlo hacer. En España no, y entonces la terapia estaría en esa confusión, como hay algunos vamos a decir terapias naturales que también están casi en la raya, ¿verdad? Si eso no es una práctica médica. Pero el ser titulado en una ciencia que estudia la conducta o la salud no es garantía de que por esa razón se pueda ser mejor profesional en el campo de la hipnosis. Incluso te diría que muchas veces yo puedo decir con un cierto orgullo que he dado no un curso ni dos, pues a profesionales de la medicina, porque de lo que estaban interesados de mí era precisamente de la práctica médica, ¿no? Evidentemente. De la práctica concreta, ¿no? De la práctica clínica, no de los conocimientos sobre el cerebro que solamente me los superaban, ¿no?
2: Vamos a meternos, Ricard, si te parece, en una auténtica sesión de hipnosis. ¿Cuáles son las fases o estadios por donde una persona pasa antes de perder, digamos, su autocontrol, si realmente lo pierde?
1: Bueno, sí, se dan fases en las cuales el sujeto puede perderlo, ¿no? Una cosa es que pierda sus códigos morales, pero lo que es el control de su estado psicofísico hasta el punto de ser consciente, lo pierde por completo. La fase, pues mira, es sencilla, es acondicionar, ¿qué quiere decir? Pues quizás relajar al sujeto, saberle distensionar. Inducción, que sería métodos que le harían entrar para que esa inhibición pues aumentara en sí misma. Y después grados de profundidad, que vamos, no nos ponemos mucho de acuerdo. Yo digo, soy de los que digo que hay unos 12 grados, hay quien habla de 3 y ya está, hay quien habla de 6, pero vamos a decir diferentes grados de hipnosis que se diferencian unos de otros precisamente por el grado de profundidad que coge el sujeto, ¿no? El último grado sería donde el sujeto está con la capacidad de ver y sentir alucinaciones. Porque el sueño sería la inhibición total. El sueño ya no hay ninguna fracción del consciente. El sueño es el estado de inhibición total del propio consciente, y entonces se producen fenómenos de retroalimentación, fenómenos cerebrales que en los que se constituye el sueño, y además el sueño no es dirigido, sino que el sueño es espontáneo o de generación propia, mientras que la hipnosis siempre genera órdenes y circunstancias para que el sujeto actúe, ¿no? aunque le puedes ordenar que sueñe, por ejemplo. Pero eso ya sería, vamos a buscar un caso más rebuscado.
2: ¿Cuántas clases de hipnosis podemos decir si hay un, digamos, una algo descrito al respecto, Ricard?
1: Bueno, descrito sobre hipnosis hay mucho. Yo mismo he hecho un libro sobre hipnosis, pero no es muy bueno, ¿no? Bueno, a mí no me gusta.
2: Eso por lo menos dice mucho a tu favor. Así que, amigos oyentes, se lo recomendamos y luego se lo pondremos en la página de La Llave del Conocimiento.
1: La verdad es que hay mucho escrito sobre hipnosis en cuanto a métodos. Es que es de verdad que hay toneladas de información. Pero yo lo redefiniría solo como métodos directos y métodos indirectos, que eso es más sencillo, ¿no? Métodos directos donde se requiere tocar, presionar, hablar y acondicionar al sujeto, y métodos indirectos con donde apenas existe este contacto y donde la función es puramente psíquica, incluso a distancia, ¿no? Entre métodos directos e indirectos estaría un poquito el ABC de los métodos hipnóticos, ¿eh? Y seguramente si cogemos un libro muy médico nos va a hablar de método de Schultz, el método de Jacobson, el método de Erickson. Pero bueno, son descripciones de métodos, pero en realidad después en la práctica casi todos los métodos se saltan, casi todo lo estudiado no se tiene en cuenta y se genera siempre el autométodo o el método que uno se siente cómodo, ¿no?
2: Tú que has hecho también escenario, Ricard, ¿cómo actúan las personas que están en un escenario, que se han, digamos, dispuesto o se han ofrecido para salir voluntariamente ante una sesión de hipnosis? ¿Están preparadas previamente? Porque claro, muchas veces vemos en televisión que automáticamente entran en el estado hipnótico. ¿Esto es real? ¿Hasta qué punto puede ser real que una persona en tan solo 5 minutos, por ejemplo, pueda entrar en una sesión? ¿Está preparada previamente?
1: Siempre, o sea, yo siempre que yo he hecho pues toneladas de programas, la verdad, porque hubo una temporada que hacía muchos, después ya no tantos, pero vamos, estuve haciendo un programa específico de hipnosis que se llamaba IPIP Hipnosis, que estuve con mi compañera que en ese tiempo era Vivian Anderson,
2: efectivamente.
1: Hombre, siempre y en todos los casos se hacía una selección de voluntarios donde yo, bueno, yo en ese programa se explicaba que era el único, se hacían durante unos minutos un resumen de lo que habíamos hecho, escoger pues 100 personas y seleccionar de estas 100 personas las 10 mejores o las que nos iban a dar mejor resultado para una intervención en directo. Se las hipnotizaba previamente, este proceso duraba unas 3 horas y después ya rápidamente cuando empezaba el programa, no te digo ya en minutos, sino en segundos entraban en trance porque ya tenían esa orden, ¿no? Por lo tanto, desconfianza de que se pueda hacer sin pasar por el periodo de selección de forma inmediata. O sea, casi te puedo asegurar que entonces es un montaje, ¿eh?
2: Claro.
1: Siempre hay una selección previa. Eso requiere un tiempo. A veces hay personas que, yo he tenido personas que empezando la relajación, pues me han caído al suelo, entiéndeme. Eso quiere decir que esa persona ha ido muy rápido, ¿no? Pero no es lo frecuente, ¿eh? Todo el mundo necesita esos 15, 20 minutos para poder empezar a trabajar con ellos, ¿no? Por lo tanto, en televisión eso sería imposible porque cualquiera se está haciendo una relajación 25 minutos.
2: Claro.
1: Es prácticamente improbable, ¿no? Por lo cual, eso se reduce y se ofrece solo o bien el resumen en diferido o ya cuando la gente ya está preparada, ¿no? Por lo tanto, la preparación, imprescindible. Y además, si no es así, desconfianza absoluta en lo que está sucediendo.
2: Claro, y por lo

0: La gente, precisamente porque los fraudes son de un porcentaje muy muy elevado.
1: Sí, de todas maneras, normalmente cuando, en algunos casos, porque la verdad es que de hipnólogos tampoco somos tantos, ¿no? Uh-huh. Y casi siempre pues somos los mismos que salimos y ya los tienen más vistos que el TVO, pero pero vamos, en cualquier caso, a veces sí que yo mismo he visto pues auténticos montajes, ¿no? Eso es cierto. Pero normalmente la gente, yo creo que es inteligente, y cuando sale, yo que sé, un artista de turno, no me hagas decir nombres que no van a cuenta, ¿eh? Pero un artista de turno con sus esas cosas a la vista, muy bien peinada, con todo el maquillaje, y empieza a decir auténticas bobadas, pues yo creo que es un espectáculo de vodevil, ¿no? O sea, que tampoco le llaman hipnosis, pero podía ser entretenimiento, sin más, ¿no? Y cuando se ve una regresión, no sé, o se ve pues un acto, aunque sea, si quieres, simpático, pero ya se ve un movimiento y los personajes son anónimos, pues parece como mucho más creíble, la verdad. Claro. Lo que ocurre es que los medios de comunicación televisivos tienen el problema, sobre todo los que están con imagen, a diferencia de la radio, que aquí podemos hablar, la verdad, por eso es la base, ¿no?, de lo que es la radio. En televisión una imagen vale mucho, el tiempo es realmente oro, y lo que intentan es dar muchísimo en poco tiempo. Muchas veces lo desvirtúan tanto que al final la gente no se ha enterado de que estaba hipnotizada, se pensaba que estaba simplemente explicando su vida, ¿no? Y yo he visto algún programa de algún compañero que a veces le comentaba: oye, es que vas tan rápido, tío, que la gente, si en ese momento giró la cabeza, no sabe que están en hipnosis, parece que están explicando su vida, ¿no? Entonces, quizá, yo creo que con buen sentido común, cuando son programas más o menos, a ver, pues que pueden ser lúdicos, pero son serios, siempre se dice, ¿no? Uh-huh. Ha habido una selección de sensibles, tal. Pero yo como espectador, si estuviera en aquel programa, yo simplemente pensaría: todos son actores o gente que cobra por montar el circo. Ahora, si a lo mejor un programa que, aunque pueda tener una parte lúdica, dice: bueno, pues ahora nos van a hacer una demostración de tal, lo explican, se da el off, ¿no? Yo hace no mucho tiempo, yo ahora no recuerdo la fecha, estuve en un programa que se llama Esta Subida, que lo hace el Yu, que un señor que, bueno, que es muy conocido en la zona de Levante, y allí pues se hablaba un poco de la reencarnación, y entonces yo había hecho una selección de sensibles con una voluntaria, y estuve haciendo una regresión, me dieron prácticamente 14 minutos, y la verdad es que lo tomaron muy en serio, a pesar de que pues en el plató se habían dicho muchas bobadas, pero ese trozo lo tomaron muy en serio y le dieron una buena cobertura, ¿no? Por lo tanto, depende mucho del director, depende mucho de la honradez profesional de la gente. Claro. Y esto, ya sabéis, funciona, sabéis perfectamente cómo va, ¿no?
0: Claro. Lo importante es separar lo que es la realidad de la ficción, y en todo momento pues decirle al público si lo que están viendo es una obra de teatro cómico o si están viendo un bestseller de lo que estamos hablando.
1: A veces yo ahora vamos a hacer un congreso, otro más, ¿sabes? Sí. Porque aquí la cosa, lo nuestro es hacer congresos, que bueno, que algún día, a ver si algún día llegamos a alguna conclusión, ¿no? Pero bueno, eso es difícil. Yo, por ejemplo, incluso en la hipnosis, mira, aún sería vehemente dentro de lo que cabe, pero a veces se tocan temas, como vi una vidente, que la pobre pues quedó realmente muy mal porque la pusieron histérica, ¿no? Entonces, esa pobre mujer yo la conozco y es vidente de verdad, pero claro, en aquel programa yo es que no podría ver nada, yo es que, yo hubiera salido corriendo si tenía que hacer una videncia allí, ¿eh? O sea, es algo impresionante. A veces sí que esto es un tema que deberíamos recapacitar los que estamos o trabajamos habitualmente en medios de comunicación, si hacemos servicio o no lo hacemos, claro. O realmente contribuimos a la confusión.
0: No, ¿para qué lo hacemos incluso?
1: Sí, ¿para quién? Exacto.
0: Exactamente.
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1: Ricardo, seguimos con el tema. La hipnosis clínica, ¿para qué se utiliza?
2: Hombre, el campo de aplicación es amplísimo, pero a ver, lo que más se utiliza, porque se ha utilizado como experimento, por ejemplo, he podido verlo yo mismo, incluso participar en extracciones dentales, ¿no? Sin anestesia. Pero vamos,

0: Habiendo la anestesia, a veces parece un poco ridículo tener un riesgo cuando existe pues la anestesia inofensiva, ¿no? Pero, por ejemplo, se ha aplicado con mucho éxito y se aplica para el parto sin dolor, ¿eh? Esto es algo que se utiliza. Se utiliza con éxito en la corrección de determinadas, ¿eh? Y bien analizadas fobias o estados psicopatológicos, en los cuales siempre que el nivel no sea psicótico, porque entonces la transferencia no es posible, sobre todo en los campos neuróticos, a saber, fobia, sobre todo angustia, obsesión, histeria. En estos campos la aplicación es muy buena, como sobre todo reafirmación de la voluntad y sobre todo también en deshabituación de hábitos perniciosos, a entender, tabaco, alcohol, drogas. En la actualidad se hacen verdaderos ejemplos de terapia sana en este sentido, sí. O sea, se puede tratar el campo neurótico, se puede tratar el campo, vamos a llamar, de hábitos perniciosos o conductas erróneas. Pero cuando estamos en la paranoia, la esquizofrenia en general, por su propia definición hay un desdoblamiento de personalidad, y entonces el sujeto no puede prestar la atención suficiente. Entonces lo primero que habría que corregir es de alguna forma, el grado de atención. Vamos, yo por la experiencia profesional, un esquizofrénico es una persona que lo raro es que mantenga un nexo de unión, sobre todo con la realidad subyacente que tiene, ¿no? Entonces ahí una hipnosis lo que podría ser, además, sería contraproducente. Podríamos aumentar la esquizofrenia. O sea, hay que tener mucho cuidado. Ahí sí que estamos tocando temas peligrosos. Personas que no son bien diagnosticadas, lo digo por la parte que me toca, porque bueno, yo además de artista también soy psicoanalista, y este hace de todo, ¿no? Pero bueno, hay que hacer de todo en la viña del Señor, ¿no? Pero lo cierto es que atención con los estados psicóticos en general, porque esos no son bien tratados. O sea, la hipnosis puede ser contraproducente, perniciosa en algunos casos y fatal en otros, ¿eh? Hay que tener en cuenta que cuando tratamos síndromes más, si quieres, más sencillos, por ejemplo, la típica depresión endógena, un tratamiento hipnótico mal llevado puede llevar perfectamente al suicidio al sujeto, ¿eh? Porque quizá le haces creer una realidad que solo vive durante el estado de trance. El sujeto puede pensar que si no es en trance, pues no tiene felicidad y simplemente poner fin a su vida. Por lo tanto, en terapia, ojo, prudencia y auténticos profesionales. Es cierto que se hacen algunas barbaridades en aspectos terapéuticos. Yo he oído aquí en Barcelona, pues que es donde más conozco, personas que con graves problemas psicológicos se hacen una regresión. Es que, por el amor de Dios, lo primero que hay que afrontar son los problemas psicológicos, y la regresión sería una opción cuando el sujeto está equilibrado. Pero si una persona viene pues con un síndrome agudo, no le hagas una regresión y que reviva a lo mejor más de ese síndrome o incluso genere otro, ¿no? Y al final lo que estás es perjudicando al sujeto. Hay que tener cuidado con la práctica terapéutica.
1: Estoy recordando en este momento, Ricard, si además tú lo recordarás muchísimo mejor que yo, porque todavía te quedan marcas en los brazos de aquel señor que se prestó voluntario en Allín.
0: Sí, estuvo. En ese caso no hablábamos de, claro, no hablaríamos de ningún psicótico, sino de un estado. A mí me pareció, aunque él me dijo que no, claro, yo no puedo discutir con él lo sabrá, pero me pareció un ataque epiléptico, ¿no? La verdad, porque tuve que extraerle la lengua que se le había trabado, ¿no?
1: Claro.
0: Él me dijo que no había tenido nunca epilepsia, pero vamos, yo por los síntomas, respiración, sudoración, posición de la lengua, globo ocular, bueno, supongo que cualquier colega que lo comentamos me dio la razón, ¿no? Que parecía un ataque epiléptico, pero bueno, si dijo que no, pues habrá que creerle, o a lo mejor es que él no es consciente de que tiene epilepsia.
1: Vamos,
0: parecía petit mal, ¿no? No gran mal, y seguramente pues con la relajación, pues lo que ocurre es una cosa muy curiosa, que en algunos sujetos, más que relajarlos, lo que le hace es irritar, hace una irritación cortical profunda, y entonces lo que se pone es un estado de tensión terrible, ¿no? Y es lo que le pasó a él, sí. Claro que advertí, sí. Si tú, como tú estarías allí, claro. Advertí si alguien, tal, pero bueno, bueno, por mucho que aviertas,
1: sí,
0: parece que a veces no es suficiente.
1: Vamos a aprovechar este comentario que acabamos de hacer y recurriendo a la experiencia del congreso en el que viste, y nunca mejor dicho, un auténtico espectáculo, porque todos pudimos ver una sesión como pocas veces se ha podido ver.
0: Sí, en vivo, de verdad.
1: Pero además en vivo y constatando en todo momento que todo lo que estaba ocurriendo era real. Y lo comentábamos la semana pasada, hablando con Pedro Amorós, precisamente, donde se practicaba, pues eso, una mezcla entre una sesión Ouija y una sesión de hipnosis que estabas coordinando tú, además con un acierto bastante increíble. Vamos a aprovechar ese testimonio o esa experiencia que allí ocurrió para comentar de alguna forma quiénes son las personas que no pueden pasar por una sesión de hipnosis, Ricardo.
0: Bueno, las personas que en el momento, ya no solamente en su vida cotidiana, sino que en el momento que se va a hacer la sesión, se encuentren intranquilas o que su expectativa pues sea excesiva, hayan tenido problemas cardíacos o coronarios, eso es evidente, tengan asma, tengan pues quizá algún problema psicológico. En ese momento no se deberían prestar voluntarios, no deberían salir, ¿eh? No creo que el espectáculo o si quieres el teatro sea su mejor lugar, ¿no? Eso sería mejor la consulta, ¿no? Y hacérselo personalizado. Pero quizá, insisto, que muchas personas desconocen a veces su propia patología, ¿no? Y quizá, y muchas veces les da igual, la verdad sea dicha, porque esto me ocurre en demostraciones, en congresos, que yo te diría que no es que siempre tenga el epiléptico, pero siempre tengo algún susto. Porque aunque digo varias veces, es como si predicara en el desierto, o sea, siguen subiendo igual, ¿no? Las personas tienen que estar bien, mental y físicamente, para hacer esta sesión. Y yo diría que bastante bien, porque mientras mejor estén, mejor va a dar el resultado, ¿no? Y claro, ahí pues hicimos un experimento, porque lo que se intentó era cómo trasladar al auditorio qué hacemos los investigadores, ¿no? Claro, no lo hacíamos así, con tanto follón de cable y televisiones por el medio, ¿no? Pero lo que hacemos es ver si puede haber transmisión de pensamiento entre un sujeto en un estado alterado de conciencia y unos sujetos en otro lugar o estancia que estén pendientes de lo que está sucediendo. El resultado me sorprendió, la verdad. Yo era más escéptico a priori, pues claro, no me había enterado. Pero después Pedro me dijo que había habido, pues ahora no recuerdo,
1: de 5 aciertos, 4.
0: Exacto, pues la verdad es que para ser un ensayo, pues
1: no. A excepción, Ricardo, del número de teléfono, que yo no sé por qué no salió.
0: Bueno, es que entre otras cosas, porque yo creo que la pregunta en Ouija, eso es algo que tenemos que hablar, yo no sé si digo muy claro de quién era el número de teléfono. Es que estoy seguro que ese teléfono era de alguien, ¿no?
1: Claro.
0: Pero yo no sé si era, desde luego mío no, ¿eh? Pero yo no sé si era de alguien que miraba, de alguien que participaba, de algunos de los que estaban en la Ouija, pero a lo mejor no de los hipnotizadas, porque a lo mejor se tuvo que decir, la persona que está en estado de trance, ¿qué teléfono tiene? Que creo que eso no se dijo, ¿eh?
1: Claro.
0: Sino se dijo simplemente, ¿cuál es su teléfono? ¿Pero de quién?
1: ¿De quién?
0: A veces las preguntas tienen que ser muy concretas, ¿no? Y quizá si hubiéramos podido tener una visión directa, pues la persona que se llama tal, ¿qué teléfono tiene? Eso hubiera sido concreto, ¿no? Y quizá hubiéramos tenido el 5, pero claro, ahí ya pues era imposible. La verdad es que estábamos en dos habitaciones diferentes, no me llegaba el audio, yo a veces hablaba y él también a la vez,
1: claro.
0: Con lo cual, bueno, pues eso se vio precisamente pues que era eso, un experimento, ¿eh?
1: No, y además, si me lo permites, ese fallo entre comillas, porque no es un fallo evidentemente, pero bueno, vamos a ponerle el nombre de fallo para que los oyentes nos entiendan, ese fallo es lo que de alguna forma pues corroboró que aquello era real, que no era ningún tipo de montaje. Además, que la sesión que se pudo observar allí pues no tenía ni trampa ni cartón, todo sucedió. Y además, si lo recuerdas, y para todos los oyentes, amigos oyentes, Ricardo Bru no tenía pensamiento de hacer una sesión, simplemente iba a hacer su charla como todos los ponentes que iban a
0: yo había venido con mi conferencia y mi diapositiva,
1: claro.
0: Pues la mar de tranquilo, y después de comer, esto se lo debemos un poco a Pedro,
1: sí.
0: Pues bueno, ¿qué podíamos hacer? Y montamos todo aquel tinglado con Jiménez del Oso, con Villarrubia, en fin, y claro, todo fue improvisación absoluta, lo cual es bueno, ¿eh?
1: Sí.
0: Porque muchas veces cuando investigamos es eso, oye, ¿por qué no hacemos eso? Y es cuando salen las cosas.
1: No, y desde luego los primeros sorprendidos, imagino que seréis vosotros.
0: Sí, porque claro, pues nos pilló así a contrapié, y aunque el lugar es encantador, quizá realmente, pues, tenemos que haber hecho lo que se hizo, una sentada de 10 minutos diciendo cómo lo íbamos a hacer, porque cuando yo salí del escenario empecé a darme cuenta que no me cabía la gente, pero ya habían llegado, quiero decir, y cuando los metí en el suelo tuve que eliminar a unos cuantos porque no cabían, es que literalmente cuando estaban en el suelo yo no podía andar, ¿no? Que son detalles que por no haber preparado, quizá pues en un escenario mucho más grande sí que se podía haber de alguna forma previsto, pero bueno, eso es la espontaneidad.
1: Ricardo, hay una cosa que yo no me quisiera dejar en el tintero porque prácticamente se nos está agotando el tiempo. Sí. Yo sé que Claudio, que lo tengo delante, si no puntualizo la siguiente pregunta, pues no sé qué me va a pasar o no sé qué me va a ocurrir después de salir de este programa. Sí. Vamos a hablar un poquito de la hipnosis regresiva. Sí. Precisamente, pues podríamos atender primeramente qué podía, para iniciar precisamente este campo, qué diferencia podría existir entre, por ejemplo, una hipnosis regresiva para, digamos, atender un problema emocional y una charla psicológica. ¿Cuál es la diferencia ahí?
0: Bueno, sobre todo en la charla psicológica, algunas veces se hacen introspecciones hacia el campo pasado para modos de enfoque, ¿no? De sensibilizar, lo que se llama la desensibilización sistemática, o el proceso de inundación, que es un proceso en el cual pues al sujeto se le imbuye del problema que tiene. Pero la hipnosis regresiva buscaría un proceso similar, si es que es terapéutica, y buscaría sobre todo datos, hechos por hipermnesia, es decir, por agudización de la memoria, que el sujeto puede haber olvidado incluso por traumatismos. Yo recuerdo pues casos, por ejemplo, de violación, donde a veces el sujeto tiene lo que se llama una laguna anésica de las circunstancias que fueron anteriores al trauma vivido, ¿no? Entonces la hipnosis regresiva ahí ayuda mucho, sobre todo en el campo memoria, en campo hipermnesia, ¿no? Cuando es terapéutica, cuando ya es a nivel investigación pura, campos de reencarnación y más allá del útero, ahí ya yo no me atrevería a decir terapia, ¿no? Yo lo centraría solo en investigación. Eso es la pregunta clave, ¿no?
1: Uh-huh, o sea, claro.
0: ¿Se puede llegar hasta lo que es en la vida uterina? Eso está demostrado. Más allá empiezan a darnos información que, sobre todo con sujetos, no en una sesión como la que pasó en Egin, ¿no? Pero en sujetos que puedes hacerle 10, 15, 20 sesiones, te da mucha información. Pero esa información es, claro, yo ahí, en ese instante, yo solo puedo dar la opinión personal. No sería una opinión científica, porque no es constatable, ¿no? Sino lo constatado por mí, ¿eh? Si es eso lo que queréis, pues os lo explico. Es en este sentido.
1: Sí, sí, adelante, adelante.
0: O sea, yo constatado por mí, soy de los que creo que realmente se contacta con una experiencia vital anterior. Pero eso es mi creencia personal. Y pruebas solo las tengo bastante subjetivas. Pero es que, claro, ahora sería largo decir por qué lo creo. Sobre todo lo creo porque lo que se regresa no es a la vida individual del sujeto, que a lo mejor estoy practicando la regresión, sino al archivo de hechos y datos de tipo emocional que hay más allá de los recuerdos ya vividos, pero que pueden no ser ni propios, sino simplemente cogidos como una gigantesca antena, sobre todo por el vamos a decir, por el ínsito, o sea, por, ¿cómo se llama esto?, por el entorno emocional que hemos creado, ¿no? Uh-huh. Entonces, muchas veces el sujeto no habla de él, sino habla de circunstancias que puede recibir en ese momento. Y los casos de telepatía más claros que hemos tenido en ensayos se dan en estados regresivos, ¿no? Por lo tanto, muchas veces el sujeto lo que recibe es la información que cree el hipnotizador que debe de suministrarle. Y a veces hemos hecho pruebas y efectivamente está leyendo la mente del que le pregunta, porque está con un estado alterado y tiene esa capacidad. Pero si esto lo tamizáramos bien, yo, claro, me he de decantar por lo que creo, y yo creo que se tiene información de procesos vitales ya vividos, aunque no sean del sujeto, aunque no sean del propio.
1: Además, curioso ejemplo también el que pasó allí en Egin con la última persona, Ana, si la recuerdas, que adoptó el papel del rey...
0: Sí.
1: No recuerdo el rey
0: Sancho,
1: que era.
0: Sancho, dijo algo del rey Sancho.
1: Exactamente.
0: Sí.
1: Y vamos, estamos hablando de una persona de sexo femenino y el papel que adoptaba es de sexo masculino.
0: Sí, ella captó, porque yo le di la orden, ¿no?, de que buscara información. En este caso, como yo creo que son antenas, pues...
1: Sí, pero no una orden concreta, Ricard. Recuerda que no fue una orden concreta, que fue, digamos...
0: Creo que buscara, pues, claro, lo que quisiera. O sea, yo no le dije Efebes a buscar al rey, ¿no?
1: Y fue curioso cómo asimiló ese papel, ¿no?
0: Sí, porque es la información que en ese momento ella recibió. Uh-huh. Y esa información, además, es probable que en una segunda intervención no fuera la misma, ¿eh? Ni uh-huh. siquiera. Pero como era espontánea, recibió esta información. Claro, que ella fuera el rey Sancho, yo estoy convencido que no. Pero que ella, en un momento determinado, recibió esta información, que habría que ver, que yo no tengo ni idea, pero que quizá si un rey Sancho pasó por Egin, eso es probable que estuviera en lo que podríamos llamar en la atmósfera, en el aire, en el entorno, en las piedras, en esa energía no se puede destruir, ¿no? Y eso puede ser captado por el sujeto sensible. Yo creo que es lo que es la regresión, en el fondo, ¿eh? Uh-huh. No tanto como una regresión individual, porque eso es casi un efecto Diana. Que tuviéramos la inmensa suerte de que el regresado hablara de sí mismo, sería que el propio regresado contacta con su espacio vital. Pero eso es que es poco frecuente. Uh-huh. Es poco frecuente porque si hablamos de radio, imagínate que en pleno desierto del Sáhara, en una zona donde hay pocas frecuencias, empezamos a buscar en el dial, pues cogeremos un poco de aquí, un poco de allá, ¿no? Uh-huh. Y a lo mejor pues nos vendrán palabras entrecortadas, frases no continuadas, y eso es lo que recibe el sujeto. Por eso a veces a preguntas concretas, pero ¿qué edad tienes o dónde vives?, la respuesta es entrecortada, claro, y poco efectiva, ¿no?
1: Pues fíjate, porque esto daría para un nuevo programa, y además precisamente muy extenso, porque a lo mejor tendríamos que buscar que la telepatía realmente no solo es posible entre dos mentes humanas que todavía están en viva, sino que posiblemente haya una emisión que viene desde otro lado, quizás.
0: No lo sabemos. Adelantándote, yo pues estoy convencido, uh-huh. porque en los procesos que yo he investigado, sobre todo el más importante que he hecho, vamos, porque hay que uno se siente orgulloso de alguno, uh-huh. el que yo me siento más orgulloso es el que hice en la pirámide de Keops, que tuvimos un permiso del gobierno egipcio y por la noche hicimos una emisión telepática entre Cairo y Madrid, ¿no? Con éxito, además, ¿eh? O sea, que hizo referencia a Fernando, creo que la última vez que estuvimos, y claro, eso demostraría que el lugar, el entorno, las energías de forma, la distancia no existen, y si no existen a 3 o 4 mil kilómetros, ¿por qué las tienen que existir en el tiempo, ¿no? Esto pues no, realmente sería otro programa, es cierto.
1: Ricardo, una última pregunta que nos llega vía email en este momento. Sí. Nos la está remitiendo nuestro amigo Pedro Luis Almela, que dice que si es posible que una persona que está en hipnosis, cuando sale del trance, recuerde la experiencia.
0: Sí, sí, total. Pues, salvo que es una orden de borrar, no es posible, es que debe de recordar. Porque si no recuerda, es que ha habido ahí algo que realmente quizá incluso le ha dañado en su proceso de elaboración, ¿no? Es decir, si no recuerda es por trauma. Tiene que recordar, porque yo a los sujetos que vivieron la experiencia no les dije en ningún momento y no recordaréis nada, todo lo contrario, sino que a ver qué recordáis, se les preguntó, ¿no? Tienen que recordar porque lo han vivido y por la mente recuerda y archiva, y lo deben de recordar. Si no recuerdan, ha habido una experiencia traumática, ¿eh? Y entonces el ensayo, el proceso de investigación ha tenido algún defecto. O sea, deben de recordarlo todo, salvo que se haya dado una orden específica, pues para un aspecto muy concreto. Pero si no existe esta orden, deben de recordarlo todo.
1: Pues así queda la batería de preguntas que teníamos preparadas hoy para Ricardo Bru, un auténtico hipnólogo, un auténtico experto, y desde luego una persona de la cual, amigos oyentes, pues todos hemos aprendido hoy, porque al fin y al cabo la llave del conocimiento intenta penetrar en ese conocimiento que no es fácil de transmitirle a todos ustedes, sobre todo pues volviendo casi a los inicios de esta entrevista que hemos mantenido con Ricardo Bru, donde los medios de comunicación pues tienen mucho que decir y mucho que afrontar, y sobre todo también la investigación, saber dónde se mete. Ricard, es un auténtico honor el haber compartido contigo este programa. Para mí, imagino también para los oyentes de la llave del conocimiento, que imagino también que habrán sacado muy buenas conclusiones de lo que es una auténtica sesión de hipnosis y de lo que es un auténtico hipnólogo como lo eres tú. Ricard, un fortísimo abrazo, estaremos siempre unidos, sabes que estamos en contacto, claro, y sí. A partir de ese momento, pues seguiremos profundizando y te esperamos en una nueva edición de la llave del conocimiento para seguir profundizando contigo en la hipnosis. Un saludo y un fuerte abrazo.
0: Gracias.
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Es impresionantemente bonita la sintonía que hoy hemos elegido para sonorizar el programa, el tema de esta noche. La aventura de las plantas, Joel Fireman. La hipnosis, amigos oyentes, es un tema que, como han comprobado, da para mucho. Muchas técnicas, muchas modalidades. Una herramienta de trabajo que también, evidentemente, ha dado lugar a la multitud de obras escritas por los mismos experimentadores. Y como son muchos los títulos que se han escrito en torno al mundo de la hipnosis, vamos a referirnos a tres obras. Vamos a recomendarles en esta noche la lectura de tres obras que van en el entorno de la hipnosis. El primero es Hipnosis Clínica, una obra selecta de Milton Erickson, de Ediciones Letra Clara, una obra que se publicó en el año 2002 y que evidentemente le recomendamos. Por otra parte, también Hipnosis, Mitos y Realidades, de Héctor González, Ediciones Aljibe, año 2001. Y por último, le recomendaremos Hipnosis Práctica, de Pablo Abbocci, Ediciones Martínez Roca, año 1997. La lectura que hoy le recomendamos desde esta sintonía, desde este programa.

Y poco a poco, amigos oyentes, nuestro tiempo se agota. Una vez más, es el momento de despedirnos, pero será por el periodo de 7 días, porque dentro de ese espacio, pues volveremos, si ustedes nos lo permiten, a volver a comunicar con el misterio más absoluto. Una noche más, agradecidos de que nos hayan hecho compañía, esperamos haberles, por lo menos, introducido un poquito más en el tema representativo de esta noche, y lo volveremos a hacer, como digo, dentro de una semana. Hasta entonces, que pasen feliz semana. Adiós, buenas noches.

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